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1: Lucas 10, versículo 1 y 2.
2: Luke 10, 1 and 2.
1: Lo tenemos.
2: Do you have it?
1: Amén.
2: Amen.
1: Dice así la palabra del Señor.
2: And the word says,
1: después de estas cosas, designó el Señor también a otros 70, a quienes envió de dos en dos delante de él a toda la ciudad y lugar donde él iba a ir. Y les decía: la mies, la verdad, es mucha, mas los obreros pocos. Por tanto, rogad al Señor de la mies que envíe obreros a su mies.
2: And the word said, After this, the Lord appointed 72 others and sent them two by two ahead of him to every town and place where he was about to go. He told them, the harvest is plentiful, but the workers are few. Ask the Lord of the harvest, therefore, to send out workers into the harvest field.
1: Gracias, Señor, por esta palabra.
2: Thank you, Lord, for this word.
1: Pedimos que tú nos enseñes, Espíritu Santo.
2: Holy Spirit, we want you to teach us.
1: Tú dándonos esa palabra que en esta tarde necesitamos escuchar.
2: We need to
1: listen. Damos gloria y te damos honra.
2: We give you the glory and honor.
1: Por este tiempo precioso y maravilloso.
2: For this precious and wonderful time.
1: Gracias, Señor. Te damos a ti la gloria y la honra.
2: We give you the glory and honor.
1: En el nombre poderoso de
2: Jesús.
1: Amén.
2: Amen.
1: Y amén. Tome asiento.
2: You can have a seat.
1: Amén. Y queremos hablar acerca de la cosecha de este tiempo.
2: We're going to talk about the harvest of this season.
1: Para ver cosecha necesitamos sembrar.
2: To have a harvest, to pick up the harvest, we had to see. To
1: ¿qué es sembrar? Seed. ¿Alguien me puede ayudar aquí? ¿Qué es sembrar?
2: Someone can tell me what is to plant?
1: Cultivar es diferente. No se confunda. Sembrar es una cosa, cultivar es otra cosa.
2: To plant is something and cultivate is something different.
1: Sembrar. Okay. No tengo nada aquí. Hay que escarbar la tierra, dice la hermana.
2: To escape the soil.
1: Vamos a suponer que esta sea la tierra. Usted tiene que hacer
2: this is the soil.
1: Un hoyito.
2: You have a hole.
1: Sacar semilla.
2: You have to take a seed.
1: Y luego,
2: and then,
1: dejarla ahí.
2: And then to leave it there.
1: Y hay que esperar.
2: And you have to wait.
1: Y hay que seguir esperando.
2: And you have to keep waiting.
1: Y pasa un día.
2: And one day comes.
1: Y dos días nada.
2: And 2 days
1: pero usted tiene la confianza de que va a salir una matita.
2: But you're trusting that something's coming out from there.
1: Sin embargo, después sale.
2: Otherwise,
1: y usted comes, está alegre porque está salió.
2: And you're happy because something come out.
1: Y agarra agua y le echa agua, ¿verdad
2: and
1: que sí?
2: Pour up some water.
1: Y le echa agüita.
2: And you put some water.
1: Y la plantita sigue contenta y sigue alegre.
2: And the plants keep happy.
1: Usted tiene que vigilarla.
2: And you get happy. And you have to watch
1: porque
2: them.
1: Hay gusanitos.
2: Because there's some worms.
1: Que se lo quiere comer.
2: They want to eat them.
1: Hay plagas que la quieren ahogar.
2: There's some plague they want to
1: kill. Hay que estar pendiente.
2: You have to be careful.
1: Porque después.
2: You have to keep watching.
1: Hay
2: after,
1: que arrancarle los weeds. Hay que sacarle las.
2: Because you had to get rid of the weed.
1: ¿Y por qué? Porque su planta está creciendo.
2: Why is your plant is growing up?
1: Un día va a florecer.
2: One day it's going to.
1: Y después que dé flores.
2: And then you're going to have flowers.
1: Va a dar cosecha.
2: And that's going to
1: en
2: harvest.
1: En estos tiempos estamos en cosecha.
2: And this is the season of the harvest.
1: En este tiempo, hermano, estamos en cosecha.
2: This is the time for the harvest.
1: Y hay muchas cosechas.
2: And there's a lot of harvest.
1: De muchas cosas que hemos plantado.
2: That we can have planted.
1: Y hemos sembrado.
2: That we have seed.
1: Si no hay siembra.
2: If there's no seed.
1: No hay cosecha.
2: There's no harvest.
1: Si no hay siembra.
2: If there's
1: no hay cosecha.
2: If there's
1: si no
2: plant,
1: hay siembra. No podemos ver resultados.
2: We can see results.
1: Entonces es necesario.
2: It is necessary.
1: Hacer una acción.
2: To make an action.
1: Llamada. Cosecha, siembra. Una acción.
2: There's an action.
1: Ahora, la siembra.
2: The plantation.
1: Es opcional.
2: It's optional.
1: Usted siembra.
2: You put some
1: cosecha.
2: Plant,
1: usted
2: you have
1: lo
2: harvest.
1: Siembra.
2: If you don't
1: también
2: plant,
1: va a cosechar.
2: And you're still gonna harvest.
1: Pero ¿qué va a cosechar?
2: But what you gonna harvest?
1: Nada.
2: Nothing.
1: Va a cosechar aire.
2: You're gonna harvest air.
1: Así que la siembra es opcional.
2: This is optional.
1: Pero la cosecha es obligatoria.
2: But the harvest is obligation.
1: ¿Qué va a cosechar?
2: What you're going to harvest?
1: Lo que usted sembró.
2: Whatever you plant.
1: Entonces es bien importante, amados hermanos.
2: It's very important, brothers and sisters.
1: Que nosotros entendamos.
2: That we understand.
1: De que para cosechar.
2: That to plant something.
1: Tenemos que hacer algo.
2: We have to do something.
1: Tenemos que hacer algo.
2: We have to do something.
1: Gloria a Dios.
2: Glory to God.
1: El Señor le decía.
2: The Lord
1: said, a sus discípulos,
2: to disciples,
1: hay mucha cosecha.
2: There's a lot of harvest.
1: Él veía las almas.
2: He saw the
1: y
2: souls.
1: Dice que las veía como ovejas que no tienen pastor.
2: He see the lives and he see them like sheep without pastors.
1: Mira, hermano, yo le aseguro.
2: And I'm telling you.
1: Que Jesús en ese tiempo.
2: Jesus in that time.
1: Hubiera querido tener Facebook.
2: He would like to have a Facebook in that time.
1: Para mandarle el mensaje a todos.
2: To send us message to all of us.
1: Hubiera querido tener una página de internet.
2: He would like to have an internet page.
1: Miren, mi hermano, nosotros ahora tenemos todas esas herramientas a nuestra mano.
2: Brothers and sisters, we have all the tools in our hands.
1: Y podemos llegar a muchos lugares.
2: And we can go a lot of places.
1: Hace algunos días nos sentábamos con unos hermanos.
2: A few days ago, I was sitting with
1: some
2: brothers
1: and sisters. Y nos hablaban de las redes sociales.
2: We were talking about the social media.
1: Y yo digo, wow, qué bendición.
2: What a blessing.
1: Y eso viene para esta casa.
2: And it comes to this house.
1: Y queremos seguir sembrando la semilla.
2: Everybody keep planting the
1: seed. Pero Jesús,
2: seed.
1: Hermano, no tenía las redes sociales que usted y yo tenemos.
2: But Jesus didn't have the social media that we have now.
1: No podía mandarle un WhatsApp a Pedro.
2: He cannot send a WhatsApp to Peter.
1: www.peter. Peter, corta orejas.
2: Yeah.
1: Sí, pero yes. Hermano, déjeme decirle que dice que mandó, preparó a 70 y lo mandó de dos en dos.
2: He prepared
1: Dios
2: 70 and sent it two by two.
1: Y le dio, aleluya,
2: and he gave him
1: una orden.
2: And vaya, he gave him an order.
1: Donde lo reciban, predíquenle. Donde no,
2: wherever
1: sacúdanse
2: get, you
1: y sigan para
2: adelante. Preach the word. Preach
1: sí, hermano,
2: the word.
1: Ese es el mensaje.
2: Forward. That's the message.
1: Nosotros seguimos predicando, anunciando la palabra.
2: Preaching,
1: el que
2: the
1: lo
2: word.
1: Recibe,
2: whoever receive him,
1: amén, va a ser bendecido.
2: Amen,
1: el
2: be
1: que
2: blessed.
1: Lo rechaza,
2: whoever,
1: va a tropezar un día si no recibe el mensaje.
2: Whoever refuses is going to stump one day.
1: De dos en dos.
2: Two by two.
1: Y le dijo, miren más allá de lo que quizás ustedes no están viendo.
2: Look further.
1: Yo no he venido a este lugar porque no tengo que hacer en el cielo.
2: I come to this place. I have to do
1: yo
2: it in this
1: sky. Aquí para salvar las vidas.
2: I came to save lives.
1: Para salvar las almas.
2: To save souls.
1: Y le dice, ¿sabe qué? Miren.
2: You know what?
1: A la verdad, la mies es mucha. La cosecha es grande.
2: The harvest is plentiful.
1: Están los frutos.
2: Here's the fruit.
1: Listos para cosechar.
2: They're ready to
1: pero plant. La gente que recoge.
2: But the people
1: los
2: who
1: los trabajadores.
2: But the workers.
1: Los obreros.
2: The harvest field.
1: Son pocos.
2: They are just a few.
1: Y dice, ¿saben qué?
2: And do you know what?
1: Algo que ustedes pueden hacer.
2: Something that you can
1: es
2: do.
1: Orarle al Señor.
2: Pray to the Lord.
1: De la mies.
2: About the field,
1: envíe obreros a su mies.
2: To bring workers to the field.
1: Gloria a Dios.
2: Just pray.
1: En otras palabras,
2: in other words,
1: no vamos a estar orando por las vidas.
2: We're not going to be praying for lives.
1: Oremos, hermano, que Dios envíe obreros a su mies.
2: Just pray for the Lord to him to bring workers
1: sí, hermano,
2: to the field.
1: A veces nosotros oramos, Señor, salva las vidas, salva las almas.
2: Sometimes we pray, save the lives.
1: Y está bien.
2: And it's okay.
1: Pero la Biblia dice que ya hay muchas.
2: But the Bible says
1: lo que necesitamos
2: a lot of lives.
1: Ahora es
2: what we need
1: obreros.
2: Is workers.
1: Diga conmigo, acá hay uno. Aleluya, acá hay uno. Diga, acá hay uno, acá hay un obrero.
2: This one here.
1: Yeah. Necesitamos, hermanos, ser obreros.
2: We need to be workers.
1: Que podamos llevar el mensaje.
2: That we can
1: de salvación.
2: Take the message of salvation message to the world.
1: La mies es mucha, la cosecha es mucha.
2: The harvest is
1: pero los obreros
2: but the workers,
1: son pocos.
2: There's a few, only
1: son
2: few.
1: Pocas las personas
2: only few people
1: que quieren decirle a otro.
2: They want to take,
1: sabe que hay alguien llamado Jesucristo.
2: They want to talk about Christ.
1: Que sana a los enfermos. Que liberta a los cautivos.
2: Freed of the captives.
1: Hay alguien que tiene una algo bueno para ti.
2: There's someone has something
1: good for you.
2: Hay alguien
1: que puede salvar tu vida.
2: There's someone can save your
1: Hay
2: life.
1: Hay alguien que puede liberarte.
2: There's someone can
1: Hay alguien que puede
2: you.
1: Sanarte.
2: They can heal you.
1: Y viene pronto.
2: And he's coming soon.
1: Y viene otra vez.
2: He's coming again.
1: Su nombre es Cristo Jesús.
2: And his name is Jesus Christ.
1: Hay mucha necesidad, amados hermanos.
2: There's a lot of need. There's a lot of necessity.
1: Yo no sé si usted ha visto, pero
2: I don't know about you. You haven't
1: usted
2: seen.
1: Va a las tiendas.
2: You go to the stores.
1: Usted va a quizá al trabajo.
2: Maybe to the job.
1: Pero hay gente triste.
2: There's a lot of sad people.
1: Usted lo mira y uno riendo, pero por dentro se están desangrando.
2: Sometimes they're smiling, but inside
1: usted mira
2: them,
1: gente
2: they
1: que
2: are
1: parece
2: crying.
1: Que está bien, pero no está bien.
2: They look like they're looking okay,
1: y el
2: but
1: Señor
2: they're
1: dice, esa es una cosecha.
2: And that's a harvest. The Lord said, that's a harvest.
1: Yo no sé, pero a veces yo voy por la calle.
2: Sometimes I'm walking around.
1: A veces voy por algún lugar.
2: Sometimes I walk in somewhere
1: y veo a una persona,
2: and I see a person,
1: y esa persona como que me queda viendo como que me conoce.
2: And sometimes they look at me like they know me.
1: Y yo digo,
2: and I said,
1: Señor,
2: Lord,
1: ahí hay un líder.
2: There's a leader there.
1: Permite que alguien lo alcance.
2: Allow someone
1: y si
2: to
1: soy
2: listen.
1: Yo,
2: if
1: dame la
2: the
1: gracia
2: person,
1: y el favor,
2: give me the grace and favor to do
1: para
2: it.
1: Para poder hablarle de ti.
2: To, I can talk
1: Aleluya,
2: to about
1: para
2: you.
1: Que cambie.
2: Yes, I want to make it a leader.
1: Sí, hermano, usted tiene que ver que hay mucha necesidad.
2: There's a lot of necessity.
1: Personas que necesitan un abrazo.
2: There's a lot of people that need a hug.
1: Personas que necesitan un Dios te bendiga.
2: There's someone that think you can
1: Persona
2: say God bless you.
1: Que escuchen de sus labios, todo va a estar bien.
2: Someone, there's a lot of people that need to hear from you that everything is going to be okay.
1: Pero eso solamente lo puede decir un obrero.
2: But that can be seen
1: Alguien
2: by a worker.
1: Alguien que siente la pasión.
2: Someone that feels the passion.
1: Por las almas perdidas.
2: For the lives, for the lost souls.
1: Ahora mi pregunta en esta preciosa hora es.
2: But my question for you is.
1: O Dios nos hace esta pregunta.
2: Oh God is
1: ¿Qué has sembrado?
2: What you have been
1: para
2: harvest?
1: Que tú estés esperando la cosecha.
2: What are you planting so you can be waiting for your harvest time?
1: ¿Qué has sembrado?
2: What are you being
1: y has
2: planting?
1: Cultivado.
2: What are you been planting?
1: Para que tú puedas cosechar.
2: So you can pick up the harvest.
1: Hazte esa pregunta.
2: Ask that question to
1: no,
2: yourself.
1: No, pastor, yo siempre, pero yo no espero nada de cosecha.
2: Oh, no, pastor, I always planting something, but I don't expect
1: no
2: anything.
1: No es así.
2: No, it's not like that.
1: Si tú siembras algo,
2: if you're planting something,
1: tienes que esperar cosecha.
2: You have to wait for the harvest.
1: ¿Verdad que sí?
2: Right.
1: O usted va a trabajar, los que trabajan van a trabajar.
2: Or whoever is
1: y
2: working.
1: Y dice, no, tienes que pagar.
2: No, I'm gonna make the job, and you don't have to pay me.
1: Usted quiere ver su sueldo, ¿verdad que sí?
2: You want to see your paycheck.
1: Porque usted dice, yo trabajo porque necesito ese dinero.
2: I work because I need that job and I need that money too.
1: Y hermano, eso es en lo material.
2: Brothers and sisters, that material stuff.
1: Pero y en lo espiritual
2: What
1: también.
2: About the spiritual life?
1: Todo lo que nosotros hacemos
2: Everything that we do,
1: tiene una acción, tiene
2: Everything
1: un,
2: we do have an action
1: efecto.
2: And have an effect.
1: La ley de la causa y el efecto.
2: The law of the cause and effect.
1: La ley de la siembra y la cosecha.
2: The law of the planting and the harvest.
1: Es bien importante que tú estés esperando cosecha de lo que sembraste.
2: It's very important that you be waiting for the harvest time for whatever you're planting.
1: Personas que han trabajado toda su vida.
2: People that have been working all their
1: hoy
2: lives.
1: Hoy se han retirado.
2: Today they are retired.
1: Y están cosechando de lo que sembraron.
2: And they're picking up their harvest.
1: Pero mire lo que dice Primera de Corintios 9:10.
2: But what it says in Corinthians
1: 9:10.
2: Corinthians 1 Corinthians 9:10. 1 Corinthians.
1: Vea lo que dice ahí la palabra del
2: Look
1: Señor.
2: What it says.
1: Acerca de cuando usted siembra.
2: The whatever I'm talking about, whatever you seed, that you're going to harvest.
1: Primera de Corintios 9:10.
2: 1 Corinthians.
1: Dice
2: 9:10.
1: ¿O lo dice enteramente por nosotros? Pues por nosotros escribió. Porque con esperanza debe arar el que ara, y el que trilla con esperanza de recibir el fruto.
2: Okay. Is 1 Corinthians 9:10?
1: Mm-hmm.
2: 9:10?
1: Versículo 10.
2: 10. Okay.
1: 10:10.
2: 10.
1: I'm sorry. No, I'm sorry. 9:10.
2: 9:10. Okay. Though he's not certainly speaking for our sake, it was written of for our sake. Because the plowman should plow in hope, and the thresher thresh in hope of sharing in the crop.
1: Dice que el que está arando Está preparando la tierra.
2: Whoever is plowing the soil.
1: Usted está preparando la tierra.
2: Are you plowing the soil?
1: Y usted está diciendo.
2: And you're saying.
1: Yo preparo esta tierra.
2: I prepare the soil.
1: Porque un día.
2: Because one day.
1: Voy a recibir cosecha.
2: Because one day I'm going to receive the harvest.
1: Porque en esta tierra.
2: In this soil.
1: Voy a plantar semilla.
2: I'm going to plant some seed.
1: Y va a haber cosecha.
2: And I'm going to see the harvest.
1: Hermano, a veces las tierras son duras.
2: Brothers and sisters, sometimes the soil is very hard.
1: Áridas.
2: They are very hard.
1: Pero hay que arar.
2: But you have to plow it.
1: Hay que preparar.
2: You have to prepare.
1: La cosecha.
2: You have to prepare the harvest.
1: ¿Usted conoce el arado?
2: Do you know the plowing?
1: No sé si todo el mundo conoce el arado.
2: I don't know if everybody knows about that.
1: Los que son más jóvenes conocen los tractores que mueven la tierra. Pero antes era un caballito, era un burrito.
2: Yeah, before it was like a donkey, like plowing the soil.
1: Y había, hermano, que arar.
2: And you had to plow it.
1: Preparar la tierra.
2: Prepare the soil.
1: Para sembrar. Entonces, desde que están preparando la tierra,
2: since they are preparing the soil,
1: está sabiendo,
2: you know,
1: de que ahí va a haber cosecha.
2: You know this, something's coming, the harvest will come.
1: ¿Sabe qué, hermano? Cada vez que nosotros servimos,
2: every time that we serve,
1: siempre
2: always,
1: estamos con esa mentalidad.
2: We always with the same mentality.
1: Un día se quedó sin hermano Jan. Aleluya, ¿no? Póngale a esto, uno de estos, el azul o el verde. Cada vez que usted hace algo, hermano, va a traer cosecha. Toda acción va a traer un propósito. Cada vez, hermano, que nosotros servimos a la comunidad, bajito, please, Pablito, down, this. Cada vez que nosotros hacemos algo,
2: every time that we do something about it,
1: tenemos en mente que un día vamos a cosechar.
2: We keep in our mind that we're gonna see the harvest.
1: Cada vez que usted hace algo, hermano,
2: every time that you do
1: lo hace con
2: brothers
1: amor,
2: and sister, you do it with love.
1: Quizás lo hace sin pensar que todo lo que usted está haciendo,
2: maybe you're not even thinking about it, but whatever you do, you're gonna produce
1: una bendición grande,
2: a big blessing.
1: Usted está sembrando.
2: You are planting.
1: Usted está sembrando.
2: You are planting.
1: Gloria a Jesús.
2: Glory to Jesus.
1: Me recuerdo, hermano, cuando era niño.
2: I remember when I was a kid.
1: Quizá tenía algunos 9, 10 añitos.
2: Maybe I was like 9 or 10 years old.
1: Y mi mamá vendía en el mercado.
2: My mother used to sell stuff in the market.
1: Un puesto.
2: She got like a marketplace.
1: Ella vendía frutas y vegetales.
2: She used to sell fruits and vegetables.
1: Enfrente.
2: In front.
1: Había una señora.
2: There was another lady in front
1: of her. Que vendía desayunos.
2: She used to sell breakfast.
1: Y ya a las 12 se iba.
2: At 12 o'clock she used to leave and close the business.
1: Y a veces le quedaba, hermano, lo que ella vendía.
2: Whatever she got left.
1: Y se lo daba a mi mamá.
2: And she used to give it to my mom.
1: Y le decía para sus hijos.
2: And she said, this is for your kids.
1: Y cuando mi mamá llegaba a la casa,
2: when my mom arrived to home,
1: nosotros estábamos pendientes a ver qué nos traía.
2: I'd be always like pay attention what she brought to us.
1: Nos llevaba empanaditas.
2: Sometimes she brings some
1: gorditas.
2: Pastry, maybe fat and thick.
1: Arroz con leche.
2: Sometimes rice and milk.
1: Y nos gustaba, hermano.
2: And we used to love it.
1: Hace algunos meses,
2: a few months ago,
1: la hermana es una señora cristiana, partió con el Señor.
2: She passed away, the lady, she passed away.
1: Y hermano, eso a mí me recordó.
2: And I was remembered about her.
1: Que quizás esa señora nunca sabía.
2: Maybe she never
1: lo
2: knew
1: que ella estaba haciendo.
2: Maybe she never knew what she was doing.
1: Y le digo, ella no sabía.
2: She didn't know
1: que estaba alimentando.
2: That she was feeding
1: a un pastor.
2: She was feeding a pastor.
1: Ella no sabía lo que estaba haciendo, amado hermano.
2: She never knew what she was doing.
1: Cosecha. Y lo que esa señora
2: harvest
1: sembró.
2: Whatever she planted.
1: Por eso en mi corazón,
2: in my heart,
1: siempre está el dar. Porque todo lo que nosotros damos va a producir.
2: Everything that we give away is going to produce.
1: Cada vez que nosotros llevamos muebles de los que nos dan en World Vision,
2: whatever Every time they will take some furniture to someone else, they will get from World Vision.
1: Y ver la cara de los niños.
2: And see their kids' faces.
1: Y ver la alegría.
2: And to see their happiness.
1: Y eso, mi hermano, yo digo, yo estoy sembrando en ese chiquitito.
2: I'm planting something to that little kid.
1: Acuérdese, hermano, mire, yo estoy sembrando.
2: Remember, sisters and brothers, that I'm planting.
1: Yo sé que si Cristo no ha venido,
2: if Jesus Christ hasn't come,
1: de aquí a 20 años,
2: 20 years from now,
1: ese niño va a decir,
2: that kid is gonna say,
1: ese pastor,
2: that pastor,
1: un día apareció por mi casa.
2: One time he came home,
1: con una van y una trailer.
2: He came with a trailer, with a trailer.
1: O ese pastor,
2: or that pastor,
1: su papá le dio algo a mi casa.
2: That pastor brings something to my place.
1: Y esos niños están siendo marcados.
2: And those kids, they're going to be marked.
1: Cada vez que usted hace algo, hermano, está sembrando en el reino de los cielos.
2: You're planting something in the kingdom.
1: Hallelujah.
2: Hallelujah.
1: Un día,
2: one day,
1: la pastora me dijo,
2: the pastor, my wife told me,
1: dijo, en World Vision,
2: in World Vision,
1: hay un hombre.
2: There's a man,
1: que es la estrella de los voluntarios.
2: He's the star of the volunteers.
1: Y yo decía, yo quiero conocerlo un
2: and
1: día.
2: I was saying to myself, I want to meet
1: ¿quién
2: him.
1: ¿Quién será?
2: Who will be?
1: Sí, hermano, porque a mí me impacta cuando alguien sobresale en algo.
2: I always get impacted when someone gets a good job.
1: Y tuve el privilegio de conocerlo.
2: And I got the privilege to meet him.
1: Y tengo el privilegio de verlo sentado aquí.
2: And I got the privilege to see him sitting
1: Gloria
2: over there.
1: Gloria a Dios.
2: Glory to God.
1: Es más, póngase de pie la iglesia. Vamos
2: stand
1: a honrar
2: everybody.
1: A este hombre. Dice la Biblia
2: let's
1: que al que
2: honor,
1: honra.
2: Honor this man. In the Bible said.
1: Al que pagar, al que honra, honra.
2: We had to honor whoever honor others. Yeah.
1: Como decimos, me quito el sombrero.
2: Yeah, I kick up my hat. God bless you, Brother Mike. God
1: digo,
2: bless
1: ¿qué
2: you.
1: Tiene él que sirve?
2: Why he got it? He like to serve. Why he got it? He
1: pero
2: like
1: que
2: to
1: Dios
2: serve.
1: Le ha dado un llamado al servicio.
2: Because God is giving him a calling.
1: Y a mí me inspira.
2: And you inspire
1: que
2: us.
1: Usted no sabe lo que ese hombre ha hecho y seguirá haciendo.
2: You don't know what you're doing.
1: Y si Cristo no ha venido y un
2: Christ
1: día
2: come, one day,
1: Dios lo llama a su presencia.
2: God is calling to the
1: se
2: presence.
1: Sabrá que hubo un hombre que sobresalió el servicio.
2: We will know there's going to be
1: Gloria
2: a
1: Dios.
2: Service. Glory
1: Aleluya.
2: To God. Hallelujah.
1: Eso es lo que el Señor hace.
2: This is what God is doing.
1: De verdad que la gloria es para el Señor.
2: The glory is to
1: y nosotros le honramos
2: and we honor
1: y agradecemos
2: and
1: todo
2: we
1: lo que él hace.
2: We appreciate everything that you do.
1: Ahora hasta es voluntario de tiempo de cosecha.
2: Even it's a volunteer.
1: Aleluya.
2: And yeah, in a harvest time.
1: Qué lindo. Beautiful. Todo lo que él hace, hermano, usted no sabe cuántos niños son bendecidos.
2: Everything he does, you don't know how many
1: todo
2: kids have been blessing.
1: Everything he does. El Urban Alliance y World Vision.
2: Urban League and our World Vision.
1: Están tocando vidas, están tocando
2: touching
1: corazón.
2: A lot of lives, touching a lot of souls.
1: Hay un hombre que se llama Tim que un día me gustaría que viniera aquí. Yo sé que, hermano, tremendo.
2: Awesome.
1: A veces él lo ve un poquito, ¿verdad? Y oramos por él.
2: We pray for him.
1: Pero él es parte de que las bendiciones lleguen a nuestra casa.
2: He's part of that. Blessings come, arrive to our houses.
1: Están sembrando.
2: They are planting.
1: Están sembrando.
2: They are planting.
1: Y el reino de los cielos
2: kingdom,
1: se sigue expandiendo.
2: And the kingdom is keep expanding.
1: Y sigue avanzando.
2: It keep advancing.
1: Así que estamos esperando al cambio. Cada vez que usted le dé una bolsita de pollo a alguien, cada vez que usted le da una frutita a alguien,
2: or fruits to someone,
1: ¿sabe qué está pasando?
2: You know what is happening?
1: Que esa vida un día
2: maybe
1: nunca
2: one day,
1: se va a olvidar.
2: That person never gonna forget.
1: Que un día alguien le dio algo.
2: That someone gave something.
1: Que un día alguien sembró en alguien.
2: That someone
1: que un día alguien lo inspiró.
2: That someone inspired that person.
1: Sí, hermano, necesitamos gente que nos inspire.
2: We need people that inspire us.
1: Hoy en día, mire, está de moda los drug dealers, esos grandes.
2: Nowadays, yeah, the guys like
1: El
2: drug
1: Chapo
2: dealers.
1: Y Pablo Escobar.
2: And Pablo Escobar.
1: Gente mala.
2: A bad people.
1: Y hay muchachitos que quieren ser como ellos.
2: And there's a lot of kids that want to follow her. Yeah, they
1: no,
2: want
1: hermano,
2: to follow those bad people.
1: Nosotros tenemos que modelar a alguien que ama a Dios.
2: We have
1: alguien
2: to,
1: que
2: we
1: ama
2: to
1: Cristo.
2: Someone to inspire
1: alguien,
2: love
1: hermano.
2: Jesus Christ.
1: Hallelujah.
2: Love Jesus Christ. Hallelujah.
1: Bendito el nombre del Señor. Cada vez que usted venga a este altar,
2: every time that you come
1: y usted
2: to this altar,
1: traiga su diezmo y su ofrenda,
2: and you bring your tithe and offering,
1: usted venga con expectativa.
2: Always come with expectation.
1: Usted diga, esta es una semilla.
2: This, I'm planting
1: y en
2: a
1: esta
2: seed.
1: Casa es una casa de tierra fértil.
2: And this is a
1: porque
2: house
1: con estas
2: of
1: finanzas,
2: soil, with this financial,
1: se paga la renta.
2: With this financial we pay the rent.
1: Se paga los útiles.
2: We pay the utilities.
1: Se paga y con esto vamos a comprar una casa para el Señor.
2: And with this we're going to
1: buy
2: a house to the Lord.
1: Amén.
2: Amen.
1: Y también cada vez que usted dice Señor Dios, mientras sea fiel,
2: and every time if I'm,
1: yo
2: if
1: voy
2: I
1: a recibir
2: faithful,
1: mi bendición.
2: I'm going to receive my blessing. I have
1: tú
2: to
1: vas a proteger mis finanzas.
2: You're going to protect my financial.
1: Y yo siembro, hermano, es más, usted vaya pactando y sembrando.
2: I'm going to keep planting and impacting.
1: Por sus hijos y por
2: for
1: sus
2: your
1: nietos.
2: Kids, for your grandkids.
1: Cada vez que usted trae la ofrenda, diga, Señor, aquí está asegurado el futuro de mis hijos, asegurado el futuro de mis nietos. Con esta ofrenda se van a salvar vidas.
2: For this offering is gonna, we're gonna save lives.
1: Espere, hermano.
2: Just wait.
1: Espere algo.
2: Just wait. Always
1: no, diga,
2: expect something.
1: Siempre, no
2: expect
1: espero nada a cambio. No, no, no.
2: Expect something.
1: Expecte.
2: Espera.
1: Señor, gracias.
2: Thank you, Lord.
1: Que yo voy a recibir mi cosecha.
2: Thank you, Lord, that I'm going to receive my harvest.
1: Voy a recibir fruto.
2: I'm going to receive
1: lo
2: fruit.
1: Que estoy haciendo,
2: whatever
1: lo voy
2: I'm
1: a
2: doing,
1: ver. Todo lo que nosotros hacemos,
2: everything that we do,
1: trae cosecha.
2: Bring harvest.
1: Trae cosecha.
2: Bring harvest.
1: Siembra algo bueno, va a cosechar
2: just
1: cosas buenas.
2: Something good is going to harvest.
1: Siembra
2: something
1: algo
2: good.
1: Malo, va a cosechar.
2: You're going to plant something bad, so you're going to harvest a lot of things.
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Muy buenos días, amados hermanos y amigos. En el amor de Jesucristo les saluda a su hermana y amiga Lidia Ponce. Hoy día sábado 16 de mayo, gloria a Dios. Y espero en Dios que todos estén bien y prosperando, ¿verdad? Gloria a Jesús, aleluya. Nuestro programa radial de hoy, ¿verdad? Voz de alerta para el pueblo, le extiendo mi más cordial saludo de parte de la Iglesia de Dios Incorporada y los pastores, ¿verdad? Edgardo García y Anca Toledo, ¿verdad? El 784 de la Parque Street Hartford, gloria a Jesús, donde, ¿verdad? Tenemos un lugar para ti, ¿verdad? Un lugar especial para ti. Todavía hay espacio para más. Gloria a Jesús. Y en nuestro programa radial de hoy, a través de Radio Avivamiento, gloria a Jesús, una emisora de bendición para toda la comunidad hispana y para todos los que, ¿verdad?, estén al alcance de estas emisoras. Les invito, ¿verdad?, en esta mañana, ¿verdad?, a buscar nuestras Biblias. Y si no la tiene, como suelo decir, ¿verdad?, présteme su oído. Gloria a Jesús, aleluya. En Ageo capítulo 2, verso 9, vamos a leer la palabra de Dios, para así dar comienzo al mensaje de hoy, que va a ser de grande bendición para todos. Gloria a Dios. Y Ageo capítulo 2, el profeta Ageo, en el capítulo 2, repito, y verso 9, ¿verdad?, donde dice la palabra de Dios: la gloria postrera de esta casa será mayor que la primera, ¿verdad? Y lo voy a dejar hasta ahí. Gloria a Dios, porque de esa porción de este versículo lo puede leer completo, Ageo 2:9. Gloria a Dios, que voy a estar desarrollando, ¿verdad?, el tema de hoy. Gloria a Dios. Y pues, para aquellos que no tengan Biblia, bueno, pues el texto completo sería, ¿verdad?, y daré paz en este lugar, dice Jehová de los ejércitos. Gloria a Dios, aleluya. Poderoso el Señor. Y el tema de hoy es: lo mejor está por venir. Gloria a Jesús, ¿verdad? Y aunque tu presente sea difícil y tu pasado esté lleno de dolor, el futuro en las manos de Dios siempre es mejor. Gloria a Jesús. Y aunque este texto, ¿verdad?, de Ageo 2:9 está aquí, ¿verdad?, prometiéndole al pueblo judío que el nuevo templo que estaban construyendo tras el exilio en Babilonia, ¿verdad?, los judíos, que superaría, ¿verdad?, el esplendor y significado espiritual del templo de Salomón, ¿verdad?, es representando a que esto sería una renovación espiritual mayor. Gloria a Dios. Mayor que la que había antes, gloria a Dios. Una renovación espiritual mayor, ¿verdad? ¿Y cuántos de los que están oyendo desean esa renovación espiritual de parte de Dios? Gloria a Jesús, que Dios te la ofrece, ¿verdad? Y está a disposición tuya una renovación mayor, gloria a Dios. Un cambio más grande en tu vida, gloria a Dios. Y, ¿verdad?, muchas personas creen que sus mejores tiempos ya pasaron, ¿verdad? ¿Cuántos de ustedes estaban pensando en que antes les iba mejor, antes era mejor, ¿verdad? Y se remontan al pasado, ¿verdad? Y ven que su pasado, ¿verdad?, lo ven con nostalgia, y su presente con resignación. Se resignan, ¿verdad?, lo que están pasando ahora, porque piensan que el pasado les fue mejor, y se acuerdan de ese pasado que vivieron con una nostalgia, añorando volver a ese pasado. ¿Cuántos de los que me oyen se pueden familiarizar con esto que acabo de decir? Pero la palabra de Dios, ¿verdad?, puede y rompe esa mentalidad de derrota y desesperanza. Lo mejor, amigo, amiga, no está atrás, no está en el pasado que viviste, ¿verdad? Lo mejor aún está por venir. Jehová, el Dios y Padre de nuestro Señor y Salvador Jesucristo, ¿verdad?, Dios Todopoderoso, Él es el Dios del futuro glorioso,
del nuevo comienzo que tú necesitas, de renuevo inesperado, gloria a Jesús, de esa verdad, transformación espiritual que conlleva la transformación física, gloria y aún material, gloria a Jesús. Dios nunca termina en derrota. Lo que comenzó en victoria, ¿verdad?, no lo termina en derrota. Dios no es un Dios de derrota, sino de victoria. Y te lleva de triunfo en triunfo, gloria, y de victoria en victoria.

Gloria a Dios, aleluya. Dios nunca termina en derrota lo que comenzó en victoria. Filipenses 1:6, ¿verdad? El que comenzó en vosotros la buena obra, así dice Filipenses 1:6, ¿verdad? La perfeccionará. Bendito Dios. Y esto es, no es hasta mañana, es hasta el día de Jesucristo. Esto es una promesa, la que el apóstol Pablo expresa aquí, ¿verdad? Una absoluta confianza en que Dios, quien inició el proceso de salvación y transformación en los creyentes, se encargará de completarlo, ¿verdad? El que comenzó su buena obra en ti, la terminará. Y hasta el día de Jesucristo, hablando de la venida de Cristo, o sea que hasta la venida de Cristo va a estar Dios trabajando contigo. Si tú se lo permites, mira, Dios va a estar trabajando contigo, transformando tu vida y todo tu ser, gloria a Jesús, porque el que comenzó su buena obra en ti la terminará. Y es una promesa, Filipenses 1:6, de que Dios, ¿verdad?, lo que comienza lo termina. No deja nada incompleto, no deja nada a medias, bendito Jesús. También nos habla de que la buena obra continúa y llegará a su plenitud. Se culminará, será por completo en el regreso de Jesucristo. Hasta el día de Jesucristo, como dice el texto, Filipenses 1:6. Este es también un pasaje de consuelo para todo el que acepta a Jesucristo como Salvador, recordándonos que Dios tiene el control y no deja sus propósitos contigo y conmigo a medias. O sea, no los deja incompleto. La buena obra que comenzó en ti la terminará, como dice Filipenses 1:6, hasta el día de Jesucristo. Gloria a Jesús. Si sientes que Dios te está procesando, ¿verdad? Porque te han surgido o te han sobrevenido, ¿verdad?, ciertos inconvenientes en esta vida, porque de que los hay, ¿verdad? Inconvenientes de pruebas, ¿verdad? De situaciones que parece que tú no tienes salida, ¿verdad? Y que crees que es el final, no. Es porque Dios te está preparando para algo mayor, como mencionamos el sábado anterior. No sé si de los que están oyendo se acuerdan, ¿verdad?, que estaba mencionando a José. Gloria a Dios, el sábado anterior, acerca de la historia de José, el hijo de Jacob, luego llamado Israel, y de Raquel, ¿verdad? Entre Jacob y Raquel eran los papás de José. Gloria a Dios. Y esta historia de José es una historia de redención, donde Dios permitió todo lo que le pasó a José. ¿Para qué? Para poder salvar a su familia de la muerte por falta de alimentos. Y le usó para preservar la vida a mucho pueblo, no solo a la familia de José, sino hasta los egipcios y los habitantes de aquel entonces que iban a comprar a Egipto de manos de José. Tanto así que le llamaron a José el Señor de toda la tierra. El Señor de la tierra, ¿verdad? Qué título, ¿verdad? Además de ser el gobernador en Egipto, un hombre de confianza para Faraón lo fue José, ¿verdad? Porque Dios lo estaba procesando, ¿verdad? Todo lo que le pasaba a José no era para destruirlo, sino era que estaba pasando por un proceso para Dios poder, ¿verdad?, cumplir su propósito, como el tema de hoy, ¿verdad? Lo mejor estaba por venir para José. Y como también para ti, lo mejor está por venir. Gloria a Jesús. Bendito sea el Señor. También como lo fue, ¿verdad?, otro caso de ejemplo. Siempre me gusta traer ejemplos bíblicos para que usted vea que lo que Dios hizo en el pasado lo puede hacer en el futuro y en el presente. Bendito Jesús, porque es el mismo Dios de ayer, de hoy, de todos los siglos. Bendito Jesús, Dios no ha cambiado, nosotros somos los que cambiamos, bendito Dios, en nuestra forma de pensar y de actuar y otra de sentir, gloria a Dios. Lo fue también, ¿verdad?, el caso de Esther, bendito Jesús, cuyo libro lleva su nombre, ¿verdad?, Esther. Esther, ¿verdad?, su nombre de hebrea era Adasa.

bendito Dios, una vez que pasó a ser reina, pues se le, ¿verdad? Se le habló a Esther, ¿verdad? Y Dios le permitió pasar por un gran proceso para salvar a su pueblo de la exterminación de todos los judíos por un enemigo del pueblo judío llamado Amán, que era un hombre muy allegado al rey Azuero, ¿verdad? Bendito Jesús. Y que buscaba que destruir al pueblo judío en todas las 27 provincias del imperio persa, que incluía también Susa, ¿verdad? La capital del imperio y ciudad donde el rey Azuero, también llamado Jerjes I, ¿verdad?, vivía con Esther, la reina, la que anteriormente se conocía con el nombre hebreo de Adasa. Pero vemos cómo Esther, de ser una joven pobrecita, una judía pobrecita y huérfana, gloria a Dios, Dios la saca de esa situación, ¿verdad? Y la ubica en el mismo, gloria a Dios, palacio. Y la hace reina, ¿verdad? Para usarla, para más tarde, gloria a Dios, por medio de ella, usarla en su posición de reina para salvarle la vida a su propio pueblo. Así como José, ¿verdad? José fue llevado hasta Egipto y con el propósito que Dios tenía de salvar a su familia y a mucha gente de una hambruna que se avecinaba y que José ni se imaginaba que iba a haber una hambruna, ni aún el rey de Egipto pensaba que iba a haber una hambruna, pero ya Dios lo sabía porque Dios ve el futuro. Dios ve el mañana, el mañana para ti lo ve Dios. Dios ve tu futuro, el mío. Dios sabe lo que va a pasar dentro de un segundo. Bendito Dios, el futuro está en las manos de Dios. Y Dios lo ve todo, ¿verdad? Y Dios sabía que venía una hambruna y Dios preparó el terreno para usar a José, como también para usar a Esther, en dos situaciones diferentes, ¿verdad? A José para salvar al pueblo de una hambruna, de que murieran de hambre. Y a Esther para liberar al pueblo judío, aún a ella misma, porque a ella misma también le iba a caer, ¿verdad?, esta sentencia que venía por parte de Amán, el enemigo de los judíos. Bendito Dios. Pero se dejó usar, gloria a Dios. Y Dios la usó para salvar a su propia gente, ¿verdad? La llevó de escalón a escalón. Y Dios, ¿verdad?, usó estas dos personas, ¿verdad? Como también te puede usar a ti, y tú no sabes por qué, pero Dios sabe todas las cosas, ¿verdad? Y sabe cómo bregar la situación por la que estamos o tú estás pasando, y tal vez tú no te das cuenta por qué será así, pero Dios sabe, ¿verdad? Hay que buscar el rostro de Dios y dejarse llevar por Dios, ¿verdad? Así que usted que me está oyendo, no se subestime. Porque cuando esto haces, te limitas. Limitas tus experiencias de vida. Limitas tus oportunidades para que Dios te use y te lleve a otro nivel. Te impides alcanzar tus metas y encuentras excusas para no avanzar, ¿verdad? Cuando tú te subestimas, eso es lo que pasa. Pues no te subestimes. Gloria a Dios, ¿verdad? No te restes valor, porque tú tienes gran valor para Dios. Bendito Dios, y para muchas personas, pero no como Dios. Dios te valoriza tanto que dio a su Hijo para que muriera por ti, por mí en la cruz del Calvario. Mira lo mucho que Dios te valora. Que dio a su Hijo unigénito para que todo aquel que crea no se pierda, más tenga vida eterna. Jesús pagó el precio por tu rescate, por tu vida. Así de mucho Dios te valoriza. Tú eres importante para Dios. Eres de valor para Él. Dios es un experto en cambiar las cosas. Dios sabe cómo hacer que las cosas cambien de lo malo a lo bueno. Bendito Jesús. De las cosas que parecen que nosotros no podemos cambiarla, ¿verdad? Humanamente, pero Dios sí. Como el caso de José y de Esther, ¿verdad? Ese edicto, ¿verdad?, que fue firmado por el rey, por engaño de este hombre enemigo del pueblo judío, ¿verdad?
Pero si usted se lee ese libro de Esther, usted se va a dar cuenta cuál fue el final de este hombre que se levantó como enemigo del pueblo de Israel, los judíos. Terminó, ¿verdad?, en su propia trampa, bendito Dios, poderoso Jesús. Continuando con nuestro tema de hoy, ¿verdad?, lo mejor está por venir. La gloria de Dios aumenta, no disminuye con el tiempo. Así nos dice Proverbios 4, verso 18, mas la senda de los justos es como la luz de la aurora que va en aumento. O sea, Dios se especializa en la suma. Gloria a Dios, aumenta. Gloria a Dios, aleluya. Por eso cada día añadía los que habían de ser salvos a la iglesia. Tras la predicación de los apóstoles, gloria a Jesús, añadía cada día los que habían de ser salvos. O sea que a Dios le gusta la suma, le gusta, ¿verdad?, aumentar, le gusta bendecir, gloria a Dios, le gusta que las cosas se desarrollen, no se estanquen, porque a Dios no deja nada, ¿verdad?, a medias. Le gusta ver las cosas que se completen. Gloria a Dios, el trabajo que él comienza no lo detiene hasta que no lo termina, y lo vemos en un caso bien específico también cuando empezó la obra del mundo, ¿verdad? Que no paró hasta, ¿verdad?, terminar la obra, la creación, y luego que terminó descansó. Gloria a Dios, ¿verdad que sí? Usted se acuerda de ese de Génesis, ¿verdad? Cuando Dios comenzó y creó todo lo que nosotros vemos. Gloria a Dios, bendito Jesús. Pero Dios, después que vio que todo era bueno, ¿verdad?, y completó su obra, Dios descansó. Bendito Dios, pero descansó cuando terminó. Bendito Jesús. Poderoso el Señor. Él no deja nada sin terminar. Gloria a Dios. Trabajó 6 días, ¿verdad? Y hay quienes no quieren trabajar 6. Gloria a Dios. Pero esto, fíjense que viene de parte de Dios trabajar, ¿verdad? Gloria a Dios. Y completar la obra, ¿verdad? Hasta que se vea todo de acuerdo a la voluntad y el deseo de Dios. Gloria a Dios. Aleluya. Poderoso Jesús. Algo que podemos decir es que Dios no repite capítulos. Él escribe nuevos y mejores. Gloria a Dios. Aleluya. En Isaías capítulo 43, verso 18 a 19, nos dice, ¿verdad?, no os acordéis de las cosas pasadas. Y lo voy a abreviar los versos. He aquí, yo hago cosa nueva. Vuelve el Señor, nos dice que Él hace cosas nuevas. Gloria al Salvador. El final con Dios siempre es mejor que el principio. Veamos qué nos dice en Job capítulo 42 y verso 12. Y dice la palabra de Dios en Job capítulo 42, verso 12. Y bendijo Jehová el postrer estado de Job más que el primero, porque tuvo 14,000 ovejas, 6,000 camellos, 1,000 yuntas de bueyes y 1,000 asnas. Y si lo comparamos con el principio de Job, ¿verdad?, cuando él todavía no había pasado por esa prueba tan grande, dice que al principio de la historia de Job solo eran 7,000 ovejas, 3,000 camellos, 500 yuntas de bueyes y 500 asnos. ¿Vemos la diferencia? A luego, cuando él, ¿verdad?, pasó la prueba y se mantuvo fiel a Dios, Dios le multiplicó. Gloria a Jesús, aleluya. Y usted se lee en Job capítulo 42, verso 12, para que usted vea. Y el principio del libro de Job, ¿verdad?, donde les acabo de leer, donde, ¿verdad?, la diferencia, ¿verdad?, de cómo Dios le aumentó. Porque mientras su prueba, él no maldijo a Dios, ni le inculpó a Dios por lo que estaba pasando, esa prueba tan grande, que aún la esposa, ¿verdad?, le decía: maldice a Dios y muérete, ¿verdad? Pero fíjese que él no oyó la voz de Satanás, sino que se mantuvo fiel a Dios.
Bendito Dios, aleluya. Tu presente no define tu destino, lo define la promesa de Dios. Jeremías capítulo 29, verso 11, dice, la que Dios tiene pensamientos de paz y no de mal para daros. Como dice el texto, ¿verdad? Porque yo sé los pensamientos que tengo acerca de vosotros, dice Jehová, ¿verdad? Dios, para daros el fin que esperáis. Bendito Jesús. Este es un mensaje de esperanza y propósito divino, tanto para usted como para mí. Gloria al Salvador, aleluya. Y quizás para, ¿verdad? Usted está, pasó o está pasando, ¿verdad? Por momentos difíciles. Quizás pasaste, ¿verdad? Por pérdidas, fracasos o traiciones o tiempos oscuros, y todavía estás pasando por el túnel, ¿verdad? Del sufrimiento. Gloria a Dios. ¿Verdad? Lo importante es que Dios no ha terminado su buena obra en ti. Si estás respirando, es porque aún no has vivido lo mejor que Dios tiene reservado para ti. ¿Verdad? Dios te ha preservado la vida hasta ahora, ¿verdad? No vivas aferrado o aferrada al ayer, al pasado. Camina con fe hacia lo que viene, ¿verdad? Mira con los ojos de la fe hacia el futuro que Dios tiene para ti. Porque con Dios lo mejor siempre está delante. Camina con optimismo. Gloria a Jesús. Poderoso el Señor. Porque lo mejor, amigo, amiga, está por venir. ¿Verdad? Te quiero, ¿verdad?, decir que muchas veces, ¿verdad?, cuando estamos pasando por situaciones, ¿verdad?, adversas, ¿verdad?, porque todos pasamos, una que otra vez pasamos por situaciones adversas, conflictos, pruebas, ya sea salud, enfermedad, ¿verdad?, finanzas y otras cosas que, ¿verdad?, que son comunes, que pasen en este mundo, son parte de este mundo, ¿verdad? Porque es necesario que con muchas tribulaciones, ¿verdad?, pasemos, ¿verdad? Porque una vez que el pecado entró al mundo, pues todas estas cosas, estas adversidades entraron juntamente con la muerte y todos los males y todos los achaques que muchas veces sentimos, ¿verdad? Que hay personas que desean hasta morirse y hay otras que aceleran el proceso de la muerte quitándose la vida. Bendito Dios, cuando esa no es la solución, claro está. La solución es esta, volverse a Dios por medio de Jesucristo, por el auxilio divino. Como dice el salmista, el Salmo 121, ¿verdad? 121, alzaré mis ojos hacia los montes, ¿de dónde vendrá mi socorro? Mi socorro viene de Jehová que hizo los cielos y la tierra, ¿verdad? El salmista reconoció que su socorro venía ¿de quién? De Dios. Bendito Dios, la solución no es quitarse la vida o tomarse, ¿verdad?, muchos medicamentos que lo que hacen que al fin y al cabo, ¿verdad?, también cortan vida, ¿verdad? Vemos el caso de Michael Jackson y de otros famosos, ¿verdad?, que hicieron abuso de los medicamentos y terminaron los medicamentos quitándole la vida. Bendito Dios. Pero podemos hacer como el salmista, ¿verdad? David, ¿verdad? Que alzó sus ojos hacia el cielo, o sea, veía los montes altos y veía, ¿verdad?, que más allá de donde pisaban sus pies, en las alturas, había alguien que lo podía ayudar, y ese es Dios, que Él mora en las alturas. Gloria a Dios, y tiene poder sobre todo lo que pasa en la tierra, porque Él la creó. ¿Y quién mejor que Dios para obrar en nuestras situaciones adversas? Bendito Dios, porque lo mejor está por venir, amigo, amiga. Te quiero contar, ¿verdad?, una breve historia que nos ilustra cómo lo que el Señor Jesús reservó, ¿verdad?, que Jesús hizo, que reservó lo mejor para lo último, ¿verdad? Gloria a Dios. Cuando nadie se esperaba que iba a haber un cambio, pero el Señor estaba ahí presente e hizo, ¿verdad?, que lo mejor pasara. Gloria, en ese momento preciso donde había una necesidad.
Y así es nuestro Dios, ¿verdad? Él actúa en el momento exacto donde, ¿verdad?, es necesario su intervención. Él nunca llega tarde, ni muy temprano, ni muy tarde, sino al momento necesario, justamente cuando más lo necesitamos. Gloria a Dios, que a veces parece, Hugo, que se tarda. No, no es que el Señor se tarde, es que el Señor sabe el momento oportuno para Él actuar. Bendito Jesús, aleluya. En una boda, ¿verdad? La boda de Caná de Galilea, acerca del vino reservado para el final. Yo sé que muchos, ¿verdad?, están familiarizados con esta historia, ¿verdad? Las bodas de Caná de Galilea, esa donde ocurrió el primer milagro de Jesús en su ministerio terrenal. En una boda en Caná, cuando parecía que el vino se había acabado, Jesús intervino para poner solución al problema. Y el mayordomo, al probar el vino, ¿verdad?, nuevo, exclama: todo hombre sirve primero el buen vino, le decía al novio, ¿verdad?, que estaba allí celebrando su boda. Pero tú has guardado el mejor para el final. Juan capítulo 2, verso 10. Aunque esto se lo dijo el maestrasala al novio, ¿verdad?, de la que estaba celebrando su boda allí, este crédito era y es y sigue siendo para Jesús. ¿Por qué? Porque Jesús fue quien realizó la conversión del agua en vino, el mejor vino que el maestrasala estaba probando. Quien lo proveyó fue Jesús, no fue el novio, porque Dios provee para todas nuestras necesidades conforme a su riqueza en gloria en Cristo Jesús Señor nuestro, como dijo el apóstol Pablo en Filipenses capítulo 4 y verso 19. Y vemos aquí un ejemplo de muchos otros donde el Señor Jesús proveyó lo que hacía falta. Y eso es lo que hace nuestro Dios, nuestro Señor provee. Él es nuestro proveedor, Él provee lo que te hace falta. Eso que te está haciendo falta, quien te lo puede proveer es el Señor. Bendito Jesús. Dios puede abrir camino donde no los hay, como hizo con el pueblo de Israel cuando salía de Egipto. Bendito Jesús, le proveyó pan, el maná, en medio de un desierto. Le proveyó codornices por carne. Bendito Dios. Y todo lo que necesitaban por 40 años les proveyó. No tuvieron necesidad de nada. Se quejaban y Dios les proveía. Bendito Dios, pero no tenían por qué quejarse. Porque lo único que les faltaba, como dice un dicho hispano, era sarna para rascarse. Lo tenían todo. Bendito Dios, así, yo no sé si usted ha oído ese dicho, ¿verdad? Que cuando una persona lo tiene todo y aún así se queja de ese, pero no le falta nada, lo único que le falta es sarna para rascarse porque lo tiene todo. Bendito Jesús, aleluya, dando a entender que no le hace falta nada. Bendito Jesús, aleluya. Poderoso el Señor, siempre lo de Dios es mucho mejor. Amén. Gloria a Dios. Este detalle tiene un mensaje espiritual, ¿verdad? En Juan capítulo 2, verso 10. Y puede leer el capítulo completo para mayor bendición, ¿verdad? Este tiene un mensaje espiritual profundo. Pues Dios reserva lo mejor de lo mejor para después, como pasó en la boda. El maestresala le dice, ¿verdad?, al novio: todo hombre sirve primero el buen vino, pero tú has guardado el mejor para el final, ¿verdad? Muchas veces Dios se reserva lo mejor de lo mejor para el final. Gloria a Dios. Cuando realmente amerita que Dios haga, ¿verdad?, ese milagro, o amerita que Dios supla, porque en realidad es una necesidad, no es un yo quiero. Porque cuando es un yo quiero, es algo que uno en realidad no necesita, pero lo quiere. ¿Por qué? A veces por competir por el vecino que lo tiene, una amistad, hoy lo tiene, yo lo quiero también. Pero no, Dios se basa en suplir necesidades.
algo que realmente te hace falta y que sin ello no puedes echar hacia adelante o sobrevivir. Bendito Dios, como el caso de los alimentos, ¿verdad? Es algo que lo necesitamos, y el agua. Eso es algo que necesitamos con regularidad y diariamente. ¿Por qué? Porque nuestro cuerpo lo necesita. Un lugar donde vivir, ¿verdad? Porque aún el gorrión y la golondrina hayan nido para sí donde poner sus polluelos, cerca de los altares de Dios, ¿verdad? De los ejércitos. Siempre lo de Dios es mucho mejor. Amén. Esto, como les decía, tiene un mensaje espiritual profundo para nosotros. Pues Dios reserva lo mejor de lo mejor para después, ¿verdad? Lo que otros desechan, Dios lo usa para, como plataforma, también para mostrar su gloria. Como dice, ¿verdad?, en Primera de Corintios 1:27 dice, sino que lo necio del mundo escogió Dios para avergonzar a los sabios, y lo débil del mundo escogió Dios para avergonzar a los fuertes. Y en Primera de Corintios 1:28, el próximo verso, dice, y lo vil del mundo y lo menospreciado escogió Dios, y lo que no es, para deshacer lo que no es. ¿Verdad? Que para usted Dios vale. Lo que otro, ¿verdad?, lo menosprecian, mire, si alguien lo menosprecia, mire, no se preocupe tanto. No le dé, ¿verdad?, tanto importancia, porque usted sí, preocúpese, porque Dios no lo menosprecia. Bendito Dios, porque usted, ¿verdad?, si le sirve al Señor, le está sirviendo al Señor, y su familia, pues no. Y, ¿verdad?, y por ser, ¿verdad?, un seguidor de Jesucristo, lo menosprecian, ¿verdad? ¿Verdad? Lo ven como alguien, ¿verdad?, que abandonó, ¿verdad?, el grupo. Pues mire, no se preocupe, porque, ¿verdad?, lo necio del mundo escogió Dios para avergonzar a los sabios, y lo débil del mundo escogió Dios para avergonzar a los fuertes. Y lo menospreciado, lo vil del mundo escogió Dios, y lo que no es, para deshacer lo que no es, ¿verdad? Dios, ¿verdad?, tiene sus brazos abiertos para usted. Bendito Dios, así como los tuvo para mí, gloria a Dios. Lo que parece que ser sin valor para el mundo, ¿verdad?, o para algunos, es de valor para Dios. Bendito Jesús. Así que no te sientas, ¿verdad?, como una persona sin valor. No te, ¿verdad?, como decía anteriormente, ¿verdad?, no te reste valor. Gloria a Dios, porque tú vales mucho para Dios. Gloria a Jesús. No te subestimes. Gloria a Dios, aleluya. Porque lo que parece llegar tarde, en el tiempo de Dios llega perfecto. Así también contigo, quizás no le has dado valor a tu vida. Quizás tu historia comenzó con lágrimas, ¿verdad? Te sientes como, ¿verdad?, como un preso sin esperanza. Pues mira, nuestra esperanza está en Cristo. Nuestra esperanza está en Dios. Gloria a Dios. Poderoso el Señor. Quizás, como decía, tu historia comenzó con lágrimas, pero puede terminar en gozo. Aunque haya empezado con lágrimas tu historia, no quiere decir que te vas a quedar llorando toda la vida, no. Tu historia puede terminar con gozo, un gozo inefable. Gloria a Dios. Que después, cuando mires hacia atrás, te vas a acordar y decir, oh my God, ¿verdad? Se te va, ¿verdad?, a borrar ese pasado tan penoso, ¿verdad? No vas a querer ni acordarte de él. Gloria a Dios, ¿verdad? La historia de Ana, vemos la historia de Ana, ya su historia fue que comenzó con lágrimas, como tal vez sea la tuya, ¿verdad? Posiblemente. Gloria a Dios, todavía tu historia está, ¿verdad?, se está desarrollando con lágrimas, pero puede terminar con gozo, como lo podemos ver en el caso de Ana, la esposa de Elcana, ¿verdad? En Primera de Samuel, búscate el libro de Primera de Samuel, capítulo 1, para que recuperes tu alegría, tu fuerza, tu fe,
tus esperanzas al ver a esta mujer, ¿verdad? Que su historia comenzó con lágrimas, pero terminó con gozo, ¿verdad? ¿Por qué? Porque Ana lloraba mucho por un hijo. Ella en el templo, ¿verdad? Derramó su alma delante de Dios. Poderoso el Señor, clamando por un hijo, porque era estéril. Y esta mujer yo la he mencionado anteriormente, pero son casos que nos promueven fe y esperanza en el Señor. Y de las que tenemos que aprender muchas cosas. Porque lo que hizo ella, madre, mujer que me escucha, lo puedes hacer tú también. Y aún varones pueden hacer lo mismo, porque la oración, ¿verdad?, cambia las cosas. Gloria a Dios, aleluya. En primera de Samuel 1:10, ¿verdad? Ella se ve allí, ¿verdad?, pidiendo. Y Dios le otorgó su petición, dándole un hijo al cual le llamó Samuel. Bendito Jesús, porque por este hijo oraba, decía ella, y Jehová me dio lo que le pedí. ¿Ve? Ella oraba y Jehová dice, y Jehová, ¿verdad?, Dios, es el nombre de Dios, me dio lo que le pedí. Ella lloraba con todo su corazón, clamaba a Dios, ¿verdad? Y luego Samuel, este niño, fue un importante profeta y juez en Israel, ¿verdad? Gloria a Dios, hizo de él un profeta. Desde niño lo llamó. Bendito Dios, estando durmiendo en el templo, bendito Jesús. Para ese tiempo, ¿verdad?, se solía hacer así, porque ella lo dedicó al servicio del Señor, porque Dios se lo dio. Tal vez el vino, ¿verdad?, se terminó en tus fuerzas, tus planes, ¿verdad?, como símbolo, ¿verdad? El vino, ¿verdad?, hablándote aquí como un símbolo. Tal vez el vino, ¿verdad?, en tu vida se terminó en tu fuerza, ¿verdad? Ya no sientes fuerza para seguir luchando. O en tus planes que no se han realizado. Gloria a Dios. O tus sueños. Pero Jesús ya está sirviendo hoy el mejor vino. Por medio de este mensaje, ¿verdad?, que ha traído por mis labios, para decirte, ¿verdad?, que lo mejor está por venir. Y lo está haciendo justo al final. Gloria, lo va a hacer. No dudes de que Dios va a hacer algo en tu vida. Gloria a Dios. No dudes que el Señor es poderoso, ¿verdad?, y fiel a sus promesas. No te olvides que para el Señor no hay nada imposible. Gloria a Dios, solo confía. Gloria a Dios, como le decía a Marta, no te he dicho que si creyeres verás la gloria de Dios. Prepárate, porque lo mejor de Dios aún está por venir. Esto será todo por hoy, amado hermano, amiga que me escucha. Y, ¿verdad?, será hasta el próximo sábado, Dios mediante, donde los invito a sintonizar Voz de Alerta para el Pueblo a las 11 de la mañana, ¿verdad?, como siempre. Y no te olvides, ¿verdad?, de que si deseas, puedes llamar a nuestros pastores, ¿verdad?, nuestros líderes allí, al 860-804-6449, el pastor, ¿verdad?, Edgardo García, y esposa, nuestra amada hermana Yanka Toledo. 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Gloria a Dios. Y estamos ubicados al 784 la Park Street, Hartford, Connecticut, la Iglesia de Dios Incorporada, ¿verdad? Reciban un fuerte abrazo fraternal de esta su hermana y amiga Lidia Ponte en el amor de Jesucristo, y gózate con esta melodía, y no te olvides que lo mejor está por venir. Dios te bendiga y que tengas un día de muchas bendiciones. Deleítate con esta melodía. Dios te bendiga.

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inspirado y escribí esta canción. Y esta canción va para todos lengua larga. Y dice así, viene con

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1: ¿Cuánto le aman?
2: Amén.
1: No los he podido sorprender. ¡Alábalo! Precioso es el Señor Jesucristo. Damos gracias a Dios. En Marcos 1:15, ahí que estamos. Le dijo: id por todo el mundo, predicate el evangelio a toda criatura. Eso es un reto para cada creyente, hermano, que usted tiene que ir al mundo entero a predicar. Da una llamadita aquí, yo quiero ser soldado de la invasión al mundo. Ya está, ya empieza inmediatamente a ir al mundo entero. Por eso fue que me mostró el Señor eso, porque hay que ir al mundo entero. Y por su cuenta, por mi cuenta, nunca hubiera ido al mundo entero. No es fácil, el mundito este es bastante grande. Sonríe si puede. Sea la gloria del Señor. Y una de las cosas más lindas que Dios me habló cuando me dijo: vas a cubrir el mundo entero. Yo dije: amén. Y cuando empezamos a cubrirlo, yo le dije: Señor, ¿y cómo me están entendiendo en China? ¿Y en Rusia? Señor, te están entendiendo. Ni me explicó más nada. A los pocos días me habló y me dijo: a ti se te olvidó una experiencia que yo te di en una ocasión. Yo dije: me has dado tanto que pues que se me puede haber olvidado alguna. Me dijo: aquella vez que tú estabas en cierto sitio y estaban orando y había un grupo bastante grande de personas, y de pronto tú viniste, viste un grupo que entraba para unirse y te diste cuenta que eran americanos. Y entonces yo le dije: Señor, si tú me lo hubieras avisado, yo le hubiera puesto alguien que les interpretara. Pero cuando que me miró el movimiento, yo me fui donde ellos. Eso fue una cosa real. Y en mi inglés goleta, al lado se puede. Les dije a ellos: si hubiéramos sabido que ustedes venían, le hubiéramos puesto un intérprete. Entendimos todo lo que usted predicó claramente. Ah, pero yo no sabía que usted hablaba en español, ni una sílaba. Y entonces, eso no se lo podemos explicar. Pues eso es lo que está haciendo Dios ahora a todos los lugares que entramos. Que cuando entro a Rusia, hablo ruso. ¡Alábalo! El Dios de nosotros es un Dios todopoderoso. ¡Sabalaisa! Y Él tiene que ayudar, si usted pone la parte suya y interés suyo. Pero la orden es ir por todo el mundo y predicar el evangelio de todo Cristo. Y si usted no hace ningún caso por ir, cuando suene la trompeta, si se va usted en el rato, se va el diablo también. Sonríalo si puede. Ahora. No, porque pudiendo uno obedecer y no lo hace, no hay cosa que Dios aborrezca más que la desobediencia. Porque como usted... No, a Dios hay que obedecerlo. Y hacerlo lo más posible para que Él esté ahí, contento con nosotros, y que se haga la obra que hay que hacer. Aquí en vamos a poner a Puerto Rico como que conforme lo que informan las estadísticas de los que hacen ese asunto. Hay más de 2 millones. Más de 2 millones. Pero fíjense, hermano, estamos como 2 meses en este asunto de cubrir el mundo entero con soldados para la invasión del mundo, y todavía no hemos podido conseguir 300,000. Eso muestra que hay lo que Cristo dijo, que cuando suena la trompeta, unos serán tomados y otros serán dejados. Dijo: porque a los tibios los vomitaré por mi boca. El tibio que cree que se va, no es, hay ilusiones. Que cuando suene la trompeta, si usted está durmiendo, no es pecado que usted duerma. Pero cuando se despierte y venga y mire el periódico y vea, miles desaparecen en letras así de grande en la portada, miles desaparecen. ¡Ah! Me quedé. Me fastidié. Bien fastidiado. Alabre se puede. ¡Qué silencio! ¡Alábalo! Mira, hermano, pregúntele a un doctor en medicina cómo tuvo que hacer para tener una bendición tan grande como esa. Primero, los 4 años de la universidad, y después 4 años más allá en Estados Unidos para poder ser médico. Yo lo sé muy bien porque mis papás querían que yo fuera médico. Yo quería complacerlo. Pero cuando yo me gradué de en San Germán, en esa época había una entidad, pero evangélica, de todo, eso era lo que enseñaban todos. Y ahí yo me gradué ahí. Por eso es que se me pegaron algunas cositas, pero no muchas. Cuando uno no pone el corazón en la cosa, no. Y cuando yo me gradué con 4º año, era para ir a Estados Unidos. Entonces ahí, 4 años más para ser médico. Y cuando todo el mundo en casa esperaba que yo volara para allá, yo llegué a Camuy y encontré que comenzaba la temporada de béisbol. Y dije, a otro con ese asunto de ir a Estados Unidos 4 años para ser médico, a jugar pelota que voy yo. A la hora se puede. Mis papás se pusieron tristes porque no tuvieron un médico. Pero he orado por más enfermos sin ser médico que los que hubiera orado sin jamás. ¡Ah, Salamayaba! Y se han sanado los enfermos que no se sanan por ser médico uno de ninguna forma, sino se sanan por el poder de Jesucristo. ¡Ay, santo, precioso! Pero tampoco pude estar jugando el béisbol mucho tiempo, porque poco tiempo después de yo comenzar, me dio un dolor aquí en los hombros, pero aquello era una cosa horrible. Ahora no puedo jugar. ¿Qué le importaba a Dios que yo jugara? Al lado no se puede. Pero cuando yo vi que no me sanaba, y fui cuando médicos había que querían que me sanara, porque eran de los que estaban todo el tiempo conmigo en los juegos y demás. Ninguno, todos me decían lo mismo: muchachos, esa artritis, eso no hay quien lo sane. A uno que yo tenía mucha confianza le dije: entonces ¿para qué tú estudiaste, cabezón? Se echó a reír y me dijo: mira, hay como 30 enfermedades incurables. Ya yo vi que de abajo no había caso. Y una noche me tiré de rodillas. Le dije: Señor, tú sabes que yo no te he amado. Tú sabes que no te he servido. Pero si tú me sanas, yo te sirvo. Me acosté y me dormí. Cuando amanecí por la mañana, estaba sano desde la mollera de la cabeza hasta la planta de los pies. ¡Alábalo! ¡Bendito sea tu nombre! Nadie moró, nadie me puso mano, nadie, nada. Dios. Yo dije, ahora dime qué tengo que hacer, porque yo no te puedo fallar. Si te fallo, yo sé que voy a fracasar. Me vas a dar y no son consejos. A la hora se puede. Y el Señor me dijo, te vas a la calle abajo. Eso era un territorio en Camuy en esa época. Ha pasado mucho tiempo de eso. No es que esté viejo, es que el tiempo ha pasado muy ligero. ¡Alábalo! Bueno, sea la gloria del Señor. ¿Cuántos sienten gozo del Señor? Sea la gloria del Señor Jesucristo. No hay nada, hermano, más hermoso que servirle a Jesucristo. Sea bendito el nombre de Jesucristo. Pero, hermano, hay que servirle con toda nuestra alma y con todo nuestro espíritu para que entonces nos dé lo grande que Él ha prometido que nos va a dar. Porque no es cualquier cosa, no es un trabajito como los que teníamos. Yo en mi trabajo de profesor de escuela, pero cuando yo no quise ir para Estados Unidos para estudiar medicina, solicité trabajo al gobierno y me pusieron de profesor de química y biología, que era la especialidad mía. Y yo estuve 21 años trabajando en la escuela superior. 14 años de esos 21, 14 años más perdido que el diablo. Si me salvaba yo en esos días, se salvaba el diablo también. Pero 7 años convertido. ¡Alábalo! Ahí yo hablaba química y hablaba porque me pagaban por eso. Yo no podía jugarle al gobierno. Era responsable en eso. Pero hablaba también de alguien que se llama Cristo. Y a las 11:30 salíamos, que entramos después a la 1:00, y yo cogía para casa, y por lo menos 40 o 50 estudiantes, varones y mujeres, iban detrás de mí, y allá en el sótano, en casa, yo le hablaba la palabra. Y a la 1:00 había que entrar a trabajar. A la 1:10 cogíamos para acá, sin almorzar. Pero nadie se quejaba. Y eran estudiantes. No hubo tiempo, no había tiempo para almorzar. El tiempo era para oír palabra de Dios. Y ellos tenían hambre de eso. Yo aprovechaba. Montones de ellos se convirtieron. Sea la gloria del Señor. ¡Ay, pobre Jesucristo! ¿Cuántos sienten gozo del Señor? ¿Cuántos sienten gozo del Señor? El gozo del Señor es nuestra fortaleza. Esos cristianos que yo diría a veces, ¿serán cristinos o cristianos? Cristiano está siempre contento, hermano. Si nuestros nombres están escritos en el libro de la vida, ¿cómo no estar contento? Pero yo veo ciertas personas que dicen que son cristianos, que andan con una cara que ni Belcebú, alábalo si puede. Cristiano tiene que dar testimonio a la humanidad hasta con nuestra sonrisa. Alábalo si puede. Porque están muy atentos a si es verdad o no es verdad. Hay que darle testimonio para que ellos puedan creer. Sea la gloria de Jesucristo. Fíjense aquí en San Marcos 15. San Marcos 16, verso 15. Le dijo, id por todo el mundo y predicad el evangelio a toda criatura. Eso es una orden para todo creyente, hermano. Ustedes no tienen excusa si no lo hacen, porque si ustedes nos dan una llamadita, yo quiero ser un soldado de la invasión del mundo. Ahí mismo ya está yendo al mundo entero. Sonríase que el Señor le ama. Precioso el Señor. Estas señales seguirán a los que creen. En mi nombre echarán fuera demonios. Hay montones de creyentes que no han orado por los enfermos nunca en su vida. Y se va en el rato, se va el diablo también. Alábalo se puede. Hay que hacer lo que está en la Biblia, hermano, porque para eso que esto está escrito, para determinarnos lo que tenemos que hacer. Cuando yo comencé a servirle al Señor, ¿qué hacía en esos días? Porque pues yo hacía algo que está en la Biblia, que iba por las casas. Yo no tenía un ministerio todavía, tenía un llamado, pero estaba sacando el cuerpo. Pero todos los días iba a las casas y hablaba de Jesucristo. Y después de eso, oraba por los enfermos y montones de enfermos se sanaban. ¿Cuántos de los que están aquí no tienen un llamado a un ministerio? Ministerios son 5: apóstoles, profetas, lo que soy yo.
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1: Repitan conmigo, en voz alta, levante la voz ahí fuerte, la oración de fe por vuestra salvación. Amado Dios, vengo a Cristo. Ahora mismo te entrego, Señor, mi más mínimo pecado. Estoy seguro que tú me perdonas ahora mismo y me das la fortaleza para yo no volver a pecar. Te doy gracias, Señor. Bendigo tu nombre. Dame espíritu de oración, que yo diariamente, por la mañanita, empiece a orar y tú me fortalezcas cada día más. Ayúdame, Señor. Yo quiero servirte. Yo quiero hablar contigo continuamente. Y que tú me oigas y me llames por mi nombre. Ten compasión de mí, Señor. Dame experiencias contigo, que tú eres mi amigo. Dame experiencias contigo. Te alabo, Señor. Dame espíritu de alabanza. Te bendigo, Señor. Glorifícate en mi vida a toda profundidad. Permite que yo pueda ganar almas. Que gente que yo conozco me los pueda ganar para ti. Y Señor, ayúdame que no me aparte de la iglesia. Oh Dios mío, yo quiero estar en una iglesia del Evangelio completo. Gracias, Señor, para gloria tuya. Proclamo mi victoria, que jamás yo me pueda ir atrás. Para tu gloria, Señor. Gracias te doy. La gloria es para ti. Bendito sea el Señor Jesucristo.
0: Y ahora prepárate para recibir un milagro de Dios en tu cuerpo por medio de la oración de fe.
1: Todos los que están ahí, háblele al Señor y dígale: estoy seguro que me sanas ahora mismo. Dígaselo ahí, hablado. Con la boca hablamos para salud. Estoy seguro que me sanas ahora mismo. Mi fe está en ti, Jesús. Y estoy seguro que me sanas ahora mismo. Para gloria tuya, Señor. Te prometo dar testimonio de la sanidad que me vas a dar. Sea bendito el Señor. En el nombre de Jesucristo, Agamasaya. Reprendo, Padre, reprendo en el nombre de Jesús todo espíritu de enfermedad en estos cuerpos, Padre. Espíritus de enfermedad, fuera de esos cuerpos, fuera de esos cuerpos, fuera de esos cuerpos, fuera, fuera, fuera, fuera. Para gloria tuya, por los méritos de Jesucristo.
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1: Estamos con Georgie de
2: Georgie's Tire. Este día que hizo el Señor, día de alegría y de gozo. Así recuerda es. Que te habla tu amiga y hermana Arlene.
3: Y este su hermano y amigo Carlos.
2: Y juntos trabajamos para el ministerio Jesucristo no tiene la culpa. Recuerda nuestro número de teléfono, amados, es el 860-639-0264.
3: Y las plataformas Facebook, Instagram, YouTube, como Jesucristo no tiene la culpa, ahí también traemos unas cápsulas de la palabra semanalmente.
2: Así es, gloria a Jesús, aleluya. Recuerden que estaremos aquí sábado tras sábado, si el Señor lo permite, de 12:30 a 1 de la tarde.
3: Riegue la voz.
2: Saludamos a todos los pastores, amigos, hermanos en Cristo que nos escriben, pero que sobre todas las cosas oran por nosotros.
3: Así es, estamos muy agradecidos de saber que pertenecemos a un cuerpo que en vez de empujarnos y echarnos a un lado, están pendientes y nos llevan en sus oraciones.
2: Así es, gloria a Jesús.
3: Gracias, gracias.
2: Probablemente nosotros no los conocemos, pero Dios les conoce.
3: Así
2: y
3: es.
2: Y sabemos que esta palabra fluye con poder, así una es. Palabra que transforma, porque eso es lo que quiere hacer el Señor.
3: Así es.
2: Que si tú no sabes algo, o si se te había olvidado, a través de estas palabras, a través de estos mini estudios, tú digas, ay, conchale, espérate.
3: Es verdad,
2: yo estoy... Santo, aleluya. Sí. ¿Por qué? Porque Dios quiere que nosotros mejoremos.
3: Y en un mundo donde las cosas con importancia se han desvirtuado, uh-huh. se ha perdido el foco, hoy en día vemos a una sociedad, caballero, escúchame, anótate, uh-huh. vemos donde los hombres, más que sabiduría, estamos buscando en las mujeres apariencia física. Uh-huh. En el argot de pueblerino, qué buena está esa mujer. Uh-huh. Qué cuerpazo tiene esa mujer. Uh-huh. Pero nadie se enfoca en cómo piensa,
2: sí.
3: en cómo es, en cuánto temor de Dios hay en ella. Uh-huh. Y eso es lo que Dios quiere que nosotros, caballero, ya yo tengo la mía. Uh-huh. Usted, si está soltero, busque la suya.
2: Uh-huh. Y pídale al Señor dirección. ¿Para qué? Para evitar, gloria a Jesús, problemas en un futuro. Siempre dígale al Señor, Señor, esta es la persona que tú quieres. Este es el esposo, esta es la esposa. Dios contesta y Dios sigue hablando,
3: así
2: mis
3: es.
2: Amados.
3: Así es.
2: Y a mí me gustaría que usted allí en su tiempo, ¿verdad? Libre, usted le dé una lectura al libro de Proverbios 31, versículos del 10 al 31, para que usted pueda ver allí y pueda encontrar lo que dice la palabra de una mujer virtuosa.
3: Así es.
2: Y hoy, gloria a Jesús, vamos a estar hablando de esta mujer que pocas veces nosotros escuchamos.
3: Así es.
2: Una mujer sabia que puede cambiar una historia.
3: Poderoso.
2: Y yo sé que allá a la distancia hay mujeres que se pueden identificar, que han tenido alguna situación, algún problema, gloria a Jesús, pero como están alineadas a la voluntad del Señor, como quieren obedecer al Señor, pues dicen, ¿sabes qué? Mejor vamos a hacerlo de esta manera. ¿Por qué? Porque la palabra del Señor me da ejemplos de cómo yo debo manejar situaciones.
3: Así es. Y las mujeres tienen un poder que muchas veces no lo reconocen, uh-huh. o no lo saben, o el enemigo quiere aplacarlo.
2: ¿Sí?
3: Mira, no te dejes llevar que si estás gordita, que si no soy muy bonita. No, no, la mujer que teme a Jehová,
2: esta será alabada, gloria
3: punto.
2: A Jesús, aleluya.
3: No la que está uh-huh. en las redes, la mujer esta influencer.
2: Muy, uh-huh. La muy estudiosa, gloria a Jesús. Eso es importante, amado.
3: Claro que sí.
2: Es importante que nosotros aprendamos, nosotros tengamos estudios universitarios. Es importante,
3: es importante.
2: Sí, qué bueno. Pero lo más importante es que nosotros vivamos una vida en obediencia al Señor.
3: Ay, me
2: que
3: encanta.
2: Nosotras nos sometamos a la palabra del Señor, gloria a Jesús, porque nuestro carácter no está en lo que se ve. Nuestro
3: wow.
2: carácter está en quién somos nosotras, en Cristo Jesús.
3: Así es.
2: ¿Por qué? Porque cuando esta mujer virtuosa, sabia, llega a donde llega, ¿qué está representando? Está representando a Jesucristo.
3: Wow.
2: Está representando mujeres llenas de la presencia de Dios y que van a ser influenciadas, van a influenciar de una manera
3: así
2: diferente.
3: Es. Así es.
2: Por eso es que en esta tarde nosotras queremos, ¿verdad? Wow. Yo quiero que ustedes mujeres entiendan que una mujer sabia puede cambiar una historia.
3: Así es, así es. El resultado de una palabra de sabiduría va a alterar el fin. ¿Para bien
2: o para mal?
3: Wow.
2: Por eso es que nosotros tenemos que escudriñar la palabra.
3: Así es.
2: Vivir la palabra.
3: Así es.
2: Que aunque allá afuera estén diciendo, viviendo en contrariedad a lo que dice la palabra, yo voy a ser diferente.
3: Así es. Así es. Wow. Mire, anote porque esto viene on fire.
2: Santo, aleluya.
3: Busque Segunda de Samuel capítulo 20 y leemos en el nombre del Padre, el Hijo y el Espíritu Santo, desde el versículo 16 al 20, dice así: Entonces una mujer sabia dio voces en la ciudad diciendo:
2: Oíd, oíd, os ruego que digáis a Joab que venga acá para que yo hable con él.
3: Cuando él se acercó a ella, dijo a la mujer:
2: Tú eres Joab.
3: Y él respondió: Yo soy.
2: Ella le dijo:
3: Oye las palabras de tu sierva. Y él respondió: Oigo.
2: Entonces volvió ella a hablar diciendo: Antiguamente solían decir, quien preguntare, pregunten a Abel. Y así concluían cualquier asunto. Yo soy de las pacíficas y fieles de Israel. Pero tú procuras destruir una ciudad que es madre en Israel. ¿Por qué destruyes la heredad de Jehová?
3: Joab respondió diciendo: Nunca tal me acontezca que yo destruya ni deshaga. Gracias, Señor, por esta palabra. Sazónela,
2: sí,
3: Padre,
2: Jesús,
3: con el poder suyo, mi
2: sí,
3: Señor,
2: maestro,
3: y ponga en gracia, mi
2: Jesús,
3: Dios amado, para que esta palabra pueda ser recibida, mi Dios amado.
2: Sí, sí,
3: aquí
2: Jesús.
3: Vemos esta historia donde esta mujer pertenecía a una ciudad que era considerada antiguamente como una ciudad donde brotaba la sabiduría. La gente con dudas, con preguntas, se acercaban a esta ciudad para consultar. Y tal cual era el consejo, se aplicaba y tenía buen resultado. Pero ¿qué pasa aquí delante? Cuando vemos el versículo anterior, David tiene un problema tan terrible, yo digo que fue el más profundo que sacudió su piso, donde su hijo se le revela a Absalón. David dice: no lo maten, pero Joab desobedece la orden de David matando a Absalón. Absalón, cuando se le revela al padre, escoge a un tal Amasa, que era pariente de su padre David. Pero ¿qué sucede? Por la desobediencia que Joab cometió al matar a Absalón, David escoge a este mismo hombre que se le había revelado con su hijo Absalón y lo pone general de su ejército. Aquí yo quiero que ustedes vean todo lo que está aconteciendo para que ustedes sepan con lo que tuvo que trabajar esta mujer.
2: Así es.
3: Sucede entonces que Joab se siente celoso, se siente envidioso. David manda a Amasa porque hay un tal Seba, hijo de Bicri, que se le vira a David, diciendo, cuando muere Absalón, toca trompeta y dice: ¿Quién es David, el hijo de Isaí, para que nosotros le sigamos? Israel, cada uno de ustedes devuélvase a su tribu. Oigan esto, qué interesante. La cuestión es que la gente lo escucha a este hombre y se va cada cual, como quien dice, a su pueblo.
2: A su tienda.
3: A su tienda. Entonces David coge a este hombre, Amasa, y le dice: convócame a los hombres de Judá para que en 3 días vayan y, ¿verdad?, tratar de evitar de que este tal Seba, hijo de Bicri, tome el poder. ¿Qué sucede? Que este hombre llamado Amasa se tarda.
2: Se tardó. Gloria a Jesús.
3: ¿Qué tú crees que?
2: Y cuando se tarda este hombre, Pues entonces yo me imagino que David entra en desespero, porque aquí hay un problema básicamente político, porque David ya a través de su hijo Absalón estaba dividiendo el reinado, ¿verdad que sí? Y entonces ahora vemos que muere su hijo a mano de Joab.

0: trata de detener a este hombre, pero ¿qué pasa? Que ahora se atrasa. Y yo me imagino que David, en este dolor, en esta confusión, en este, ¿verdad?, situaciones, se desespera.
1: Así es.
0: Porque no llegó a tiempo.
1: No llegó a tiempo.
0: Y probablemente él pudo decir, se me reveló otra vez.
1: Así
0: sabrá
1: es.
0: Dios qué complot podrán estar haciendo estos dos hombres. Sí, porque a ellos también les seguían gente, tenían un poder, tenían ese poder de verborrea, de convencimiento, gloria a Jesús, que probablemente, no, se confundió. ¿Y qué pasa ahora? ¿Qué viene David a mandar ahora?
1: Ahora viene, ¿y qué pasa? Al este hombre atrasarse, dice, chacho, esto tenemos que atenderlo rápido, no vaya a ser que él consiga una ciudad fortificada y se nos sea, se nos haga difícil. Entonces, ¿qué sucede? Que Joab y los ereteos, los peleteos, dice que salen entonces detrás de Seba. Pero ¿qué acontece? Que en el medio del camino, Joab, que está herido, que es un hombre movido por sus impulsos, ve a Amasa. Y él sabe que ahora Amasa es el general de David. Pero mire, con la traición. Este Joab era una persona, un personaje que su corazón estaba dividido. Era leal a David, pero era desobediente a su vez. Y le pregunta, ¿te va bien, hermano mío? ¿Usted sabe lo que es eso? Me imagino que Amasa dijo, bueno, pues no viene a pelear. Este hombre me dio un buen saludo. Y dice que lo... con la diestra lo agarra por la barba para besarlo y le mete un puñal en la quinta costilla.
0: ¡Qué malvado! ¡Qué malvado!
1: Hay gente que hace eso. Hay gente que te preguntan delante, ¿estás bien? Te quiero, ven a besarte, como, como pasó con Judas y el maestro.
0: Así es.
1: Digo, y nuestro Salvador, ¿verdad? Y entonces, ¿qué sucede? Que cuando Joab mata a este hombre... se va detrás del objetivo principal, que era Seba, el hijo de Bicri.
0: Claro.
1: Pero ¿qué sucede? Que ya Seba, el hijo de Bicri, había entrado a una ciudad fortificada, que era el temor. Y ahora es que viene mi amada esposa a traer su fluir.
0: Gloria a Jesús, aleluya. Y este hombre, ¿verdad? Lo vemos que en vez de, desde un principio, ir a la encomienda que se le dio... pues mire, toma la justicia en sus manos otra vez, desobedeciendo. ¿Cuántas veces a nosotros se nos dan instrucciones, pero desobedecemos la voz de Dios?
1: Así es.
0: Mire, olvídese, deje que Dios haga justicia en sus situaciones. ¿Por qué? Porque cuando dejamos que Dios trabaje, es lo mejor.
1: Así es.
0: Pues este hombre, Joab, dice la palabra, que mata ahora a este hombre. Lo deja allí, tú sabes.
1: Lo deja allí tirado. Sí. Oye.
0: La entraña, no, dice la palabra, que se le salían, hello.
1: Y no era su objetivo. El objetivo era Seba. Pero nosotros lo que queremos demostrar es, con la sabiduría que esta mujer trabajó, dentro de un panorama donde muchas circunstancias, razones... estaban siendo presentes, porque fíjense, en el versículo 15, al final del versículo 15 de 2 Samuel 20, dice que Joab trabajaba por derribar la muralla. O sea, este hombre era movido por unas emociones, por unos impulsos, y entonces es que ahí sale a relucir esta mujer que la Biblia no dice nombre, esta mujer que la Biblia no da detalles de edad. Pero dice, una mujer sabia.
0: Así es, gloria a Jesús.
1: Aleluya.
0: Y ahí es donde nosotros, ¿verdad?, queremos decirle a estas mujeres que tenemos que tener ese discernimiento.
1: Así es.
0: Porque cuando este hombre llega allí a esta ciudad, que, ¿verdad?, empieza a derrubar las murallas, entonces, dice la palabra, entonces una mujer sabia dio voces, ¿en dónde? En la ciudad. O sea, que esta mujer tenía un buen testimonio, diría yo. Porque cuando ella se entera de que estaban a punto de derribar las murallas, ella dice, espérate, ¿qué es lo que está pasando? ¿Quién es el que quiere entrar? ¡Ah, es Joab! ¡Ah, pues! Yo necesito hablar con él.
1: Así es.
0: Yo tengo una conversación pendiente con él, aleluya. Por eso es que hay veces, mujeres, que nosotras tenemos que estar, sintonizadas con el Señor.
1: Así
0: ¿dónde está el problema? ¿Cuál es la situación? Pues vente, vamos a hablar.

0: Por eso es que yo siempre he dicho, la comunicación es importante, es vital.
1: Así es.
0: Y a veces nosotros queremos que otra persona lo haga. No, hazlo tú. En tu casa, habla con tu marido, habla con tus hijos, habla con el pastor, habla con quien sea. Vamos a hablar, porque este asunto se tiene que resolver.
1: Así es.
0: Pero me encanta porque ella dice, ¿eres tú?
1: O sea,
0: y él le dice,
1: no,
0: ya no sabía, ¿eres tú? Sí, soy yo. ¿Cómo ella se identifica? Oye las palabras de tu sierva. O sea, que ella entendía que hay unos niveles. Ella entendía su posición.
1: Claro que sí.
0: Y hay veces que nosotras queremos, no, porque es que yo soy esta, yo soy la otra. No, vamos a ir con sabiduría, vamos a ir con humildad a resolver las situaciones.
1: La respuesta.
0: Aplaca la ira.
1: Ay, sí.
0: Pero ¿qué pasa con estas respuestas que son altaneras?
1: Yo no me dejo.
0: Provocan, son provocativas. Entonces, en vez de llevar a una solución de la situación, lo que hacen es empeorarlo.
1: Así es.
0: Entonces dice ella que volvió a hablar, porque él también le dijo, ok, pues yo te voy a escuchar, porque también él tuvo una actitud ahí, pues tú lo ves.
1: Claro.
0: ¿Qué sé?
1: Y recuerden que este hombre viene volado.
0: Por eso, este hombre, y probablemente ella ya sabe, ¿me entiendes? O sea, este hombre,
1: este hombre viene volado, viene de matar a Amasa, viene de matar a Absalón, viene derribando ya la muralla. Tenían, recuerden que Joab era importante porque muchos de los guerreros lo escuchaban a él.
0: Sí, gloria a Jesús, aleluya. Pero me encanta porque ella entonces dice, mira, antiguamente solían decir, quien preguntare, pregunte en Abel. Y uno dice, pero ¿qué significa esto? Porque yo no entiendo. Pues sí, déjame decirte que en este lugar era donde traían problemas. Este lugar era donde la gente, cuando había alguna situación, decían, vamos allí, porque es que allí, como hay tanta sabiduría y tanto conocimiento, nos dan las instrucciones que nosotros necesitamos para aplacar.
1: Así es.
0: Y entonces ella dice, pues ¿sabes qué? Yo soy de las pacíficas. Yo soy de las fieles de Israel, aleluya. ¿Cuántas de nosotras podemos decir, no, yo aleluya. Soy de las pacíficas? Porque la palabra del Señor dice, bienaventurados los pacificadores.
1: Sí, señor, aleluya.
0: Pero no, hay veces que nosotras queremos decir, no, yo soy aquí de la que tengo la razón, de la que lo que yo digo se tiene que hacer.
1: Sí, señor.
0: Por eso es que ser pacífica es importante en nuestras vidas, mujeres.
1: Así es.
0: Y serle fiel a Dios.
1: Así es.
0: Porque cuando nosotras tenemos estas dos cualidades, pacíficas y fieles a Dios, mis amados, Dios nos va a dar la sabiduría para que nosotras podamos tomar las mejores decisiones. Para que esas decisiones traigan consecuencias positivas para una vida.
1: Así es, así es.
0: Y entonces cuando ella le dice eso a él, que básicamente, como dice, lo hace... Porque ella le dice, no vengas a hacer estas cosas.
1: Ella lo desarma.
0: Él dice, lo desarma, esa es la palabra. Ella lo desarma, porque destruye la heredad de Jehová.
1: Así
0: y
1: es.
0: Ahí es como que él dice, espérate.
1: ¿Qué estoy haciendo?
0: Que yo, ¿qué? No, mira.
1: Entonces, esto es importante, porque nosotros somos un pueblo adquirido por Dios. Somos un pueblo donde dice el apóstol Pablo que juzgaremos al mundo. O sea, el mundo tiene que ver nuestra sabiduría.
0: Yes.
1: El mundo tiene que ver nuestro pensar, nuestro accionar. Nosotros tenemos que ser personas que resolvamos situaciones difíciles.
0: Por eso era que ¿dónde es que estaba Daniel? ¿Verdad? Porque en los momentos difíciles Dios siempre va a tener a alguien que está allí, que conectado con Dios para dar instrucciones. Para revelar, pero tenemos que estar conectados con el Señor. Y lo más brutal e interesante de esto, mis amados, es que en el versículo 22, mire lo que dice. En el versículo 21 dice, y la mujer dijo a Joab, he aquí su cabeza te será arrojada desde el muro. La mujer fue luego a todo el pueblo con sabiduría. Y ellos cortaron la cabeza a Seba, hijo de Bicri, y se la arrojaron a Joab. Y él tocó la trompeta y se retiraron de la ciudad, cada uno a su tienda. Y Joab se volvió a rey en Jerusalén.
1: Wow.
0: O sea, que esta mujer él sabía, Joab sabía que estaba este hombre Seba allí en esa ciudad. Pero esta mujer dijo, espérate, ¿fue donde qué? Donde el pueblo. Y comenzó con la sabiduría a hablar. ¿Y qué hizo el pueblo?
1: Por eso es que la iglesia, nosotros escuchamos tantos testimonios donde dice, es que en mi iglesia había una anciana.
0: Ajá.
1: Es que en mi iglesia había una mujer de Dios, una mujer de oración, una mujer de comunión. Y todo el mundo iba a consultar a esa persona. Uh-huh. ¿Por qué? Porque aunque Seba, el hijo de Bicri, estaba en la ciudad de ella, aunque Seba había hecho volver a muchos de las tribus de Israel, uh-huh, en contra de David, y se metió en esa ciudad, no encontró el favor de esas personas. Uh-huh. Sino que el pueblo escuchó a esta mujer. Uh-huh. Sino que el pueblo dijo, ella no le dijo, no te preocupes, uh-huh, te vamos a abrir las puertas. Uh-huh. Ella te dijo, dejen de derribar el muro.
0: Yes.
1: No sigan rompiendo lo que el Señor permitió edificar. Esto es heredad de Jehová. Uh-huh, uh-huh. Yo te voy a zumbar por encima del muro. Exacto. Hermano, mire qué cosa terrible. Joab era un irreverente. Ella no le abrió la puerta. Ella no dijo, yo te voy a abrir para que tú lo cojas.
0: O sea, que eso es profundo. No dejes que el enemigo entre en tu territorio. ¡Ay, qué lindo! Santo. Y digo verdad, esto...
1: Estamos hablando de un hombre que David no le hizo frente a Joab porque David ya estaba cansado. Por eso nosotros, mi esposa va a decir más adelante, ¿qué le pasó a este hombre llamado Joab? Pero ella no permitió, porque ella lo confrontó sabiamente.
0: Sabiamente.
1: Sabiamente le dijo, ¿por qué destruye la heredad de Jehová?
0: Uh-huh. Aleluya. O sea, que nosotros tenemos que ser guardia de lo que Dios nos ha dado, de lo que Dios nos ha entregado.
1: ¿Por qué estás destruyendo esa iglesia? ¿Por qué estás destruyendo a ese pastor? ¿Por qué estás destruyendo a tu hermano? ¿Por qué? Tiene que haber una mujer sabia que con sus atributos, uh-huh, con sus cualidades, detente.
0: Yes.
1: Párate ya. Uh-huh. Estás haciéndole daño a la heredad de Jehová. Así estás es. Haciéndole daño al pueblo de Dios. Detente.
0: Así es.
1: Entra en sí. Y este hombre que iba con toda la autoridad, uh-huh, con toda la intención, uh-huh, con todo el propósito de acabar, uh-huh, dijo, nunca tal yo haga. Uh-huh. Porque hay confrontación que te hace detener. Hay confrontación que te hace recapacitar. ¿Pero qué yo estoy haciendo?
0: Así es, así es. Pero esto está brutal. Esto está maravilloso. Porque esta mujer está tan conectada con el Señor. Que ella le dijo, yo te la voy a tirar. Yo te la voy a arrojar la cabeza. Tú no tienes ni que entrar aquí. Tú no tienes que hacer nada. Tú no tienes que derramar sangre.
1: Detente solamente.
0: Para.
1: Para. Porque estás destruyendo lo que Dios nos ha dejado, la heredad de Jehová.
0: Así es.
1: Ahí fue, mire mi hermano, el nombre del Señor tiene poder.
0: Así es.
1: El nombre de Jesús tiene poder. Esta mujer recurrió primero a la sabiduría.
0: Uh-huh. A la blanda respuesta.
1: A la blanda respuesta. Escúchame, uh-huh, detente un momento.
0: No hay que seguir, ella se identifica. Yo soy, ¿qué? De las fieles. Yo soy, aleluya. Yo soy de las pacíficas. O sea que cuando nosotros vamos a enfrentar alguna comunicación, tener esas comunicaciones, ¿cómo usted se está representando?
1: Aleluya.
0: Usted va con esa actitud de la cara de yo soy el que mando a qué. Yo soy la que tengo el poder.
1: Entonces, pero mira cómo tú leíste en el versículo 22. La mujer fue luego a todo el pueblo con su sabiduría. O sea, ya la mujer había aplacado la furia de Joab.
0: Así es, yo tengo eso controlado, ya eso está ahí ready, porque ya yo llegué a un acuerdo, ya yo le dije a él.
1: Entonces, eso es lo que tenemos que ver, hermano, hay dos partes.
0: Yes.
1: Hay dos partes, tenemos que también tener la sabiduría, como verdad, en un caso aparte, mi esposa me hablaba y me decía, esta persona debe de hablar con esta otra y decirle, que no tiene que ver nada con, uh-huh, la iglesia, tiene que decirle, frénate aquí. Uh-huh. Y tiene estos límites. Uh-huh. Pues esta mujer bregó con este hombre, ahora va con el pueblo.
0: Uh-huh.
1: Pero dice la palabra, con su sabiduría. Uh-huh. No fue con su emoción, no fue con gritería. ¡Ah, nos van a destruir! No.
0: Y con ese desespero,
1: con
0: ¿verdad?
1: Con ese desespero. Uh-huh. Si no fue con sabiduría. ¿Y el pueblo qué hizo? Pácata.
0: Ajá.
1: Le cortaron la cabeza a Seba, hijo de Bicri, que era el objetivo principal. ¿Y qué? ¿Le dijeron a Joab, entra?
0: No.
1: ¡No! ¿Qué uh-huh. hizo? Se la arrojaron.
0: Uh-huh.
1: La sabiduría, cuando la aplicamos en las cosas que son de Dios, nosotros le cortamos la cabeza al diablo.
0: El Señor lo reprenda.
1: El Señor lo reprenda. Y sabes que tiene que salir de ahí
0: uh-huh.
1: incompleto como entró. No va a salir igual. Paradito no va a salir. Entonces, cuando nosotros nos unimos y detenemos los conflictos, somos mediadores con sabiduría.
0: Uh-huh.
1: Hay victoria.
0: Así es.
1: Porque ese pueblo se salvó.
0: Así es.
1: Ese pueblo.
0: Sí, no hubo de ese derramamiento de sangre.
1: Claro.
0: Inocente, gloria a Jesús, aleluya. Por eso, mis amados, es importante que nosotros conozcamos estas historias. Esta mujer demostró el liderazgo. Esta mujer demostró que cuando nosotros estamos alineados con el Señor, mire, los planes destructivos van a ser esos planes que Dios va a utilizar para que nosotros después aprendamos, mire, y estén ahí, escritos, para nuestra enseñanza, gloria a Jesús, aleluya. Y para que ustedes sepan, este Joab, tarde o temprano, la justicia de Dios alcanza.
1: Así es.
0: Porque, ¿qué le dijo David? Claro, ¿verdad? Como dijo mi esposo, ya David estaba cansado. Probablemente ya.
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1: Paz os sean multiplicadas en el conocimiento de Dios y de nuestro Señor Jesús. 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

porque su fidelidad nunca falla, porque él no se limita ante humanas circunstancias.

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0: Muy buenos días, amados hermanos y amigos. En el amor de Jesucristo les saluda a su hermana y amiga Lidia Ponte. Hoy día sábado 16 de mayo, gloria a Dios. Y espero en Dios que todos estén bien y prosperando, ¿verdad? Gloria a Jesús, aleluya.
1: Nuestro programa radial de hoy, ¿verdad? Voz de alerta para el pueblo. Le extiendo mi más cordial saludo de parte de la Iglesia de Dios Incorporada y los pastores, ¿verdad? Edgardo García y Anca Toledo, ¿verdad? El 784 de la Park Street Hartford. Gloria a Jesús. Donde, ¿verdad? Tenemos un lugar para ti, ¿verdad? Un lugar especial para ti. Todavía hay espacio para más. Gloria a Jesús. Y en nuestro programa radial de hoy, a través de Radio Avivamiento, Gloria a Jesús, una emisora de bendición para toda la comunidad hispana y para todos los que, ¿verdad?, estén al alcance de estas emisoras. Les invito, ¿verdad?, en esta mañana, ¿verdad?, a buscar nuestras Biblias. Y si no la tiene, como suelo decir, ¿verdad?, présteme su oído. Gloria a Jesús, aleluya. En Ageo capítulo 2, verso 9, vamos a leer la palabra de Dios, para así dar comienzo al mensaje de hoy, que va a ser de grande bendición para todos. Gloria a Dios. Y Ageo capítulo 2, el profeta Ageo, en el capítulo 2, repito, y verso 9, ¿verdad?, donde dice la palabra de Dios: la gloria postrera de esta casa será mayor que la primera, ¿verdad? Y lo voy a dejar hasta ahí. Gloria a Dios, porque de esa porción de este versículo lo puede leer completo, Ageo 2:9. Gloria a Dios, que voy a estar desarrollando, ¿verdad?, el tema de hoy. Gloria a Dios. Y pues, para aquellos que no tengan Biblia, bueno, pues el texto completo sería, ¿verdad?: y daré paz en este lugar, dice Jehová de los ejércitos. Gloria a Dios, aleluya. Poderoso el Señor. Y el tema de hoy es: lo mejor está por venir. Gloria a Jesús, ¿verdad? Y aunque tu presente sea difícil y tu pasado esté lleno de dolor, el futuro en las manos de Dios siempre es mejor. Gloria a Jesús. Y aunque este texto, ¿verdad?, de Ageo 2:9 está aquí, ¿verdad?, prometiéndole al pueblo judío que el nuevo templo que estaban construyendo tras el exilio en Babilonia, ¿verdad?, los judíos, que superaría, ¿verdad?, el esplendor y significado espiritual del templo de Salomón, ¿verdad?, es representando a que esto sería una renovación espiritual mayor. Gloria a Dios. Mayor que la que había antes, gloria a Dios. Una renovación espiritual mayor, ¿verdad? ¿Y cuántos de los que están oyendo desean esa renovación espiritual de parte de Dios? Gloria a Jesús, que Dios te la ofrece, ¿verdad? Y está a disposición tuya una renovación mayor. Gloria a Dios. Un cambio más grande en tu vida, gloria a Dios. Y, ¿verdad?, muchas personas creen que sus mejores tiempos ya pasaron, ¿verdad? ¿Cuántos de ustedes estaban pensando en que antes les iba mejor, antes era mejor, ¿verdad? Y se remontan al pasado, ¿verdad? Y ven que su pasado, ¿verdad?, lo ven con nostalgia, y su presente con resignación. Se resignan, ¿verdad?, lo que están pasando ahora, porque piensan que el pasado les fue mejor, y se acuerdan de ese pasado que vivieron con una nostalgia, añorando volver a ese pasado. ¿Cuántos de los que me oyen se pueden familiarizar con esto que acabo de decir? Pero la palabra de Dios, ¿verdad?, puede y rompe esa mentalidad de derrota y desesperanza. Lo mejor, amigo, amiga, no está atrás, no está en el pasado que viviste, ¿verdad? Lo mejor aún está por venir. Jehová, el Dios y Padre de nuestro Señor y Salvador Jesucristo, ¿verdad?, Dios Todopoderoso, Él es el Dios del futuro glorioso, del nuevo comienzo que tú necesitas, de renuevo inesperado, gloria a Jesús, de esa verdad, transformación espiritual que conlleva a la transformación física, gloria y a un material, gloria a Jesús. Dios nunca termina en derrota. Lo que comenzó en victoria, ¿verdad?, no lo termina en derrota. Dios no es un Dios de derrota, sino de victoria. Y te lleva de triunfo en triunfo, gloria, y de victoria en victoria. Cuando tú y yo, ¿verdad?, nos ponemos las manos de Dios, ¿verdad?, aceptando a Cristo como Salvador, lo que nos espera son, ¿verdad?, victorias. Aunque aparentemente tengamos una derrotita aquí y allá, ¿verdad?, como ¿verdad?, a veces piensa uno que es una derrota, pero no. Todo obra para bien para los que aman al Señor, gloria a Dios. Así que no son derrotas, sino son victorias. Gloria a Dios, aleluya. Dios nunca termina en derrota lo que comenzó en victoria. Filipenses 1:6, ¿verdad? El que comenzó en vosotros la buena obra, así dice Filipenses 1:6, ¿verdad?, la perfeccionará. Bendito Dios. Y esto es, no es hasta mañana, es hasta el día de Jesucristo. Esto es una promesa, la que el apóstol Pablo expresa aquí, ¿verdad? Una absoluta confianza en que Dios, quien inició el proceso de salvación y transformación en los creyentes, se encargará de completarlo, ¿verdad? El que comenzó su buena obra en ti, la terminará. Y hasta el día de Jesucristo, hablando de la venida de Cristo, o sea que hasta la venida de Cristo va a estar Dios trabajando contigo. Si tú se lo permites, mira, Dios va a estar trabajando contigo, transformando tu vida y todo tu ser, gloria a Jesús, porque el que comenzó su buena obra en ti la terminará. Y es una promesa, Filipenses 1:6, de que Dios, ¿verdad?, lo que comienza lo termina. No deja nada incompleto, no deja nada a medias, bendito Jesús. También nos habla de que la buena obra continúa y llegará a su plenitud. Se culminará, será por completo en el regreso de Jesucristo. Hasta el día de Jesucristo, como dice el texto, Filipenses 1:6. Este es también un pasaje de consuelo para todo el que acepta a Jesucristo como Salvador, recordándonos que Dios tiene el control y no deja sus propósitos contigo y conmigo a medias. O sea, no los deja incompleto. La buena obra que comenzó en ti la terminará, como dice Filipenses 1:6, hasta el día de Jesucristo. Gloria a Jesús. Si sientes que Dios te está procesando, ¿verdad?, porque te han surgido o te han sobrevenido, ¿verdad?, ciertos inconvenientes en esta vida, porque de que los hay, ¿verdad?

gloria a Dios, el sábado anterior, acerca de la historia de José, el hijo de Jacob, luego llamado Israel, y de Raquel, ¿verdad? Entre Jacob y Raquel eran los papás de José. Gloria a Dios. Y esta historia de José es una historia de redención, donde Dios permitió todo lo que le pasó a José. ¿Para qué? Para poder salvar a su familia de la muerte por falta de alimentos. Y le usó para preservarle la vida a mucho pueblo, no solo a la familia de José, sino hasta los egipcios y los habitantes de aquel entonces que iban a comprar a Egipto de manos de José. Tanto así que le llamaron a José el Señor de toda la tierra. El Señor de la tierra, ¿verdad? Qué título, ¿verdad? Además de ser el gobernador en Egipto, un hombre de confianza para Faraón, lo fue José, ¿verdad? Porque Dios lo estaba procesando, ¿verdad? Todo lo que le pasaba a José no era para destruirlo, sino era que estaba pasando por un proceso para Dios poder, ¿verdad?, cumplir su propósito, como el tema de hoy, ¿verdad? Lo mejor estaba por venir para José. Y como también para ti, lo mejor está por venir. Gloria a Jesús. Bendito sea el Señor. También como lo fue, ¿verdad?, otro caso de ejemplo. Siempre me gusta traer ejemplos bíblicos para que usted vea que lo que Dios hizo en el pasado lo puede hacer en el futuro y en el presente. Bendito Jesús, porque es el mismo Dios de ayer, de hoy, de todos los siglos. Bendito Jesús, Dios no ha cambiado, nosotros somos los que cambiamos, bendito Dios, en nuestra forma de pensar y de actuar y otra, de sentir, gloria a Dios. Lo fue también, ¿verdad?, el caso de Esther, bendito Jesús, cuyo libro lleva su nombre, ¿verdad, Esther? Esther, ¿verdad?, su nombre de hebrea era Adasa. Bendito Dios, una vez que pasó a ser reina, pues se le habló a Esther, ¿verdad? Y Dios le permitió pasar por un gran proceso para salvar a su pueblo de la exterminación de todos los judíos por un enemigo del pueblo judío llamado Amán, que era un hombre muy allegado al rey Asuero, ¿verdad? Bendito Jesús. Y que buscaba que destruir al pueblo judío en todas las 27 provincias del imperio persa, que incluía también Susa, ¿verdad?, la capital del imperio y ciudad donde el rey Asuero, también llamado Jerjes I, ¿verdad?, vivía con Esther la reina, la que anteriormente se conocía con el nombre hebreo de Adasa. Pero vemos como Esther, de ser una joven pobrecita, una judía pobrecita y huérfana, gloria a Dios, Dios la saca de esa situación, ¿verdad?, y la ubica en el mismo, gloria a Dios, palacio, y la hace reina, ¿verdad?, para usarla para más tarde, gloria a Dios, por medio de ella usarla en su posición de reina para salvarle la vida a su propio pueblo. Así como José, ¿verdad? José fue llevado hasta Egipto y con el propósito que Dios tenía de salvar a su familia y a mucha gente de una hambruna que se avecinaba y que José ni se imaginaba que iba a haber una hambruna. Ni aún el rey de Egipto pensaba que iba a haber una hambruna. Pero ya Dios lo sabía, porque Dios ve el futuro, Dios ve el mañana, el mañana para ti lo ve Dios, Dios ve tu futuro, el mío, Dios sabe lo que va a pasar dentro de un segundo. Bendito Dios, el futuro está en las manos de Dios y Dios lo ve todo, ¿verdad? Y Dios sabía que venía una hambruna y Dios preparó el terreno para usar a José, como también para usar a Esther, en dos situaciones diferentes, ¿verdad? A José para salvar al pueblo de una hambruna, de que murieran de hambre. Y a Esther para liberar al pueblo judío, aún a ella misma, porque a ella misma también le iba a caer, ¿verdad?, esta sentencia que venía por parte de Amán, el enemigo de los judíos.

Dios. Bendito Dios. Pero se dejó usar. Gloria a Dios. Y Dios la usó para salvar a su propia gente, ¿verdad? La llevó de escalón a escalón. Y Dios, ¿verdad? Usó estas dos personas, ¿verdad? Como también te puede usar a ti. Y tú no sabes por qué, pero Dios sabe todas las cosas, ¿verdad? Y sabe cómo bregar la situación por la que estamos o tú estás pasando. Y tú tal vez tú no te das cuenta por qué será así, pero Dios sabe, ¿verdad? Hay que buscar el rostro de Dios y dejarse llevar por Dios, ¿verdad? Así que usted que me está oyendo, no se subestime. Porque cuando esto haces, te limitas. Limitas tus experiencias de vida. Limitas tus oportunidades para que Dios te use y te lleve a otro nivel. Te impides alcanzar tus metas y encuentras excusas para no avanzar, ¿verdad? Cuando tú te subestimas, eso es lo que pasa. Pues no te subestimes. Gloria a Dios, ¿verdad? No te restes valor, porque tú tienes gran valor para Dios. Bendito Dios, y para muchas personas, pero no como Dios. Dios te valoriza tanto que dio a su Hijo para que muriera por ti, por mí, en la cruz del Calvario. Mira lo mucho que Dios te valora. Que dio a su Hijo unigénito para que todo aquel que crea no se pierda, más tenga vida eterna. Jesús pagó el precio por tu rescate, por tu vida. Así de mucho Dios te valoriza. Tú eres importante para Dios. Eres de valor para Él. Dios es un experto en cambiar las cosas. Dios sabe cómo hacer que las cosas cambien de lo, ¿verdad? De lo malo a lo bueno. Bendito Jesús. De las cosas que parecen que nosotros no podemos cambiarla, ¿verdad? Humanamente, pero Dios sí. Como el caso de José y Edestel, ¿verdad? Ese edicto, ¿verdad? Que fue firmado por el rey por engaño de este hombre enemigo del pueblo judío, ¿verdad? Pero si usted se lee ese libro de Esther, usted se va a dar cuenta cuál fue el final de este hombre que se levantó como enemigo del pueblo de Israel, los judíos. Terminó, ¿verdad?, en su propia trampa, bendito Dios, poderoso Jesús. Continuando con nuestro tema de hoy, ¿verdad?, lo mejor está por venir. La gloria de Dios aumenta, no disminuye con el tiempo. Así nos dice Proverbios 4, verso 18. Mas la senda de los justos es como la luz de la aurora que va en aumento. O sea, Dios se especializa en la suma. Gloria a Dios, aumenta. Gloria a Dios, aleluya. Por eso cada día añadía a los que habían de ser salvos a la iglesia. Tras la predicación de los apóstoles, gloria a Jesús, añadía cada día los que habían de ser salvos. O sea que a Dios le gusta la suma, le gusta, ¿verdad?, aumentar, le gusta bendecir, gloria a Dios, le gusta que las cosas se desarrollen, no se estanquen, porque a Dios no deja nada, ¿verdad?, a medias. Le gusta ver las cosas que se completen. Gloria a Dios, el trabajo que Él comienza no lo detiene hasta que no lo termina, y lo vemos en un caso bien específico también cuando empezó la obra del mundo, ¿verdad? Que no paró hasta, ¿verdad?, terminar la obra, la creación, y luego que terminó descansó. Gloria a Dios, ¿verdad que sí? Usted se acuerda de ese de Génesis, ¿verdad? Cuando Dios comenzó y creó todo lo que nosotros vemos. Gloria a Dios, bendito Jesús. Pero Dios, después que vio que todo era bueno, ¿verdad?, y completó su obra, Dios descansó. Bendito Dios, pero descansó cuando terminó. Bendito Jesús. Poderoso el Señor. Él no deja nada sin terminar. Gloria a Dios. Trabajó 6 días, ¿verdad? Y hay quienes no quieren trabajar 6. Gloria a Dios, pero esto fíjense que viene de parte de Dios trabajar, ¿verdad? Gloria a Dios, y completar la obra, ¿verdad? Hasta que se vea todo de acuerdo a la voluntad y el deseo de Dios. Gloria a Dios, aleluya. Poderoso Jesús. Algo que podemos decir es que Dios no repite capítulos. Él escribe nuevos y mejores.
Gloria a Dios, aleluya. En Isaías capítulo 43, verso 18 a 19, nos dice, ¿verdad? No os acordéis de las cosas pasadas. Y lo voy a abreviar los versos. He aquí, yo hago cosa nueva. Vuelve el Señor, nos dice que Él hace cosas nuevas. Gloria al Salvador. El final con Dios siempre es mejor que el principio. Veamos qué nos dice en Job capítulo 42 y verso 12. Y dice la palabra de Dios en Job capítulo 42, verso 12. Y bendijo Jehová el postrer estado de Job más que el primero, porque tuvo 14,000 ovejas, 6,000 camellos, 1,000 yuntas de bueyes y 1,000 asnas. Y si lo comparamos con el principio de Job, ¿verdad? Cuando él todavía no había pasado por esa prueba tan grande, dice que al principio de la historia de Job solo eran 7,000 ovejas, 3,000 camellos, 500 yuntas de bueyes y 500 asnos. ¿Vemos la diferencia? A luego, cuando él, ¿verdad?, pasó la prueba y se mantuvo fiel a Dios, Dios le multiplicó. Gloria a Jesús, aleluya. Y usted se lee en Job capítulo 42, verso 12, para que usted vea. Y el principio del libro de Job, ¿verdad?, donde les acabo de leer, donde, ¿verdad?, la diferencia, ¿verdad?, de cómo Dios le aumentó. Porque mientras su prueba, él no maldijo a Dios, ni le inculpó a Dios por lo que estaba pasando, esa prueba tan grande, que aún la esposa, ¿verdad?, le decía, maldice a Dios y muérete, ¿verdad? Pero fíjese que no oyó la voz de Satanás, sino que se mantuvo fiel a Dios. Bendito Dios, aleluya. Tu presente no define tu destino, lo define la promesa de Dios. Jeremías capítulo 29, verso 11, dice, la que Dios tiene pensamientos de paz y no de mal para daros. Como dice el texto, ¿verdad? Porque yo sé los pensamientos que tengo acerca de vosotros, dice Jehová, ¿verdad? Dios, para daros el fin que esperáis. Bendito Jesús. Este es un mensaje de esperanza y propósito divino, tanto para usted como para mí. Gloria al Salvador, aleluya. Y quizás para, ¿verdad?, usted pasó o estás pasando, ¿verdad?, por momentos difíciles. Quizás pasaste, ¿verdad?, por pérdidas, fracasos o traiciones o tiempos oscuros, y todavía estás pasando por el túnel, ¿verdad?, del sufrimiento. Gloria a Dios. Lo importante es que Dios no ha terminado su buena obra en ti. Si estás respirando, es porque aún no has vivido lo mejor que Dios tiene reservado para ti. ¿Verdad? Dios te ha preservado la vida hasta ahora, ¿verdad? No vivas aferrado o aferrada al ayer, al pasado. Camina con fe hacia lo que viene, ¿verdad? Mira con los ojos de la fe hacia el futuro que Dios tiene para ti. Porque con Dios lo mejor siempre está adelante. Camina con optimismo. Gloria a Jesús. Poderoso el Señor. Porque lo mejor, amigo, amiga, está por venir. ¿Verdad? Te quiero, ¿verdad?, decir que muchas veces, ¿verdad?, cuando estamos pasando por situaciones, ¿verdad?, adversas, ¿verdad?, porque todos pasamos, una que otra vez pasamos por situaciones adversas, conflictos, pruebas, ya sea salud, enfermedad, ¿verdad?, finanzas y otras cosas que, ¿verdad?, que son comunes que pasen en este mundo, son parte de este mundo, ¿verdad?, porque es necesario que con muchas tribulaciones, ¿verdad?, pasemos, ¿verdad?, porque una vez que el pecado entró al mundo, pues todas estas cosas, estas adversidades entraron juntamente con la muerte y todos los males y todos los achaques que muchas veces sentimos, ¿verdad?, que hay personas que desean hasta morirse
Y hay otras que aceleran el proceso de la muerte quitándose la vida. Bendito Dios, cuando esa no es la solución, claro está. La solución es esta, volverse a Dios por medio de Jesucristo, por el auxilio divino. Como dice el salmista, el Salmo 121, ¿verdad? 121. Alzaré mis ojos hacia los montes. ¿De dónde vendrá mi socorro? Mi socorro viene de Jehová que hizo los cielos y la tierra, ¿verdad? El salmista reconoció que su socorro venía ¿de quién? De Dios. Bendito Dios, la solución no es quitarse la vida o tomarse, ¿verdad? Muchos medicamentos que lo que hacen que al fin y al cabo, ¿verdad? También cortan vida, ¿verdad? Vemos el caso de Michael Jackson y de otros famosos, ¿verdad? Que hicieron abuso de los medicamentos y terminaron los medicamentos quitándole la vida. Bendito Dios. Pero podemos hacer como el salmista, ¿verdad? David, ¿verdad? Que alzó sus ojos hacia el cielo, o sea, veía los montes altos y veía, ¿verdad?, que más allá de donde pisaban sus pies, en las alturas, había alguien que lo podía ayudar, y ese es Dios, que Él mora en las alturas. Gloria a Dios, y tiene poder sobre todo lo que pasa en la tierra, porque Él la creó. ¿Y quién mejor que Dios para obrar en nuestras situaciones adversas? Bendito Dios. Porque lo mejor está por venir, amigo, amiga. Te quiero contar, ¿verdad?, una breve historia que nos ilustra cómo lo que el Señor Jesús reservó, ¿verdad? ¿Qué Jesús hizo que reservó lo mejor para lo último, ¿verdad? Gloria a Dios. Cuando nadie se esperaba que iba a haber un cambio, pero el Señor estaba ahí presente e hizo, ¿verdad?, que lo mejor pasara. Gloria, en ese momento preciso donde había una necesidad. Y así es nuestro Dios, ¿verdad? Él actúa en el momento exacto donde, ¿verdad?, es necesario su intervención. Él nunca llega tarde, ni muy temprano, ni muy tarde, sino al momento necesario, justamente cuando más lo necesitamos. Gloria a Dios, que a veces parece, Hugo, que se tarda. No, no es que el Señor se tarde, es que el Señor sabe el momento oportuno para Él actuar. Bendito Jesús, aleluya. En una boda, ¿verdad? La boda de Caná de Galilea, acerca del vino reservado para el final. Yo sé que muchos, ¿verdad?, están familiarizados con esta historia, ¿verdad? La boda de Caná de Galilea, esa donde ocurrió el primer milagro de Jesús en su ministerio terrenal. En una boda en Caná, cuando parecía que el vino se había acabado, Jesús intervino para poner solución al problema. Y el mayordomo, al probar el vino, ¿verdad?, nuevo, exclama: todo hombre sirve primero el buen vino, le decía al novio, ¿verdad?, que estaba allí celebrando su boda. Pero tú has guardado el mejor para el final. Juan capítulo 2, verso 10. Aunque esto se lo dijo el maestrasala al novio, ¿verdad?, que estaba celebrando su boda allí. Este crédito era y es y sigue siendo para Jesús. ¿Por qué? Porque Jesús fue quien realizó la conversión del agua en vino, el mejor vino que el maestrasala estaba probando. Quien lo proveyó fue Jesús, no fue el novio, porque Dios provee para todas nuestras necesidades conforme a su riqueza en gloria en Cristo Jesús Señor nuestro, como dijo el apóstol Pablo en Filipenses capítulo 4 y verso 19. Y vemos aquí un ejemplo de muchos otros donde el Señor Jesús proveyó lo que hacía falta. Y eso es lo que hace nuestro Dios. Nuestro Señor provee. Él es nuestro proveedor. Él provee lo que te hace falta. Eso que te está haciendo falta, quien te lo puede proveer es el Señor. Bendito Jesús, Dios puede abrir camino donde no los hay.
como hizo con el pueblo de Israel cuando salía de Egipto. Bendito Jesús, le proveyó pan, el maná, en medio de un desierto. Le proveyó codornices por carne. Bendito Dios, y todo lo que necesitaban por 40 años les proveyó. No tuvieron necesidad de nada. Se quejaban y Dios les proveía. Bendito Dios, pero no tenían por qué quejarse. Porque lo único que les faltaba, como dice un dicho hispano, era sarna para rascarse. Lo tenían todo. Bendito Dios, así. Yo no sé si usted ha oído ese dicho, ¿verdad? Que cuando una persona lo tiene todo y aún así se queja de ese, pero no le falta nada, lo único que le falta es sarna para rascarse, porque lo tiene todo. Bendito Jesús, aleluya, dando a entender que no le hace falta nada. Bendito Jesús, aleluya. Poderoso el Señor, siempre lo de Dios es mucho mejor. Amén. Gloria a Dios. Este detalle tiene un mensaje espiritual, ¿verdad? En Juan capítulo 2, verso 10. Y puede leer el capítulo completo para mayor bendición, ¿verdad? Este tiene un mensaje espiritual profundo. Pues Dios reserva lo mejor de lo mejor para después, como pasó en la boda. El maestresala le dice, ¿verdad?, al novio: todo hombre sirve primero el buen vino, pero tú has guardado el mejor para el final. ¿Verdad? Muchas veces Dios se reserva lo mejor de lo mejor para el final. Gloria a Dios. Cuando realmente amerita que Dios haga, ¿verdad?, ese milagro, o amerita que Dios supla, porque en realidad es una necesidad, no es un yo quiero. Porque cuando es un yo quiero, es algo que uno en realidad no necesita, pero lo quiere, porque a veces por competir por el vecino que lo tiene, una amistad, hoy lo tiene, yo lo quiero también. Pero no, Dios se basa en suplir necesidades, algo que realmente te hace falta y que sin ello no puedes echar hacia adelante o sobrevivir. Bendito Dios, como el caso de los alimentos, ¿verdad? Es algo que lo necesitamos, y el agua. Eso es algo que necesitamos con regularidad y diariamente. ¿Por qué? Porque nuestro cuerpo lo necesita. Un lugar donde vivir, ¿verdad? Porque aún el gorrión y la golondrina hayan nido para sí donde poner sus polluelos, cerca de los altares de Dios, ¿verdad? De los ejércitos. Siempre lo de Dios es mucho mejor. Amén. Esto, como le decía, tiene un mensaje espiritual profundo para nosotros. Pues Dios reserva lo mejor de lo mejor para después, ¿verdad? Lo que otros desechan, Dios lo usa para, como plataforma también para mostrar su gloria. Como dice, ¿verdad?, en Primera de Corintios 1:27, dice: sino que lo necio del mundo escogió Dios para avergonzar a los sabios, y lo débil del mundo escogió Dios para avergonzar a lo fuerte. Y en Primera de Corintios 1:28, el próximo verso, dice: y lo vil del mundo y lo menospreciado escogió Dios, y lo que no es, para deshacer lo que no es. ¿Verdad? Que para usted Dios vale. Lo que otros, ¿verdad?, lo menosprecian, mire, si alguien lo menosprecia, mire, no se preocupe tanto. No le dé, ¿verdad?, tanto importancia, porque usted sí preocúpese, porque Dios no lo menosprecia. Bendito Dios, porque usted, ¿verdad?, si le sirve al Señor, le está sirviendo al Señor, y su familia, pues no. Y, ¿verdad?, y por ser, ¿verdad?, un seguidor de Jesucristo, lo menosprecian, ¿verdad? ¿Verdad? Lo ven como alguien, ¿verdad?, que abandonó, ¿verdad?, el grupo. Pues mire, no se preocupe, porque, ¿verdad?, lo necio del mundo escogió Dios para avergonzar a los sabios, y lo débil del mundo escogió Dios para avergonzar a los fuertes. Y lo menospreciado, lo vil del mundo escogió Dios, y lo que no es, para deshacer lo que no es, ¿verdad? Dios, ¿verdad?, tiene sus brazos abiertos para usted. Bendito Dios, así como los tuvo para mí, gloria a Dios. Lo que parece que ser sin valor para el mundo, ¿verdad?, o para algunos, es de valor para Dios.
Bendito Jesús. Así que no te sientas, ¿verdad?, como una persona sin valor. No te, ¿verdad?, como decía anteriormente, ¿verdad? No te restes valor. Gloria a Dios, porque tú vales mucho para Dios. Gloria a Jesús. No te subestimes. Gloria a Dios, aleluya. Porque lo que parece llegar tarde, en el tiempo de Dios, llega perfecto. Así también contigo, quizás no le has dado valor a tu vida. Quizás tu historia comenzó con lágrimas, ¿verdad? Te sientes como, ¿verdad?, como un preso sin esperanza. Pues mira, nuestra esperanza está en Cristo. Nuestra esperanza está en Dios. Gloria a Dios. Poderoso el Señor. Quizás, como decía, tu historia comenzó con lágrimas, pero puede terminar en gozo. Aunque haya empezado con lágrimas tu historia, no quiere decir que te vas a quedar llorando toda la vida, no. Tu historia puede terminar con gozo, un gozo inefable. Gloria a Dios. Que después, cuando mires hacia atrás, te vas a acordar y decir, oh my God, ¿verdad? Se te va, ¿verdad?, a borrar ese pasado tan penoso, ¿verdad? No vas a querer ni acordarte de él. Gloria a Dios, ¿verdad? La historia de Ana, vemos la historia de Ana. Ya su historia fue que comenzó con lágrimas, como tal vez sea la tuya, ¿verdad? Posiblemente. Gloria a Dios, todavía tu historia está, ¿verdad?, se está desarrollando con lágrimas, pero puede terminar con gozo, como lo podemos ver en el caso de Ana, la esposa de Elcana, ¿verdad? En Primera de Samuel, búscate el libro de Primera de Samuel, capítulo 1, para que recuperes tu alegría, tu fuerza, tu fe, tus esperanzas al ver a esta mujer, ¿verdad?, que su historia comenzó con lágrimas, pero terminó con gozo, ¿verdad? ¿Por qué? Porque Ana lloraba mucho por un hijo. Ella en el templo, ¿verdad?, derramó su alma delante de Dios. Poderoso el Señor, clamando por un hijo, porque era estéril. Y esta mujer yo la he mencionado anteriormente, pero son casos que nos promueven fe y esperanza en el Señor, y de las que tenemos que aprender muchas cosas. Porque lo que hizo ella, madre, mujer que me escucha, lo puedes hacer tú también, y aún varones pueden hacer lo mismo, porque la oración, ¿verdad?, cambia las cosas. Gloria a Dios, aleluya. En Primera de Samuel 1:10, ¿verdad?, ella se ve allí, ¿verdad?, pidiendo, y Dios le otorgó su petición, dándole un hijo al cual le llamó Samuel. Bendito Jesús, porque por este hijo oraba, decía ella, y Jehová me dio lo que le pedí. ¿Ve? Ella oraba y Jehová dice, y Jehová, ¿verdad?, Dios, es el nombre de Dios, me dio lo que le pedí. Ella lloraba con todo su corazón, clamaba a Dios, ¿verdad? Y luego Samuel, este niño, fue un importante profeta y juez en Israel, ¿verdad? Gloria a Dios, hizo de él un profeta. Desde niño lo llamó. Bendito Dios, estando durmiendo en el templo, bendito Jesús. Para ese tiempo, ¿verdad?, se solía hacer así, porque ella lo dedicó al servicio del Señor, porque Dios se lo dio. Tal vez el vino, ¿verdad?, se terminó en tus fuerzas, tus planes, o, ¿verdad?, como símbolo, ¿verdad?, el vino, ¿verdad?, hablándote aquí como un símbolo. Tal vez el vino, ¿verdad?, en tu vida se terminó en tu fuerza, ¿verdad?, ya no sientes fuerza para seguir luchando, o en tus planes que no se han realizado, gloria a Dios, o tus sueños. Pero Jesús ya está sirviendo hoy el mejor vino por medio de este mensaje, ¿verdad?, que ha traído por mis labios para decirte, ¿verdad?, que lo mejor está por venir. Y lo está haciendo justo al final. Gloria, lo va a hacer. No dudes de que Dios va a hacer algo en tu vida. Gloria a Dios. No dudes que el Señor es poderoso, ¿verdad?, y fiel a sus promesas. No te olvides que para el Señor no hay nada imposible.
Gloria a Dios, solo confía. Gloria a Dios, como le decía a Marta, no te he dicho que si creyeres verás la gloria de Dios. Prepárate, porque lo mejor de Dios aún está por venir. Esto será todo por hoy, amado hermano, amiga que me escucha. Y, ¿verdad? Será hasta el próximo sábado, Dios mediante, donde los invito a sintonizar Voz de Alerta para el Pueblo a las 11 de la mañana, ¿verdad? Como siempre. Y no te olvides, ¿verdad?, de que si deseas, puedes llamar a nuestros pastores, ¿verdad?, nuestros líderes allí, al 860-804-6449, el pastor, ¿verdad?, Edgardo García, y esposa, nuestra amada hermana Yanka Toledo. O visítanos, también estamos a las puertas abiertas allí, tenemos parking para que, ¿verdad?, si tienes un vehículo o alguien te lleva, ¿verdad?, pues por ahora no tenemos una guagua, pero sí estamos allí en el 784 de la Park Street, y se pueden hacer arreglos también si hay que irte a buscar. Gloria de Ollama, ¿verdad? Al 860-804-6449. Gloria a Dios. Y estamos ubicados al 784 La Park Street, Hartford, Connecticut, la Iglesia de Dios Incorporada. ¿Verdad? Reciban un fuerte abrazo fraternal de esta su hermana y amiga Lidia Ponte en el amor de Jesucristo. Y gózate con esta melodía. Y no te olvides que lo mejor está por venir. Dios te bendiga y que tengas un día de muchas bendiciones. Deleítate con esta melodía. Dios te bendiga.

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y cuán agradable es habitar los hermanos juntos en armonía. Salmo 133:1. 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
1: Gloria sea el nombre poderoso de nuestro Señor Jesucristo. Estamos en el programa de los sábados, aleluya. Estamos contentos aquí en Radio Avivamiento, alcanzando almas para Cristo. Estamos bien contentos en el 100.1 FM. Estamos contentos también en el 90.9 Bolton y en el 89.3 en Litchfield County. Estamos aquí también por www.radioavivamiento.com. Gloria a Dios, y estamos ahí, ¿verdad?, dándole gracias al Señor. Y así que usted está, lo más seguro que usted está ahora mismo, puede ser que esté en la carretera, puede ser que esté en su casa, en el mueble, en la cama, puede ser que usted nos escuche a diferentes horas, pero estamos aquí hoy. Este es el día que Dios ha hecho. Este es el día que Dios ha hecho, así que nosotros queremos invitarlos. Primeramente, mi nombre es el pastor Miguel Santiago, de la Iglesia Cristiana Huerto del Edén. La Iglesia Cristiana Huerto del Edén, gloria sea el nombre de Jesús, que está ubicada en el 753, voy a repetir la dirección, 753 de la Capitol Avenue, aquí en Hartford, en Connecticut. Así que esa es nuestra, ahí está nuestra lugar de reunión. Nosotros nos reunimos ahí los domingos a las 12 del mediodía, los miércoles a las 7:30 estamos orando, los domingos el culto, ¿verdad?, uno va directo, devocional, predicación. Los domingos estoy predicando yo, este domingo predico yo, y le damos gracias al Señor. Dios me dio un mensaje tremendo para mañana. Domingo pasado también Dios me dio un mensaje. Así que estamos gozando, porque hay un mover de Dios, hay un avivamiento. Las vidas están llegando, las vidas se están reconciliando con Dios, hermano. Hemos declarado este año una zona de avivamiento en nuestra casa. Zona de avivamiento, y la gente piensa que avivamiento es brinco salto. No, no, no, no, no, no. Avivamiento es resucitar, reavivar lo que estaba muerto o lo que estaba apagado. Como Cristo dijo, como en el Antiguo Testamento, que él no apagará el pábilo que humeare. El pábilo que humeare era el humito ese que queda en los fuegos, que usted ve como que estaba encendido, pero ahí él no lo va a apagar. Dios no apaga un pábilo que humeare, Dios lo aviva para que se encienda. Ni tampoco él va a arrancar la caña cascada. La caña cascada es la caña, era la caña que es el río cuando venían las tormentas o venían ¿verdad?, las inundaciones, venía esa fuente fuerte de agua y se llevaba las cañas de los bordes de los ríos y algunas que se doblaban. Él no viene a arrancar algo que ya está machito, al contrario, él viene a darle vida. Eso es lo que él quiere, dar vida y vida en abundancia. Él quiere levantar al caído. Así que estamos los miércoles orando, estamos los viernes como el día de ayer, es un estudio bíblico, pero también tenemos sociedades, ¿verdad? Pero ayer estuvimos en un estudio bíblico acerca de la llegada del Espíritu Santo. Tremendo, tremendo. Un estudio, hermano, ese es mi amigo, el Espíritu Santo. Eso es mi tema favorito de predicación. Eso, yo me conozco ese tema de memoria, porque yo creo que la persona del Espíritu Santo es lo más importante, porque es el que te convence, es el que te santifica, es el que te guía, es el que hace todo, el que te recuerda aún lo que has aprendido. O sea, fue el que Cristo es el que Cristo dijo, conviene que yo me vaya. Le dijo a los discípulos, porque si yo no me voy, no podrá venir el otro consolador. Y el Espíritu Santo, en el día de Pentecostés, ¿verdad?, ese día de las primicias, el día de la fiesta quincuagésima, 49 días después de la Pascua, en el día 50, aleluya, De repente hubo un estruendo, dice la Biblia, de un viento recio. Y dice, y todos fueron llenos. Y se le dio lenguas repartidas y había fuego también. Gloria a Dios. Así que había un evento donde Dios quería llamar la atención para que todo el que estuviera allí viera lo que estaba pasando, que entra en el investimiento de ese poder, de esa dinamita a la iglesia, a los que iban a continuar este evangelio. Y el libro de los hechos comienza en ese momento, y ese libro de los hechos todavía no ha cerrado, hermano, porque los hechos del Espíritu Santo continúa, la iglesia continúa. Ese libro no ha cerrado. ¿Por qué? Le voy a explicar por qué. Porque que aunque cerró en el canon, el Espíritu Santo sigue haciendo cosas a nivel mundial por años de años de años. Ha seguido por miles de años, ha seguido el Espíritu Santo trabajando con el ser humano, revelándosele al ser humano, porque no es fácil. Así que en el día de hoy estamos contentos de que tú nos puedas escuchar. Que tú nos puedas escuchar, y enviamos saludos a todos los hermanos de la congregación, nuestra hermana Mercedes, nuestro hermano Ángel, nuestro hermano José, nuestra hermana Antonia, que nos escucha, que ha estado pasando por una pérdida grande de su hijo, también José, llamado José. Y oramos por ella constantemente para que la paz de Dios, que sobrepasa el entendimiento, pueda llegar al corazón de nosotros. Allá fue una situación muy lamentable, muy triste, pero tenemos que seguir hacia adelante. Gloria a Dios, porque Dios está con nosotros, hermano. Dios está con nosotros. Así que estamos contentos aquí en Radio Avivamiento, una emisora que está alcanzando almas para Cristo. 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No hay excusa para que usted no pueda dar una ofrenda si esta emisora lo bendice. Porque yo sé que hay mucha gente que ha sido bendecida por esta emisora, porque los resultados se ven en mi iglesia. Llega mucha gente a través de esta emisora, escuchando la emisora. Y mi esposa lo recoge. Si usted quiere asistir a la iglesia, usted no tiene vehículo, nos tiene que llamar para coordinar. Hermano, no nos llame, ¿sabe?, el mismo día, una hora antes, porque no, o sea, se nos hace difícil. Pero si usted nos llama hoy al 860-913-3094, vuelvo y repito, 860-913-3094, y nosotros coordinamos el recogido, porque nosotros recogemos un grupo de hermanos y de hermanas que vienen a la iglesia, y yo también, mi esposa hace una ruta y hago otra. Y la gente llega, lo importante es que usted llegue. Llega gente en silla de ruedas, llega, mire, hermano, llega a nuestra iglesia gente. ¿Por qué? Porque estamos en un primer piso, gracias al Señor, y usted entra directo ahí, y usted va a ver un ambiente de familia. La gente que llega a nuestra congregación dice, wow, yo me siento que estoy en una familia, me siento cómodo, me siento tranquilo. ¿Por qué? Porque nosotros somos así. No hay por qué estar triste, no hay que tener cara de mocho dentro de la iglesia. Yo no tengo que estar mirando mal la gente. Porque yo tengo que estar mirando mal la gente, que mire que vaya como vestido. Ah, no, pues si va vestido como no quiero, pues entonces lo voy a mirar mal. No, hermano, eso no es lo que la iglesia tiene que hacer. La iglesia tiene que demostrar el amor de Cristo en todo momento, porque hay mucha gente que está herida allá afuera. Hay gente que está batallando con demonios. Hay gente que está batallando con su mente, con enfermedades mentales. Y quieren llegar a un lugar donde te abracen, Hay otros que no quieren que lo abracen porque tienen situaciones también de niñez. Eso lo he aprendido yo, hermano. Hay personas que se sienten bien llegando.

olvídese. Para nosotros, después de Dios en el culto, la visita es lo más importante. Lo más importante. Así que mañana, si usted no tiene un lugar donde asistir, vuelvo y repito, si usted no tiene un lugar, si usted no es miembro de ninguna iglesia, lo invitamos al 753 de la Capitol Avenue. Si usted tiene su iglesia, quédese en su iglesia. Aleluya. Yo no necesito ovejas de nadie. No me interesa. Pero simplemente, si usted no tiene un lugar donde ir, nosotros lo recibimos con gozo y con alegría. Y si usted vive en Hartford o en West Hartford o en East Hartford, en esta área nosotros lo podemos recoger. ¿Ven? Así que, dicho sea de paso, recuerde, los domingos a las 12 del mediodía, los domingos a las 12 del mediodía, los miércoles a las 7:30 y los viernes a las 7:30 tenemos tres cultos. Por ejemplo, hoy mi esposa está con los hermanos que se van a bautizar. Bueno, se van a bautizar 7 personas en la iglesia ahora en verano. Y mi esposa le está dando las clases de discipulado los sábados. Gloria a Dios. Y pronto vamos a estar anunciando algo por aquí. De unas clases que vamos a estar dando una vez al mes. Gloria a Dios. Pero todavía no voy a estar pues promocionándolo constantemente en la radio, porque todavía no estamos preparados para empezar. Pero pronto vamos a empezar unas clases que van a ser gratis para el pueblo, el que quiera llegar. Nos tiene que llamar y se tiene que alistar. Vamos a empezar unas clases del Antiguo Testamento los sábados, una vez al mes. Vamos a ver 4 horas de Antiguo Testamento una vez al mes los sábados. Maybe puede ser 3 horas y cojamos 1 hora para unos piscolabis. Pero eso va a ser gratis para el que quiera aprender. Gloria a Dios. El que quiera aprender, pues va a ser gratis. Nosotros no vamos a estar cobrando por eso. Pero va a ser una sola vez al mes. Y usted va a tener que anotarse, llamarme y anotarse. Y para yo poder guardar el espacio y saber qué salón voy a usar de la iglesia. Amén. Porque si va mucha gente, pues tengo que usar la iglesia, la nave principal. Y si va poca gente, pues tengo que usar el salón pequeño. Nosotros tenemos varios salones y le damos gracias a Dios por eso, por esa bendición que Dios nos ha dado. Así que estamos contentos, y en esta hermosa tarde del Señor, yo creo que tú prestes atención. Vamos a estar trayendo una palabra que esperemos que pueda ser de bendición a gente que esté escuchando. A mí me gusta predicarle tanto a los que están retenidos, porque hay mucha gente que escucha la radio y está retenida. Pero también hay gente que escucha la radio que está yendo a una iglesia. Pero también hay gente que está escuchando que está en batalla. Si lo hago, me aparto, sigo yendo. Y tienen unas batallas tremendas. Y ponen la radio para mantenerse conectados. Pero tienen una batalla espiritual. Y han dejado de ir a la iglesia. Y se han ido, mire, poquito a poco. Y de eso vamos a hablar hoy. Y vamos a estar leyendo el libro de Hebreos, capítulo 2. Aleluya. Y vamos a tratar de traer una enseñanza a través de este versículo en el libro de Hebreos. Una de las cosas que tengo que decir, hermano, cuando usted va a estudiar un libro, trate de buscar el contexto del libro. Mire, este libro de Hebreos se escribe, mire, yo voy a resumir bien fácil. Bien fácil. Usted puede leerlo todo, pero al final usted va a entender qué es que Dios, a través de lo que Cristo hizo en la cruz del Calvario, le ha dado acceso a la iglesia, a la presencia de Dios. Te voy a explicar por qué. Ya mismito usted va a ver por qué. Así que hay una advertencia. Dios está haciendo aquí, hay una advertencia del que escribió el libro. Gloria a ese nombre de Jesús. Unos se lo atribuyen a Pablo, otros no. Hay diferentes ¿verdad? Maneras de pensar a través de la escritura, a través de lo que se ve, y eso no lo vamos a discutir aquí. Simplemente vamos a ver lo que nos dice la palabra. Hay una advertencia para no desviarte del camino. Ahora mismo hay demasiado de enseñanzas por ahí de personas que hablan de nuevas revelaciones, de personas que hablan de que las cosas nuevas. Y dentro de las congregaciones quieren poner cosas nuevas. No, porque ahora...

0: hay que poner esto nuevo. Yo no voy a criticar nada por aquí. Yo no voy a criticar nada. Cada pastor, ¿verdad?, le va a dar cuentas a Dios. Pero yo por lo menos me mantengo en lo que me ha funcionado toda la vida, que es la oración, el ayuno, que es la predicación en la unción del Espíritu Santo. No hay más que eso. Y predicarle a la gente a Cristo. Yo no tengo que predicar más nada. A Cristo. That's it. Ya está crucificado. Y las maneras donde Cristo trabaja, pero gente predicando humanismo, liberalismo, feminismo, dentro de las congregaciones. Mujeres, ¿verdad?, que empiezan a predicar y se van y pierden la vertiente de lo que Dios, de la construcción divina a través del plan divino, a través de la familia. Gloria a Dios, esa es mi opinión. Dios estableció un orden dentro de la familia. Punto. El padre es la cabeza, la mujer es la ayuda idónea. Los hijos tienen que estar sometidos. Un hombre que es de Dios es sacerdote de la casa. That's it. No podemos cambiar esa fórmula porque no va a funcionar. Y mi esposa no está aquí, pero mi esposa cree en esa fórmula. Y esa es la fórmula que le da victoria a los matrimonios. Cuando el hombre es de Dios, la mujer es de Dios, entiende la fórmula divina, entiende lo que Dios ha establecido. Gloria a Dios. Así que Dios da una advertencia aquí en el libro de Hebreos, capítulo 2, y voy a leer desde el versículo 1, y leemos la palabra, la gloria del Padre, del Hijo, del Espíritu Santo, y la iglesia que va hacia el cielo dice amén. Así que debemos, dice aquí, lo voy a leer en mi Biblia Diario Vivir. Esta Biblia me gusta. Y dice, así que debemos prestar mucha atención a las verdades que hemos oído. No sea que nos desviemos de ellas. Estamos hablando de verdades. La Biblia dice, y conocerás la verdad, y la verdad, ¿qué va a hacer? Te hará libre. Pero el enemigo, oye, el enemigo se empeña en que la gente se mantenga atada. Atada, aún dentro de la iglesia, el enemigo te ata. Al sistema religioso muchas veces la gente está atada. Una de las cosas, yo le voy a explicar algo, le voy a decir algo bien breve. Una de las cosas que me hacía sentir bien mal, porque yo empecé a pasarme con muchos evangelistas que se pasaban en el monte, yo también me pasaba en el monte orando en Puerto Rico, porque yo tenía acceso, era 15 minutos de mi casa, 15, 20 minutos un monte que yo iba a orar en caravana. Pero llegó un momento que yo me sentía frustrado, porque cada vez que escuchaba los testimonios del evangelista, yo me oré 8 horas, estoy orando 8 horas al día, estoy orando 9 horas al día, estoy orando 4 horas al día, estoy orando 10 horas al día. Entonces yo decía, wow, pues yo oré 3, oré 2. Entonces me sentía cargado porque yo no me iba al nivel de ellos. Entonces tenemos que tener cuidado con los precedentes de la gente para cargar tu vida, porque eso puede ser una esclavitud del enemigo, que te haga sentir una culpa cuando tu culpa ya fue liberada en la cruz del Calvario. Y Dios no te va a juzgar si tú trabajas y si tú no puedes orar 10 horas, porque es imposible de que una persona que trabaje, tiene hijos, esté de rodillas 10 horas. Pues mira, hay gente que lo hace y yo los aplaudo y digo, gloria a Dios que tú puedes estar 10 horas. Gloria sea el nombre de Jesús. Pero hay gente que se carga. No, que yo ayuné 20 días. Y allá viene el otro y dice, ay Dios mío, que ayuno 20 días. Se cargan. Ay, yo no ayuno 20 días. Empiezan a. Mire, hermano, esto no es el evangelio. Eso no es el evangelio.
1: Eso así.
0: Si usted le da un ayuno al Señor de 4, 5, 6 horas, y eso es lo que usted puede hacer, Dios está contento con eso. Si usted se puede esforzar de darle un ayuno de un día, gloria a Dios con eso. De 12 horas, gloria a Dios con eso. Así que una de las cosas que hay por ahí, muchas enseñanzas que cargan al pueblo, es esta situación de ser más espiritual que nadie. Perdona que yo hable así, pero eso ha calado bien profundo al pueblo. Y eso es bueno. Buscar a Dios es bueno. La Biblia lo dice, buscar a Dios mientras pueda ser hallado, acercarte al todo de la gracia para alcanzar, ¿verdad?, ese oportuno socorro de parte de Dios cuando tú estés en las crisis. Y todo el tiempo la Biblia dice orar sin cesar. Pero yo puedo orar en comunión, yo puedo estar en comunión trabajando, con mi mente conectada con Dios. Yo puedo guiando orar. Yo puedo orar en todo. La Biblia dice que los hombres levanten las manos sin iras ni contienda en todo lugar. No hay un lugar específico para yo orar.
1: Aleluya.
0: Entonces hemos hecho un patrón de esto. Y la gente se siente cargada. Yo era uno que yo me sentía cargado cuando yo aprendí. Y yo, no, pero es que yo no tengo que seguir a esta gente. Yo tengo mi vida, yo tengo mi trabajo. Yo tengo que vivir mi vida espiritual y mi relación con Dios. Como es mi relación con Dios. No todas las relaciones son iguales. Hay gente que busca más a Dios y hay otros que buscan menos. No porque no quieran, simplemente porque no tienen ese tiempo que Dios te ha dado a ti para que sea un evangelista y Dios te use gloriosamente. Pero aquí lo importante, más que eso, de orar 10 horas, es la obediencia.
1: Eso es.
0: Porque también conozco acá muchos evangelistas y muchos pastores que oran 10 horas, pero son desobedientes. Yo no entiendo esto. Ay, perdona, no, me voy a ir de este tema, no voy a meterme en ese tema, me voy a cualquier problema. Así que debemos prestar mucha atención a las verdades que hemos oído, no sea que nos desviemos de ellas. Pues el mensaje de Dios transmitido mediante los ángeles se ha mantenido siempre firme. Y toda infracción de la ley y todo acto de desobediencia recibió justo castigo. Estamos hablando que aquí está hablando de que los ángeles, acuérdense que los ángeles fueron los que trajeron el mensaje de Dios, según Gálatas 3, versículo 19, el mensaje de Dios a través de los ángeles a Moisés. Gloria sea el nombre de Cristo. Y todo lo que pasó y todo lo que se le entregó a Moisés se cumplía en castigo. ¿Por qué? Porque la ley, ¿qué hacía? La ley lo que hacía era que te señalaba el pecado.
1: Aleluya.
0: Pero no te ayudaba a restaurarte. Te señalaba el pecado. Pero mire, el amor de Dios es tan grande, que es una de las verdades que tenemos que aprender y tenemos que entender, que una de las verdades grandes es que Dios siempre ha querido tener relación con hombres desde el huerto del Edén, lo crió para tener relación con Dios. Por eso es que tú tienes un espíritu, porque la Biblia dice que a través del espíritu es que Dios trabaja en el hombre. Lámpara, ¿verdad?, de Jehová es el espíritu del hombre, dice el Salmo. Lámpara de Jehová es el espíritu del hombre, que es una lámpara, algo que alumbra. O sea, a través del espíritu del hombre, Dios ilumina al hombre para poder trabajar con él. Dios mismo, cuando sopló aliento de vida, permitió que tú, como ser humano, que yo como ser humano, tuviéramos vida a través de ese espíritu que él nos dio. Pero la idea de él era que ese espíritu sirviera de una conexión 24 horas con él. ¿Pero qué pasó? El hombre falla, hermano. Es que esta es la historia que nosotros sabemos. El hombre falló. Y eso fue lo que impidió. El hombre fue echado fuera del Edén, como se llama en inglés, fuera del Edén. No pudo entrar más, porque aquel lugar era un lugar de comunión. Era un lugar donde Dios estaba habitando en esa eternidad y santidad y pureza con el hombre. Pero el pecado ensució, gloria sea el nombre de Jesús, esa relación con Dios la cortó, puso una barrera entre Dios y el hombre. Inclusive Dios tuvo misericordia, porque Dios lo que hizo fue que vistió a los hombres, los sacó del Edén, y el hombre comenzó a vivir y comenzó a hacer cosas. Y la maldad del hombre fue tan grande, y la Biblia dice que el hombre inventaba nuevas maneras de pecar. Y Dios, mira, hermano, Dios no es que se arrepintió, Dios le pesó. Esa palabra en griego es que Dios le pesó haber creado al hombre. Le pesó, le dolió. Gloria al nombre de Jesús. Le dolió en su corazón haber creado al hombre. ¿Y qué pasó? Tuvo que venir un juicio. ¿Y cuál juicio fue? El diluvio. Que si el diluvio fue universal, que si fue temporero, que si fue la zona, miren, olvídense de eso. Hubo un diluvio y murió gente. Pero miren lo lindo que Dios ya tenía ese plan, que cogió a Noé y su familia y la preservó para que la humanidad continuara. Esa es la historia. Que la gente quiera decir que existió o no existió, eso es problema de la gente. Yo creo lo que dice la Biblia. Gloria sea el nombre de Cristo. Y hubo un arca donde un hombre construyó y se salvó él y su familia, 8 personas. Y Dios comenzó de nuevo. Gloria a Dios. Aleluya. Comenzó de nuevo, ¿verdad?, a multiplicar esa tierra. E hizo una promesa a través del arco iris, que lo han desvirtuado. Ese arco iris significa una promesa de Dios, donde no iba más a destruir la tierra con agua. Mire, mire cómo es Dios, que le da señales al hombre, y el arco iris sale o no sale. Entonces la Biblia tiene, hay que creerla, porque hay un arco iris que usted ve de cuando en cuando, el arco iris sale y se ve precioso. Y esa marca lo que te está diciendo es: no te preocupes, que está lloviendo, porque casi siempre es cuando está lloviendo. Y se está lloviendo, pero no te voy a acabar con la lluvia. Aleluya. Entonces se nos olvidan a veces. Aquí hay una advertencia de que se nos olvide el mensaje de Dios que fue transmitido a los ángeles, que fue la ley. Pero ahora viene un mensaje más excelente, que es a través de Cristo. Gloria a Dios. Dice aquí, dice: y si toda desobediencia recibió el castigo merecido, entonces, ¿qué hacemos pensar que podemos escapar si descuidamos esta salvación tan grande? Una salvación que fue primeramente anunciada por el Señor y luego fue confirmada por los que oyeron, dice la Biblia. O sea, Cristo vino, estableció su salvación con milagros, con portentos, con señales. Esas son las verdades. Y luego los que vieron, los testigos, sus discípulos, la gente que vieron hacer todo, confirmaron que todo esto era real y vivo. La gente, entonces, gloria a Dios. Entonces el Señor Jesús no fue transmitido por los que oyeron. Además, Dios confirmó el mensaje mediante señales, maravillas, diversos milagros y dones del Espíritu Santo, según su voluntad. Aleluya. Así que tenemos que tener cuidado de nosotros deslizarnos. Tenemos que tener atención. Tenemos que poner oído. Mire, le voy a explicar algo que me pasó, que me ha pasado en muchas ocasiones. Yo tengo como 5 tarjetas, pero hay 2 que utilizo casi todos los días para hacer mis pagos. Oiga, ¿usted sabe cuántos años yo llevo usando esas tarjetas? Un montón. ¿Sabe qué? Me di cuenta de que no me sé los números. Y te voy a explicar por qué. Porque nunca he puesto atención a aprendérmelo. Pero hay una que ya me lo aprendí. Porque un día dije: me voy a aprender este número por si acaso se me pierde y puedo comprar cosas por internet. Y hay una que uso, que ya me aprendí los números. Porque un día yo puse atención y yo miré y yo dije: me voy a aprender estos números. Porque así mismo hay gente en la iglesia que van a la iglesia, pero no están dispuestos a aprender ni a obedecer el mensaje que se está predicando. Van a la iglesia, yo no sé si es para aliviar su conciencia, y este es el mensaje que Dios le está dando, una advertencia, diciendo que tenemos que observar y tenemos que prestar atención a las cosas, que a las verdades que se han predicado y la verdad que me ha libertado. No vaya a ser que tú te descuides, te vayas deslizando, porque deslizarse es ir a la deriva, según en el griego, es irse a la deriva. Tú no te apartas. Hay mucha gente que no se aparta de momento. Gloria a Dios. Hay gente que se aparta poco a poco. Dejan de ir a la iglesia. Comienzan las situaciones. Y de repente, ¿qué pasó? Gloria es el nombre de Cristo. Se apartan. Se alejan. No vuelven más. Pero de repente vuelven otra vez. Y van poco a poco. Hermano, poco a poco. La palabra deslizarse es ir a la deriva. Cuando tú te vas deslizando, no te caes de cantazo. Gloria a Dios. Mira, te voy a explicar algo. Hubo unos jóvenes que se fueron a un pasadía y de repente comenzó una lluvia y ellos no sabían que iba a caer ellos no sabían que iba a caer una tempestad. Pero mira, empezó a caer esa tempestad. Gloria sea el nombre de Cristo. ¿Y sabe qué? Uno de ellos comenzó a resbalar. Así que, porque no estuvieron atentos al camino, porque vino lluvia, vino una tormenta, y se desenfocaron, y uno de ellos se cayó por un risco y empezó poco a poco a resbalarse, poco a poco a resbalarse, y vino otro y lo agarró, y aquel otro, y aquel otro pisó mal. ¿Cuántos adoran al Señor? Y cuando aquel otro pisa mal, también se comienza a resbalar. Bueno, al punto que todos cayeron en un río y murieron. Los encontraron 2 días después. ¿Qué te quiero decir con esto? Que cuando tú vas resbalando, el tema de hoy, no te deslices, no permitas, cuidado de no deslizarte. Pero cuando te vas deslizando, la palabra deslizar significa ir a la deriva. Hay gente que se ha soltado de la mano de Dios, hay gente que ha quitado el ancla y su barca está a la deriva, y hoy Dios te está haciendo una advertencia: ten cuidado, porque tú no has puesto atención a las cosas que se te han enseñado. Y ese es el problema de la iglesia, que los pastores predican, los evangelistas predican y predican y predican, y la gente están como que yo no sé, como embobá dentro de la iglesia, como que no le entra, como que no quieren obedecer, como que la palabra no les penetra. ¿Cuántos adoran la gloria del Señor, hermano? Entonces hay gente que se está deslizando y tú les adviertes y te faltan a la iglesia y dicen: eso no es nada. Mira, hermano, una persona que falta un domingo y falta 2 domingos, puede ser que el tercero no venga y no venga más, porque el enemigo va a cogerlo y le va a decir: estás cansado, no vaya. No te preocupes, ya mismo va, ya mismo va, ya mismo va. Y mucha gente, yo he sabido que comienzan a faltar un domingo, 2 domingos, 3 domingos, cuando vienen a ver, se fueron, porque vino el ofrecimiento del enemigo. Así que nosotros tenemos que entender que hay beneficios en la gracia, que la gracia tiene beneficios. Tenemos que entender lo que Dios hizo por nosotros para estar en este nivel. Las verdades que Cristo hizo. Número uno, había, recuerda que pecó, pero había un pueblo que estaba cautivo. ¿Dónde? En Egipto. ¿Y qué hizo Dios? Lo sacó con mano fuerte. Y Dios quería que ese pueblo fuera su pueblo. Lo saca con mano fuerte. ¿Cuántos adoran al Señor? Mira, hermano, abre el mar rojo. Pasan en seco. Llegan a las aguas maras. Se quejan, Dios endulza las aguas. Siguen caminando, no hay agua. Dios hace brotar agua de la piña. Siguen caminando, no hay comida. Cae maná del cielo. Se siguen quejando, vino y le trajo codornices. Hasta que, mire, hasta que la le salían hasta por la nariz, dice la Biblia. ¿Cuántos adoran al Señor? Gloria a Dios. Entonces, Dios sigue con este pueblo por 40 años. Esa es la historia, hermano, bíblica. Sigue con este pueblo 40 años. De los que salieron de Egipto, murieron en el desierto. ¿Por qué? Porque no creían, porque no entraron en el descanso de Dios, porque Dios les hablaba, veían las maravillas, veían todo lo que Dios hacía, y ellos no podían creer, no entendían, no creían lo que Dios estaba haciendo. Aleluya. Y tú ves gente que llega a la iglesia, gente que me está escuchando, así como que yo no sé, no pueden creer, no pueden entender las maravillas de Dios, que Dios le está hablando. Aleluya. No pueden creer lo que Dios le está diciendo. Mira, te estás deslizando. Gloria al nombre de Jesús. ¿Sabes por qué? Porque Dios trae unos beneficios. Luego en el monte, gloria a Dios, Sinaí, Dios le dio, a través de los ángeles, le dio la ley a Moisés. Aleluya. Para establecer, aleluya, un orden en el pueblo. Establecer que el pueblo caminara en orden. Era como un tutor. La ley era como un tutor, era como para que la gente siguiera hasta Cristo. Gloria a Dios. Pero el hombre seguía lejos de Dios. Pero mira lo que Dios hace. Entonces Dios hace el sistema de sacerdocio. Dios hace un sacerdocio. Que Aarón era el que estaba llamado en la tribu de Leví. Aarón fue llamado al sacerdocio. Luego Dios hace un sistema también de sacrificios. ¿Para qué? Para que el hombre se acercara a Dios, porque lo que le alejaba al hombre de Dios era el pecado. Y Dios quería resolver ese problema para volverse a conectar con el hombre. Yo no sé si usted me está entendiendo. Dios se quiere conectar con el hombre todo el tiempo, pero el hombre, yo no sé qué pasa, que cuando Dios se le manifiesta, cuando Dios a través del Espíritu Santo te invitan a la iglesia y tú llegas a la iglesia y tú comienzas a mirarlo todo, como que tú estás desconectado. ¿Sabes cuál es el problema? De que mucha gente está metida demasiado en las redes sociales. Hay gente que está metida en todo lugar y han perdido el norte. Hay gente que está perdida en la vida. ¿Cuántos adoran al Señor? ¿Por qué? Porque están pendientes todo el tiempo al celular. Hermano, yo estuve leyendo en estos días el efecto de la gente estar metida cuando llegan aún a la iglesia, llegan desconectados, llegan sin poder atender, la mente se ha embotado. ¿Cuántos adoran al Señor? Aleluya. Hay gente que tiene la mente embotada por las redes sociales. No quieren recibir porque no pueden, están atados. No quieren recibir esa palabra. Y a nosotros los pastores se nos está haciendo difícil traer la juventud porque están demasiado desconectados a las cosas modernas que están dando las redes sociales y están muy entretenidos. Y los padres, sobre todas las cosas, no ayudan. Los padres no ayudan porque están en lo mismo. Pero Dios hizo el sistema de sacerdocio, el sistema de sacrificio para que el pueblo pudiera acercarse a Dios. Dios permite que Salomón permite que hicieran un tabernáculo, y permite que hicieran una caseta donde había un lugar santo, un lugar santísimo. Solamente en el sistema sacerdotal, solamente podía entrar un sacerdote una vez al año. Estoy hablando de las verdades de la iglesia. Una vez al año para poder darle al pueblo un perdón una vez al año. Pero constantemente el pueblo tenía que ir a llevar sacrificios cuando faltaban, cuando fallaban. Aleluya. Pero el sacrificio iba a ser continuo. Gloria a Dios, pero esta gente constantemente va a tener que venir al templo, va a tener que venir aquí y no pueden entrar a mi presencia. ¿Por qué? Porque el pecado los alejaba de Dios, y para poder unirse a Dios tenía que haber un sacrificio. Aleluya. Y estas son las verdades que habla el libro de Hebreo. ¿Y qué dice el Señor? Yo tengo un plan. Yo necesito hacer un solo sacrificio. Yo necesito tener un solo sacerdote. Aleluya. Gloria al nombre de Jesús. ¿Por qué? Porque yo necesito que el ser humano, aleluya, tenga acceso a mí y yo acceso a él. Desde un principio, desde el huerto del Edén, Dios ha querido tener conexión con el hombre. Pero el hombre, en los entretenimientos, en los placeres, en el brinco, en el salto, en la botella, en la baraja, brincando, saltando. Ahora con las redes sociales, el enemigo se ha inventado un sistema para mantener al hombre lejos de Dios. La Biblia dice que Dios, que Satanás le ha cegado el entendimiento a los incrédulos para que la luz de Cristo no le alumbre. Y hay mucha gente que no han podido recibir la revelación de Dios, que no han podido recibir la luz de Dios. ¿Por qué? Porque están muy entretenidos. Mira, hermano, la gente se entretiene con lo que sea. Y la iglesia está entretenida también. ¿Qué hace la iglesia pendiente a esto, aquello de lo otro? Hermano, la iglesia está entretenida. Y entonces nosotros tenemos que, la iglesia es la que Dios llamó a ser sal, luz. La iglesia fue la que Dios llamó en el libro de Corintios para que nosotros tuviéramos el ministerio de la reconciliación y que le digamos al mundo: reconcíliate con Dios. Somos embajadores de Dios, somos luz, somos nación santa, pueblo adquirido por Dios para conocer las virtudes de aquel que nos llamó de las tinieblas a su luz admirable. ¿Y qué está pasando hoy en día, hermano? Nos estamos deslizando. La gente se está yendo de la verdad, están en el entretenimiento, en el brinca, en el salta. Han perdido el norte para traer gente a la iglesia. Han hecho, no, que ahora yo voy a hacer esto con los jóvenes. Miren, no hay que hacer tantas cosas. Lo que hay que es meterle fuego, Espíritu Santo y fuego a los jóvenes. Lo que hay que enseñarle a orar, lo que hay que enseñarle a ayunar, enseñarle lo que es Dios. No enseñarle a entretenerse dentro de la iglesia. Sí, hay entretenimiento, claro que hay entretenimiento. En mi iglesia también pasamos a veces películas, pero tiene que ser todo a través de Cristo. La iglesia no se puede desenfocar. No podemos traer nuevas revelaciones porque no existen. No podemos traer cosas nuevas porque ya Dios dio todo. Aleluya. ¿Cuántos adoran la gloria del Señor? Entonces, estamos advirtiendo a través de la palabra en Hebreos 2, dice: así que debemos prestar atención a las verdades que hemos oído. No sea que nos desviemos. La otra Biblia dice: no sea que nos deslicemos. El deslizarse es poco a poco, el desviarse es ir en un camino y coger otra ruta. Y hay gente que están a punto de coger otra ruta. Hay demasiado de gente hablando en las redes sociales, hablando cosas que no son de Dios, hablando fuera de... Mira, hermano, todo tiene que ser cristocéntrico. Cristo es el camino, Cristo es la verdad, Cristo es la vida. Dice la Biblia que nadie va al Padre con él. Dice que que en él hay salvación. No hay más ninguno que haya salvación, hermano. Aleluya. Él es la vida. Él es todo. ¿Por qué tenemos que buscar otras nuevas revelaciones? Aparecen pastores, apóstoles por ahí hablando, y la gente detrás de ellos, y eso lo dice la Biblia, la gente irá, tendrán comezón de oír y se irán detrás de gente que lo que le gusta es el dinero. Aleluya, los mensajes que hay que predicarles y la gente no les gusta, son los mensajes estos que tenemos que prestar atención, porque Dios tiene un plan de salvación y ese plan se cumplió en Cristo Jesús. Aquel movimiento que había en el Antiguo Testamento, ahora, número uno, Cristo fue a la cruz del Calvario, un cordero, un sacrificio, aleluya, un solo sacrificio. Su sangre nos limpia la conciencia, nos limpia la conciencia, dice la Biblia. Por eso no podemos estar en una conciencia de culpabilidad, o lo que le llaman, como se dice en inglés, el guilty conscience, la conciencia de martilleo, de culpa. Ya Dios nos quitó la culpa a través de lo que hizo Cristo en la cruz del Calvario. Nosotros tenemos que entender que fue un solo sacrificio, que se derramó una sangre, que Dios me perdonó, que a través de ese perdón yo obtengo ahora, aleluya, gloria a Dios. Y de ese sacrificio, cuando Él fue a la tumba y resucitó, ahora yo recibo vida y ahora yo tengo acceso a Dios 24 horas al día, porque la posición de la iglesia es, aleluya, al lado de Cristo, y Cristo está a la diestra del Padre. ¿Qué significa eso? Acceso a Dios 24 horas. Oíste, Johnny, tenemos acceso a Dios 24 horas. Ya no tenemos que esperar que venga un sacerdote a meterse al lugar santísimo a llevar las ofrendas mías. No, ahora yo llevo mi ofrenda, mi corazón, mi mente, mi vida. Mi ofrenda es todo mi vida. Y ese es el problema que ha habido, que hay mucha gente, escúcheme bien, y yo hablo y me incluyo, que no han hecho lo que Pablo pidió, ¿verdad?, o recomendó en el libro de Corintios, y lo voy a leer y lo voy a seguir leyendo, porque el libro, para mí, el libro de Romanos, perdón, es algo, es una carta que toda iglesia tiene que estudiar y toda iglesia tiene que, porque es una carta magna, es la carta magna, lo que es Romanos, Corinto, Efesio y Hebreo, esa carta tiene que estar ahí. Mira lo que dice Pablo en Romanos 12:1. Por lo tanto, amados hermanos, les ruego que entreguen sus cuerpos a Dios por todo lo que Él ha hecho a favor de ustedes. Escúchame bien, dice, entreguen. Por lo tanto, amados hermanos, les ruego que entreguen sus cuerpos a Dios por todo lo que Él ha hecho a favor de ustedes. Que sea un sacrificio vivo, que sea un sacrificio vivo y santo, la clase de sacrificio que Él le agrada. Esa es la verdadera forma de adorarlo. ¿Cuál es la verdadera forma de adorarlo? Entregarse. Yo no, aquí está, yo no tengo que hablar mucho porque ahí lo dice la Biblia. ¿Cuál es la verdadera forma de adorar a Dios? Entregarse a Dios completamente, de alma, cuerpo y espíritu, y ser obediente. Porque si te estás deslizando, es porque estás prestando atención a otras cosas. Es porque has quitado la mirada. Mire, uno de los que fue, y vuelvo y repito, el deslizarse poco a poco. ¿Tú nunca te has deslizado, Johnny? Yo una vez me deslicé y me caí con un bloque de hielo que había en el piso. Y yo no pude hacer. Mira, yo me río porque yo parecía una guanábana en el piso. Yo no pude hacer nada porque cuando uno se va deslizando poco a poco, uno trata de moverse, sí, y entonces aligera la caída. ¿Entiendes? Entonces, cuando tú te vas deslizando, es algo que tú a veces ni cuenta te das, o pasa por accidente, pero Dios te está advirtiendo. Pero Dios te está advirtiendo. Gloria a Dios. Así que tenemos que entregar nuestra vida totalmente al Señor. Un sacrificio vivo. Esa es la verdadera forma de que nosotros adoramos a Dios, prestamos atención, obedecemos a lo que Dios dice. Es difícil obedecer. Es difícil, hermanos, porque nosotros tenemos una naturaleza caída que va en contra de todo lo que del espíritu. Pero para eso Dios envió su espíritu. Nosotros tenemos el espíritu de Dios, que somos templo del espíritu, para que Él pelee, gloria a Dios, dentro de nosotros y nos haga hacer su voluntad y pelee con nosotros adentro y en nuestro interior. Pero para que Él pueda ganar, yo tengo que vivir una vida espiritual. Tengo que ir a la iglesia, tengo que orar, tengo que leer la Biblia, el alimento del espíritu. Y sobre todo buscar y tener la disposición de obedecer. Si no, me voy desviando, porque el enemigo te está jalando, te quiere sacar del evangelio, te quiere sacar de la iglesia. Quiere que tú vayas, cuántos son los señores, que tú te vayas y te vayas para el mundo a brincar, a saltar, como yo he visto gente que pone en las redes sociales que iban a la iglesia y de momento ponen que están en una discoteca. ¿Qué tú haces en una discoteca metido? Cuando tú gozaste de la gracia de Dios, cuando tú gozaste del perdón de Dios. ¿Qué tú haces bebiendo alcohol cuando Dios te liberó? Y volver al alcohol otra vez. Es como dice ese dicho, que la puerca que se lava vuelve y se enfanga. Y como aquel perro que vuelve a su vómito. Eso lo dice la Biblia, no lo digo yo. Y tenemos que tener cuidado de apartarnos de las cosas que hemos aprendido, de las verdades de Dios, de que Dios nos libertó. Hermano, ¿cómo yo ahora mismo, todo lo que Dios me ha dado, cómo yo voy a mirar para atrás? ¿Cómo yo voy a hallar? Oiga, y el enemigo te va a tratar de enamorar. El enemigo está buscando al que está casado que adultere, al que está soltero que fornique. Te va a comenzar a tentar, ¿cuántos adoran al Señor? Con otra gente que va a llegar a tu vida y tú dices, wow, ay, es que, ay, este es más lindo que mi marido, ay, cómo me trata. Gloria a Dios, eso son trampas del enemigo, y viceversa. Va a llegar una mujer que te va a tratar, entre comillas, eso son trampas del enemigo. Y la gente poco a poco se está resbalando y no se está dando cuenta. Alabado sea Dios. Así que tenemos que tener cuidado y de las verdades que nosotros hemos aprendido, tenemos que cuidar y poner límites. La gente tiene que poner límites. Yo pongo límites. Yo no hablo con mujeres. Punto y se acabó. Yo no me creo el superhéroe. Simplemente yo no hablo con mujeres, a menos que sea con una hermana que yo llevo a veces en el carro, que tiene 70 y pico de años. Esa puede ser mi abuela o mi mamá. ¿Cuántos adoran al Señor? Y voy con mi hijo. Nunca voy solo, aún con la edad que tiene esa señora, porque yo me cuido. Mi esposa es la que se encarga del ministerio de las mujeres dentro de iglesia. Alabado sea Dios. Entonces nos tenemos que cuidar, porque podemos resbalarnos, podemos ir a resbalar, y cuando te resbalas te puedes caer. Y hay gente que se puede caer de la gracia de Dios. ¿Cuántos adoran al Señor? Hermano, que se pueden caer. Y después dicen, ¿y qué me pasó? Te abandonaste. ¿Qué me pasó? Te descuidaste. ¿Qué te pasó? Dejaste de orar. ¿Qué te pasó? Empezó el enemigo a tentarte y no te diste cuenta. Comenzó a ponerte las cosas en tu mano y no pudiste evaluar, porque como no estás yendo a la iglesia, no pudiste discernir que era el enemigo haciéndote una trampa. Bueno, todo lo que te aleja de la iglesia es el enemigo. Todo lo que te aleja de la iglesia, no hay que orar mucho para eso. Todo lo que te aleja de un culto no es de Dios. Gloria a Dios. Hay gente que yo sé que tiene que trabajar, pero yo digo a esta gente que están trabajando los domingos, que iban a la iglesia, ora para que Dios te ubique en un lugar donde tú puedas servirle a Dios. No es que tú dejes tu trabajo, pero nosotros podemos orar para que Dios nos consiga un trabajo, que podamos ir a la iglesia los domingos, o negociar dentro de tu trabajo para que te dejen ir a la iglesia. Pero tienes que orar y buscarlo, porque si dices, no, pues ya, eso está así, voy los domingos, te vas a enfriar, te vas a apartar, aleluya, y vas a tener dinero, pero no vas a tener salvación. ¿Cuántos adoran la gloria del Señor? Y la salvación es mucho más importante. Yo no sé si usted me está escuchando por la radio, nos puede llamar al 860, nos puede enviar un mensaje al 860-913-7234. Yo sí estoy haciendo un llamado a la gente que está ahí. Yo estoy haciendo un llamado a la gente que Dios nos ha dado. Nos ha dado salvación. ¿Qué Dios nos ha dado? Nos ha dado libertad. ¿Qué Dios nos ha dado? ¿Qué son las verdades que tenemos que atesorar y recordar? El mensaje de Cristo, de libertad, de buenas nuevas. De que cuando Cristo vino, gloria sea el nombre de Cristo, vino y trajo liberación, y trajo el evangelio, y trajo el reino de Dios. ¿Cuántos adoran al Señor? Y Dios está buscando adeptos para su reino. Está buscando gente para su reino. Y la iglesia es la que está llamada a invitar a la gente a la iglesia, a invitar a la gente a reconciliarse con Dios. Y yo te voy a hacer una invitación en esta hermosa tarde. ¿Estás apartado o estás resbalando o estás retenido? Yo te invito en esta hermosa tarde. Gloria a Dios. Yo te invito en esta hermosa tarde del Señor. Tú que estás ahí patinando, que estaba solo y llegó una persona a tu vida, pero no va a la iglesia. Que estaba solo y llegó una persona a tu vida, pero tampoco va a la iglesia, y te está jalando. Dios te está avisando. Dios nos trae aviso a través de los mensajes. ¿Cuántos adoran la gloria del Señor? Dios nos trae aviso para que nosotros no nos deslicemos y no nos desviemos del camino. Así que yo espero que puedas en esta hermosa tarde mandarnos un mensaje, aleluya, al 860-913-7234. Nos envías un mensaje. Si estás apartado, vuelve a Cristo. Si te deslizaste, vuelve al Señor. Comparte este video. Si estás en las redes, yo sé que este mensaje va a seguir pasándose. Y si tú lo escuchas y estás retenido, no importa el momento que lo escuches, reconcíliate con Dios. Para eso yo estoy en esta emisora, para que la gente se reconcilie con Dios. No para decir, ah, que yo sé mucho. No. Yo lo que estoy aquí es para que la gente se reconcilie con Dios. Y yo quiero que gente que está allá afuera, en el día de hoy, súbeme la alabanza, sube, vamos. Aleluya, gloria a tu nombre, Jesús. Mi alma adora a Dios. Aleluya. Mi alma adora a Dios. Sí, Señor. Oh, Dios. Aleluya, estoy haciendo un llamado al que está ahí en tu cuarto. Estás en tu cuarto ahora mismo. Estás en tu carro. Y tienes una batalla fuerte. Tienes una batalla espiritual. Donde los demonios han venido sobre tu vida. Te has alejado de Dios. Y ves que no estás prosperando. Ves que todo se ha detenido. Es porque Dios te está llamando para que te amistes con Él nuevamente. La única manera de poder adorar, la manera correcta de adorar a Dios, es cuando nos entregamos completo. Cuando entregamos nuestro cuerpo, nuestra vida, nuestra mente. Entrégale a Dios todo. Olvídate de las cosas del mundo. Las cosas del mundo no pueden dar nada. Aleluya. ¿Qué te puede dar el mundo? Dios te da paz, te da alegría, te da gozo y sobre todo te da una eternidad con Él. Aleluya, lo importante de esto no son los 80 años que puedo vivir en la tierra. Lo importante de esto es la eternidad con Él. Hay gente que dice, no, porque es que yo estoy gozando, estoy viviendo una etapa en mi vida de felicidad. Mentira. Lo más que tú puedes vivir en esta tierra son 80, 90 años. Y cuidado. Pero tú no puedes cambiar, una eternidad con Dios por el gozo pasajero de este mundo. Porque este mundo lo que tiene es un gozo pasajero, un gozo de engaño. El enemigo ha traído a tu vida un gozo de engaño que estaba basado en la bebida, en la droga, para que te salgas de la realidad. Pero realmente tú sabes que tú necesitas a Dios. Yo quiero que si alguien me escucha por las redes sociales o alguien me escucha, me envíe un mensaje de texto, diga, me quiero reconciliar con Dios. Yo me quiero reconciliar con Dios. Aleluya. Si tú me estás escuchando en tu carro, en tu casa, en tu mueble, donde tú me estés escuchando ahora, yo quiero una vida para el Señor. Yo quiero una vida que diga, yo quiero, gloria sea el nombre de Jesús. Yo quiero una vida. Aleluya, yo quiero una vida con el Señor, yo quiero una vida para el Señor en esta tarde, yo quiero una vida para Dios, una vida que me pueda mandar un mensaje de texto al 860-913-7234, 860-913-7234 y me diga, me quiero reconciliar con Dios. Vamos, envíame un mensaje, dime, me quiero reconciliar con Dios. Nos quedan 2 o 3 minutos en la radio, nos quedan 2 o 3 minutos en las redes. Yo me quiero reconciliar con Dios. Me quiero reconciliar con Dios. Aleluya, me he resbalado, me he caído, pero Dios te dice, te vas a levantar nuevamente. No importa de dónde tú has caído, no importa lo que haya pasado. Estás triste porque te han venido situaciones. Levántate, aleluya, levántate y resplandece. Levántate y resplandece, aleluya, porque ha llegado, aleluya, tu hora. Ha llegado tu hora para que te levantes. Gloria sea el nombre de Jesús. El Espíritu Santo está llamando a la gente. Es un tiempo de levantarse, es un tiempo de avivarse, es un tiempo de buscar a Dios. No es tiempo de alejarse de las cosas de Dios. Es un tiempo, aleluya, que Dios le está dando. Un tiempo, aleluya, de gracia que Dios está dando para que te levantes, para que envíe un mensaje de texto y diga: me quiero reconciliar con Dios. No quiero seguir lejos de Dios. 860-913-7234. 860-913-7234. Vamos, escríbeme en las redes sociales. Me quiero reconciliar, pastor, con Dios. Me quiero reconciliar con Dios. Necesito oración. Necesito ser libre. Hay algo que me ha atrapado. Hay algo que me ha agarrado en mi mente y no puedo soltarme. Vamos, vamos, vamos. Ve a la iglesia mañana, 753 de la Capitol Avenue. Pero reconcíliate hoy con Dios. 860-913-7234. Vamos, envíame un mensaje de texto. Dime: me quiero reconciliar con Dios. Aleluya. Esta emisora Radio Avivamiento está alcanzando a más parámetros. Yo sé que hay gente escuchando allá afuera que necesita reconciliarse con Dios, que prendieron la radio en este momento, que están llorando ahí en sus casas porque están en una batalla grande. Vamos, envíame un mensaje de texto. Yo quiero orar por ti. El otro día me cayeron tres ya. No sabía que estaban pasando el programa grabado y de momento me caen tres mensajes de texto a mi celular y yo digo: wow. Y la gente me habla y me dice: pastor, necesito oración. Gloria a Dios. Y gente se ha reconciliado por teléfono, gente me ha llamado para reconciliarse. 860-913-7234. No le digo que me llames ahora porque estoy en la radio, pero tú me puedes mandar un mensaje de texto. Decime: pastor, me quiero reconciliar. Pastor, me quiero reconciliar con Dios. Pastor, me quiero reconciliar con Dios. Pastor, me quiero reconciliar con Dios. Vamos, vamos, que nos quedan unos minutitos aquí. Vamos, gloria a Dios. Ayúdame a compartir, aleluya, el en vivo. Ayúdame, usted que está ahí, aleluya, allá afuera, y este mensaje te ha tocado. No te deslices. Y que te has ido deslizando poco a poco, que te has ido, aleluya, como que
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0: merece honra, él merece gloria.
1: Jesús de Nazaret.
0: Atrévete a mencionar su nombre en esta hora.
1: Jesús de Nazaret.
0: Tú que me estás escuchando, en esta hora quiero hablarte de un hombre llamado Jesús.
1: Jesús de Nazaret.
2: Y Dios me lo bendiga, Dios me lo continúe bendiciendo en esta poderosa mañana, tarde para muchos. Para algunos sería de noche, otros de madrugada, pero al fin le damos las gracias a Dios por esta oportunidad nueva que Dios nos ha permitido estar aquí en los medios de radio Avivamiento. En tu programación, si hay vida, es porque aún hay una esperanza, y estamos aquí por la gracia y misericordia de Dios. Mi nombre es Jonathan Ramírez Vázquez. Y estamos aquí porque Dios le ha permitido. Quisiera enviarle en esta hora un fuerte abrazo a mi hermano y pastor Sammy Girona, el CEO de esta radio emisora, y a su familia entera. Dios me los bendiga, Dios me los continúa bendiciendo. Una vez más estamos aquí en estos altares radiales, y quisiera que nuestro hermano Adam Ballester, como siempre, nos acompaña de y presente a nuestros pastores. Y a la misma vez les quiero felicitar por el tremendo trabajo que está haciendo Adam con los jóvenes. Dios te bendiga, muy buenos días.
3: Amen, amen. God bless you and good morning, everyone who is tuning in. This is your brother, your friend, Adam Ballester, here to translate for Brother Jonathan here in this radio segment. If you're tuning in, you are listening to Radio Avivamiento. This is 100.1 FM from the Hartford area. This is a segment that is called, If There's Still Life, It's Because There Is Still Hope. And I like to add that that hope is in Christ. That hope is in Christ. So we're here to share a word of the Word of God, a living word with everyone and everyone who is tuning in right now. But before we get into it, I want to just greet first the pastor, Sammy Girona, the director of this radio station, Sammy Girona, and the family. God bless you and good morning on this day. 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But here we are again. And to God be the glory. This is a privilege, and we are honored to be able to take this moment and to share the Word of God with all those who are listening in. Greetings as well to the ones that are tuned in through the Facebook and seeing us through different platforms. But here we go. Johnny, what do we got today, brother?
2: Palabra fidedigna de Dios.
3: The finite Word of God.
2: Pero queríamos dialogar. Es gracioso, Adam.
3: He finds it funny.
2: Pues estamos, lo que estábamos hablando se relaciona mucho con el tema que vamos a hablar hoy.
3: It's related very much so with what we're going to talk about today.
2: Y es interno.
3: And it's internal.
2: So vamos a pedirle a Dios que nos ayude.
3: So let's ask God to help us.
2: Y que le hable a cada radio escucha, tanto en las redes sociales como en la radio.
3: And to speak to every listener.
2: Amen. Padre Santo.
3: Heavenly Father.
2: Príncipe de paz.
3: Prince of peace.
2: Mi rey, mi señor.
3: My Lord, my King.
2: Mi amado.
3: My love.
2: Te pido, mi Dios,
3: I ask you, my God,
2: que así como nos traíste,
3: that the same way you have brought us,
2: tú nos uses como instrumentos,
3: you use us as instruments,
2: para el recordatorio,
3: to remind,
2: de vuestras almas, de tu palabra,
3: of our souls and your word,
2: que porque tu palabra es la que alimenta,
3: your word is the one that gives food,
2: tu palabra es el guía, Dios mío,
3: it is the guide.
2: Es la que nos ayuda en momentos de aflicción y confusión.
3: It is the one that helps us in those moments of trouble and confusion.
2: Pero hoy te pido que a través de la misma,
3: but today I ask you that through your word,
2: tú sanes las mentes,
3: you heal the minds,
2: tú sanes las emociones,
3: the emotions,
2: y aún sanes el cuerpo,
3: and heal the body,
2: salvando y trayendo,
3: saving and bringing,
2: a vida lo que está muerto,
3: to life what is dead.
2: En tu nombre predicaremos y hablaremos de tu palabra.
3: In your word we will talk and we will preach of your
2: word. Nada más de la misma.
3: Nothing more.
2: En tu nombre, Jesús.
3: In your name, Jesus.
2: Amén, amén.
3: Amen.
2: Y en esta poderosa hora del Señor.
3: And in this powerful hour of God.
2: Traemos una discusión.
3: We bring a discussion.
2: Sumamente relevante.
3: That is very relevant.
2: Comenzaremos en el libro de Mateo, capítulo 5.
3: We're going to start in the book of Matthew, chapter 5.
2: Y quisiera de antemano darle una anticipación.
3: And I would like to give you a little anticipation.
2: De lo que vamos a hablar.
3: Of what we're going to speak.
2: y vamos a hablar de esa parte interna que nos cuesta a nosotros poner en acción y en cambio. Y vamos a contrarrestarla con otro versículo o varios versículos para que entendamos que Dios lo que está haciendo es repitiendo lo que una vez dijo.
4: So that we can see that God is repeating what he already said.
2: So, empezaremos leyendo el libro de Mateo capítulo 5 del 21 en adelante.
4: So we're going to start in the book of Matthew chapter 5 from verse 21 forward.
2: Bajo la enseñanza de Jesús sobre el odio. Escucha bien.
4: Under the teaching of Jesus about anger.
2: Wow. Vamos a leer en el nombre del Padre, Hijo y Espíritu Santo.
4: Amén.
2: Amén. Dice la palabra Jesús hablando: ustedes han oído que se dijo a los antepasados, no matarás, y cualquiera que cometa homicidio será culpable ante la corte. Pero yo les digo, Jesús hablando, que todo aquel que esté enojado con su hermano, en alguna parte dice sin excusa, será culpable ante la corte. Y cualquiera que diga insensato a su hermano, será culpable ante la corte suprema. Y cualquiera que diga idiota, será merecedor del infierno de fuego. Por tanto, si estás presentando tu ofrenda en el altar, y allí mismo te acuerdas de tu hermano y tienes contra él algo, deja tu ofrenda allí delante del altar y vete, reconcíliate primero con tu hermano y entonces ven y presenta tu ofrenda. Ponte de acuerdo pronto con tu adversario mientras vas con él por el camino. No sea que tu adversario te entregue al juez y el juez al guardia y seas echado en la cárcel. En verdad te digo que no saldrás de allí hasta que hayas pagado el último centavo. Amén.
4: Amen. So Matthew chapter 5 verse 21 and on, in the name of the Father, the Son, and the Holy Spirit. Amen. You have heard that the ancients were told, you shall not commit murder, and whoever commits murder shall be liable to the court. But I say to you that everyone who is angry with his brother shall be guilty before the court. And whoever says to his brother, you good for nothing, shall be guilty before the Supreme Court. And whoever says, you fool, shall be guilty enough to go into a fiery hell. Therefore, if you are presenting your offering at the altar, and there remember that your brother has something against you, leave your offering there before the altar and go. First be reconciled to your brother, and then come and present your offering. Make friends quickly with your opponent at law while you are with him on the way, so that your opponent may not hand you over to the judge, and the judge to the officer, and you be thrown into prison. Truly I say to you, you will not come out of there until you have paid up the last cent.
2: Y yo sé que te estás preguntando.
4: So I know you're asking yourself.
2: Que tú has escuchado de esto, que porque yo ni el hermano Adam estamos, vamos a hablar de esto.
4: You have heard of this before, and why are we bringing up this topic?
2: Por la sencilla razón que esta parte se nos hace difícil ponerla en práctica.
4: For this simple matter that this teaching is difficult to put into practice.
2: Pero en esta mañana o hora que me escucha,
4: but in this morning or this hour that you're listening
2: te
4: to,
2: tengo buenas noticias.
4: I have good news.
2: Tú no tienes que hacer esto por tu propia cuenta.
4: You don't have to do this by your own strength.
2: Pero es necesario que lo que nos acordemos de ello.
4: But it's necessary that we remember.
2: Y te voy a comprobar que Dios nos llamó no hacerlo con nuestra propia fuerza.
4: And I will tell you that God told us not to do it by our own strength.
2: Dios nos llamó a amar como Él amó.
4: God calls us to love as He loved.
2: Dios nos llamó a perdonar como Él perdonó.
4: To forgive as He forgave.
2: Dios nos llamó a confiar en Él como Él confió en su Padre.
4: To trust in Him as in He trusted in the Father.
2: O sea, Dios no te está pidiendo a ti ni a mí que hagamos algo.
4: So God is not asking you and I to do something.
2: De lo cual Él no nos ha hecho capacitados para hacer.
4: In which He hasn't made us capable to be able to do.
2: Pero Johnny, es que como yo voy a perdonar como Cristo.
4: You may ask yourself, Johnny, how is it that I can forgive like Christ?
2: Bueno, Él nos llamó a hacer algo.
4: Well, He called us to do something
2: en Él.
4: In Him.
2: Él nos va a dar la fuerza,
4: He's gonna give us the strength,
2: la capacidad,
4: the capability,
2: pero siempre va a estar la parte humana
4: but there's always gonna be that human part,
2: que va a querer impedir
4: that is gonna want to, impede,
2: que hagamos eso que en nuestra humanidad no se debería hacer
4: to do that thing where in our humanity alone we wouldn't be able to do,
2: y que no le permitamos a Dios en nosotros hacer lo que Él quiere hacer.
4: And that we don't allow God to do in us what He wants to do.
2: Mira, voy a leer dos versículos más.
4: I'm going to read two more verses.
2: Y estos dos versículos van a sacudirnos. A mí me va a sacudir.
4: And these two verses are going to shake us up a little bit.
2: Dice en el versículo 43 ahí mismo.
4: In verse 43 in that same chapter.
2: Y este capítulo está hablando de cosas internas y les está hablando a los discípulos.
4: And this chapter is talking about things that are internal. He's talking

0: mismo y odiarás a tu enemigo. Pero yo, Jesús dijo, yo les digo, amen a sus enemigos. Mira qué switch. Mira qué cosa. Y oren por los que los persiguen, para que ustedes sean hijos de su Padre que está en los cielos.
1: Amen. You have heard that it was said, you shall love your neighbor and hate your enemy. But I say to you, But I say to you, love your enemies and pray for those who persecute you, so that you may be sons of your Father who is in heaven.
0: Quiere decir,
1: this means
0: que hay características,
1: that there are characteristics,
0: de que nos van a identificar,
1: that are going to identify us,
0: de que somos hijos de él.
1: That we are his sons.
0: Mira qué lindo. Pero estas características,
1: but these characteristics,
0: se tienen que sobreponer,
1: they have to go over,
0: sobre tus características terrenales,
1: your earthly character.
0: Eso no pasa de la noche a la mañana.
1: This doesn't happen overnight.
0: Solamente pasa si te rindes.
1: This only happens if you surrender.
0: La batalla no va a terminar.
1: The battle is not going to end.
0: Pero el lobo que sobrevive,
1: but the wolf that survives,
0: es el que tú alimentas.
1: Is the one that you feed.
0: El que tú alimentes más,
1: the one that you feed more,
0: es el que va a sobreponerse.
1: Is the one that is going to come on top.
0: Y déjame decirte algo.
1: And let me tell you something.
0: Dios nos está pidiendo algo sumamente difícil.
1: God is asking us to do something very difficult.
0: Y le voy a decir ahora, vayamos al libro de Ezequiel.
1: So let's go to the book of Ezekiel.
0: Capítulo 36.
1: Chapter 36.
0: Versículos 26 al 28. Dos versículos. La cosa que, lo que a mí me impacta, lo que están en las redes sociales.
1: For those that are tuning in, what shakes me up.
0: Y los que nos escuchan en la radio.
1: And the ones that are listening on the radio.
0: Es que tal vez muchos de nosotros evitamos estos versículos.
1: Is that many of us sometimes we avoid these verses.
0: Porque nos piden de nosotros.
1: Because they ask of us.
0: Algo sumamente confrontatorio, que nos confronta.
1: Something that truly confronts us.
0: Pero te tengo buenas noticias.
1: But I have good news.
0: Estoy hablando de que esto no es simultáneo.
1: I'm talking about that this isn't simultaneously.
0: Pero tenemos que tenerlo presente.
1: But we have to have it present.
0: Porque hay características que nos distinguen como hijos de Dios.
1: Because there are characteristics that will distinguish as sons of God.
0: Que nos cuestan como seres humanos hacer.
1: That as human beings it costs us to do.
0: El ser humano se le hace difícil confiar.
1: To the human being is difficult to trust.
0: Al ser humano se le hace difícil perdonar.
1: It is difficult for people to forgive.
0: Y estoy hablando perdonar como Cristo perdonó.
1: And I'm talking about forgiving as Christ forgave.
0: No perdonar y olvidar.
1: Not forgive and forget.
0: Hermano, el ser humano no olvida.
1: The human person does not forget.
0: Escucha bien, vamos a leer. Quisiera hablar de eso un poquito, pero vamos al versículo.
1: Let's go to the verse.
0: Ezequiel 36, del 26 al 28, dice lo siguiente. Además, les daré un corazón nuevo y pondré un espíritu nuevo dentro de ustedes. Quitaré de su carne el corazón de piedra y les daré un corazón de carne. Voy a parar un momentito ahí, léelo.
1: So this is Ezekiel chapter 36, verse 26. Moreover, I will give you a new heart and put a new spirit within you. And I will remove the heart of stone from your flesh and give you a heart of flesh.
0: Escuche eso. Voy a romperlo un poquito, un chichín.
1: I want to break this apart a little bit.
0: Y pondré un espíritu nuevo dentro de ti.
1: And I will put a new spirit in you.
0: Quitaré de su carne,
1: I will take from your flesh,
0: el corazón de piedra,
1: that heart of stone.
0: Había un corazón de piedra,
1: so there was a heart of stone,
0: en la carne,
1: in the flesh,
0: dando a entender,
1: giving to understand,
0: eso no va ahí,
1: that does not belong there,
0: eso no cabe ahí,
1: that does not fit there.
0: Ese corazón de piedra no cabe ahí donde hay carne.
1: That heart of stone does not belong there where there is flesh.
0: Usted nunca ha puesto agua en aceite o agua a hervir y le echa aceite.
1: I don't know if you've ever had water or you're cooking water, boiling water, and then you add oil to it.
0: Para que cocinamos arroz blanco,
1: if you're cooking rice,
0: hervimos el agua,
1: you boil the water,
0: y le echamos el aceite.
1: And then you add oil.

0: cosas no sincronizan.
1: They don't synchronize.
0: Solamente cuando echas el arroz,
1: it's only when you put the rice,
0: que el aceite hace que el arroz no se queme.
1: The oil makes for that the rice doesn't get burned.
0: Pero nunca se solidarizan.
1: But they never come together.
0: So ese corazón en carne,
1: so that heart in flesh,
0: no cuadraba.
1: They don't square.
0: Dios tenía un problema con ese corazón.
1: God had a problem with that heart.
0: Y Dios lo que está diciendo,
1: and God, what he's saying,
0: en ese pechito tuyo,
1: in that chest of yours,
0: yo voy a ponerle un corazón de carne.
1: I'm gonna put a heart of flesh.
0: Porque el que tienes ahora es de piedra.
1: Because the one that you have now is of stone.
0: Y no permites que camines con mis características.
1: And it doesn't allow you to walk with my characteristics.
0: Estas características reflejan que eres hijo del Padre.
1: These characteristics reflect that you are a child of God.
0: Por eso te estoy diciendo, te tengo buenas noticias.
1: That's why I'm telling you that I have good news.
0: Porque lo que Dios te mandó a hacer,
1: because what God has called you to do,
0: Él te mandó a hacerla no porque tú podías por ti mismo.
1: He asked you to do them not because you could do them on your own.
0: Sino más bien es porque Él había hecho un trabajo redentorio, te había cambiado, te va a cambiar, te cambió.
1: But not if, because he did a redeeming work, he is changing you, he changed you.
0: Lo que pasa es que se nos olvida, Adán, ¿qué tú crees?
1: But sometimes what happens is that we forget.
0: Se nos olvida.
1: We forget.
0: La burbuja es,
1: that bubble is,
0: me hizo esto.
1: He did this.
0: Yo me acuerdo.
1: I remember.
0: Me hizo llorar.
1: He made me cry.
0: Me hizo sentir.
1: He made me feel this.
0: Dios entiende.
1: God understands
0: el por qué yo soy así.
1: The why I am this way.
0: Y pasan los años.
1: And the year goes by.
0: Y ese sentir.
1: And that feeling.
0: Va convirtiendo.
1: Begins to turn.
0: Ese corazón en piedra.
1: That heart into stone.
0: Llegas a los caminos de Dios.
1: You come to the walks of God.
0: Te encontraste con Dios.
1: You found yourself. You had an encounter with God.
0: Ahora Dios comienza a transformarte.
1: Now God begins to transform
0: you. Y esas áreas que transformaron ese corazón en piedra.
1: And those areas that transformed that heart into stone.
0: Dios comienza a visitarla.
1: God begins to visit those.
0: Y cuando te topas con un versículo como este,
1: when you come across a verse like this one,
0: donde dice que tienes que amar a tu prójimo,
1: that it says you have to love your neighbor,
0: pero más bien ahora tienes que amar a tu enemigo,
1: but better love your enemy,
0: te cuesta,
1: it cost,
0: pero bien sabe,
1: but you know well,
0: que Jesús en la cruz,
1: that Jesus on the cross,
0: hizo lo que hizo,
1: did what he did,
0: por el que le escupió,
1: for the one that spat at him,
0: por el que le ofendió,
1: the one who hit him,
0: porque el que le traicionó,
1: the one that betrayed him,
0: por ti, por mí,
1: for you and I,
0: que fuimos unos embusteros,
1: that were liars,
0: unos fornicarios,
1: fornicators.
0: ¿Qué tú eras cuando no tenías a Dios?
1: I was everything, Johnny. What was I when I didn't have God? When I didn't have God, I was all of the above.
0: Yo era todo esa lista.
1: And added a lot more.
0: Y mucho más.
1: And some that I probably don't remember.
0: Y algunas más que yo ni siquiera me acuerdo. ¿Cómo podemos hacer esto?
1: How can we do this?
0: Ayúdame, David. Adam, en el libro de Salmos dice,
1: in the book of Psalms it says,
0: en mi corazón he guardado tus dichos.
1: In my heart I have kept your word.
0: Para no pegar contra ti.
1: So that I may not sin against you.
0: Para no, lo estoy buscando aquí. Esto es en vivo, míralo aquí. Salmo capítulo, este fue David, Salmo capítulo 119, versículo 11.
1: Psalms 119, verse 11. This was David.
0: Esta es la receta.
1: This is the recipe.
0: Para tú y yo poder hacer.
1: For you and I to be able.
0: Eso que sabemos que no podemos hacer.
1: That we know that we cannot do.
0: No solamente porque no somos fuertes.
1: Not just because we're not strong.
0: Sino porque toca un área de nuestro corazón.
1: But because it hits an area in our heart.
0: Con el cual nosotros hemos decidido ni mirar para allá.
1: Of which we have chosen not to even look in that
0: direction. Porque nos duele.
1: Because it hurts.
0: Nos lastimaron.
1: We have been harmed.
0: Y estamos hablando de tiempo atrás.
1: And we are talking about some time ago.
0: Lo que justificaba nuestra manera de caminar.
1: What used to justify our way of walking.
0: Nuestra manera de caminar.
1: Our way of walking.
0: En mi vida.
1: In my life.
0: Era una forma de contrarrestar el daño que me habían hecho.
1: Was a form of kind of answering back to what the harm that was committed to
0: me. Me hicieron daño.
1: They harmed me.
0: Pues el caminar así compensa eso.
1: So walking this way kind of recompenses that.
0: Me mintieron.
1: They lied to me.
0: Ahora yo camino mintiendo.
1: Now I lie that. Now I walk lying.
0: Para que sepan lo bueno que es mentir.
1: So they can know how good it is to lie.
0: Oh, me engañaron.
1: Oh, they tricked me.
0: Ahora pues yo voy a caminar por ahí para abajo.
1: So I'm gonna walk now.
0: Engañando.
1: Deceiving.
0: Para que la gente entienda lo bueno que es engañar.
1: So they can see how good it is.
0: Así caminábamos muchos de nosotros.
1: That's how a lot of us were.
0: Nosotros caminábamos en una vida
1: we would walk in a life
0: supuestamente justificada
1: supposedly justified
0: por el daño que nos habían hecho.
1: By the harm that was committed to us.
0: Pero una cosa que te voy a decir, si no la sabías, la vas a aprender hoy.
1: So one thing I'm going to tell you, and if you didn't know it, you're going to learn it today.
0: Todo lo de la palabra
1: everything of the word
0: nos va a confrontar.
1: Is going to confront us.
0: Por eso la palabra no está ahí para endulzar tu vida.
1: That's why the word is not there to sweeten your life.
0: La palabra te confronta.
1: It confronts you.
0: La palabra te enseña.
1: The word teaches you.
0: Te recuerda.
1: It reminds you.
0: Y yo lo siento como que Jesús, nuestro Señor, quiere enfocarse en esa área.
1: And I feel like Jesus, our Lord, wants to focus in this area.
0: Que nosotros mismos por cuenta propia decidimos no mirar ni tocar.
1: That we ourselves, by our account, choose not to even look at.
0: Pero si eres un amador de Dios,
1: but if you are one that loves God,
0: como tú amas la palabra,
1: since you love the word,
0: cuando te topes con esto,
1: when you come across this,
0: yo sé que tu postura va a ser,
1: I know that your posture is going to be,
0: Dios mío, ayúdame.
1: God help me.
0: Dios mío, ayúdame a hacer esto.
1: God help me to do this.
0: Porque va a haber un margen.
1: Because there's going to be a margin.
0: Donde tu humanidad hasta ahí puede llegar.
1: Where your humanity can only come up to.
0: Pues lo digo, Adam.
1: Dilo.
0: Hay cosas que no se pueden perdonar humanamente.
1: There are things that humanly cannot be forgiven.
0: Hermano, porque el hombre no olvida.
1: Because the person does not forget.
0: Pero Dios no nos llama a perdonar a nuestra manera.
1: But God did not ask us to forgive in our form.
0: Nosotros perdonamos nuestro estilo.
1: We used to forgive in our style.
0: Y nuestra forma de pensar llega hasta un cierto punto.
1: And our way of thinking only comes to a certain point.
0: Hasta ahí.
1: Stop until there.
0: Yo me acuerdo.
1: I remember.
0: Tú me engañaste.
1: You lied to me.
0: No te voy a permitir eso.
1: I'm not going to allow that.
0: Se acabó el compañerismo.
1: And that friendship is over.
0: Se acabó la hermandad.
1: That relationship is
0: ahora over. Si el hermano que te hizo daño está en la misma iglesia.
1: Now if that brother that harmed you was in the same church.
0: Los domingos cuando lo veas bien bonito vestido o vestía.
1: Those Sundays when you see them very nicely dressed.
0: No vas a estar contento.
1: You're not going to be happy.
0: Porque te vas a acordar.
1: Because you're going to remember.
0: Cada vez que lo veas.
1: Every time that you see him.
0: Pero ¿sabes qué?
1: But you know what?
0: Yo tenía 12 años. Esto es una analogía.
1: I had 12 years. I was 12 years old.
0: Mi hermana me empujó.
1: My sister had pushed me.
0: Yo me acuerdo. Uf,
1: and I remember.
0: Porque le jalé el pelo.
1: Because I had pulled her hair.
0: Por mala maña mía, por estarla.
1: One of those things where I was being,
0: Como ganoco.
1: Yeah. I pulled her hair.
0: Yeah. So mami estaba mapeando.
1: So my mom was mopping at the time.
0: Y al mismo tiempo, yo le jalé el pelo a ella y salí corriendo.
1: And at the same time, I pulled my sister's hair and I went out running.
0: Mi hermano.
1: My brother.
0: Mi hermana me siguió.
1: My sister chased me.
0: Y nada más me empujó.
1: And she only pushed me.
0: Y como el piso estaba mojado.
1: And since the floor was slippery.
0: Yo resbalé.
1: I slipped.
0: Y con el bureau.
1: And with the dresser.
0: Me saqué una lasca de carne. Mira la quijada.
1: I had scarred myself. I cut myself really well.
0: Y era más grande.
1: And it was big.
0: Pero ahora yo la toco.
1: But now I touch it,
0: y no me duele.
1: And it doesn't hurt.
0: Yo me acuerdo.
1: So I remember, I have a scar there.
0: Pero la toco.
1: But I touch it,
0: no me duele.
1: And it doesn't hurt.
0: Pues es lo mismo.
1: It's the same.
0: El ser humano piensa que para poder perdonar.
1: Human being thinks that to be able to forgive.
0: Tú tienes que olvidar.
1: You have to forget.
0: Mi hermano, jamás y nunca usted va a olvidar.
1: I tell you that you're never going to forget.
0: Por la sencilla razón que perdonar es una decisión.
1: For the simple reason that to forgive is a decision.
0: Perdonar es una decisión.
1: To forgive is a decision.
0: Perdone y deje que las emociones se enteren después.
1: Forgive and let your emotions to come to find out after.
0: Porque si se deja llevar por las emociones para que perdones.
1: Because if you allow yourself to go through your emotions so that you are able to forgive.
0: Jamás en la vida va a perdonar.
1: You're never going to do it.
0: ¿Tú crees eso, Jada? ¿Tú?
1: Yeah, absolutely.
0: El hombre nos hacemos fuertes.
1: We as people we make ourselves strong.
0: Bien tough.
1: Yeah, real tough.
0: Pero a la hora de perdonar.
1: But at the moment of forgiving.
0: Nos cuesta.
1: It cost us.
0: Por dos cosas.
1: For two things.
0: Porque creemos que tenemos que olvidar.
1: Because we think that we gotta forget.
0: Y creemos que tenemos que perdonar a nuestra manera.
1: And we believe that we gotta have to forgive at our form.
0: No, tú perdonas la manera de Cristo.
1: No, you forgive the way of Christ.
0: Tú no lo puedes hacer.
1: You cannot do it.
0: Solamente tienes que rendirte y hacerlo en obediencia como lo hizo.
1: You have to surrender and do it in obedience as Jesus did.
0: Y tomar la decisión de perdonar.
1: And make the decision to forgive.
0: Por la sencilla razón, no porque yo ni lo estoy diciendo.
1: For the simple fact, not because I'm telling you.
0: Porque lo dice la palabra.
1: Because the word says to.
0: ¿Cómo podemos hacer esto?
1: How can we do this?
0: David dijo.
1: David said.
0: En mi corazón he guardado tus dichos.
1: Your word I have treasured in my heart.
0: Para no pecar contra ti.
1: That I may not sin against you.
0: La palabra guardar aquí.
1: The word to treasure.
0: Encierra. Acaparar.
1: Encloses to keep.
0: To keep. Guardar en el aspecto de repetirlo y repetirlo y repetirlo.
1: To guard it in the aspect of repeating it, to repeat it.
0: Porque cuando se repiten las cosas,
1: because when you repeat things,
0: se convierten en formas y maneras de vivir.
1: Because when you repeat things, it turns into forms and manners of living.
0: Cuando tú repites esto y lo repites una y otra vez,
1: when you repeat this and you repeat it once and over again,
0: esto se convierte en una característica de Dios.
1: This becomes a characteristic of God.
0: En ti.
1: In you.
0: Y esto te identifica. Donde quiera que tú vayas.
1: And this identifies you wherever you go.
0: Ya no te enfoca en cómo la gente te va a mirar si perdonaste o no.
1: The people are not gonna focus anymore of whether you forgave or not.
0: Si no estás enfocado en que la palabra lo dice.
1: If not, you're in focus on what the word says.
0: Y no le quieres faltar a Dios.
1: And you do not want to fail God.
0: Entonces ahora la batalla es interna.
1: So now that battle is internal.
0: La batalla ahora es tuya.
1: That battle now is yours.
0: Y que solamente Dios sabe.
1: And only God knows.
0: Ayer tuve el privilegio de conversar con alguien.
1: Yesterday I had the privilege of speaking with someone.
0: Y esa conversación despertó en mí.
1: And that conversation awoke in me.
0: Y algo que provocó un pensamiento.
1: Something that provoked a thought.
0: Que estriba de la palabra.
1: That comes from the word.
0: Y es el siguiente.
1: And it's the following.
0: Es que cuando tú cometes algo,
1: is that when you commit something,
0: ya sea una acción,
1: and you make an action,
0: una palabra,
1: a word,
0: y con estas cosas le fallaste a Dios,
1: and with these things you failed God,
0: son cosas que no te vas a olvidar de.
1: They are things that you are not going to forget about.
0: Por ende, cuando intentas actuar como que te olvidaste de,
1: so as a result, when you begin to, you try to act in something that you forgot about,
0: el pensamiento y la conciencia te va a acordar que están ahí.
1: The thought and the conscience is going to remind you that they're there.
0: Y lo único que borra esa culpabilidad,
1: and the only thing that erases that feeling of guilt,
0: es la sangre de Cristo.
1: Is the blood of Christ.
0: Ahora, ¿cómo tú puedes perdonar?
1: Now, how can you forgive?
0: ¿Cómo tú puedes bypass? ¿Cómo se dice eso?
1: Pásale por al lado.
0: Brincar ese obstáculo, ¿verdad?
1: To bypass that obstacle.
0: Sabiendo y entendiendo.
1: Understanding, knowing and understanding,
0: que esto fue lo que Dios hizo por ti.
1: That this is what God did for you.
0: Esto fue lo que él murió por la razón por la cual él sangró hasta morir en la cruz por ti.
1: This is the reason why he died, that he bled on that cross and died for you.
0: Si él se dejaba llevar por la cosa que nosotros hicimos,
1: if he would have allowed himself to do to be driven by the things that we did,
0: él no hubiera muerto en la cruz.
1: He would have never died on the cross.
0: Porque la culpa la teníamos nosotros.
1: Because we were at fault.
0: Nosotros teníamos que pedirle perdón a él.
1: We had to ask for forgiveness to him. It's beautiful, man.
0: Y eso es bien bonito.
1: Because truly Jesus was the perfect example.
0: Y Jesús fue el perfecto ejemplo.
1: And why he came to this earth.
0: Porque él vino a esta tierra.
1: Why the Son of God came.
0: Porque el Hijo de Dios vino.
1: God came and made himself flesh.
0: Jesús vino y se hizo carne.
1: That he was that language.
0: Él fue ese lenguaje.
1: That everyone can understand.
0: Que todos podían entender.
1: That visual language.
0: Ese lenguaje visual.
1: I was telling someone recently, I think yesterday actually.
0: Le estaba hablando a alguien recientemente, creo que ayer fue.
1: Yeah, that the most important words you can say.
0: Que lo más la palabra más importante que puedes decir.
1: Or spreading the word of God.
0: O regar la palabra de Dios.
1: It's not verbally.
0: No es verbal, eso es así.
1: It's how you walk.
0: Es como tú caminas.
1: It's with your life.
0: Es con tu vida.
1: That's a language that everyone understands.
0: Eso es un lenguaje que todos entienden.
1: It's living it, living the word of God.
0: Vivir la palabra de Dios.
1: And Jesus did that.
0: Y Jesús hizo esto.
1: A language that everyone understood.
0: Un lenguaje que todos pudimos entender.
1: He came and lived the
0: Él
1: perfect
0: vino
1: life.
0: Y vivió la perfecta vida.
1: He taught things.
0: Él enseñó cosas.
1: But he lived them.
0: Pero él lo vivió.
1: And so if you talk about forgiving your enemies.
0: So si tú hablas de perdonar a tu enemigo.
1: And forgiving the way that Christ forgave.
0: Y perdonarlo de la manera que Cristo lo hizo.
1: By hearing those words.
0: Por oír estas palabras.
1: If it was just a matter of just, if all we had was just to hear those words.
0: Si todo lo que teníamos que hacer es escuchar estas palabras.
1: You would have to then ask yourself, I think naturally you would think, to what measure?
0: Naturalmente podrías pensar, ¿hasta qué estatura?
1: What, to what measure? What, how do I forgive? What, how, what, to what?
0: ¿Hasta qué medida tengo yo que perdonar?
1: So Jesus showed that measure.
0: So Jesús enseñó esa medida.
1: He displayed that measure.
0: Él destelló esa medida.
1: That measure to which where I died.
0: Esa medida en la cual yo muero.
1: For someone else,
0: para alguien más,
1: without them even knowing it,
0: sin que ellos lo sepan,
1: I am doing this.
0: Yo lo estoy haciendo.
1: I am forgiving them.
0: Yo lo estoy perdonando.
1: But he also shows something else.
0: Pero él también enseña algo más.
1: Is that he was able to do it.
0: Es que él fue capaz de hacerlo.
1: With his eyes focused on the Father.
0: Con sus ojos puestos en el Padre.
1: So what you just said.
0: So lo que acabamos de decir.
1: As far as that focus.
0: En cuanto a ese enfoque.
1: If that focus is on what we deserve.
0: Si ese enfoque está en lo que merecemos.
1: What we're doing.
0: En lo que estamos haciendo.
1: Or what we have done.
0: O lo que hemos hecho.
1: You wouldn't do it.
0: No lo vas a poder lograr hacer.
1: You would be focused on what you deserve.
0: Estarías enfocado en lo que tú te merecías.
1: You would be driven by the emotions.
0: Estarías programado y por tus emociones.
1: Of when you see these things.
0: Por cuando ves estas cosas.
1: But no, his focus and his decision was one that was done from the beginning.
0: Pero su enfoque y su decisión es la que estaba enfocada desde el principio.
1: Father, let your will be done.
0: Padre, que sea tu voluntad hecha. Y Adán, esto es lindo, esto es hermoso.
1: It's a beautiful thing.
0: Este es el motor del cristiano.
1: So and it's the motor of the Christian, but it shows you.
0: Pero te enseña
1: that a decision has to be made.
0: Que una decisión tiene que ser tomada.
1: Something above your emotions.
0: Algo por encima de tus emociones.
1: Or above what's gonna come that you might face.
0: O por lo que viene, tal vez que te vayas a encontrar con.
1: I'm gonna do God's will.
0: Yo voy a hacer la voluntad de Dios.
1: But going back to what you said, Brother Jonathan.
0: Pero volviendo a lo que estábamos hablando.
1: How do we do God's will?
0: ¿Cómo hacemos la voluntad de Dios?
1: We have to write these words.
0: Tenemos que escribir esa palabra.
1: In our hearts.
0: En nuestro corazón.
1: We need to treasure this word.
0: Tenemos que guardar esa palabra.
1: In our hearts.
0: En nuestro corazón.
1: We need to keep this word.
0: Tenemos que guardar y mantener esa palabra.
1: In our hearts.
0: En nuestro corazón.
1: Repeating it.
0: Repetirla.
1: Over.
0: Una.
1: Over.
0: Y otra.
1: And you know why we have to do it over?
0: ¿Y sabes qué? ¿Sabes por qué tenemos que hacerlo?
1: Because while we live on this earth.
0: Porque mientras estamos en esta tierra.
1: We don't stop being human.
0: No paramos de ser seres humanos.
1: We don't stop being human.
0: No paramos de ser seres humanos.
1: So we don't stop being those people.
0: So no paramos de ser esas personas.
1: That where that humanity wants to rise up.
0: Donde la subhumanidad siempre quiere levantarse.
1: And we forget how we're supposed to forget.
0: Y nos olvidamos cómo tenemos que perdonar.
1: Which is the way that Christ forgave.
0: Que es la forma en que Cristo perdonó.
1: So we need something.
0: So necesitamos algo.
1: That combats that humanity in us.
0: Que puede combatir esa humanidad en nosotros.
1: Which is the word. Of God,
0: que es la palabra del Señor,
1: that reminds us what to do,
0: que nos recuerda que tenemos que hacer,
1: and that we can do it,
0: y lo que no podemos hacerlo,
1: that we can do it,
0: que sí podemos hacerlo,
1: in Christ,
0: en Cristo, en el libro de Hebreos capítulo 4,
1: in the book of Hebrews chapter 4,
0: versículo 12,
1: verse 12,
0: dice, lo voy a buscar, Hebreo,
1: and I want to find it so that we can read it,
0: Hebreo capítulo 4. 4, versículo 12.
1: Hebrews chapter 4, verse
0: 12. Si me entiendes, si lo encuentra.
1: Amen.
0: Lo tiene. Léelo en inglés y yo te en español.
1: So Hebrews chapter 4, verse 12 reads, "For the word of God is living and active and sharper than any two-edged sword, and piercing as far as the division of soul and spirit, of both joints and marrow, and able to judge the thoughts and intentions of the heart."
0: Escucha eso bien, lo voy a leer ahora mismo. Dice en Hebreos capítulo 4, versículo 12, lo siguiente. Dice, porque la palabra de Dios es viva y eficaz, y más cortante que cualquier espada de dos filos, que penetra hasta la división del alma y del espíritu, de las coyunturas y de los tuétanos, y es poderosa para discernir los pensamientos, las intenciones del corazón. Esta es la palabra.
1: So we need that word.
0: So necesitamos esa palabra.
1: We need that word.
0: Necesitamos esa palabra.
1: It's the only thing that's going to come between that division.
0: Es lo único que va a entrelazar entre la división.
1: And cut perfectly dividing.
0: Y cortar perfectamente dividiendo.
1: Between the soul.
0: Entre el alma
1: and the spirit,
0: y el espíritu.
1: Between our humanity,
0: entre en la humanidad
1: and what God is calling us
0: y,
1: to do,
0: y lo que Dios nos está llamando
1: that,
0: a hacer.
1: That we cannot do,
0: que no podemos hacer
1: in our own human
0: en nuestra propia humanidad. Y exactamente lo que yo quería decir. Que estas cosas Dios nos las está pidiendo.
1: These things that God is asking of us.
0: Pero que Él nos dio las herramientas para hacer eso que Él nos pide.
1: But He gave us the tools to be able to do those things that He is asking us to do.
0: Sería algo necio.
1: It would be something silly.
0: Tratar de hacer la voluntad de Dios.
1: To try to do God's will.
0: Con nuestras propias fuerzas.
1: With our own strengths.
0: Lo voy a repetir otra vez. Sería algo necio.
1: I will repeat it again. It would be silly.
0: Vivir una vida cristiana.
1: To live a Christian life.
0: Con nuestras propias fuerzas.
1: With our own strengths.
0: Eso no existe.
1: That doesn't exist.
0: Pero Dios nos dio la herramienta.
1: But God gave us the tools.
0: Nos dio el Espíritu Santo.
1: He gave us the Holy Spirit.
0: Nos da la fuerza.
1: The strength.
0: Y nos dio la palabra.
1: And the word.
0: Que son parte de la armadura.
1: That are part of the armor of God,
0: de la cual Pablo identifica,
1: which Paul identified,
0: pero que la palabra,
1: but that the word,
0: lo voy a decir, es la única herramienta de la armadura,
1: is the only tool of that armor,
0: que Pablo describe,
1: that Paul describes,
0: que es ofensiva,
1: that it's an offensive tool.
0: Todas las otras partes,
1: all the other tools,
0: son para protegerte.
1: All the other parts of that armor are to protect yourself.
0: El casco, la sandalia,
1: the helmet, the sandals.
0: Lo único para atacar,
1: the only thing to attack,
0: es la espada,
1: is the sword,
0: es la palabra,
1: is the word,
0: y no para hacer daño,
1: and it's not to harm,
0: es para nosotros mismos,
1: it's for ourselves,
0: ponernos bajo control,
1: so that we may be put under control,
0: para permanecer firmes,
1: so that we may remain
0: porque
1: firm,
0: dice ahí después de todo,
1: because it says there that after all,
0: permanecer firmes,
1: to be firm,
0: no peleando,
1: not fighting,
0: permanecer firmes.
1: So remain firm.
0: So la palabra lo que hace es,
1: so the word what it does is,
0: parte, como dice Adam,
1: it
0: parte,
1: breaks,
0: rompe,
1: it divides,
0: lo bueno del hombre,
1: the good of man,
0: y lo bueno de Dios,
1: and the good of God.
0: Lo que tú estás pensando,
1: what you're thinking,
0: lo lógico,
1: the logical,
0: pero lo que Dios quiere,
1: but what God wants.
0: Lo confuso de lo que Dios quiere,
1: the confusion between what God wants.
0: Lo voy a leer más, dice, más cortante que cualquier espada de dos filos.
1: It's sharper than a two-edged sword.
0: Que penetra la división del alma.
1: And piercing as far as the division of soul.
0: Y el espíritu.
1: And spirit.
0: Ahí está el problema del ser humano.
1: There is where you find the problem
0: porque
1: of the human person.
0: Esto que leímos en Mateo es bien difícil.
1: Because this that we read in Matthew is very difficult.
0: Tenemos que perdonar.
1: We have to forgive.
0: Pero no podemos.
1: But we can't forgive.
0: Pero tenemos que hacerlo.
1: But we have to do it.
0: Escuché esto. Parece un trabalengua, pero no lo es.
1: It sounds like a tongue twister, but it's not.
0: Tenemos que perdonar.
1: We have to forgive.
0: No queremos.
1: We don't want to.
0: Pero debemos.
1: But we have to.
0: Porque lo dice la palabra.
1: Because the word says to.
0: Mi pregunta para que usted se la haga, no para la que conteste.
1: My question for that you can make the question is not so that you can answer it.
0: Tenemos que orar por ese que nos lastimó.
1: Do we have to pray for that person that harmed us?
0: Y cuando oramos.
1: And when we pray.
0: Lo que sentimos.
1: What we feel.
0: ¿Tiene algún impacto en nuestra oración?
1: Does it have some impact in our prayer?
0: Cuando oramos, ¿todavía sentimos la pesadez?
1: When we pray, do we still feel that weightiness?
0: Cuando oramos por esa persona, ¿nos bombardean pensamientos de lo que la persona nos hizo?
1: When we pray for that person, are we bombarded with the thoughts of what that person did to us?
0: Yo la voy a contestar.
1: I will answer it.
0: Desde mi perspectiva.
1: From my perspective.
0: Sí.
1: Yes.
0: Pero en ese instante,
1: but in that instant,
0: dice la palabra de Dios,
1: the word of God says,
0: que el Espíritu Santo nos ayuda,
1: that the Holy Spirit helps us,
0: con gemido indecible,
1: with cryings that aren't understood,
0: porque no sabemos pedir,
1: because we don't know how to
0: a veces
1: ask.
0: No sabemos clamar,
1: Sometimes we don't know how to cry out.
0: Pero Dios conoce el corazón.
1: But God knows the heart.
0: Que queremos amar a ese que nos hizo daño.
1: That we want to love that person that harmed us.
0: Pero que hay una parte humana en nosotros.
1: But there's a human part in us.
0: Que no nos permite.
1: That doesn't allow us.
0: Y ahí usted comienza a orar.
1: And there you begin to
0: pray. Y sin darse de cuenta está llorando.
1: And without realizing you're
0: está
1: crying.
0: Está gimiendo.
1: You're crying out loud.
0: Porque está sucumbido en el amor que le tiene a Dios.
1: Because it is now entwined with the love that you have for
0: está
1: God.
0: Está depositando lo que le cuesta.
1: And you're putting out will cost you.
0: Y estás en obediencia, en un clamor.
1: And you're in obedience now, in a crying to God.
0: Y cuando te levantas de esa oración,
1: and when you lift up from that prayer,
0: usted puede mirar a esa persona,
1: you can look at that person,
0: sin odio, sin rencor,
1: without anger, without resentment.
0: Y pero se acuerda del cantazo,
1: and you might remember of that injury,
0: pero algo domina en usted,
1: but something is over that injury,
0: que es el amor que usted le tiene a Dios,
1: that is the love that you have for God.
0: Que en ese instante el Espíritu Santo lo está llenando de fuerza.
1: That in that instant, the Holy Spirit is filling you with strength.
0: Que no le hace cambiar su caminar.
1: That it doesn't make for you to change your
0: y ahora
1: walk.
0: Puedes orar por tu enemigo.
1: And now you can pray for your enemy.
0: Ahora puedes decirle a mí, me hizo daño.
1: And you can say, yeah, they have harmed me.
0: Pero no tomes en cuenta esa injusticia.
1: But I'm not going to take that into
0: account. Esa fue la oración que Jesús hizo.
1: That was the prayer that Jesus did.
0: No le tomes en cuenta.
1: Mira qué lindo. I'm not going to take it into account.
0: No le tomes en cuenta esto, Padre.
1: Don't take this into account, Father.
0: El verdadero ejemplo fue Jesús.
1: The true example was Jesus.
0: Mira, y Jesús no hizo nada malo.
1: Jesus did not do anything wrong.
0: A veces yo digo, Padre, yo me quejo tanto.
1: Sometimes I say, Father, I complain so
0: de la
1: much
0: gente que me hacen daño.
1: Of people that have harmed me.
0: Pero hubo un tiempo que yo también hice daño.
1: But there was a time in my life where I was the one causing
0: mas
1: harm.
0: Tú, mi Señor, no hiciste daño.
1: But you, my Lord, you never harmed anyone.
0: Y te hicieron el daño que yo me tenía que recibir.
1: And they harmed you the harm that I deserve.
0: Aún él se lo llevó.
1: And yet he took it.
0: En silencio.
1: In silence.
0: Quedó.
1: It remained.
0: Y en silencio murió.
1: And in silence he died.
0: Y el único clamor que hizo.
1: And the only cry that he made.
0: Padre, ¿por qué me has abandonado?
1: God, why have you forsaken me?
0: Y no les tomes en cuenta esto.
1: And don't take into account this.
0: Qué lindo nuestro Señor.
1: How beautiful,
0: ¿verdad?
1: Jesus is.
0: Tanto que nosotros hicimos y mira.
1: So much that we have done and look.
0: Con la vida pagó.
1: With his life he paid.
0: So, estas cosas que dice Mateo,
1: so these things that Matthew say,
0: que hablan de amar a nuestro enemigo,
1: that speak about loving our enemy,
0: Jesús las desplaya,
1: Jesus
0: las revela,
1: reveals them,
0: dando a entender,
1: giving to understand.
0: Yo no vine a abrogar la ley.
1: I did not come to exact the law.
0: Yo vine a dejarles saber.
1: I came to let them know
0: que eran incapaces de cumplirla,
1: that they were incapable of fulfilling them
0: en su humanidad,
1: in their humanity.
0: Ustedes no podían hacerla en su humanidad.
1: You could not do them in your humanity.
0: Alguien tenía que caminar estas leyes aquí en la tierra visible.
1: Someone had to come and live these laws visibly.
0: Y Jesús las caminó todas.
1: And Jesus did them all.
0: Él las hizo todas.
1: He did them all.
0: Él era la ley.
1: He was the law.
0: Él la caminó en tierra en obediencia.
1: He walked it on this earth in obedience.
0: Y dio a entender, ustedes no iban a lograr hacerlas.
1: And he gave to understand that you as people were not going to be able to.
0: Pero ahora yo,
1: but now I,
0: voy a morir en la cruz.
1: I'm going to die on the cross.
0: Voy a resucitar.
1: I'm going to resurrect.
0: Voy a cambiar ese corazón de piedra.
1: I'm going to change that heart of stone.
0: Para que esto que le entregué,
1: so that this that I give you,
0: lo puedan hacer.
1: You may be able to do.
0: Y les voy a dar ejemplo.
1: And I'm going to give you an example.
0: En la cruz.
1: On the cross.
0: Para que miren allá.
1: So that you can look to it.
0: De que si yo lo hice,
1: that if I did it,
0: ustedes también lo pueden hacer.
1: You also will be able to.
0: Solamente tienen que tomar la decisión.
1: You just have to make the decision.
0: De creer.
1: Of believing.
0: So si hay odio en tu corazón.
1: So if there's hate in your
0: heart. Si hay amargura en tu corazón.
1: If there's anguish in your heart.
0: Resentimientos.
1: Resentment.
0: Escuche, no tiene por qué caminar de esa manera.
1: You don't have to walk in that manner.
0: Hay personas dentro de la iglesia,
1: there are people within the church,
0: en el ministerio,
1: in the ministry,
0: con esas cargas,
1: with that weight,
0: que le están sirviendo a Dios a medidas,
1: that they are serving God at a measure,
0: a mitad,
1: a halfway.
0: No pueden vivir full.
1: They can't live full.
0: Viven la vida del cristiano en su ministerio,
1: they live the Christian life in their ministry,
0: admirando como Dios usa a las otras personas,
1: admiring how God uses other people,
0: porque ellos mismos no pueden ver,
1: because they themselves cannot see,
0: que eso está provocando en ellos
1: that in them is provoking,
0: a que le sirvan a Dios part-time.
1: To serve God at half measures.
0: Porque Dios te quiere usar.
1: Because God wants to use you.
0: Pero tienes que soltar esa forma de sentir.
1: But you have to let go of that form.
0: Tú
1: of feeling.
0: Sí puedes perdonar.
1: Yes, you can forgive.
0: Tú puedes vivir free de amargura.
1: You can live free of that bitterness.
0: De resentimiento.
1: Of resentment.
0: Aceptando y entregándole eso a Dios.
1: Accepting it and handing it over to God.
0: Tú no tienes que sentir remordimiento.
1: You don't have to feel these things.
0: Tú no tienes que sentir remordimiento por tus hijos, por tu esposo, por tu padre, por tu madre.
1: You don't have to feel this anger for your children, for your spouse,
0: y
1: for es, your parents.
0: Tú sabes que eso es vivir en libertad.
1: And you know that this is to live in freedom.
0: Eso es vivir en Cristo.
1: That is to live in Christ.
0: Nada te puede sonsacar de ese caminar.
1: Nothing can take you out of that walk.
0: Tu mirada, tu lenguaje.
1: Your walk, your language.
0: Hablan de características.
1: They speak of characteristics.
0: Que son, no son de este mundo, son del Padre.
1: That are not of this world, they are from the Father.
0: Y hasta tu caminar apunta al cielo.
1: And your walk now points to the heavens.
0: ¿Alguna palabra? ¿Qué tú crees?
1: Oh, man.
0: Wow. Y esta palabra es para mí también.
1: And this word is for myself as well.
0: Wow.
1: The things that God asks,
0: las cosas que Dios pregunta de
1: that asks us to do,
0: las cosas que Él nos pregunta hacer
1: that we cannot do,
0: que no podemos hacer.
1: And I will go back to that when you started, Jonathan.
0: Y vamos para atrás donde empezaste.
1: That there are things that we cannot humanly do.
0: Hay cosas que humanamente no podemos hacer.
1: And there, you know, we'll focus on the things that we can.
0: Y nos enfocamos en cosas que sí podemos hacer.
1: Yeah, we'll read the word and we'll focus on the things that we're either already doing.
0: Yeah, vamos a enfocarnos en la cosa que ya estamos haciendo.
1: Oh, I'm already kind of doing that.
0: Oh, ya estoy haciendo un poco de eso.
1: I'm already a good person.
0: Ya yo soy una persona buena.
1: I already help people.
0: Yo estoy ayudando a personas.
1: You know, I already give and help those that are in need.
0: Ya yo doy y ayudo a gente necesitada.
1: And we do this checklist of all the things that we're
0: y chequeamos estas cajitas de las cosas que tenemos que hacer.
1: And then the things that, okay, you know what, I could do better there.
0: Yeah, yeah. Hay cositas que identificamos que podemos decir, yo puedo hacer mejor aquí.
1: I can do that, I can do that.
0: Yo puedo hacer esto allá y aquí.
1: But we ignore.
0: Pero ignoramos.
1: Or we put away.
0: Y ponemos a un lado.
1: These things.
0: Estas cosas.
1: That confront.
0: Que nos confronta.
1: And they confront why?
0: Que nos confrontan por qué.
1: Because we can't do them.
0: Porque no podemos hacerlo.
1: We cannot do them.
0: No podemos hacerlo.
1: In our human form.
0: En nuestra forma humana, no podemos, y nos confronta. Porque ¿qué se toma? Se necesita rendirse. Wow. Se necesita un lloro. Se toma aceptar y darnos cuenta.
1: Oh, Lord, without you, I'm nothing.
0: Oh, Dios mío, sin ti no soy nada.
1: I can't do it.
0: No lo puedo hacer.
1: And what is it worth?
0: ¿Y qué vale?
1: That out of the 10 that you tell me.
0: ¿De qué vale que de estas 10 que me dijiste?
1: Maybe I'm doing 5.
0: Estoy haciendo 5.
1: Maybe I'm doing 6.
0: Estoy haciendo tal vez 6.
1: But the other 4.
0: Y pero las otras 4.
1: I'm just gonna ignore those.
0: Solo los voy a ignorar.
1: Because it's too difficult.
0: Porque son bien difíciles.
1: I don't want to deal with that.
0: Yo no quiero lidiar con eso.
1: I can't deal with that.
0: Yo no puedo lidiar con
1: eso.
0: I
1: don't even want to remember.
0: Yo no quiero ni acordarme de eso. Yo no quiero ir para atrás a eso.
1: It's in a place where it doesn't bother me.
0: ¿Sabes qué? Están en un lugar que no me molesta mucho.
1: I'm okay. I'm able to walk this way.
0: Está bien, yo puedo caminar de esta manera.
1: You might be walking,
0: tú puedes estar caminando,
1: but you're not walking in the freedom that God
0: pero tú no estás caminando en la libertad que Cristo quiere que tú camines.
1: He's not using you in the way that he fully wants to
0: use you. Él no te está usando como debería de usarte.
1: Because when you give your heart to God,
0: porque cuando leíste el corazón a Dios,
1: God doesn't want a portion.
0: Dios no quiere una porción.
1: He wants the whole heart.
0: Él quiere todo tu corazón.
1: Does it make sense to have a heart that is part flesh?
0: ¿Hace sentido tener un corazón que es parte carne
1: and then part stone?
0: Y parte piedra.
1: I've never even heard of that.
0: Para nada, nunca he escuchado eso.
1: Never, no.
0: Nunca.
1: No, either it's a heart of stone.
0: Corazón de piedra.
1: Or it's a heart of flesh.
0: O es un corazón de carne.
1: God wants to give you a heart of flesh.
0: Dios quiere darte un corazón de carne.
1: He said, I would put a heart of flesh in you.
0: Él dice, voy a poner un corazón de carne ahí.
1: He didn't say, I would give you a piece of this
0: flesh. Él no dijo, te voy a dar un pedazo de este corazón.
1: I'm going to change a little piece of that heart.
0: Voy a cambiar solamente un pedacito de este corazón.
1: No, the work is done little by little.
0: No, el trabajo es hecho poco a poco.
1: Yeah, like as brother Jonathan said, it's not done overnight.
0: Como pudimos decir, no pasa de un día al otro.
1: But he wants the entire heart.
0: Pero él quiere todo el corazón.
1: That a full heart of flesh.
0: Él quiere todo el corazón.
1: Sensitive to his voice.
0: Sensitivo a su voz.
1: One where he is in.
0: Uno donde él habita,
1: where he lives in,
0: donde él vive,
1: where now it comes out of you.
0: Donde sale de ti ahora.
1: And everything that springs out of you.
0: Y todo lo que sale de ti.
1: Is that love.
0: Es ese amor.
1: That same love.
0: Ese mismo amor.
1: That light that he is.
0: Que la luz que él es.
1: That's how you're able to forgive.
0: Eso es como tú eres capaz de perdonar.
1: And that's how you're able to do the things that we cannot do.
0: Eso es como tú eres capaz de hacer las cosas que no puedes hacer.
1: Is by having God in you.
0: Es por teniendo a Cristo Jesús.
1: So these things that come against us.
0: So estas cosas que nos hacen fuerza a nosotros.
1: That confront us.
0: Que nos confronta.
1: They are extremely important.
0: Son extremadamente importantes.
1: I was recently just talking to someone.
0: So recientemente hablando de esto.
1: You're going to go through some things.
0: Tú vas a ir por ciertas cosas.
1: That is how God molds you.
0: Y eso es como esa es la manera que Dios te moldea.
1: No great person.
0: No hay una gran persona.
1: Great leader.
0: Un gran líder.
1: No, there's no great person.
0: No hay ninguna gran persona.
1: That they came from nothing.
0: Que vino de nada.
1: That did not go through something.
0: Que no tuvo que pasar por nada.
1: That molded him into that leader.
0: Que lo moldeó a ese líder.
1: That molded him into that great person.
0: Que lo moldeó para hacer esa persona ideal y grande.
1: No, they went through things.
0: No, pasaron por ciertas cosas.
1: They learned.
0: Ellos aprendieron.
1: They were formed.
0: Ellos fueron formados.
1: To get to that person.
0: Para poder llegar a ser esa persona.
1: That God can use.
0: Que Dios puede usar.
1: Don't be scared of that confrontation.
0: No te asustes de esa confrontación.
1: Receive it.
0: Recíbela.
1: Open your hands.
0: Abre tus manos.
1: Tell God, I'm surrendered.
0: Dile, Dios mío, me rindo.
1: What are you gonna do?
0: ¿Qué tú quieres hacer?
1: What do you wanna do with me?
0: ¿Qué tú quieres hacer conmigo? ¿Qué cosa más preciosa y más linda?
1: What a beautiful thing.
0: Son las 5 de la mañana.
1: It's 5 in the morning.
0: El reloj suena.
1: The alarm goes off.
0: Y te despierta del sueño más profundo.
1: And it wakes you up from a deep sleep.
0: Pero fue un sonido duro.
1: But it was a loud sound.
0: Fue de momento.
1: It was sudden.
0: Y cuando te levantas,
1: when you wake up,
0: es exactamente
1: exactly
0: la hora de levantarte.
1: The hour of getting up.
0: Porque si no te levantabas,
1: because if you didn't get up,
0: te botaban del trabajo.
1: You were gonna lose your job.
0: A lo último,
1: at the end,
0: te das de cuenta que todas las noches antes de dormir,
1: that all the nights before you go to sleep,
0: pones a sonar el mismo reloj que te levantó tan.
1: You put the same alarm clock that woke you up so disruptly,
0: agradecido,
1: but grateful.
0: Por esa alarma.
1: You put that alarm.
0: Así es la palabra.
1: That is how the word is.
0: Cuando suena nuestro corazón,
1: when it sounds in our
0: es
1: hearts,
0: tiempo de hacer un cambio.
1: It's time to make a change.
0: Es tiempo de levantarse.
1: It's time to wake up.
0: Me lo está pidiendo.
1: He is asking.
0: Si no lo hago ahora,
1: if I don't do it now,
0: va a ser muy tarde.
1: It's gonna be too late.
0: Wow.
1: Amen.
0: A Dios sea la gloria. Padre, gracias por tu palabra.
1: Father, thank you for your word,
0: por tu recordatorio.
1: For your reminder,
0: porque eres tú
1: because it is you
0: quien pone el querer como el hacer.
1: That puts the want to do in
0: y
1: us.
0: Deseo en el alma, Dios mío.
1: And a desire in the soul.
0: Que el corazón de los oyentes.
1: That the hearts of those that are listening,
0: a través de esta palabra.
1: That through this word,
0: trabaje.
1: It may work.
0: Que seas tú.
1: That it be you,
0: transformando estos corazones de piedra.
1: Transforming these hearts of stone.
0: Que seas tú sacando ese corazón.
1: That it be you that is taking out those hearts.
0: Que sea tu Espíritu Santo.
1: That it be your Holy Spirit.
0: Provocando, Dios mío.
1: Provoking, Lord,
0: en cada persona.
1: In every person.
0: A la distancia.
1: At the distance.
0: En las redes sociales.
1: On the social media.
0: Provocando que esta palabra.
1: Provoking that this word.
0: Cambios en el corazón.
1: May change the heart.
0: A la medida que tú sabes que ellos son capaces.
1: To the measure that you know that they are able.
0: Dale la fuerza.
1: Give them the strength.
0: Gracias por lo que se salvan.
1: Thank you for the ones that
0: gracias
1: are
0: por los que reciben esta palabra.
1: Thank you for the ones that are receiving
0: en tu
1: this
0: nombre,
1: word.
0: Señor.
1: In your name, Lord.
0: Te lo pedimos.
1: We ask this.
0: Amén, amén. Gracias,
1: amen.
0: Jesús.
1: Amen.
0: Dios les bendiga.
1: God bless you.
0: Dios
1: God
0: me los continúe bendiciendo.
1: And until the next segment.
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Bendiciones a la buena sintonía de Radio Avivamiento, alcanzando alma para Cristo. Nuestra frecuencia es 100.1 FM y otras frecuencias aquí en Radio Avivamiento. 860-880-0225, la línea para dejar su mensaje. 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Y queremos darte las gracias que estamos en el aire por ustedes. Gracias por apoyarnos aquí en Radio Avivamiento. Si no era por ustedes, no estuvieran en el aire. Gracias por todos ustedes que se han tocado por el Señor para sembrar. Gracias por todos ustedes. Amén. Continuamos. En breve tenemos una reflexión de la palabra.

Dios, aleluya. Gracias, Señor, por una oportunidad más, Señor. Gracias, Señor, por un nuevo día. Gracias, Señor, por nueva fuerza. Gracias, Señor, por tu fidelidad, por tu bondad, por tu misericordia, Señor. Porque por ese amor, por esa misericordia estamos de pie, Señor. Y podemos estar aquí en este lugar y compartir tu palabra, Señor. Gracias por cada radio oyente, Señor. Gracias, Señor, aleluya, por esta manera de nosotros poder, aleluya, proclamar tu palabra, proclamar tu amor, proclamar

amén y amén. Gloria al Señor. Y dice el Salmo, gloria al Señor, 34. Aleluya. Los ojos de Jehová están sobre los justos y atentos sus oídos al clamor de ellos. La ira de Jehová contra los que hacen mal, para cortar de la tierra la memoria de ellos. Claman los justos y Jehová oye y los libra de todas sus angustias. Gloria al Señor. Qué linda palabra del Señor, aleluya, del salmista David. En medio de las crisis, el Señor está dispuesto a ayudarnos y tiene el poder para hacerlo. Pero antes de que intervenga y libere su poder en nuestra situación, ¿sabe qué? Él exige de nosotros un corazón recto. Y esto, por supuesto, no significa que debamos de ser perfectos, lo que nuestro Padre sabe que sería imposible. Cuando un pecador acude a Dios para salvación, el Señor le limpia de iniquidad el corazón y le da una nueva naturaleza. Y eso lo podemos ver en 2 Corintios 5:17. De modo que si alguno está en Cristo, nueva criatura es. Las cosas viejas pasaron, todas son hechas nuevas. Sin embargo, van a haber momentos en que el creyente, en el que usted y yo, puede que sigamos esos viejos patrones carnales. Por eso el Señor nos pide que confesemos nuestras faltas y nos arrepintamos cuando fallemos. Entonces Él nos limpiará de toda injusticia. Dios nos escucha a pesar de nuestras imperfecciones. Somos imperfectos si deseamos andar en sus caminos. No obstante, el problema surge cuando el cristiano vive en pecado de manera intencional y decide no apartarse de él, porque el que peca voluntariamente, mire, se está exponiendo a un castigo, se está exponiendo a que nada le va a salir bien. Y dice la Biblia que el pecado está en aquel que sabe hacer lo bueno y no lo hace. Por lo tanto, tenemos que venir al Señor y humillarnos bajo su mano poderosa. Y entonces, mire, Él nos va a exaltar, Él nos va a escuchar, aleluya. Él está atento cuando nosotros vamos a Él con un corazón contrito y humillado. Pero en este pasaje que leímos hace unos minutos, este pasaje nos enseña que nuestro Padre Celestial desea que nosotros clamemos a Él. Porque cuando estamos en tiempos, en momentos de pruebas, tendemos a orar con más enfoque, fervor, tendemos, ¿verdad?, a sacar ese momento, a ser más propensos a estar orando, a acudir más a la iglesia. Entonces aumentamos todo lo que hacemos en el Señor, lo queremos hacer, pero solamente debe de ser en ese momento que debemos de acudir a Él. Debemos de clamar a Dios en todo momento, aun cuando la marea está tranquila, aun cuando todo parezca que está bien. Ahí debemos también de estar en su presencia, de clamar a Él, de orar con fervor, con sinceridad. Y sabe que Ana fue un ejemplo de una mujer que clamó a Dios, que oró, que le imploró al Señor en esa angustia por esa esterilidad que ella tenía, de no poder, esa dificultad de no poderle dar un hijo a su esposo. Pero esta mujer fue al templo, imploró al Señor con tanto sentimiento que fíjese que el sacerdote creyó que ella estaba borracha. Pero sabe una cosa, que aquella oración de aquella mujer, que Dios conocía su necesidad, Dios la escuchó. Por lo tanto, cuando venga una crisis, clame a nuestro Dios, clame al Señor, aleluya, porque sabe que Él escucha un corazón contrito y humillado, Él no lo desprecia. Recuerde esto siempre, clame a Dios en todo momento, que Él va a escuchar. Te damos gracias, Señor, porque sabemos que tú estás al pendiente de nuestras oraciones. Claman los justos y Jehová oye y les libra de todo.

corazón contrito y humillado. En esta hora, Señor, si hay alguien que se ha alejado de ti, si hay alguien, Señor, aleluya, que no te conoce, te suplicamos que tu palabra haya llegado a su corazón y que en esta hora esa persona pueda entender, aleluya, que solamente en ti está el refugio, que solamente en ti hay esperanza, Señor. Te damos gracias y afirmamos, Señor, aleluya, que tú oyes nuestras oraciones, Señor, donde quiera que estemos, Señor, que tú estás al pendiente, atento al clamor de tus hijos. Gracias te damos en esta hora. Y si en esta hora hay alguien que por medio de esta palabra quiere reconciliar su vida con el Señor, oramos. Repite esta oración conmigo. Te doy gracias, Señor, porque reconozco, aleluya, mi pecado. Reconozco que me he apartado de ti, pero hoy entrego, hoy, aleluya, hago un nuevo pacto contigo, aleluya, de seguirte, de buscarte, de servirte, Señor, aleluya. Oh, Señor, y que seré fiel, Señor, hasta el día que tú vengas o hasta el día que tú vengas a buscarme, Señor. Te doy gracias, Señor. En esta hora, escribe mi nombre en el libro de la vida. Oh, Señor, te doy gracias porque soy nueva criatura, porque hay un nuevo comienzo para mí, Señor, y porque tú tienes grandes cosas reservadas para mi vida. Gracias, Señor. Amén y amén. Recuerde que usted nos puede escribir a Radio Avivamiento, P.O. Box 4594, Hartford, Connecticut 06118.

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tal? Buenas sintonías de Radio Avivamiento, alcanzando alma para Cristo en medio de la avanzada de Radio Avivamiento. 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

0: Llegamos, Mili.
1: Amén, aleluya, llegamos. Gloria al Señor, aleluya.
2: Sí, amén.
1: Qué bendición.
2: Amén, amén, amén. Le damos las gracias al Señor por permitirnos estar una vez más aquí con ustedes. Y como siempre decimos, ¿verdad? Busque su sillita, su zona cómoda, busque su Biblia, que hoy hay palabra del Señor nuevamente, yes. Señor, a través de este programa Inquebrantable. Así que
1: amén.
2: Dios les bendiga.
1: Amén.
2: Estamos listos.
1: Qué lindo, aleluya. Damos gracias al Señor, aleluya, por una semana más, por una nueva oportunidad,
2: sí,
1: de estar aquí en
2: Inquebrantables.
1: Aleluya, qué bendición. Damos gracias al Señor, aleluya, por esta puerta que nos da, esta oportunidad, como bien decía nuestra hermana Maritza, de poder conectarnos con nuestros hermanos, amigos, familiares, nuestros radioyentes que también sintonizan a través de Radio Avivamiento 100.1 FM. Amén. Así que aquí estamos gozándonos con la palabra que el Señor nos ha dado para hoy a través de nuestra hermana Maritza. No se mueva de su lugar. Y atiendo ahí, gócese junto a nosotros de esta palabra hermosa. Amén,
2: amén, amén. Así que los voy a invitar a que nos acompañen en el libro de los Salmos. Vamos a leer hoy el Salmo 91. Amén.
1: Dice así la palabra del Señor, con toda bendición a nuestras vidas. Amén. El que habita al abrigo del Altísimo morará bajo la sombra del Omnipotente. Diré yo a Jehová, esperanza mía y castillo mío, mi Dios, en quien confiaré. Él te librará del lazo del cazador, de la peste destructora. Con sus plumas te cubrirá y debajo de sus alas estarás seguro. Escudo y adarga es su verdad. No temerás al terror nocturno, ni saeta que vuele de día, ni pestilencia que ande en oscuridad, ni mortandad que en medio del día destruya. Caerán a tu lado 1,000 y 10,000 a tu diestra, mas a ti no llegará. Ciertamente con tus ojos mirarás y verás la recompensa de los impíos. Porque has puesto a Jehová, que es mi esperanza, al Altísimo por tu habitación. No te sobrevendrá mal, ni plaga tocará tu morada, pues a sus ángeles mandará cerca de ti, que te guarden en todos tus caminos. En las manos te llevarán para que tu pie no tropiece en piedra. Sobre el león y el áspid pisarás, hollarás al cachorro del león y al dragón. Por cuanto en mí ha puesto su amor, yo también lo libraré. Le pondré en alto por cuanto ha conocido mi nombre. Me invocará y yo le responderé. Con él estaré yo en la angustia. Lo libraré y le glorificaré. Lo saciaré de larga vida y le mostraré mi salvación. Aleluya.
2: Aleluya, qué
1: preciosa
2: hermoso.
1: Palabra del Señor.
2: Qué hermosa es la palabra del Señor, ¿verdad? Este es Salmo 91, es uno de los textos más poderosos, podríamos decir, ¿verdad? Sobre la protección, la confianza y el refugio en el Señor. Y en la tarde de hoy yo titulé este tema, las tres voces del Salmo 91.
1: ¡Ay, poderosa!
2: Y como le estaba comentando a la pastora Melissa, ¿verdad? Y algunos de ustedes ya me conocen y saben, yo manejo camiones y amo mi trabajo solitario porque tengo la oportunidad de escuchar alabanzas, de escuchar palabras del Señor mientras estoy solita por ahí manejando largas rutas. Y tuve la oportunidad de profundizar en el Salmo 91. Al escucharlo repetidas veces, noté algo que nunca había notado. El Salmo 91 es muy conocido. El Salmo 91 lo hemos escuchado en muchísimas ocasiones. Hemos escuchado prédicas acerca del Salmo 91, música acerca del Salmo 91. Y estamos muy acostumbrados con este Salmo. Pero siento que el Señor en ese momento me reveló algo poderoso. Yes. Que quiero compartir con ustedes. Y quizás ustedes ya lo sabían, pero yo no lo sabía. Y nadie me lo enseñó, me lo mostró el mismo Señor. Y para mí fue un momento brutal con el Señor.
1: Precioso.
2: De esos que pues te quebrantan, te hacen yes. llorar, te hacen darle gracias al Señor, porque de esa es la forma que el Señor nos habla.
1: Eso fue una conexión directa ahí con el Señor. Qué
2: amén,
1: lindo.
2: Amén, amén. Así que, ¿verdad? Parte del Salmo 91 ha sido sumamente importante para mi familia. Lo hemos utilizado como refugio, básicamente como el mismo Salmo es, en momentos de dificultad familiar. Mi hermana tiene un testimonio poderoso acerca de este Salmo, así que espero en el Señor que algún día ella pueda compartirlo con nosotros. Pero este Salmo parece tener tres cambios de voces. Y eso fue lo que el Señor me reveló. Es como si intervinieran distintas personas o perspectivas mientras se va dando este salmo, ¿verdad? Y esto no es un error literario, sino es un recurso literario intencional, ¿verdad? Para enriquecer el mensaje que este Salmo 91 nos da.
1: Sí.
2: Amén. Como les dije, las tres voces del Salmo 91. La primera es la voz del creyente. Y esa la escuchamos en los versículos 1 y 2, que dice, el que habita al abrigo del Altísimo morará bajo la sombra del Omnipotente. Diré yo a Jehová, esperanza mía y castillo mío, mi Dios en quien confiaré. Muchas veces, esta última parte del Salmo 91, nosotros la recitamos en tono de pregunta, pero no es una pregunta. Es una sí. afirmación,
1: es
2: una declaración. Esta voz es personal, es declarativa. Es el creyente afirmando su fe.
1: Así es.
2: Amén. La protección, ¿verdad? Comienza con una decisión de habitar.
1: Yes.
2: El que habita al abrigo del Altísimo. Habitar es estar en constante relación con el Señor. Vivir con Él, vivir para Él. Cuando uno habita con alguien, uno tiene continuamente una relación, una comunicación, una conexión. Amén. Así que esta protección que está hablando es para los que se mantienen conectados constantemente con el Señor, ¿verdad? Y estar bajo su sombra nos habla de protección, de cobertura. Amén.
1: Y yo quisiera añadir más, nos habla de decisión.
2: Amén.
1: Porque es una decisión,
2: sí,
1: aleluya, el yo tomar la iniciativa y decir, yo voy a habitar.
2: Amén.
1: Es una decisión, no es una obligación, porque Dios no obliga a nadie.
2: Amén.
1: Es una decisión, aleluya, es una necesidad, es algo que te impulsa, pero que sale de ti, aleluya, porque al hacerlo, recibimos bendición,
2: sí.
1: recibimos esa protección,
2: sí,
1: recibimos ese cuidado, amén.
2: Gloria al
1: aleluya,
2: Señor.
1: Gloria al Señor.
2: Amén. Y fue hermoso, ¿verdad?, encontrar esto. Entonces, si nos vamos más adelante, desde el versículo 3 hasta el versículo 13, escuchamos este cambio que surge en el Salmo 91. Repentinamente, en esta sección es alguien más que habla dirigiéndose al creyente, asegurándose, ¿verdad?, de lo que Dios hará, declarando también lo que Dios hará. Entonces, en esta ocasión, vemos cómo se habla en segunda persona. Y dice, Él te librará del lazo del cazador, de la peste destructora. Con sus alas te cubrirá. ¿Ves cómo va cambiando? Amén. Aquí dice en el Salmo 90, en el versículo 2, diré yo a Jehová. Y luego le dice, Él te cubrirá. ¿Ves cómo va cambiando literariamente este versículo? Entonces, por ahí siguen todas esas promesas. No vas a temer al terror nocturno, ni saeta que vuele de día, ni pestilencia que anda en oscuridad, ni mortandad que en medio del día destruya. Caerán a tu lado 1,000 y 10,000 a tu diestra, mas a ti no llegarán.
1: Aleluya.
2: Ciertamente con tus ojos mirarás y verás la recompensa de los impíos, porque has puesto a Jehová, que es mi esperanza. Esa persona también, esa es la voz del maestro, del sacerdote, del intercesor. Amén. Y dice, al Altísimo por tu habitación.
1: Habitación.
0: No te sobrevendrá mal, ni plaga tocará tu morada, pues a sus ángeles mandará acerca de ti, que te guarden en todos tus caminos, en las manos te llevarán para que tu pie no tropiece en piedra, sobre el león y el áspid pisarás, hollarás al cachorro del león y al dragón.
1: Aleluya.
0: Amén. Vemos cómo empieza entonces a cambiar esta parte, el Salmo 91, de hacer una declaración, entonces hacer una confirmación.
1: Aleluya.
0: Amén. Y el género literario cambia a segunda persona. Así que empieza a hablarle de tú al creyente, que era la primera persona en los Salmos, en el versículo 1 y 2. Así que esta porción incluye esas promesas de protección del peligro visible, invisible, esa cobertura divina del Señor, ¿verdad? Con sus plumas te cubrirá, ¿verdad? Esa protección angelical.
1: Cubierta.
0: Amén, porque va a enviar ángeles acerca de ti, ¿verdad? Así que Dios usa otras voces para hablarnos a través de su palabra. Y muchas veces pueden ser pastores, pueden ser profetas, pueden ser canciones, como pasó en mi caso en esta ocasión, ¿verdad? Alabanzas, predicaciones, enseñanzas, un estudio bíblico. El Señor nos habla de tantas maneras. Y de esa forma, pues, es que uno puede ir, ¿verdad?, profundizando en la palabra del Señor. Así que en esta porción es esas promesas del Señor, ¿verdad? Y de esa persona que confía en el Señor, porque Él dice que has puesto a Jehová, que es mi esperanza. Así que la persona que está hablando aquí es creyente, es intermediario de parte del Señor, que le habla al cliente, al creyente.
1: Así es. Y sabe de lo que está hablando.
0: Amén.
1: Sabe de lo que está hablando, conoce de lo que está hablando, porque puede garantizar esa cubierta.
0: Amén.
1: Puede dar garantía de que eso es así, de que eso no va a fallar, aleluya. Y qué lindo cuando escuchamos la voz del Señor de diferentes formas, de diferentes maneras. Y aún como dice el capítulo, a través de la misma naturaleza.
0: Yes.
1: Nos confirma el cuidado, la protección del Señor, aleluya.
0: Sí, Señor. Así que, ¿verdad? Esta porción del versículo 3 al 13 parece ser la voz de ese líder espiritual que está confirmando las promesas del Señor. Porque en los versículos 1 y 2, esa primera persona está diciendo, mi Dios en quien confiaré. Ella está haciendo una declaración, ¿verdad? De que confía en el Señor. Así que esta segunda parte del Salmo 91, de esos versículos 3 al 13, nos habla de esa confirmación de las promesas del Señor. Entonces, aquí es donde a mí me voló la cabeza, como uno dice.
1: Aleluya.
0: Porque luego, ya para los versículos 14 al 16, vuelve a haber un cambio.
1: Yes.
0: Vuelve a haber un cambio y es
1: como una respuesta.
0: Amén.
1: Aleluya.
0: Es esa voz directa de Dios, ¿verdad? Que se habla en tercera persona. Y aquí ocurre el momento más fuerte de este versículo, cuando Dios mismo habla. Amén. Ese versículo 14 comienza diciendo, por cuanto en mí ha puesto su amor, yo también lo libraré. Le pondré en alto por cuanto ha conocido mi nombre. Me invocará y yo le responderé. Con él estaré yo en la angustia. Lo libraré, le glorificaré, lo saciaré de larga vida y le mostraré mi salvación. Aquí entonces vemos cómo cambia nuevamente esta última porción del Salmo 91 y empieza a hablarle a ese intercesor, a ese líder espiritual, a ese sacerdote que le confirmó al creyente.
1: Aleluya.
0: Lo que el Señor iba a hacer por él.
1: Así es, así es. Confirmó lo que anteriormente había expresado sobre su cuidado, sobre su amor. Y qué lindo, aleluya, cuando recibimos esa confirmación del Señor.
0: Sí, Señor.
1: Cuando vemos que no importa lo que nos toque enfrentar en nuestras vidas, ya sea una enfermedad, como bien hablaba nuestra hermana Marisa, ya sea situaciones inesperadas en nuestra vida.
0: Sí, amén.
1: Podemos vivir confiados de que cuando conocemos y habitamos bajo el abrigo del Altísimo, aunque tengamos que enfrentar tales momentos y tales situaciones, podemos vivir confiados, sí, aleluya. Podemos tener esa seguridad, aleluya. Porque Él mismo lo expresa así: por cuanto en mí ha puesto su amor, yo también lo libraré. Porque el Señor honra a los que le honran, a mí, hermana Maritza. El Señor tiene cuidado, el Señor recompensa tu fidelidad, aleluya. Por cuanto en mí ha puesto tu amor, yo también lo libraré.
0: Sí, sí.
1: El Señor no lo deja pasar por alto, aleluya. Él lo tiene muy presente, aleluya. Amén. Y eso lo vemos a través de muchos pasajes bíblicos, donde el Señor, aleluya, manifiesta su poder, su cuidado y su amor, aleluya, en aquellos, aleluya, que le son fieles. Lo has hecho con nosotros.
0: Amén.
1: Lo vivimos, amén. Aleluya.
0: Amén. Así que en esta porción, como mencioné, ¿verdad?, es Dios respondiendo personalmente a quien confía en Él y hace esas promesas claves de liberación, presencia en medio del problema, respuesta a esa oración. Está dando una promesa de salvación. Así que la fe genuina termina en ese encuentro personal con la voz de Dios. Amén. Así es que cuando nosotros habitamos con Él, nosotros podemos escuchar directamente la voz del Señor. Así que esta estructura del Salmo 91 no es casualidad, ¿verdad? Este salmo sigue esa progresión espiritual, amén, donde declaras primeramente tu fe, luego recibes confirmación y luego Dios te responde personalmente.
1: ¡Aleluya! ¡Qué hermoso!
0: Y es tan hermoso poder descubrir algo nuevo, de algo que estamos tan acostumbrados a escuchar, que esto para mí, vuelvo y digo, fue un momento de adoración extrema en ese momento. Yo estaba en un shock espiritual.
1: Por allá arriba, sí, por exacto, allá arriba, elevada,
0: amén, amén. Así que algo es como un diálogo, ¿verdad? Espiritual completo. Sí. Algo importante, ¿verdad?, para poder interpretar bien este salmo, es que el Salmo 91 no promete una vida sin problemas. Es bien claro, ¿verdad? Hay una protección en medio del peligro, presencia en medio de la angustia.
1: Sí,
0: así que este salmo no nos promete que no vamos a pasar por situaciones seguramente difíciles.
1: Aleluya, no seguramente estamos exentos.
0: Que, exactamente, no estamos exentos. Seguramente que nos muevan, ¿verdad? Nos estremezcan espiritualmente, físicamente, emocionalmente. Podemos estar pasando por situaciones, pero lo que sí el Salmo declara es que Él va a estar con nosotros en medio del proceso.
1: Sí, amén.
0: Y esos últimos versículos, cuando dice: por cuanto en mí ha puesto su amor, yo también lo libraré, le pondré en alto por cuanto ha conocido mi nombre. Ahí está hablando de su soberanía. Y su soberanía no es quizás como nosotros pensamos que es. Porque quizás yo estoy orando fielmente para que el Señor libre de la muerte un familiar, pero ese familiar fallece.
1: Santo.
0: Y cuando uno conoce al Señor, una forma de pasar a otro nivel espiritualmente es en la muerte.
1: Santo.
0: Así que nosotros tenemos que aceptar la soberanía, aleluya, del Señor en ese momento de dolor, porque esa persona fue exaltada.
1: Santo.
0: Fue librada. Ya no sufre más.
1: Wow, tremendo, aleluya.
0: Entonces es importante recalcar, ¿verdad?, que aunque podemos utilizar el Salmo 91 como lo que es, un escudo de protección de la palabra del Señor, sí, tenemos que también estar firmes y reconocer la soberanía del Señor.
1: Así es, así es. Porque muchas veces oramos y pedimos esperando, ¿verdad?, lo que queremos,
0: sí,
1: la respuesta que queremos, pero hay muchas formas del Señor contestar.
0: Sí,
1: y bien lo has dicho, Maritza, y es difícil aceptar, Muchas veces la soberanía del Señor.
0: Sí.
1: Muchas veces cuando lo que estamos orando es por un milagro,
0: sí,
1: aleluya, pero muchas veces el Señor el milagro lo contesta de diferente forma. Aleluya. Y es ahí donde nos toca no cuestionar al Señor, sino entender los propósitos de Él para nuestras vidas.
0: Amén.
1: Y en esto me lleva a recordar, y veo que está conectada, el testimonio de la semana pasada de nuestra hermana,
0: sí,
1: Suamara.
0: Amén, amén.
1: Nos gozamos con ese testimonio porque vimos cómo la soberanía del Señor, cómo Él en medio de ese proceso tan difícil que ella tuvo que enfrentar, vemos cómo Él se glorificó para bien y aún se sigue glorificando en medio del proceso que ella lleva, aleluya.
0: Sí,
1: pero es porque hemos podido ver, y yo sé que ella lo puede decir ciertamente y afirmar, porque de igual forma ella se ha mantenido bajo el abrigo, bajo la cobertura del Altísimo. Así que son dos formas de esperar,
0: sí, amén,
1: de orar, aleluya, y de esperar en el Señor. Esperando que se haga su voluntad,
0: sí,
1: amén, su sí, perfecta voluntad.
0: Sí, amén. Así que por eso es importante, ¿verdad?, no malinterpretar lo que es el Salmo.
1: Sí,
0: esto es súper clave porque incluso en el Nuevo Testamento nosotros vemos como en Mateo 4 el mismo enemigo cita este Salmo, este mismo Salmo, durante la tentación de Jesucristo
1: así
0: en el
1: es,
0: desierto, ¿verdad? Tratando de usarlo fuera de contexto. Amén. En Mateo 4, 5 al 7 nos dice, entonces el diablo le llevó a la santa ciudad y le puso sobre el pináculo del templo y le dijo, si eres hijo de Dios, échate abajo, porque escrito está, a sus ángeles mandará cerca de ti y en sus manos te sostendrán para que no tropieces con tu pie en piedra. Jesús le dijo, escrito está también, no tentarás al Señor tu Dios. Así que muchas veces se puede tratar de sacar de contexto la misma palabra del Señor, ¿verdad?
1: A conveniencia.
0: Por eso es que, ¿verdad?, no podemos malinterpretar la palabra del Señor. Esto no es un amuleto de la suerte. Esto no es, esto es una promesa que el Señor le hace a los que moran, a los
1: aleluya,
0: que habitan en su presencia.
1: Sí, Señor.
0: Amén. Pero volvemos a lo mismo. No necesariamente el fin que nosotros esperamos es el que resulte. Así que ahí es donde nos sujetamos a esa soberanía del Señor y al propósito del Señor. Porque Él es un Dios de orden.
1: Así es.
0: Él sabe por qué hace las cosas, aunque nosotros no lo entendamos. Aunque nos duela a veces. Pero verdaderamente Él sabe lo que está haciendo. Así que no podemos sacar de contexto, ¿verdad?, lo que es las promesas del Señor. Así que esto no es una licencia para actuar imprudentemente, sino es una invitación a confiar.
1: A confiar plenamente.
0: Profundamente, aleluya, en el Señor.
1: Yes, aleluya.
0: Sí, Señor.
1: Qué hermosa la palabra del Señor,
0: sí,
1: aleluya.
0: Señor.
1: Porque esto es lo lindo de indagar, de profundizar, aleluya, en la palabra del Señor. Y como bien dijiste al principio, ¿cuántas veces hemos leído el Salmo 91? ¿Cuántos mensajes no hemos escuchado? Pero siempre el Señor nos da más.
0: Amén.
1: Siempre el Señor nos lleva allí a ese cambio clave, a esa palabra clave donde nos ministra de acuerdo a la necesidad que estamos pasando en ese instante. Aleluya. Y sabemos que cada uno de los hermanos que están al alcance de este mensaje, de este segmento, aleluya, pueden estar gozándose, lo sabemos, porque muchas veces nos cuestionamos, el momento, la situación nos lleva a cuestionarnos, ¿me estará escuchando el Señor? ¿Tendrá cuidado de mí? ¿Me habrá abandonado porque ya no siento que me escucha, que me contesta, que me habla? Confía, aleluya.
0: Amén.
1: Porque es promesa del Señor, aleluya. Y bien lo leímos ahí en esos últimos versículos, aleluya. Le pondré en alto, me invocará y con él estaré, lo libraré, lo saciaré, le mostraré, aleluya, es promesa, aleluya,
0: amén,
1: es compromiso. Así que él no se desentiende de tu voz ni de tu necesidad, él está ahí siempre presente, aleluya, para, aleluya, auxiliarnos en el momento de más necesidad. Aleluya.
0: Sí, amén.
1: Qué hermoso.
0: Sí, amén. Y esa precisamente, ¿verdad?, es la idea central del Salmo 91. Salve. Él es el refugio seguro para el que vive en relación íntima con Él. Así que no se trata de repetir el Salmo 91, sino de habitar en su presencia, ay, ¿verdad? Vivir continuamente en comunión con Dios. ¿Y cómo podemos establecer esa comunión? Cultivando una relación diaria con el Señor.
1: Sí,
0: habitar,
1: amén,
0: como dice el mismo versículo, ¿verdad? Declarando su confianza en Él, como nos dice ese versículo 2, confesarlo. Así que aferrarte a sus promesas. Creer que Él puede hacerlo, ¿verdad? Y confiar en su respuesta. Así que tenemos, amén, que también saber esperar.
1: Así es.
0: El tiempo del Señor.
1: Sí, Señor. Y aprender a resistir, combatir, sí, aleluya, Señor, porque la victoria está garantizada.
0: Amén,
1: aleluya.
0: Amén, amén.
1: Oh, gloria al nombre de Jesús. Damos gracias al Señor por esta palabra hermosa. Aleluya.
0: Sí, Señor.
1: Que Dios nos ha dado a través de nuestra hermana Marisa. Gracias, gracias por dejarte usar por el Señor. Aleluya.
0: Gloria a Dios.
1: Gloria al nombre de Jesús. Y le invitamos a igual manera a conectarse con el Señor. No hay nada mejor que aprovechar cada instante, cada ratito, ¿verdad?, libre, de conexión con el Señor. Porque es en esos momentos de conexión, de soledad, de intimidad, cuando el Señor se revela a nuestras vidas.
0: Amén.
1: Cuando nos revela misterios ocultos que aún están en la palabra, aleluya.
0: Amén.
1: Y que el Señor, aleluya, se la revela a sus siervos, aleluya. Así que damos gracias al Señor por esta oportunidad. También damos gracias a cada uno de los hermanos que nos han acompañado.
0: Sí, amén.
1: En esta hora.
0: Así que les damos gracias a todos.
1: Aleluya.
0: Les pedimos nuevamente que compartan la transmisión para que esta palabra alcance a más personas y que sea de gran bendición, ¿verdad?, aquel que está esperando en el Señor, que está en contacto, en comunicación con el Señor, ¿verdad?, que sepa que aquí hay una promesa hermosa de parte del Señor, ¿verdad?,
1: yes,
0: donde Él nos habla directamente a nosotros los que habitamos bajo la morada del Altísimo. Así que le damos toda la gloria y toda la honra al Señor en esta tarde,
1: sí,
0: por haberse revelado a nuestras vidas de una manera tan bonita y tan especial. Así que espero que esta palabra haya sido de bendición. Amén. Así que como siempre,
1: Señor,
0: decimos, Mili, si no tiene un lugar donde congregarse, estamos en el Centro Evangelístico Misionero Kairos, ubicados
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0: día de alegría y de gozo. Así Recuerda que te habla tu amiga y hermana Arlene.
1: Y este es su hermano y amigo Carlos.
0: Y juntos trabajamos para el ministerio Jesucristo no tiene la culpa. Recuerda nuestro número de teléfono, amados, es el 860-639-0264.
1: Y las plataformas Facebook, Instagram, YouTube, como Jesucristo no tiene la culpa, ahí también traemos unas cápsulas de la palabra semanalmente.
0: Así es, gloria a Jesús, aleluya. Recuerden que estaremos aquí sábado tras sábado, si el Señor lo permite, de 12:30 a 1 de la tarde.
1: Riegue la voz.
0: Saludamos a todos los pastores, amigos, hermanos en Cristo que nos escriben, pero que sobre todas las cosas oran por nosotros.
1: Así es, estamos muy agradecidos de saber que pertenecemos a un cuerpo que en vez de empujarnos y echarnos a un lado, están pendientes y nos llevan en sus oraciones.
0: Así es, gloria a Jesús.
1: Gracias, gracias.
0: Probablemente nosotros no las conocemos, pero Dios les conoce.
1: Así es.
0: Y sabemos que esta palabra fluye con poder, una palabra que transforma, porque eso lo que quiere hacer el Señor.
1: Así es.
0: Que si tú no sabes algo o si se te había olvidado a través de estas palabras, a través de estos mini estudios, tú digas, ay, cónchale, espérate.
1: Es verdad, yo estoy
0: santo, aleluya. Sí. ¿Por qué? Porque Dios quiere que nosotros mejoremos.
1: Y en un mundo donde las cosas con importancia se han desvirtuado, se ha perdido el foco. Hoy en día vemos a una sociedad, caballero, escúchame, anótate. Vemos donde los hombres, más que sabiduría, estamos buscando en las mujeres apariencia física. En el argot de pueblerino, qué buena está esa mujer, qué cuerpazo tiene esa mujer, pero nadie se enfoca en cómo piensa, en cómo es, en cuánto temor de Dios hay en ella, y eso es lo que Dios quiere que nosotros, caballero, ya yo tengo la mía, usted si está soltero, busque la suya,
0: y pídale al Señor dirección. ¿Para qué? Para evitar, gloria a Jesús, problemas en un futuro. Siempre dígale al Señor, Señor, esta es la persona que tú quieres, este es el esposo, esta es la esposa. Dios contesta y Dios sigue hablando,
1: así
0: mis
1: es,
0: amados.
1: Así es.
0: Y a mí me gustaría que usted allí en su tiempo, ¿verdad? Libre, usted le dé una lectura al libro de Proverbios 31, versículos del 10 al 31, para que usted pueda ver allí y pueda encontrar lo que dice la palabra de una mujer virtuosa.
1: Así es.
0: Y hoy, gloria a Jesús, vamos a estar hablando de esta mujer que pocas veces nosotros escuchamos.
1: Así es.
0: Una mujer sabia que puede cambiar una historia.
1: Poderoso.
0: Y yo sé que allá a la distancia hay mujeres que se pueden identificar, que han tenido alguna situación, algún problema, gloria a Jesús, pero como están alineadas a la voluntad del Señor, como quieren obedecer al Señor, pues dicen, ¿sabes qué? Mejor vamos a hacerlo de esta manera. ¿Por qué? Porque la palabra del Señor me da ejemplos de cómo yo debo manejar situaciones.
1: Así es. Y las mujeres tienen un poder que muchas veces no lo reconocen, o no lo saben, o el enemigo quiere aplacarlo.
0: ¿Sí?
1: Mira, no te dejes llevar que si estás gordita, que si no soy muy bonita. No, no, la mujer que teme a Jehová,
0: esta será alabada, gloria
1: punto.
0: A Jesús, aleluya.
1: No la que está en las redes, la mujer esta influencer.
0: La muy estudiosa, gloria a Jesús. Eso es importante, amado.
1: Claro que sí.
0: Es importante que nosotros aprendamos, nosotros tengamos estudios universitarios. Es importante, sí, qué bueno. Pero lo más importante es que nosotros vivamos una vida en obediencia al Señor.
1: Ay,
0: que
1: encanta.
0: Nosotras nos sometamos a la palabra del Señor, gloria a Jesús, porque nuestro carácter no está en lo que se ve. Nuestro carácter está en quién somos nosotras, en Cristo Jesús.
1: Así es.
0: ¿Por qué? Porque cuando esta mujer virtuosa, sabia, llega a donde llega, ¿qué está representando? Está representando a Jesucristo.
1: Wow.
0: Está representando mujeres llenas de la presencia de Dios y que van a ser van a influenciar de una manera diferente.
1: Así es.
0: Por eso es que en esta tarde nosotras queremos, ¿verdad? Wow. Yo quiero que ustedes mujeres entiendan que una mujer sabia puede cambiar una historia.
1: Así es, así es. El resultado de una palabra de sabiduría va a alterar el fin, para bien
0: o para mal.
1: Wow.
0: Por eso es que nosotros tenemos que escudriñar la palabra.
1: Así es.
0: Vivir la palabra.
1: Así es.
0: Que aunque allá afuera estén diciendo, viviendo en contrariedad a lo que dice la palabra, yo voy a ser diferente.
1: Así es. Así es. Wow. Mire, anote porque esto viene on fire.
0: Santo, aleluya.
1: Busque Segunda de Samuel capítulo 20 y leemos en el nombre del Padre, el Hijo y el Espíritu Santo desde el versículo 16 al 20. Dice así: entonces una mujer sabia dio voces en la ciudad diciendo:
0: oíd, oíd, os ruego que digáis a Joab que venga acá para que yo hable con él.
1: Cuando él se acercó a ella, dijo a la mujer:
0: tú eres Joab.
1: Y él respondió: yo soy.
0: Ella le dijo:
1: oye las palabras de tu sierva. Y él respondió: oigo.
0: Entonces volvió ella a hablar diciendo: antiguamente solían decir, quien preguntare, pregunten a Abel. Y así concluían cualquier asunto. Yo soy de las pacíficas. Wow. Y fieles de Israel. Mm. Pero tú procuras destruir una ciudad que es madre en Israel. ¿Por qué destruyes la heredad de Jehová?
1: Joab respondió diciendo: nunca tal me acontezca que yo destruya ni deshaga. Gracias, Señor, por esta palabra. Sazónela,
0: sí,
1: Padre,
0: Jesús,
1: con el poder suyo, mi
0: sí,
1: Señor,
0: Maestro,
1: y ponga en gracia, mi
0: Jesús,
1: Dios amado, para que esta palabra pueda ser recibida, mi Dios amado.
0: Sí, Señor,
1: aquí
0: Jesús.
1: Vemos esta historia donde esta mujer pertenecía a una ciudad que era considerada antiguamente como una ciudad donde brotaba la sabiduría. La gente con dudas, con preguntas, se acercaban a esta ciudad para consultar.
0: Uh-huh.
1: Y tal cual era el consejo, se aplicaba y tenía buen resultado. Pero ¿qué pasa aquí delante? Cuando vemos el versículo anterior, David tiene un problema tan terrible, yo digo que fue el más profundo que sacudió su piso, donde su hijo se le revela a Absalón. David dice: no lo maten, pero Joab desobedece la orden de David matando a Absalón. Absalón, cuando se le revela al padre, escoge a un tal Amasa, que era pariente de su padre David. Pero ¿qué sucede? Por la desobediencia que Joab cometió al matar a Absalón, David escoge a este mismo hombre que se le había revelado con su hijo Absalón y lo pone general de su ejército.
0: Uh-huh.
1: Aquí yo quiero que ustedes vean todo lo que está aconteciendo para que ustedes sepan con lo que tuvo que trabajar esta mujer.
0: Así es.
1: Sucede entonces que Joab se siente celoso, se uh-huh. siente envidioso. David manda a Amasa porque hay un tal Seba, uh-huh. hijo de Bicri, que se le vira a David,
0: uh-huh.
1: diciendo, cuando muere Absalón, toca trompeta y dice: ¿quién es David, el hijo de Isaí, para que uh-huh. nosotros le sigamos? Israel, cada uno de ustedes devuélvase a su tribu. Oigan esto, qué interesante. La cuestión es que la gente lo escucha a este hombre uh-huh. y se va cada cual, como quien dice, a su pueblo.
0: A su tienda.
1: A su tienda. Entonces David coge a este hombre, a Amasa, y le dice: convócame a los hombres de Judá para que en 3 días vayan y, ¿verdad?, tratar de evitar de que uh-huh. este tal Seba, hijo de Bicri, tome el poder.
0: Uh-huh.
1: ¿Qué sucede? Que este hombre llamado Amasa se tarda.
0: Se tardó. Gloria a Jesús.
1: ¿Qué tú crees que?
0: Y cuando se tarda este hombre, pues entonces yo me imagino que David entra en desespero. Porque acuérdense que aquí hay un problema básicamente político, porque David ya a través de su hijo Absalón estaba dividiendo el reinado, ¿verdad que sí? Y entonces ahora vemos que muere su hijo a mano de Joab. Ahora David manda a Amasa a que detenga a este hombre Seba, porque Seba se está rebelando otra vez. Quiere dividir, la gente le hace caso, gloria a Jesús.
1: Así es.
0: Y ahora viene David a decirle a Amasa, mira, en 3 días vete, trata de resolver, trata de detener a este hombre. Pero ¿qué pasa? Que ahora
1: se atrasa.
0: Y yo me imagino que David, en este dolor, en esta confusión, en este, ¿verdad?, situaciones, se desespera.
1: Así es.
0: Porque no llegó a tiempo.
1: No llegó a tiempo.
0: Y probablemente él pudo decir, se me reveló otra vez. Sabrá Dios qué complot podrán estar haciendo estos dos hombres. Sí, porque a ellos también les seguían gente, tenían un poder, tenían ese poder de verborrea, de convencimiento, gloria a Jesús, que probablemente, no, se confundió. ¿Y qué pasa ahora? Que viene David a mandar ahora.
1: Ahora viene, ¿y qué pasa? Al este hombre atrasarse, dice, chacho, esto tenemos que atenderlo rápido, no vaya a ser que él consiga una ciudad fortificada y se nos haga difícil. Entonces, ¿qué sucede? Que Joab y los cereteos, los peleteos, dice que salen entonces detrás de Seba. Pero ¿qué acontece? Que en el medio del camino, Joab, que está herido, que es un hombre movido por sus impulsos, ve a Amasa. Y él sabe que ahora Amasa es el general de David. Pero mire, con la traición. Este Joab era una persona, un personaje que su corazón estaba dividido. Era leal a David, pero era desobediente a su vez. Y le pregunta, ¿te va bien, hermano mío? ¿Usted sabe lo que es eso? Me imagino que Amasa dijo, bueno,

0: nuestro Salvador, ¿verdad? Y entonces, ¿qué sucede? Que cuando Joab mata a este hombre, se va detrás del objetivo principal, que era Seba, el hijo de Bicri.
1: Claro.
0: Pero ¿qué sucede? Que ya Seba, el hijo de Bicri, había entrado a una ciudad fortificada, que era el temor. Y ahora es que viene mi amada esposa a traer su fluir.
1: Gloria a Jesús, aleluya. Y este hombre, ¿verdad? Lo vemos que en vez de, desde un principio, ir a la encomienda que se le dio, pues mire, toma la justicia en sus manos, otra vez desobedeciendo. ¿Cuántas veces a nosotros se nos dan instrucciones, pero desobedecemos la voz de Dios?
0: Así es.
1: Mire, olvídese, deje que Dios haga justicia en sus situaciones. ¿Por qué? Porque cuando dejamos que Dios trabaje, es lo mejor.
0: Así es.
1: Pues este hombre, Joab, dice la palabra, que mata ahora a este hombre. Lo deja allí, tú sabes.
0: Lo deja allí tirado. Sí. Oye,
1: la entraña, no, dice la palabra, que se le salían, es el ojo.
0: Y no era su objetivo. El objetivo era Seba. Pero nosotros lo que queremos demostrar es, con la sabiduría que esta mujer trabajó, dentro de un panorama donde muchas circunstancias, razones estaban siendo presentes, porque fíjense, en el versículo 15, al final del versículo 15 de 2 Samuel 20, dice que Joab trabajaba por derribar la muralla. O sea, este hombre era movido por unas emociones, por unos impulsos, y entonces es que ahí sale a relucir esta mujer que la Biblia no dice nombre.
1: Uh-huh.
0: Esta mujer que la Biblia no da detalles de edad.
1: Uh-huh.
0: Pero dice, una mujer sabia.
1: Así es, gloria a Jesús.
0: Aleluya.
1: Y ahí es donde nosotros, ¿verdad?, queremos decirle a estas mujeres que tenemos que tener ese discernimiento.
0: Así es.
1: Porque cuando este hombre llega allí a esta ciudad, que, ¿verdad?, empieza a derrubar las murallas, entonces, dice la palabra, entonces una mujer sabia dio voces, ¿en dónde? En la ciudad. O sea que esta mujer tenía un buen testimonio, diría yo. Porque cuando ella se entera de que estaban a punto de derribar las murallas, ella dice, espérate, ¿qué es lo que está pasando? ¿Quién es el que quiere entrar? ¡Ah, es Joab! ¡Ah, pues! Yo necesito hablar con él.
0: Así es.
1: Yo tengo una conversación pendiente con él, aleluya. Por eso es que hay veces, mujeres, que nosotras tenemos que estar, mire, sintonizadas con el Señor.
0: Así.
1: ¿Dónde está el problema? ¿Cuál es la situación? Pues vente, vamos a hablar. Por eso es que yo siempre he dicho, la comunicación es importante, es vital.
0: Así es.
1: Y a veces nosotros queremos que otra persona lo haga. No, hazlo tú. En tu casa, habla con tu marido, habla con tus hijos, habla con el pastor, habla con quien sea. Vamos a hablar, porque este asunto se tiene que resolver.
0: Así es.
1: Pero me encanta porque ella dice, ¿eres tú?
0: O sea,
1: y él le dice, ya no sabía, ¿eres tú? Sí, soy yo. ¿Cómo ella se identifica? Oye las palabras de tu sierva. O sea, que ella entendía que hay unos niveles. Ella entendía
0: su posición. Claro que sí.
1: Y hay veces que nosotras queremos, no, porque es que yo soy esta, yo soy la otra. No, vamos a ir con sabiduría, vamos a ir con humildad a resolver las situaciones.
0: ¿La blanda respuesta?
1: Aplaca la ira.
0: Ay, sí.
1: Pero ¿qué pasa con estas respuestas que son altaneras?
0: Yo no me dejo.
1: Provocan, son provocativas. Entonces, en vez de llevar a una solución de la situación, lo que hacen es empeorarlo.
0: Así es.
1: Entonces dice ella que volvió a hablar, porque él también le dijo, ok, pues yo te voy a escuchar, porque también él tuvo una actitud ahí, pues tú lo ves.
0: Claro.
1: ¿Qué sé?
0: Y recuerden que este hombre viene volado.
1: Por eso, este hombre, y probablemente ella ya sabe, ¿me entiendes? O sea, este hombre,
0: este hombre viene volado, viene de matar a Amasa, viene de matar a Absalón, viene derribando ya la muralla. Recuerden que Joab era importante porque muchos de los guerreros lo escuchaban a él.
1: Sí, gloria a Jesús, aleluya. Pero me encanta porque ella entonces dice, mira, antiguamente solían decir, quien preguntare, pregunten a Abel. Y uno dice, pero ¿qué significa esto? Porque yo no entiendo. Pues sí, déjame decirte que en este lugar

0: era donde traían problemas. Este Así lugar es. Era donde la gente, cuando había alguna situación, decían, vamos allí, porque Así es que allí, es. Como hay tanta sabiduría y tanto conocimiento, nos dan las nos dan las instrucciones respuesta. Que nosotros necesitamos para aplacar.
1: Así es.
0: Y entonces ella dice, pues ¿sabes qué? Yo soy de las pacíficas. Yo soy de las fieles de Israel, aleluya. ¿Cuántas de nosotras podemos decir, no, yo aleluya. Soy de las pacíficas? Porque la palabra del Señor dice, bienaventurados los pacificadores.
1: Sí, señor, aleluya.
0: Pero no, hay veces que nosotras queremos decir, no, yo soy aquí de la que tengo la razón, de la que lo que yo digo se tiene que hacer.
1: Sí,
0: por eso es que ser pacífica es importante en nuestras vidas, mujeres.
1: Así es.
0: Y serle fiel a Dios.
1: Así es.
0: Porque cuando nosotras tenemos estas dos cualidades, pacíficas y fieles a Dios, mis amados, Dios nos va a dar la sabiduría para que nosotras podamos tomar las mejores decisiones. Para que esas decisiones sean, traigan consecuencias positivas para una vida.
1: Así es, así es.
0: Y entonces cuando ella le dice eso a él, que básicamente, como dice, lo hace... Porque ella le dice, no vengas a hacer estas cosas.
1: Ella lo desarma.
0: Él dice, lo desarma, esa es la palabra, ella lo desarma, porque uh-huh. destruye la heredad de Jehová.
1: Así
0: y
1: es.
0: Ahí es como que él dice, espérate.
1: ¿Qué estoy haciendo?
0: Que yo, ¿qué? No, mira.
1: Entonces, esto es importante, porque nosotros somos un pueblo adquirido por uh-huh. Dios. Somos un pueblo donde dice el apóstol Pablo que juzgaremos uh-huh. al mundo. O sea, el mundo tiene que ver nuestra sabiduría.
0: Yes.
1: El mundo tiene que ver nuestro pensar, nuestro accionar. Mm-hmm. Nosotros tenemos que ser personas que resolvamos mm-hmm. situaciones difíciles. Mm-hmm.
0: Por eso era que ¿dónde es que estaba Daniel? ¿Verdad? Porque en los momentos difíciles Dios siempre va a tener a alguien que está allí,
1: es.
0: Que conectado con Dios para dar instrucciones. Para revelar, pero tenemos que estar conectados con el Señor. Y lo más brutal e interesante de esto, mis amados, es que en el versículo 22, mire lo que dice. En el versículo 21 dice, y la mujer dijo a Joab, he aquí su cabeza te será arrojada desde el muro. La mujer fue luego a todo el pueblo con sabiduría. Y ellos cortaron la cabeza a Seba, hijo de Bicri, y se la arrojaron a Joab. Y él tocó la trompeta y se retiraron de la ciudad, cada uno a su tienda. Y Joab se volvió a rey en Jerusalén.
1: Wow.
0: O sea, que esta mujer, él sabía, Joab sabía que estaba este hombre Seba allí en esa ciudad. Pero esta mujer dijo, espérate. Fue donde que donde el pueblo y comenzó con la sabiduría a hablar. ¿Y qué hizo el pueblo?
1: Por eso es que la iglesia, nosotros escuchamos tantos testimonios donde dice, es que en mi iglesia había una anciana.
0: Ajá.
1: Es que en mi iglesia había una mujer de Dios, una mujer de oración, una mujer de comunión. Y todo el mundo iba a consultar uh-huh, a esa persona. Uh-huh. ¿Por qué? Porque aunque Seba, el hijo de Bicri, estaba en la ciudad de ella, aunque Seba había hecho volver a muchos de las tribus de Israel,
0: uh-huh.
1: en contra de David y se metió en esa ciudad, no encontró el favor de esas personas,
0: uh-huh.
1: sino que el pueblo escuchó a esta mujer,
0: uh-huh.
1: sino que el pueblo dijo, o sea, ella no le dijo, no te preocupes,
0: uh-huh.
1: te vamos a abrir las puertas,
0: uh-huh.
1: ella te dijo, dejen de derribar el muro,
0: yes.
1: no sigan rompiendo lo que el Señor permitió yeah. edificar, esto es heredad de Jehová,
0: uh-huh. Uh-huh.
1: yo te voy a zumbar por encima del muro.
0: Exacto.
1: Hermano, mire qué cosa terrible. Joab era un irreverente. Ella no le abrió la puerta de... Ella
0: Exacto.
1: no dijo, yo te voy a abrir para que tú lo cojas.
0: O sea, que eso es profundo. No dejes que el enemigo entre en tu territorio. ¡Ay, qué
1: Aleluya.
0: Lindo! Santo. Y digo, ¿verdad?
1: Estamos hablando de un hombre que David no le hizo frente a Joab porque David ya estaba cansado. Por eso nosotros, mi esposa va a decir más adelante, ¿qué le pasó a este hombre llamado Joab? Pero ella no permitió, porque ella lo confrontó sabiamente.
0: Sabiamente.
1: Sabiamente le dijo, ¿por qué destruye la heredad de Jehová?
0: Uh-huh. Aleluya. O sea, que nosotros tenemos que ser guardia de lo que Dios nos ha dado, de lo que Dios nos ha entregado.
1: ¿Por qué estás destruyendo esa iglesia? ¿Por qué estás destruyendo a ese pastor? ¿Por qué estás destruyendo a tu hermano? ¿Por qué? Tiene que haber una mujer sabia que con sus atributos, uh-huh, con sus cualidades, detente.
0: Yes.
1: Párate ya. Uh-huh. Estás haciéndole daño a la heredad de Jehová.
0: Así
1: estás
0: es.
1: Haciéndole daño al pueblo de Dios. Detente.
0: Así es.
1: Entra en sí. Y este hombre que iba con toda la autoridad, uh-huh, con toda la intención, uh-huh, con todo el propósito de acabar, uh-huh, dijo, nunca tal yo haga.
0: Uh-huh.
1: Porque hay confrontación que te hace detener. Hay confrontación que te hace recapacitar. ¿Pero qué yo estoy haciendo?
0: Así es, así es. Pero esto está brutal. Esto está maravilloso. Porque esta mujer está tan conectada con el Señor. Que ya le dijo, yo te la voy a tirar. Yo te la voy a arrojar la cabeza. Tú no tienes ni que entrar aquí. Tú no tienes que hacer nada. Tú no tienes que derramar sangre.
1: Detente solamente.
0: Para.
1: Para. Porque estás destruyendo lo que Dios nos ha dejado, la heredad de Jehová.
0: Así es.
1: Ahí fue, mire mi hermano, el nombre del Señor tiene poder.
0: Así es.
1: El nombre de Jesús tiene poder. Esta mujer recurrió primero a la sabiduría.
0: Uh-huh. A la blanda respuesta.
1: A la blanda respuesta. Escúchame, uh-huh, detente un momento.
0: No hay que seguir, ella se identifica. Yo soy, ¿qué? De las fieles. Yo soy, aleluya. Yo soy de las pacíficas. O sea que cuando nosotros vamos a enfrentar alguna comunicación, tener esas comunicaciones, ¿cómo usted se está representando?
1: Aleluya.
0: Usted va con esa actitud de la cara de yo soy el que mando a qué. Yo soy la que tengo el poder.
1: Entonces, pero mira cómo tú leíste en el versículo 22. La mujer fue luego a todo el pueblo con su sabiduría. O sea, ya la mujer había aplacado la furia de Joab.
0: Sí. Así es, yo tengo eso controlado, ya eso está ahí ready, porque ya yo llegué a un acuerdo, ya yo le dije a él.
1: Entonces, eso es lo que tenemos que ver, hermano, hay dos partes.
0: Yes.
1: Hay dos partes, tenemos que también tener la sabiduría, como verdad, en un caso aparte, mi esposa me hablaba y me decía, esta persona debe de hablar con esta otra y decirle, que no tiene que ver nada con, uh-huh, la iglesia, tiene que decirle, frénate aquí,
0: uh-huh,
1: y tiene estos límites,
0: uh-huh,
1: pues esta mujer bregó con este hombre, ahora va con el pueblo,
0: uh-huh,
1: pero dice la palabra con su sabiduría,
0: uh-huh,
1: no fue con su emoción, no fue con gritería, ¡ah, nos van a destruir! No.
0: Sí, con ese desespero,
1: con
0: ¿verdad?
1: Con ese desespero, uh-huh, si no fue con sabiduría, y el pueblo ¿qué hizo? Pácata.
0: Ajá.
1: Le cortaron la cabeza a Seba, hijo de Bicri, que era el objetivo principal. ¿Y qué? Le dijeron a Joab, entra.
0: No.
1: ¿Qué, uh-huh, hizo? Se la arrojaron.
0: Uh-huh.
1: La sabiduría, cuando la aplicamos en las cosas que son de Dios, nosotros le cortamos la cabeza al diablo.
0: El Señor lo reprenda.
1: El Señor lo reprenda. Y ¿sabes qué? Tiene que salir de ahí,
0: uh-huh,
1: incompleto como entró. No va a salir igual. Paradito no va a salir. Entonces, cuando nosotros nos unimos y detenemos los conflictos, somos mediadores con sabiduría.
0: Uh-huh.
1: Hay victoria.
0: Así es.
1: Porque ese pueblo se salvó.
0: Así es.
1: Ese pueblo...
0: Sí, no hubo de ese derramamiento de sangre.
1: ¡Claro!
0: Inocente, gloria a Jesús, aleluya. Por eso, mis amados, es importante que nosotros conozcamos estas historias. Esta mujer demostró el liderazgo. Esta mujer demostró que cuando nosotros estamos alineados con el Señor, mire, los planes destructivos van a ser esos planes que Dios va a utilizar para que nosotros después aprendamos, mire, y estén ahí, escritos, para nuestra enseñanza, gloria a Jesús, aleluya. Y para que ustedes sepan, este Joab, tarde o temprano, la justicia de Dios alcanza.
1: Así es.
0: Porque, ¿qué le dijo David? Claro, ¿verdad? Como dijo mi esposo, ya David estaba cansado. Probablemente ella estaba que ya no aguantaba más. Pero mire, en el libro de Primera de Reyes, capítulo 2, versículos del 28 al 34, usted va a poder ahí ver qué fue lo que pasó.
1: Así es.
0: Que el hijo de David, el rey Salomón, ¿qué hizo? Obedeció las instrucciones de su padre.
1: De su padre. Su padre le dijo que este hombre no descienda, ¿verdad? Porque ha derramado sangre inocente. Y sabe una cosa, este hombre recibió su paga. Es verdad que este pueblo, esta mujer con su sabiduría, no permitió que este hombre, impulsado por malos, ¿verdad? O por emociones así a lo loco, lo destruyera. Pero ¿sabes qué? Dios le dio la bendición a esa ciudad de no ser destruida, pero también le pagó a este hombre por sus malas acciones. Así que, hermano, hermana, hombre, caballero, aprenda a escoger una mujer virtuosa. Busque y honre, ¿verdad?, a su amada. Escuche sus consejos. Y si eres soltero, pídele a Dios que te dé una mujer virtuosa, porque hay muchas.
0: Así es. Gloria a Jesús, aleluya. Así que mis amados, mi chica, gloria a Jesús, sabemos que hay que pedirle al Señor que nos ayude a ser esa mujer virtuosa, gloria a Jesús.
1: Así es.
0: Aleluya, Señor, te adoramos,
1: Padre,
0: te bendecimos,
1: gracias,
0: te exaltamos.
1: Gracias, Señor, gracias, Padre, por este estudio, gracias por esta palabra, Señor, gracias, Padre, porque podemos ver que exaltar la sabiduría trae bendición para nuestras vidas, trae, mi Señor, prosperidad, sí, para nuestras familia, trae remanso de paz, mi Señor,
0: sí,
1: para
0: Jesús,
1: nuestras comunidades y nuestras ciudades. Señor, ayúdenos, Padre Santo, en el nombre de Jesús, a refugiarnos, Padre. Levante esas mujeres llenas de sabiduría.
0: Sí, Señor.
1: Levante esos hombres.
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1: ¿Cuánto le aman?
2: ¡Amén!
1: No los he podido sorprender. ¡Alábalo! Precioso es el Señor Jesucristo. Damos gracias a Dios. En Marcos 1:15, ahí que estamos. Le dijo: id por todo el mundo, predicate el evangelio a toda criatura. Eso es un reto para cada creyente, hermano, que usted tiene que ir al mundo entero a predicar. Da una llamadita aquí, yo quiero ser soldado de la invasión al mundo. Ya está, ya empieza inmediatamente a ir al mundo entero. Por eso fue que me mostró el Señor eso, porque hay que ir al mundo entero. Y por su cuenta, por mi cuenta, nunca hubiera ido al mundo entero. No es fácil, el mundito este es bastante grande. Sonríe si puede. Sea la gloria del Señor. Y una de las cosas más lindas que Dios me habló cuando me dijo: vas a cubrir el mundo entero. Yo dije: amén. Y cuando empezamos a cubrirlo, yo le dije: Señor, ¿y cómo me están entendiendo en China? ¿Y en Rusia? Señor, te están entendiendo. Ni me explicó más nada. A los pocos días me habló y me dijo: a ti se te olvidó una experiencia que yo te di en una ocasión. Yo dije: me has dado tanto que pues que se me puede haber olvidado alguna. Me dijo: aquella vez que tú estabas en cierto sitio y estaban orando y había un grupo bastante grande de personas, y de pronto tú viniste, viste un grupo que entraba para unirse y te diste cuenta que eran americanos. Y entonces yo le dije: Señor, si tú me lo hubieras avisado, yo le hubiera puesto un alguien que les interpretara. Pero cuando que me miró el movimiento, yo me fui donde ellos. Eso fue una cosa real. Y en mi inglés goleta, al lado se puede. Les dije a ellos: si hubiéramos sabido que ustedes venían, le hubiéramos puesto un intérprete. Entendimos todo lo que usted predicó claramente. Ah, pero yo no sabía que usted hablaba en español, ni una sílaba. Y entonces, eso no se lo podemos explicar. Pues eso es lo que está haciendo Dios ahora a todos los lugares que entramos. Que cuando entro a Rusia, hablo ruso. ¡Alábalo! El Dios de nosotros es un Dios todopoderoso. ¡Alábalo! Y Él tiene que ayudar, si usted pone la parte suya y interés suyo. Pero la orden es ir por todo el mundo y predicar el evangelio a todo Cristo. Y si usted no hace ningún caso por ir cuando suene la trompeta, si se va usted en el rato, se va el diablo también. Sonríalo si puede. Ahora, no, porque pudiendo uno obedecer y no lo hace, no hay cosa que Dios aborrezca más que la desobediencia. Porque como usted, no, a Dios hay que obedecerlo y hacerlo lo más posible para que Él esté ahí contento con nosotros y que se haga la obra que hay que hacer aquí en el vamos a poner a Puerto Rico, como que conforme lo que informan las estadísticas de los que hacen ese asunto, hay más de 2 millones. Pero fíjense, hermano, estamos como 2 meses en este asunto de cubrir el mundo entero con soldados para la invasión del mundo, y todavía no hemos podido conseguir 300,000. Eso muestra que hay lo que Cristo dijo, que cuando suena la trompeta, unos serán tomados y otros serán dejados. Dijo: porque a los tibios los vomitaré por mi boca. El tibio que cree que se va, no se haga ilusiones. Que cuando suene la trompeta, si usted está durmiendo, no es pecado que usted duerma. Pero cuando se despierte y venga y mire el periódico y vea, miles desaparecen en letras así de grande en la portada, miles desaparecen. ¡Ay, me quedé! Me fastidié. Bien fastidiado. Alabre se puede. ¡Qué silencio! ¡Alábalo! Mira, hermano, pregúntele a un doctor en medicina cómo tuvo que hacer para tener una bendición tan grande como esa. Primero, los 4 años de la universidad, y después 4 años más allá en Estados Unidos para poder ser médico. Yo lo sé muy bien porque mis papás querían que yo fuera médico. Yo quería complacerlo. Pero cuando yo me gradué de en San Germán, en esa época había una entidad, pero evangélica, de todo, eso era lo que enseñaban todos. Y ahí yo me gradué ahí. Por eso es que se me pegaron algunas cositas, pero no muchas. Cuando uno no pone el corazón en la cosa, no. Y cuando yo me gradué con 4 años, era para ir a Estados Unidos. Entonces ahí, 4 años más para ser médico. Y cuando todo el mundo en casa esperaba que yo volara para allá, yo llegué a Camuy y encontré que comenzaba la temporada de béisbol. Y dije, a otro con ese asunto de ir a Estados Unidos 4 años para ser médico, a jugar pelota que voy yo. A la hora se puede. Mis papás se pusieron tristes porque no tuvieron un médico. Pero he orado por más enfermos sin ser médico que los que hubiera orado sin jamás. ¡Ah, Salamayaba! Y se han sanado los enfermos que no se sanan por ser médico uno de ninguna forma, sino se sanan por el poder de Jesucristo. ¡Ay, santo, precioso! Pero tampoco pude estar jugando el béisbol mucho tiempo, porque poco tiempo después de yo comenzar, me dio un dolor aquí en los hombros. Pero aquello era una cosa horrible. Ahora no puedo jugar. ¿Qué le importaba a Dios que yo jugara? Al lado no se puede. Pero cuando yo vi que no me sanaba, y fui cuando médicos había que querían que me sanara, porque eran de los que estaban todo el tiempo conmigo en los juegos y demás. Ninguno, todos me decían lo mismo: muchachos, esa artritis, eso no hay quien lo sane. A uno que yo tenía mucha confianza le dije: entonces ¿para qué tú estudiaste, cabezón? Se echó a reír y me dijo: mira, hay como 30 enfermedades incurables. Ya yo vi que de abajo no había caso. Y una noche me tiré de rodillas. Le dije: Señor, tú sabes que yo no te he amado. Tú sabes que no te he servido. Pero si tú me sanas, yo te sirvo. Me acosté y me dormí. Cuando amanecí por la mañana, estaba sano desde la mollera a la cabeza hasta la planta de los pies. ¡Alábalo! ¡Bendito sea tu nombre! Nadie moró, nadie me puso mano, nadie, nada. Dios. Yo dije: ahora dime qué tengo que hacer, porque yo no te puedo fallar. Si te fallo, yo sé que voy a fracasar. me vas a dar y no son consejos. Alabar se puede. Y el Señor me dijo, te vas a la calle abajo. Eso era un territorio en Camuy en esa época. Ha pasado mucho tiempo de eso. No es que esté viejo, es que el tiempo ha pasado muy ligero. ¡Alábalo! Bueno, sea la gloria del Señor. ¿Cuántos sienten gozo del Señor? Sea la gloria del Señor Jesucristo. No hay nada, hermano, más hermoso que servirle a Jesucristo. Sea bendito el nombre de Jesucristo. Pero, hermano, hay que servirle con toda nuestra alma y con todo nuestro espíritu para que entonces nos dé lo grande que Él ha prometido que nos va a dar. Porque no es cualquier cosa, no es un trabajito como los que teníamos. Yo en mi trabajo de profesor de escuela, pero cuando yo no quise ir para Estados Unidos para estudiar medicina, solicité trabajo al gobierno y me pusieron de profesor de química y biología, que era la especialidad mía. Y yo estuve 21 años trabajando en la escuela superior. 14 años de esos 21, 14 años más perdido que el diablo. Si me salvaba yo en esos días, se salvaba el diablo también. Pero 7 años convertido. ¡Alábalo! Ahí yo hablaba química y hablaba porque me pagaban por eso. Yo no podía jugarle al gobierno. Era responsable en eso. Pero hablaba también de alguien que se llama Cristo. Y a las 11:30 salíamos, que entrábamos después a la 1, y yo cogía para casa, y por lo menos 40 o 50 estudiantes, varones y mujeres, iban detrás de mí, y allá en el sótano, en casa, yo le hablaba la palabra. Y a la 1 había que entrar a trabajar. A la 1:50 cogíamos para acá, sin almorzar. Pero nadie se quejaba. Y eran estudiantes. No había tiempo para almorzar. El tiempo era para oír palabra de Dios. Y ellos tenían hambre de eso. Yo aprovechaba. Montones de ellos se convirtieron. Sea la gloria del Señor. Hay poder en Jesucristo. ¿Cuántos sienten gozo del Señor? ¿Cuántos sienten gozo del Señor? El gozo del Señor es nuestra fortaleza. Esos cristianos que yo diría a veces serán cristinos o cristianos. Cristiano está siempre contento, hermano. Si nuestros nombres están escritos en el libro de la vida, ¿cómo no estar contento? Pero yo veo ciertas personas que dicen que son cristianos, que andan con una cara que ni Belcebú, alábalo si puede. Cristiano tiene que dar testimonio a la humanidad hasta con nuestra sonrisa. Alábalo si puede. Porque están muy atentos a si es verdad o no es verdad. Hay que darle testimonio para que ellos puedan creer. Sea la gloria de Jesucristo. Fíjense aquí en San Marcos 15. San Marcos 16, verso 15. Le dijo, id por todo el mundo y predicad el evangelio a toda criatura. Eso es una orden para todo creyente, hermano. Ustedes no tienen excusa si no lo hacen, porque si ustedes nos dan una llamadita, yo quiero ser un soldado de la invasión del mundo. Ahí mismo ya está yendo al mundo entero. Sonríase que el Señor le ama. Precioso el Señor. Estas señales seguirán a los que creen. En mi nombre echarán fuera demonios. Hay montones de creyentes que no han orado por los enfermos nunca en su vida. Si se va en el rato, se va el diablo también. Alábalo se puede. Hay que hacer lo que está en la Biblia, hermano, porque para eso que esto está escrito, para determinarnos lo que tenemos que hacer. Cuando yo comencé a servirle al Señor, ¿qué hacía en esos días? ¿Por qué? Pues yo hacía algo que está en la Biblia, que iba por las casas. Yo no tenía un ministerio todavía, tenía un llamado, pero estaba sacando el cuerpo. Pero todos los días iba a las casas y hablaba de Jesucristo. Y después de eso, oraba por los enfermos y montones de enfermos se sanaban. ¿Cuántos de los que están aquí no tienen un llamado a un ministerio? Ministerios son 5: apóstoles, profetas, lo que soy yo.
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1: Repitan conmigo, en voz alta, levante la voz ahí fuerte, la oración de fe por vuestra salvación. Amado Dios, vengo a Cristo. Ahora mismo te entrego, Señor, mi más mínimo pecado. Estoy seguro que tú me perdonas ahora mismo y me vas a dar fortaleza para yo no volver a pecar. Te doy gracias, Señor. Bendigo tu nombre. Dame espíritu de oración, que yo diariamente, por la mañanita, empiece a orar y tú me fortalezcas cada día más. Ayúdame, Señor. Yo quiero servirte. Yo quiero hablar contigo continuamente. Y que tú me oigas y me llames por mi nombre. Ten compasión de mí, Señor. Dame experiencias contigo, que tú eres mi amigo. Dame experiencias contigo. Te alabo, Señor. Dame espíritu de alabanza. Te bendigo, Señor. Glorifícate en mi vida a toda profundidad. Permite que yo pueda ganar almas. Que gente que yo conozco me los pueda ganar para ti. Y Señor, ayúdame que no me aparte de la iglesia. Oh Dios mío, yo quiero estar en una iglesia del Evangelio completo. Gracias, Señor, para gloria tuya. Proclamo mi victoria, que jamás yo me pueda ir atrás. Para tu gloria, Señor. Gracias te doy. La gloria es para ti. Bendito sea el Señor Jesucristo.
0: Y ahora prepárate para recibir un milagro de Dios en tu cuerpo por medio de la oración de fe.
1: Todos los que están ahí, háblele al Señor y dígale: estoy seguro que me sanas ahora mismo. Dígaselo ahí, hablado, con la boca hablamos para salud. Estoy seguro que me sanas ahora mismo. Mi fe está en ti, Jesús. Y estoy seguro que me sanas ahora mismo. Para gloria tuya, Señor. Te prometo dar testimonio de la sanidad que me vas a dar.
2: Sea bendito el Señor. En el nombre de Jesucristo, Aramasaya. Reprendo, Padre, reprendo en el nombre de Jesús todo espíritu de enfermedad en estos cuerpos, Padre. Espíritus de enfermedad, fuera de esos cuerpos, fuera de esos cuerpos, fuera de esos cuerpos, fuera, fuera, fuera, fuera. Para gloria tuya, por los méritos de Jesucristo. No puede quedar ni vestigios de enfermedad. Ellos vienen a ti, Señor, ellos vienen a ti. Y todos los que en aquella época vinieron a ti, tú los sanaste a todos. Y tú no has cambiado, tú eres el mismo ayer y hoy y por los siglos. Para gloria tuya, Padre. Arranca de raíz todo síntoma de enfermedad. Para gloria tuya, Padre. Para gloria tuya. Por los méritos de Jesucristo. Gracias por tu amor. Gracias por tu amor. Empista nuestra confianza. Reprendo, Padre, todo espíritu satánico de enfermedad en estos cuerpos. Fuera de estos cuerpos. Ato, ato, ato con cadena. Todos esos espíritus de enfermedad. Y los echo fuera. En el nombre de Jesús. En el nombre de Jesús. Para gloria tuya, Padre. Para gloria tuya, Padre. Los proclamo sanos. Porque tú eres un Dios que nunca ha fallado. Y tus promesas son fieles y verdaderas. La gloria para ti. Gracias por tu amor. Gracias por tu amor. Bendito sea el Señor. Por tu palabra está hecho. Por tu palabra está hecho. La gloria es para ti. Y por su llaga fuiste sanado. Por esa palabra están sanos. Esa es la medicina del cielo. Bendito sea Dios. Hola, Yamasaja. Gracias por tu amor. Precioso eres tú.
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Dios te bendiga, Dios te continúe bendiciendo. Este es tu hermano, tu amigo, Johnny Ramírez. 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Ahora bien, vamos a poner alabanzas y cánticos que salten el nombre de Cristo, que nos dé alegría, gozo y ministre en nuestra vida. Y ya tenemos aquí en la parte de atrás a nuestro hermano Juan Luis Guerra. Vamos a comenzar esta canción, así que en el cielo.

0: Aleluya.
1: Gloria al Señor.
0: Qué linda, qué linda esa entrada ahí, ¿verdad?
1: Maravilloso.
0: Aceite, necesitamos aceite. Qué lindo esa unción fresca.
1: Saludos, saludos y bendiciones. Y declaramos que mañana de unción fresca.
0: Unción, aleluya.
1: Aceite de lo alto.
0: Qué lindo.
1: De bendición del cielo. Qué lindo en este día poder compartir con ustedes en esta bendición maravillosa. Su hermano y amigo Vicky Mulero, Nipsey López, desde Puerto Rico.
0: Puerto Rico, la isla
1: para
0: del Cordero.
1: El mundo.
0: Amén. La gente le llama la isla del encanto. Nosotros le decimos la isla del Cordero. Porque en su escudo, aleluya, tiene el Cordero, aleluya. Así que desde aquí, desde este 100 por 35, somos pequeñitos quizá, ¿verdad? En espacio, en medidas. Pero grande en corazón, desde aquí, desde esta isla. Les abrazamos, no importa donde usted se encuentre, sea en Estados Unidos, en Latinoamérica, en Europa, en cualquier parte del mundo, porque hay otros lugares que nos escriben también, quizás que no se habla español, pero hay gente allí que viven y hablan español y se conectan a Mañanas de Oración. Así que un abrazo desde aquí.
1: Así que buenos días para todos, nos gozamos de esta bendición hermosa, de que usted esté con nosotros ahí, conectadito en esta mañana. Saludamos y bendecimos a toda la gente que está conectada a través de la radio. Sí, esa gente que está ahí, óigame, tempranito en la mañana, pegadito en la radio, no se mueva de ahí, quédese con nosotros, suba el volumen, disfrute de esta bendición maravillosa. Los que están a través de las diferentes plataformas, óigame, también para usted un abrazo grande, apretadito, en esta bendición de esta mañana. Y usted que, mire, que llega aquí por primera vez porque alguien compartió esta transmisión, porque alguien le habló y usted está pegadito en esta mañana. Pasó por ahí.
0: No se vaya.
1: Mirando a ver qué pasaba durante la mañana y de momento conectó. Quédese no con nosotros. No se vaya, que hay palabra de Dios, hay ministración, hay oración, porque hemos venido a orar, a clamar.
0: Amén. Hay unción de Dios, hay aceite fresco, mire, que se derrama. Es ungüento a nuestra cabeza, a nuestra alma, a nuestro ser. No importa la necesidad, le estoy hablando a alguien, no importa cómo se llame. Usted pueda describirla como quiera, pero hay un Dios en el cielo que ve tu necesidad y que en esta mañana va a hacer ese milagro. Saludos a la gente de la iglesia Church of God, Esmirna, creo que vi por ahí, del Bronx, New York. Óigame, ya han escrito como dos o tres veces, por eso les menciono, porque son insistentes, así que un abrazo desde acá a esa gente linda del Bronx. Qué bueno que pueden estar conectados aquí a Mañanas de Oración.
1: Bueno, estamos en el Bronx, estamos en New Jersey, estamos en Filadelfia, estamos en Puerto Rico, estamos en Colombia, República Dominicana.
0: Eso es.
1: Chile, Argentina, Paraguay, Uruguay. Las islas acá
0: del
1: Caribe,
0: las islas vírgenes.
1: Sí, son tantas y tantas gente que nos escribe de diferentes lugares y le damos gloria a Dios por ello. Amén. También le damos gracias al Señor porque recibimos muchos testimonios de lo que Dios está haciendo cada mañana y ciertamente sea a Él toda la gloria.
0: Miki, desde que empezó el conteo, antes de nosotros entrar aquí en vivo, ya la gente estaba escribiendo sus peticiones, las estábamos leyendo y aquí, antes de comenzar, estábamos en esa comunión con Dios presentando cada una de sus peticiones. Así que en esta mañana, todo el que pueda, sin temor, escriba su petición de oración porque vamos a comenzar a orar. Esto es Mañanas de Oración.
1: Amén.
0: Y eso es lo que queremos, llevar delante de la presencia del Señor cada una de nuestras necesidades, de nuestras cuitas, de nuestro, ¿verdad?, nuestros anhelos, nuestras peticiones. ¿Quién mejor que Dios para escucharnos, para escuchar nuestro clamor? Y como dice su palabra y lo reiteramos aquí, clama a mí, yo te responderé. Hay respuesta de Dios. Usted no está solo, usted no está sola. Aquí hay un ejército, mire, conéctese ahí, mírelo ahí en las redes, donde usted, en la página que usted está, la gente escribiendo, hay un ejército que vamos a orar por usted también.
1: Así que todo este ejército, comparta esta transmisión, porque queremos llegar a otros. Despierte a alguien, llame a alguien, moleste a alguien hoy, en el buen sentido. Óigame, hágale saber que mañana de oración comenzó, que estamos en vivo. Vamos, vamos, vamos. Actívese en esta mañana este ejército. Óyeme, la gente linda que siempre está conectada con nosotros. Hace tiempo yo no veo a Katy.
0: Katy está por ahí, está aquí, la vi, fue de la, está, ella está en Instagram. Me pasa que allá no sale.
1: Ah, no me sale acá.
0: Es acá que la tengo. Katy, saludo, que siempre está ahí.
1: Buen día a la gente de Guayama, gente fiel.
0: Eso es.
1: Así que damos gloria al Señor. Mire, ciertamente, ciertamente, yo le preguntaría, ¿cómo comenzó el día? Comenzó adorando, alabando.
0: Yo lo comencé, te voy a decir, yo estoy desde la 1:30 de la mañana en pie. No me pregunten, yo caí despierta, claro, me acosté temprano y desperté a la 1:30 y traté otra vez de darle la otra vuelta para acostarme en la almohada y acomodarme, no podía. ¿Sabe qué hice, verdad?
1: Ah, bueno.
0: Me fui a lo que yo sé hacer, a orar. Y ahí estuve, dieron las 2:00 a.m, dieron las 3:00, dieron las 4:00 y yo dije, pues me quedo despierta para mañana de oración, después voy a descansar en nombre del Señor, pero mire, desde la 1:30, yo no sé desde qué hora hay gente a lo mejor llorando, gente que ha pasado un día, el día de ayer difícil y pasó la noche llorando, desvelado. En esta mañana es un nuevo día donde Dios renueva tu fuerza y no importa el problema y las lágrimas que has derramado hoy. Hoy es el día de un milagro de parte de Dios.
1: Habría que preguntarse cuántas veces Dios nos despierta en la noche, momento, y nosotros vamos al refrigerador, tomamos agua, juguito, miramos, caminamos y volvemos y no conseguíamos el sueño. Ay, es que no puedo dormir. Usted nos ha preguntado, ¿será que Dios quiere?
0: Habla conmigo.
1: Habla conmigo. Quiero escucharte, quiero hablar contigo, quiero. Porque hay veces, amado, y esta carne lo que quiere está las arropadas de pies a cabeza.
0: Sí, señor.
1: Con la cabeza puesta en una almohada.
0: Acomodada,
1: seguro. Y hay momentos que Dios te levanta. Y usted tiene que entender. Y decir, no, para, vamos a aprovechar estos 5, 10 minutos, 15, 20, una hora, lo que sea.
0: Aprovechalo con papá.
1: Sí, es más, un consejo, siempre que usted despierte la madrugada, aproveche, Señor. Te amo, Señor. Y ahí.
0: Me despertó que me tiene activa. Estoy que corro. Aleluya.
1: Activa, amado.
0: Estoy activa y Mickey me conoce.
1: Yo la voy a dejar sola aquí hoy. Me voy a echar para el lado, la voy a dejar sola.
0: No se vale así.
1: Como que no, y las veces que tú me dejas sola.
0: No.
1: Dígale ahí, pueblo, dígale, defiéndame.
0: No, jamás. Él dice eso, pero yo estoy ahí, aunque sea en la cama, que no me he podido levantar, pero lo veo ahí.
1: Voy a hacer lo mismo y voy a estar en la cama.
0: Pero qué lindo, Miki, cuando Dios despierta a uno.
1: ¿Verdad que sí?
0: Y te mantiene en esa actividad y te pone a clamar y a orar y a hablar con él y ese tiempo con él. Realmente es algo es un privilegio, privilegio. Y lloras y te secas las lágrimas y cantas y bueno, en fin, en esta mañana yo creo firmemente, porque estoy desde la 1:30 orando, yo creo que hay un milagro. Y dije, Señor, no me despertaste en vano, porque este tiempo de oración es tiempo tuyo y algo tú vas a hacer.
1: Así que se pelean las batallas, amado.

0: Así que créala al Señor. Vamos a orar. Vamos a orar. Padre, gracias.
1: Sí, Señor, Padre. En el nombre
0: sea
1: de
0: tu
1: Jesús.
0: Nombre alabado, glorificado y bendecido en esta mañana.
1: Qué grande.
0: Yo te doy gracias por todo este pueblo que sí, se Dios está Dios conectando, los que están ahí con nosotros, los que llegan.
1: Que no se
0: despeguen. Aleluya. Yo te doy gracias por esta iglesia virtual. Mano, yo te doy gracias por esta unción poderosa que se desata.
1: Sí,
0: yo te doy gracias porque hay aceite. Aleluya. Aleluya, aleluya. Hay refrigerio, sí, hay algo especial de tu espíritu.
1: Unción,
0: y yo creo que en esta mañana la presencia de tu Espíritu Santo está fluyendo para levantar,
1: sí,
0: para restaurar, para transformar,
1: Señor,
0: para cambiar.
1: Espíritu Santo.
0: Oh Espíritu Santo de Dios,
1: te adoro,
0: y nosotros
1: Cristo
0: adoramos tu nombre, nosotros
1: adoro,
0: glorificamos
1: Jesús
0: tu nombre. Señor, esta mañana este pueblo está dispuesto,
1: sí, Señor,
0: Señor, una vez más, a pararse en la brecha,
1: en
0: a pelear la buena batalla, a no retroceder,
1: mañana,
0: sino a provocar un milagro en,
1: sí,
0: esta,
1: Señor,
0: mañana.
1: Sí, Señor. En
0: creyendo
1: el
0: estamos.
1: Jesús. En el nombre de Jesús.
0: Creyendo estamos.
1: No hay límites para ti, Señor. No hay distancia, Señor. Cuando la oración sube a tu presencia, Señor, tú envías la respuesta al lugar donde la necesita.
0: Aleluya.
1: El lugar donde, Señor mío, está clamando, está gimiendo, está pidiendo. Ya sea en la montaña, ya sea en el llano, ya sea en la costa, ya sea en el valle, donde sea, la respuesta viene directa de parte de ti, y no hay nadie que pueda detener, Dios mío, lo que tú vas a hacer, lo que tú has hablado, lo que tú has prometido. Si hay batalla frente a nosotros, si hay batalla que se ha levantado, hay murallas que quieren detenernos, hay piedras de tropiezo, hay oposición, lo sabemos, pero más grande eres tú, Señor, que cualquier oposición,
0: aleluya,
1: del infierno,
0: aleluya, aleluya,
1: que cualquier
0: vamos,
1: enfermedad, aleluya, que cualquier necesidad, que cualquier escasez,
0: aleluya,
1: que cualquier situación, Dios mío, que se presente en el nombre de Jesús. Hay aceite que está fluyendo, hay unción tuya que está fluyendo, y esa no la detiene nadie, aleluya. Esa no la detiene nadie, escúchalo, escúchalo. Esa no la detiene nadie. Cuando Dios envía, nadie detiene. Cuando Dios abre puertas, nadie cierra. Cuando Dios abre los cielos, la lluvia desciende, aleluya.
0: Aleluya.
1: Y hay milagros que comienzan a acontecer. Es que cuando Dios llega, el ambiente se transforma. La atmósfera tiene que cambiar. Y en esta mañana declaramos que la atmósfera en tu casa cambia. Que la atmósfera en tu trabajo cambia.
0: Sí.
1: Que la atmósfera en tu entorno cambia.
0: Sí, aleluya,
1: porque cuando
0: aleluya
1: la presencia de Dios está, todo es transformado. Se transforma, se transforma.
0: Jesús.
1: Aleluya, el alma. Se transforma los corazones heridos. Se transforma los corazones rebeldes, aleluya, vuelven a ti, Señor. En ti hay autoridad, en ti hay poder, en ti, Señor mío, hay esperanza. Tú eres más que suficiente. Diga el débil, fuerte soy en esta mañana. Si te sientes cansado, te sientes agobiado, te sientes desvalido, te sientes desesperado, te sientes que no puedes más, en esta mañana declara: fuerte soy en Cristo. Todo lo puedo en Cristo que me fortalece. No voy ni a derecha ni a izquierda si tu presencia no va conmigo. Padre, tu presencia con nosotros.
0: Aleluya.
1: En cada paso, en cada movimiento, en cada entrada, en cada salida, tu presencia, Señor, con nosotros, abriendo camino, quitando, Señor mío, escollo, aleluya, haciendo vallados alrededor de nuestras casas, de nuestra familia. Padre, hay gente aquí que está intercediendo, Padre, hay gente, hay madres clamando, hay padres creyendo por una apertura tuya, Padre, para su casa, para sus hijos, para su familia, para su matrimonio. Hay hombres y mujeres de Dios con ministerio que se sienten estancados, que se sienten desesperados, que se han parado en la brecha, pero ven como los dardos del infierno han venido contra ellos. Padre, haz cobertura en esta mañana. Hazle entender que tú no les has dejado solos, que hay camino por recorrer, aleluya. Aleluya, que coman y beban, porque largo camino les resta. Espíritu Santo de Dios, ahora mismo levanta,
0: Espíritu
1: las manos
0: Santo
1: caídas, activa las rodillas paralizadas en el nombre de Jesús. Levántalos en el norte, en el sur, en el este, en el oeste. Tu venida está cerca. Hay almas que salvar, hay vidas que levantar.

0: levantar. Hay gente que claman a gritos, necesito ayuda. Aleluya, aleluya, aleluya. Y en esta mañana creemos que tú los levantas, los activas, a los guerreros, a los que tienen llamado, a los que están quizás dudando, ¿seré yo? ¿Serás tú, Señor, que estás hablando conmigo? Sí, contigo Dios quiere usarte. Aleluya. Dios, ay Dios mío, Dios quiere usarte, aleluya. Levántate en fe, no dudes más, que no sé hablar como dijo el profeta, no sé hablar, aleluya. Abre tu boca que Dios la va, aleluya, a llenar, aleluya. Abre tu boca que Dios te va a dar la sabiduría, aleluya, porque no viene de hombre, porque no viene, aleluya, de la tierra, viene directo del cielo. Levántate creyendo, aleluya, porque gran cosecha se acerca, gran cosecha se acerca en el nombre de Jesús. Y Dios está buscando uno que camine en fe, uno que le crea, uno que diga, heme aquí, cuenta conmigo, Señor. Gracias, Señor, por este privilegio de clamar en la mañana y creer, porque hay milagros, aleluya, que suceden, aleluya, en este día, aleluya. Hay milagros que suceden en el hospital, en la casa, en el trabajo, camino a esa cita médica, camino a esa cita judicial, camino a esos procesos de papeles, a esa casa que estás esperando esa llave. Ay, Dios mío, ahora mismo mete tu mano y aumenta nuestra fe. Papá, aumenta nuestra fe, y camanzo, y amá. Aumenta nuestra fe, Jehová, aleluya. Que no mengüe, aleluya, que no mengüe, que no mengüe, que siga activa, Señor, en ti, Jehová. Porque, aleluya, en ti haremos proezas, aleluya, en ti.
1: Bendito
0: solo en ti,
1: sea Jehová, Jehová, que oye nuestros juegos.
0: Te adoro, Señor.
1: Jehová es mi fortaleza.
0: Espíritu Santo.
1: Él es mi escudo. En Él confía mi corazón. Aleluya. Por Él soy ayudado. Por lo que se gozó mi corazón. Y con mis cánticos le alabaré. Aleluya. Jehová es la fortaleza de su pueblo, papá. Tú eres la fortaleza de tu pueblo, Rey. No hay fuerza en otro lado. Aleluya. No hay, Señor, otro tipo de fuerza que podamos comprar, que podamos adquirir, que podamos buscar, Señor, que no sea la fuerza que viene de ti.
0: Sí,
1: Jehová es la fortaleza de su pueblo y el refugio salvador, ese eres tú, Señor. Aleluya. Tú salvas a tu pueblo, tú bendices nuestra heredad, alma mía, adora el que vive.
0: Amén.
1: Y tú nos pastorea y nos sustenta siempre. Por eso hoy oramos, por eso hoy intercedemos,
0: sí, sí,
1: por eso hoy declaramos la palabra,
0: sí, sí, sí,
1: por eso,
0: sí,
1: hoy nos paramos en la brecha, Señor, porque tú eres nuestra fortaleza, tú eres nuestro escudo, porque nuestros corazones confían en ti, Señor, Señor, porque tú nos pastoreas, porque tú bendices nuestra heredad, alma mía, adora el que vive. Y en esta mañana hay bendición que fluye, Señor, no de ningún hombre, no de ningún título, no de ningún estudio, sino de ti, papá, de ti, de ti, de ti. Todo se debe a ti, mi Rey. Y este pueblo reconoce en esta mañana que todo depende de ti. Gloria a tu nombre. Hoy tu Espíritu Santo en esta mañana se está moviendo para fortalecer a alguien, para socorrer a alguien, para bendecir a alguien, para enjugar las lágrimas de alguien, para decirle a alguien: no estás solo, no estás sola, yo estoy aquí. Hoy tu presencia, tu presencia, tu presencia, una vez más.
0: Jehová.
1: Aleluya. Hoy el Espíritu Santo ministra a alguien para decirle: el sacrificio de la cruz sigue vigente.
0: Aleluya.
1: Hoy el Espíritu Santo ministra a alguien para decirle: la sangre de Cristo en la cruz todavía perdona pecado, todavía restaura, todavía transforma. Allí en la cruz fueron llevadas tus enfermedades. Vamos, vamos, vamos, vamos, vamos. Hoy el Espíritu Santo le ministra a alguien y dice: mira la tumba vacía, para que sepas que tu Dios tiene poder. Aleluya, que Jesucristo se levantó de ahí. Aleluya,
0: Señor.
1: Aleluya,
0: sí,
1: aleluya, aleluya. Que no está la tumba llena, la tumba está vacía.
0: Tú eres real,
1: es real.
0: Tú eres real.
1: Es real,
0: tú eres
1: es real.
0: Tú eres real, papá. Tú eres real. Tú eres real, Señor.
1: Señor, no dejes vergüenza la oración de tus hijos.
0: Tú eres real, Señor.
1: Señor, no dejes vergüenza el clamor, la intercesión, la declaración de tus hijos.
0: Tú eres
1: Toda oposición es quitada en el nombre de Jesús.
0: Sí, Señor. Se va en el nombre.
1: En el nombre de Jesús, sí, Señor. Reconocemos que hay proceso, que hay batalla, que hay lucha, sí, seguro que sí. Pero tú eres real, tú eres real, tú eres real, tú eres real, papá.
0: Es el tiempo, Dios, aleluya. Esta es la hora, Jehová. Aleluya.
1: Adoramos tu
0: nombre. Tiempo tuyo, Dios mío, tiempo de gloria, tiempo de manifestación, tiempo de maravillas, de prodigio. Este es el tiempo tuyo, Jehová, aleluya. Mientras el mundo está desesperado, mientras el mundo va barranca abajo, este es el tiempo de tu gloria, Dios mío. Este es el tiempo de ver maravillas. Este es el tiempo de ser sorprendidos, aleluya. Si otros no quieren, nosotros estamos aquí en la brecha, creyendo, Dios mío, que este es el tiempo de tu gloria sobre tus hijos, de tu gloria de salvación. Este es el tiempo tuyo, papá. Este es tu tiempo, Dios mío, Padre, aleluya. Lo creo, lo reitero, camino en esa fe, aleluya. Y la batalla más en el nombre de Jesús, aleluya. Alguien que diga: este es el tiempo de mi casa, este es el tiempo de mi matrimonio, este es el tiempo de mi ministerio. Este es el tiempo de mi sanidad. Este es el tiempo del milagro que he estado clamando y esperando. Aleluya. Decláralo ahí, mujer. Decláralo, caballero, familia. Donde quiera. Este es el tiempo de Dios para mi vida. Aleluya. Y no hay infierno, no hay principado que pueda detener lo que ya Dios habló, lo que ya Dios determinó, lo que ya salió de la boca de Dios. Nadie, nadie. No importa cómo se llame. No importa el título que tenga, no importa las maquinaciones, el Dios que tú le sirves, nadie lo detiene, el Dios que tú le has creído, nadie lo detiene, aleluya. Y cuando Él habla, la tierra tiembla. Cuando Él habla, nuestra vida se estremece. Cuando Él habla, hay aleluya. Milagros, aleluya. Espíritu de Dios, sentimos aleluya. Tu gloria, aleluya, en aleluya. Esta mañana, gracias, Dios.
1: Aleluya. Vamos, pueblo, vamos, vamos.
0: Gloria al que vive.
1: Vamos.
0: Gloria al que vive.
1: Vamos. Hay bendición esta mañana. Hay bendición, la unción está fluyendo. Por eso insistimos: comparte esta transmisión con alguien. Compártalo en esta mañana. Llame a alguien, moleste a alguien. Hay una unción que está fluyendo. No se quede con esto nada más para usted. Vamos, no. Compártalo con alguien. Ministrele a alguien ahora mismo. Ministrele al alcalde, envíeselo. Al senador, al representante, al doctor,
0: al
1: diputado, envíeselo a alguien.
0: Presidente, aleluya.
1: Vamos, alguien. A alguien, sí, no importa, aleluya, vaya a la iglesia, no vaya, envíen el enlace, porque hay unción que está fluyendo. Jesús. Hay vidas que necesitan saber, sí, señor. Sí, que el Espíritu Señor. Santo de Dios está vigente, sí, que la unción está vigente, amén. Que la gloria de Dios está vigente, ay, que hay aceite en la casa, sí, que hay unción en la casa, que hay libertad, sí, en la casa. Hay alguien que tiene que saber que todavía Dios hace provisión en la casa. Aleluya, que todavía Dios hace justicia en la casa. Alguien debe saber, sí, en esta mañana, que la presencia de Dios,
0: yes,
1: no la detiene
0: nadie. Nadie, nadie, nadie.
1: Alguien debe saber hoy,
0: sí, Señor, nadie,
1: que Dios está ahí.
0: Aleluya. No me dé excusa, no me diga, no, que se levantó aquel, no, que aquel tiene poder, no, que aquel, no me diga, dime que el Dios que tú tienes, enséñales el Dios que tú tienes.
1: Oiga eso.
0: Enséñale, como hizo Moisés. Faraón decía: yo no conozco ese Dios. Pues te vamos a mostrar quién es ese Dios, aleluya.
1: Dios no te va a dejar en vergüenza, aleluya. Enséñale quién es tu Dios.
0: Enséñale quién es tu Dios.
1: Demuéstrale en quién has creído. Créele a Dios en esta mañana.
0: Ay, Jesús.
1: Mira, hay un relato bíblico precisamente que habla de cómo Dios defiende a los suyos y cómo hace que los enemigos o que los que te rodean se queden esperando. Hay gente que debe escuchar esto en esta mañana. Óyeme, se van a quedar esperando. Gente que está mirando, rodeándote, etcétera, se van a quedar esperando.
0: Espíritu Santo.
1: ¿De qué usted habla, amigo? Que Dios se va a manifestar en ti de una manera que todos ellos se van a quedar esperando que ocurra otra cosa.
0: Sí, Señor. Gente esperando tu caída. Gente esperando tu fracaso. Gente esperando que te vuelvas atrás. Gente
1: y esperando que a ver cómo tú actúas.
0: Sí, señor.
1: Dice, se acabó ella y se va a quedar esperando. Y quiero utilizar en esta mañana precisamente el libro de Hechos, capítulo 28. Hay un relato ahí que usted conoce.
0: Santo, sí.
1: Libro de Hechos, capítulo 28, versículo número 6. Lo voy a leer. Dice la Biblia, ellos estaban esperando.
0: Wow.
1: Aleluya. Ellos estaban esperando, viendo, dice, que él, hablando de Pablo, se hinchase.
0: Wow.
1: O cayese muerto de repente. Mira lo que estaban esperando. Ellos estaban esperando que él se hinchase o cayese muerto de repente. Mas habiendo esperado mucho, pues te lo dije,
0: se quedaron con las ganas.
1: Mas habiendo esperado mucho y viendo que ningún mal le venía, cambiaron de parecer y dijeron que era un Dios. Y está el relato, la historia bíblica, precisamente en el libro de Hechos, capítulo 28, de aquella travesía que Pablo tiene, que se convierte en un naufragio. La embarcación se rompe y llega a la isla de Malta. Pero escúchame bien, constantemente usted y yo estamos siendo evaluados. Mucha gente nos está mirando. Sí, la gente observa cómo vamos a reaccionar en medio de las pruebas. Nuestros hijos están mirando.
0: Ya, la familia.
1: La familia está mirando.
0: Sí.
1: Los amigos.
0: Vecinos.
1: Los vecinos. Compañeros de trabajo. Y aún los enemigos. Porque por alguna razón u otra, pues, no sé, ¿qué les pasa? Ellos están mirando, observando, a ver qué va a suceder.
0: Mm.
1: Aleluya, Espíritu Santo de Dios.
0: Se van a quedar esperando.
1: Ay, Santo Dios. Ellos están observando, pensando tal vez, déjame ver qué capacidad de aguante tiene.
0: Así
1: mismo dice el infierno.
0: ¿Hasta dónde llega?
1: Vamos a ver hasta dónde llega. Así mismo dice el infierno. Así mismo dice Satanás y sus secuaces. Aprendemos en el nombre de Jesús. Vamos a. El caso de Job. Vamos a apretarle. A ver hasta dónde llega. Todo parece tener una medida en nuestra vida de capacidad de aguante. Hay gente que dice: yo no aguanto mucho. Dice, no es que yo no resisto mucho. No es que yo mi carácter. No es que yo esto. Que todos tenemos precisamente una capacidad de aguante. Está comprobado que hay gente que resiste mucho dolor. Hay otros que con cualquier cosita hay, se doblegan rápido. Todos tenemos una capacidad de aguante. Yo creo que debemos orar, dice, todos los días para que el Espíritu Santo aumente,
0: nos ayude a
1: resistir. Y aumente esa capacidad de que de resistir, de aguante. Que el infierno, mire, apriete nosotros ahí, sostenido en la verdad,
0: en
1: la palabra,
0: en Dios,
1: en la fe, en la confianza en Dios. Y ahí, los vientos soplando y usted que de pie. Mire, y ahí, esa gente que está observando, posiblemente está, dice: yo creo que hasta aquí llego. Yo creo que de esta. No va a salir de ahí, yo creo que.
0: Ahí se creen que están en una movie, en una película, sentados esperando qué va a pasar contigo.
1: Ajá.
0: Se sientan a ver, yo voy a ver lo que va a pasar.
1: Yo creo que de esta se rompe. Yo creo que de esta. De ahí no va a salir, yo creo. Después de ese golpe.
0: Nadie lo saca.
1: De ese golpe no se levanta jamás.
0: Espíritu Santo. Espíritu Santo.
1: Entonces, cerramos todas las oportunidades. No, no, porque la ley dice, porque aquello dice, porque el otro dice, porque aquel dijo. Eso tiene que ser así. ¿Y qué tal si Dios quiere cambiar las cosas?
0: Amén.
1: Porque cuando comprobamos y sabemos que el veneno es letal, se supone que las cosas entonces sean cuestión de tiempo.
0: Sí, señor.
1: Cuestión de tiempo para que aparezca el daño. Lávalo. Cuestión de tiempo para que llegue el colapso. Cuestión de tiempo para que ocurra un derrumbe. Eso fue lo que le pasó a Pablo. Miren esto. Oiga un poco de historia. Pablo viene de sufrir un naufragio. Era una crisis, dice, era una batalla.
2: Se libraron por milagro.
1: Venía de una tormenta violenta.
2: Una quita y una apuesta, como dice.
1: Qué cosa, ¿eh?
2: Ay, ay, ay.
1: Es que hay gente que se así me siento así, yo.
2: Una quita y una apuesta.
1: No me quitan el guante de encima. Eso es una apuesta. Y ahí viene la otra. Hay una apuesta y ahí viene la otra. Es más, a veces no sale. A veces tengo tres encima.
2: A la misma vez, señor.
1: Vez. Wow, esta palabra es para usted.
2: Oh, sí.
1: Y eso es ahí. Entonces, mira esto, Pablo viene de sufrir, viene de preso.
2: O sea, sigue
1: vamos para atrás, seguimos.
2: Viene, es una historia larga.
1: Viene juzgado injustamente, de preso. Lo montan en una embarcación, lo van a despatriar para allá, para otro lado. Encima de eso, sufre una tormenta terrible.
2: Naufragio.
1: Un naufragio.
2: Vivo de milagro.
1: Una tormenta violenta. Venía cansado, mojado, empapado, alábalo. Golpeado por el proceso, agarrado de una tabla. Y justo cuando parecía que lo mejor le había pasado, porque llegaron a la isla de Malta. Ay, no me lo refrigeré.
2: Ya estamos en tierra.
1: Llegamos a tierra, estamos salvos. Se va y recoge unas ramitas por ahí para prender fuego porque tenían frío. Había que calentarse. Y allí, cuando prendieron fuego, de la rama salió una víbora. Y se le prendió ahí. ¡Pah! Óyeme, y ahí se activó la mentalidad de todos los que lo rodeaban.
2: Te dije
1: que están observando.
2: Están esperando ahí.
1: Seguro, están observando. Y algunos dijeron, este hombre tiene una maldición encima.
2: Qué fuerte. Eso se creen. La gente se cree a veces que la lucha, la batalla que uno está librando es porque tiene una maldición encima.
1: Yo estoy maldito, tengo una maldición encima. A mí nada me sale.
2: Y hay cosas Dígalo. Que Dios las permite para su gloria. Eso es lo que tiene que entender. Y los que están esperando es lo que lo van a ver.
1: Tenemos que cambiar el lenguaje,
2: eso
1: amado.
2: Es.
1: Pero usted sabe, lo que estoy diciendo es una realidad. Que hay gente que usted la ha escuchado diciendo, yo que es una maldición, yo a mí todo me sale mal. Es una realidad. Cuando no, o sea, una realidad que la persona lo expresa, pero no una realidad espiritual. Somos hijos de un Dios que nos bendice todos los días.
2: No, y esta leve tribulación y momentánea produce en nosotros un excelente peso de gloria. Eso es lo que nosotros tenemos que tener en nuestra mente. Esta prueba va a producir un excelente, excelente peso de gloria. Y los que están esperando lo van a tener que ver.
1: Los que están rodeando a Pablo, los naturales, los de allí de Malta, que conocen, porque ellos conocen las víboras que estaban allí. Y conocen que la víbora que picó a Pablo, una víbora venenosa, ellos conocían las consecuencias de esa picada. Porque ellos estaban esperando que Pablo se hinchase. Parece que ya ellos tenían.
2: Ya sabían cómo era el proceso.
1: Que cuando esa víbora pica, hay un proceso de que de hinchazón. Y los próximos que vienen es que la persona que se desplome. Y cuando ellos vieron que la víbora picó a Pablo, ellos dijeron, ahora viene que. La hinchazón. Lo próximo aquí que ya sabemos el desenlace. Ellos estaban esperando que se hinchase y que cayese muerto de repente.
2: Ellos estaban seguros que eso era lo que iba a pasar. Sí, porque hay gente que está segura que eso es lo que te va a pasar, que eso es lo que te viene.
1: Y el infierno está seguro que eso es lo que viene. Ah, se va a hinchar. Y va a caer al piso, se va a morir. Se van a morir los ánimos, se van a morir sus deseos, se van a morir sus anhelos, se van a morir su familia, se van a morir sus sueños, se van a morir su esperanza. Aleluya. Eso es lo que están esperando. Se supone que ante las pruebas que enfrentamos, ante las víboras que pican,
2: la picada,
1: aleluya, ante la picada de la víbora, óigame, eso es lo que pase, se supone que eso es lo que ocurra. Aleluya, que su corazón se hinche, sus emociones se hinchen, no para bien, sino para mal. Aleluya, sus sentimientos se hinchen a punto de explotar.
2: Y
1: lo próximo que pase es que un caos y que usted que se desplome y se muera. Aleluya, aleluya, aleluya.
2: Se van a quedar esperando. Aleluya. Así santo el Señor.
1: Óyeme, ellos esperaban que Pablo se hinchase, que muriese de repente. Pero entonces el texto añade algo y es una frase poderosa. El texto dice: y habiendo esperado mucho,
2: se quedaron esperando. Quedaron con las ganas.
1: O sea que el tiempo pasó. Y Pablo seguía de pie.
2: Como si nada. Que Dios es grande.
1: Ahora, deténgase un segundo ahí.
2: Suéltalo.
1: Deténgase un segundo ahí. Porque hay unos detallitos que no quiero dejar de tocar. Número uno. La víbora apareció después de una gran tormenta. Y me llama la atención y me impacta esta historia, que en el momento del ataque Pablo no fue mordido en el barco en medio del naufragio y demás. Fue después del naufragio, cuando posiblemente sentía un aliciente,
2: un alivio.
1: Esto me llama a mí la atención de tener cuidado entre espacios y espacios. No podemos bajar la guardia,
2: eso, hermano. Es Señor.
1: Que mantener la guardia arriba, vigilante todo el tiempo. Porque Pablo entonces venía de, si lo ponemos de esta manera, venía de sobrevivir, venía de luchar.
2: Luchar. Sí. Y la lucha cansa, la lucha agota.
1: Y la víbora está pendiente, ¿para qué?
2: Para atacar cuando estamos ahí en
1: ese cansancio, en esa fatiga, esa batalla.
2: En el confort.
1: Cuando usted dice, ya pasó lo peor, y usted baja la guardia. Ahora me toca descansar.
2: Ya salí de aquí.
1: Ya vencí. Ya. Hey, cuidado.
2: Pendiente, alerta.
1: Mantenga los sensores espirituales activados.
2: Sí, Señor.
1: Aleluya. Mantenga los sensores espirituales activados. Porque me acuerdo aquel rey que peleó con aquella nación arriba en la montaña y vencieron sus enemigos. ¿Y qué dijeron sus enemigos? Lo que pasa
2: Dios
1: es que peleamos con ellos en la montaña, y el Dios de ellos
2: es
1: Dios de monte.
2: ay,
1: Dios de ellos es Dios de monte, ahí arriba, de altura. Pero vamos a darle un año. Mira lo que dice: vamos a darle un año y vamos a buscar hombre por hombre, y vamos a buscar guerrero por guerrero, y vamos a enfrentarlo, pero los vamos a agarrar abajo en el llano. Vamos a pelear con ellos en el llano, no arriba en la montaña. Y esas llanuras son peligrosas, amado. El enemigo sabe que arriba, cuando usted esté en high espiritualmente,
2: así es. Ya hay que estar alerta también.
1: Hay que estar alerta en el llano.
2: Y activo, sí, Señor.
1: Hay que estar activo en el llano, en los llanos de la vida.
2: Pendiente.
1: Hay que estar activo. Entonces, ahora, por eso quiero tocar ese punto, porque Pablo venía en naufragio, venía cansado. Supone que fuera momento de
2: descanso, sí, de suspirar, de alivio.
1: Pero la víbora quería matarlo de todas maneras. Porque están esperando. Estoy diciendo que están mirando, están esperando a ver qué va a pasar, a ver cuándo te vas a
2: desplomar. Y es una doble batalla, porque es el ataque que viene contra ti. La víbora lo pica, más los que están alrededor que no colaboran. Sí, es doble ataque, porque, o sea, él lo ataca la víbora, pero los que están a su alrededor no colaboran, están al pendiente de que se acabó. Este ya llegó a su fin, aquí llegó.
1: Eso están mirando la película, a ver
2: qué va a pasar.
1: Entonces, ahora Pablo está frente a otra presión, frente a otro ataque, frente a otra prueba inesperada. La víbora parecía el golpe final, porque hay ataques que llegan pareciendo el golpe final, y toda aquella gente está esperando. Otro punto que me llama la atención, por eso le dije deténgase un segundo. Otro punto que me llama la atención: Pablo fue mordido mientras servía.
2: Sí,
1: alaba. Wow. Y yo me voy a detener ahí un segundo, porque Dios pone en mi corazón de gente que tiene un don de servicio,
2: de entrega,
1: que han estado trabajando
2: apasionados
1: en la casa, sirviendo aquí y allá, y que el diablo ha velado su llanura para enviar la víbora
2: atacarte.
1: Pablo estaba recogiendo leña, estaba sirviendo, amado,
2: preparándose. Sí, Señor.
1: Pablo estaba preparando fuego, estaba sirviendo.
2: Wow.
1: Estaba trabajando, estaba ayudando, estaba sirviendo. Y ahí, cuando estaba trabajando, sirviendo, ahí fue que vino el ataque.
2: Uy.
1: Ay, papá.
2: Oye.
1: ¿Qué hacemos ahora, Nisir? Vamos. Alguien, Dios quiere hablarle, sí, en esta,
2: señor,
1: mañana.
2: Sí, Señor.
1: Porque el enemigo ha enviado ese ataque para atrofiar, para dañar tu espíritu de servicio.
2: Y a tu entrega.
1: Y Dios te dice, no te canses de hacer el bien.
2: Amén.
1: Sigue trabajando, sigue luchando, sigue haciendo lo que te toca. Sigue ofrendando, sigue ayudando, sigue bendiciendo, sigue levantando manos, sigue. No, pero es que me están atacando. Pues claro, igual que Pablo, mientras estás trabajando, te atacan para ver si te hinchas y te mueres.
2: Wow. Si renuncia. Pero
1: a
2: ver si renuncia.
1: Si te hinchas tanto y tanto que dices renuncio.
2: Lo sacamos del medio.
1: La saqué. Se fue.
2: Wow.
1: Te quieren sacar de esa plaza. Te quieren sacar de ese lugar donde Dios te puso.
2: Del lugar de privilegio, de tu silla, del asiento
1: donde Dios te puso. Ahí donde Dios te está bendiciendo.
2: Hay un
1: te
2: lugar
1: sacar.
2: Que es tuyo, sí, Señor. Wow, Señor.
1: Mami, adore,
2: qué palabra, Dios mío, Padre.
1: Y están esperando. Se va, fíjate que se va.
2: Esperando.
1: Fíjate que va a dejar de cantar, va a dejar de predicar, va a dejar de servir, va a dejar de trabajar, va a dejar de. Ay, va a renunciar.
2: Ay, ay, ay.
1: Que están mirando. Pero me llama la atención que el ataque de la víbora fue cuando Pablo estaba
2: sirviendo.
1: Wow.
2: Óyelo, tú que estás ahí entregado en la obra, en lo que Dios te ha puesto en tus manos. No sueltes la espada, no renuncie. Están esperando, Miki. El ataque llegó y están esperando a ver qué tú vas a hacer. Aleluya.
1: Hay momentos, usted se pregunta, ¿qué hice mal? ¿Qué fue lo que hice mal?
2: Muchas veces.
1: Y yo quiero decirle que hay pruebas que van a llegar aun cuando usted no hace nada malo. Pablo no estaba haciendo nada malo. Pablo estaba buscando leña para prender fuego. Estaba haciendo algo bueno. Estaba bendiciendo, estaba ayudando. Estaba dando la mano, estaba trabajando. Y ahí vino la víbora y lo picó. Y hay momentos que usted y yo tenemos que saber que las pruebas no llegan porque algo malo. O porque hice algo malo. Sáquese eso de la mente. Aún haciendo cosas buenas, positivas, sirviendo y demás, van a llegar pruebas.
2: Y la cosa es, no solamente uno, los que rodean, pasan como aquellos que preguntaron, ¿quién pecó, él o sus padres? O sea, tenía esa prueba y esa situación porque ellos deducían que los padres pecaron o él. O sea, la gente siempre van a estar indagando, escuche bien esto.
1: ¿De quién es la culpa?
2: Y uno mismo lo hace, uno mismo lo hace.
1: Ay, Espíritu Santo.
2: Cuando vienen pruebas que te estremecen, Señor, ¿en qué te fallé? ¿Qué hice mal? Muéstrame.
1: Dime.
2: Guíame. Porque no quiero errar y
1: Padre,
2: volver a caer en lo
1: mismo.
2: Y a veces nos culpamos nosotros mismos. Pero tienes que escuchar esta palabra hoy. La culpa se va. Y esa prueba es momentánea. Es para que la gloria de Dios se manifieste, como pasó con Pablo. Aquellos estaban esperando lo peor, el caos, el final. Pero Dios mostró su gloria a través de Pablo. Aleluya. Que venía batallando, dando cantazos en batalla, y ahí una vez más vuelve Dios a sacar la cara por su hijo.
1: No olvidemos, voy a adelantar un poquito, ¿qué hicimos, mi hijita? No olvidemos que estamos hablando de Pablo, un predicador dirigido por Dios, y que donde quiera que llegaba, predicaba y formaba una iglesia, formaba un rumbón espiritual, sí, alábalo.
2: Una revolución.
1: Sí. Y para que los naturales, mira esto, para que los naturales creyeran.
2: Tenían que ver
1: un testimonio fehaciente de lo que es el poder,
2: Señor,
1: de Dios.
2: Entonces,
1: a veces esa prueba que llega dentro de tu servicio, de tu trabajo, lo que está haciendo es realzar
2: El poder de Dios en ti, sí, Señor.
1: El poder de Dios en
2: la
1: ti.
2: La gloria.
1: Ay, ya, ya. ¿Y ahora qué vamos a hacer?
2: El Dios que tú le sirves.
1: ¿Por qué no lo miras de esa manera? Esta batalla, esta prueba, este comentario, esta situación, esta cosa.
2: Así es.
1: Lo que quiere es realzar mi fe en Dios.
2: En Dios no hay otra.
1: Que voy a predicar. Mira, Dios estaba abriendo la puerta para que Pablo predicase sin decir ni una palabra. Su testimonio. Su testimonio de lo que está pasando. Mire la expresión, me estoy saliendo un poquito, pero mire la expresión de los naturales. Cuando ven que Pablo no cae, dice, este es un Dios.
2: Sí.
1: Este hay que escucharlo. Este tiene algo.
2: Que no lo tiene nadie.
1: Que no lo tienen los demás, porque nosotros hemos visto gente aquí que los pica una víbora y se mueren murió inmediatamente. Y este es un Dios. Lo que está pasando es que Dios está utilizando.
2: Ser el medio.
1: Ah,
2: ser el medio, oye.
1: ¿Y qué tal si lo que parece que hoy te hincha, que parece que te va a matar, es el medio que Dios va a utilizar, el testimonio que Dios va a utilizar para provocar algo grande?
2: Amén, amén, amén.
1: Aleluya.
2: Recibo esa palabra, papá.
1: Alábalo si te atreves. Ahora escúchame bien.
2: Gloria a Jesús.
1: La mordida de aquella víbora no era una señal de abandono. Era parte del proceso de que Pablo estaba atravesando para predicar en tantos lugares. Era la puerta, mira esto, dice. Ellos estaban esperando que se hinchase y muriera, y era la puerta que Dios estaba utilizando ¿para qué? Para una predicación, para un testimonio de vida, de poder del Espíritu Santo de Dios en Pablo, de la grandeza de Dios en Pablo, de la maravillosa gracia de Dios en Pablo. Ellos estaban esperando otra cosa y Dios tenía otro plan.
2: Amén.
1: Y reitero, ellos están esperando que ocurra algo, Dios tiene otro plan.
2: Ayer lo hablamos, ayer se dijo mientras estábamos aquí, Dios tiene un plan. No importa donde te encuentres y la batalla, Dios tiene, siempre tiene un plan. Y Miki, el propósito de Dios se tiene que cumplir, quiera el infierno o no quiera, se tiene que cumplir de alguna manera, Dios lo va a hacer.
1: Por eso los naturales, dice, ya habían decidido, mira esto, ya ellos habían decidido el final de Pablo. Hay gente que ya decidió el final tuyo.
2: Ay, padre, qué fue.
1: Y hay gente que ni te conoce, ya decidieron el final tuyo.
2: Es más, hay gente que cuando te ven después del proceso, ellos se habían creído.
1: Sí.
2: Como no te habían visto, ella se murió, se desapareció. Y cuando te ven, quedan sorprendidos. ¿Pero qué pasó aquí?
1: Hay gente que ha decidido el final tuyo.
2: Ay, papá.
1: Sin saber nada. Ellos, ya los naturales habían decidido el final de Pablo. Este se va a hinchar. Y pucutum, se murió. Ya ellos habían decidido. Y hay gente, y hay familias tuyas, y hay gente que te rodea que ya tiene un cuadro de lo que pasó contigo, de lo que va a pasar.
2: De lo que viene.
1: De lo que viene.
2: Y no son Dios.
1: Ellos no estaban esperando recuperación. Ellos no dijeron, no, mira, hay una planta, hay un medicamento, hay una...
2: No buscaron solución.
1: Si lo ponemos así, si le cortamos el brazo, salvamos la vida. No, no, no. Ellos no esperaban ninguna recuperación. Ellos esperaban la muerte de Pablo.
2: Wow.
1: ¿Sabes por qué? Porque si ellos decían y sabían, este veneno no falla.
2: Letal.
1: Eso es letal.
2: Uh-huh.
1: Aquí todo el que pica esa víbora se murió. Ahora sí que este se murió.
2: Aleluya. Ay, papá. Mira, ahí alguien escribe. Me pasó una vez, me dijeron, Melina, ¿eres tú? Pensé que te habías muerto. Ay, ay, ay, quedan sorprendidos ante lo que Dios hace.
1: Hay personas que hacen lo mismo, sí. Ven nuestras heridas. Ven lo que estamos pasando y asumen el final.
2: Ajá.
1: Se murió, bendito, ya ella.
2: Se acabó ese matrimonio.
1: O sea, gente no.
2: Ese ministerio se estancó.
1: Ah, sí, sí.
2: Sus hijos.
1: Ven el cansancio, ven la pérdida, el retraso, la caída. Y de ahí concluye. Ya no se levanta.
2: Enviudó, se quedó sola, no va a lograr nada.
1: Pero como Dios no trabaja con el pronóstico de la gente,
2: así mismo es.
1: Alábalo ahora. Como Dios no trabaja con el pronóstico de la gente, para él un año, mil años como un día como mil años. Él usa lo mismo un niño, un anciano,
2: a quien sea.
1: Quien sea.
2: Bueno, hizo hablar una mula.
1: Él hace lo que sea.
2: Lo que sea.
1: Entonces, mi fe no está plantada en una circunstancia momentánea o del tiempo presente. Está plantada en un Dios que no falla.
2: Amén.
1: En un Dios que sabe lo que va a hacer.
2: Y punto. Aleluya.
1: Entonces, mira lo que dice. Muy rápido, que se me acaba el tiempo.
2: Sí.
1: Esto está sabroso.
2: Está bueno.
1: Y habiendo esperado mucho, porque se van a dar el gusto de sentarse a esperar.
2: Oye, no se cansa,
1: ¿no? No se cansa.
2: Ay, papá.
1: No se cansa. Habiendo esperado mucho. Habiendo esperado mucho. Y aquí está el centro de esta historia.
2: Oye.
1: Aquí está el centro de este relato, de este sermón. La Biblia dice que ellos siguieron esperando la inflamación, el colapso, esperando ver a Pablo caer. Pero ¿sabes qué? El tiempo pasó y nada ocurrió. Porque lo que debía destruirlo no pudo destruirlo. El veneno era real, mi hermano. La mordida era real. El ataque fue real.
2: Sí, señor.
1: Pero nada de eso tuvo la última palabra en Pablo.
2: Sobre Pablo, sí, señor.
1: Y el mayor testimonio de nosotros, óigame bien, no es gritar mucho, no es correr mucho, es seguir de pie.
2: Señor.
1: El mayor testimonio que usted y yo podemos dar hoy es: me duele la cabeza, pero sigo de pie. Tengo esta situación, pero sigo de pie. Seguir de pie. No porque nunca ha habido dolor y Dios lo sabe. No porque no hayan heridas, hay heridas y Dios lo sabe.
2: Señor, hay proceso.
1: Sí, Dios lo sabe. Pero sigo de pie porque lo que parece querer destruirme no va a lograr terminar conmigo en el nombre de Jesús.
2: En el nombre de Jesús, óyelo.
1: Por eso Pablo fue inteligente y sacudió aquella víbora en el fuego.
2: Señor.
1: Pablo entendió algo importante: la serpiente podía haberlo mordido, pero quedarse pegada a él, no.
2: Había que buscarle dónde estaba la víbora esa, porque yo creo que la que se murió fue la víbora.
1: Pablo dijo: me mordiste, pero ahí no te vas a quedar. Suácata,
2: sacúdela,
1: al piso
2: santo.
1: Sacudió el miedo, sacudió la amargura, sacudió la culpa, duda. Sacudió las palabras negativas, sacudió el pensamiento de derrota. Porque escuche bien esto: si dejamos que la víbora se quede ahí, el veneno comienza a trabajar, a correr por dentro, y ahí sí que viene el problema. Pablo la sacó y dijo: no tienes poder, no tienes autoridad, no tienes nada.
2: Señor.
1: Al suelo que vas. Siguen esperando. Que se queden esperando.
2: Tanto.
1: Esperaban el derrumbe, esperaban el final, esperaron la muerte de Pablo, pero el tiempo siguió pasando y Pablo sigue de pie. Y esa es la palabra de Dios hoy. Has pasado tormenta, has sobrevivido a naufragio,
2: pero sí.
1: Has sentido mordidas inesperadas después del cansancio, y aún sigue aquí.
2: Aleluya. Santo, que se queden esperando.
1: El milagro mayor es que el veneno no ha podido destruirte.
2: Amén.
1: Que se queden esperando. Sí.
2: Que se queden esperando. Aleluya. El Dios tuyo es mayor, el Dios tuyo es más fuerte.
1: Exacto.
2: El Dios de nosotros es soberano, es sanador, es restaurador, dador de la vida, aleluya.
1: Y si hemos pasado tormenta, hemos pasado naufragio.
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1: 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Uno Westminster Drive en West Hartford. 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

0: God bless you all.
1: Dios les bendiga a todos.
0: Happy Mother's Day.
1: Feliz Día de las Madres.
0: Are we ready to go into the word today?
1: ¿Estamos preparados para entrar en la palabra de hoy?
0: All right. Pastor Jazz.
1: Pastor Jazz.
0: At my house there's a running joke.
1: En mi casa hay un chiste.
0: About me working in construction.
1: De que yo trabajo en construcción.
0: Mom works in construction.
1: Mi mamá trabaja en construcción.
0: Ricky will be talking about what he wants to do with the backyard.
1: Ricky habla de lo que él va a hacer en el patio de atrás.
0: And I'll say something like.
1: Y entonces yo digo algo como.
0: Well.
1: Bueno.
0: I know a thing or two about construction.
1: Yo sé dos o tres cosas sobre construcción.
0: And in many ways I do work construction.
1: Y en alguna forma sí trabajo construcción.
0: It's not a lie.
1: No es mucho.
0: I oversee projects in schools.
1: Yo superviso proyectos en la escuela.
0: Including construction projects.
1: Incluyendo con proyectos de construcción.
0: But people hear it.
1: Pero la gente la escucha.
0: I work in construction.
1: Yo trabajo en construcción.
0: And they think that I'm out here pouring concrete.
1: Y se creen que yo estoy aquí mezclando cemento.
0: When actually.
1: Cuando en verdad.
0: I'm just having a really passionate disagreement.
1: Es que simplemente estoy teniendo un. Un desacuerdo apasionado.
0: With nine different people.
1: Con nueve diferentes personas.
0: About where to put a dumpster.
1: De dónde, en dónde poner el basurero.
0: That's the reality.
1: Esa es la realidad.
0: Either way.
1: Y en una forma.
0: I have experience.
1: Tengo experiencia.
0: With building.
1: Con edificios.
0: Expanding.
1: Expandir.
0: Strengthening.
1: De fortalecer.
0: So then how come?
1: Pues entonces.
0: Reflecting on the theme of this year.
1: Reflejando sobre el tema de este año.
0: Not holding back.
1: No aguantándose.
0: Expanding.
1: Expandirse.
0: Strengthening.
1: Fortaleciendo.
0: Why is this uncomfortable for me?
1: Porque esto es incómodo para mí.
0: I mean, I know a thing or two about construction.
1: Así, yo sé dos o tres cosas de construcción.
0: How come I don't know what the next step is?
1: Pero cómo es que yo no sé cuál es lo próximo.
0: I should know how to manage expansion.
1: Yo se supone que sepa manejar la expansión.
0: I know what it takes to build in the natural.
1: Yo sé lo que es construir algo de la nada.
0: But
1: pero
0: what God is asking us to expand,
1: lo que Dios nos está pidiendo que expandamos,
0: it requires a foundation,
1: requiere un fundamento,
0: that was designed by a divine architect,
1: que requiere el diseño del arquitecto celestial.
0: So I want to share today about expansion a bit.
1: Así que yo quiero compartir sobre la expansión,
0: or rather what it requires,
1: o lo que se requiere.
0: But I don't want to talk to you as Dana, the construction worker.
1: Pero no quiero hablarles como Dana, la trabajadora de construcción.
0: Nobody calls me that.
1: Nadie me llama así.
0: But I want to talk to you as your sister.
1: Pero quiero hablarles como su hermana.
0: I'm standing right next to you.
1: Parado a tu lado tuyo.
0: I'm holding a stake to our tent.
1: Y entonces aquí sosteniendo un palo para nuestra tienda.
0: Trying to manage expansion.
1: Tratando de manejar la expansión.
0: In life.
1: En la vida.
0: And at HOPA.
1: En la casa de oración.
0: Together.
1: Juntos.
0: So to every mother in the room.
1: Así que para cada madre aquí en el salón.
0: Nobody knows expansion like we do.
1: Nadie conoce expansión como nosotros.
0: The moment that child arrived,
1: el momento que ese niño llega,
0: expansion was no longer optional.
1: Ya la expansión no era opcional.
0: And I want to give a little shout out.
1: Y yo quisiera dar un saludo
0: to the aunties in the room.
1: Para las tías en este día.
0: They also help us.
1: Ellas también ayudan.
0: To be mothers.
1: A ser madres.
0: It reminds me of like a baby lion.
1: Me recuerda como un bebé león.
0: That's surrounded by a bunch of mother figures.
1: Que está zarandeado por un montón de figuras de madre.
0: Happy Mother's Day to you all.
1: Felicidades, el Día de las Madres.
0: But today's not just about mothers.
1: Pero hoy no solamente es de madres.
0: It's about anybody that's been called.
1: Es de cualquier persona que ha sido llamado.
0: To expand in this season.
1: Para expandir en esta temporada.
0: Are you sitting in this room?
1: Tú estás sentado aquí.
0: There's a call.
1: Hay una llamada.
0: It's time to expand in this season.
1: Es tiempo de expandirse en esta temporada.
0: It's for each of you.
1: Es para cada uno.
0: And in order for us to understand how we manage expansion,
1: y para nosotros poder entender cómo se maneja la expansión,
0: I want us to observe an expert. super expansion manager.
1: Quiero que observemos a un experto en manejar la expansión.
0: Found in Proverbs 31.
1: En Proverbios 31.
0: Jada, there's no coincidences.
1: Jada, no hay coincidencias.
0: Sister Jada talked about that right at the opening.
1: Jada habló de eso al abrir el culto.
0: This section of the scripture,
1: esta sección de las escrituras,
0: is commonly referred to as the woman or the wife of noble character.
1: Esta se le llama usualmente como la mujer de un carácter noble.
0: Mm. And in Hebrew, that translates to Eshet Shail.
1: Y entonces en hebreo es Eshet Shail.
0: And Shail wasn't an ordinary word.
1: Y Shail no era una palabra ordinaria.
0: It was used specifically.
1: Era usada específicamente
0: to describe capable,
1: para describir capacitadas,
0: strategic,
1: estratégicas,
0: military leaders,
1: y líderes militares.
0: Hmm. So when we're talking about Proverbs 31,
1: entonces cuando hablamos de Proverbios 31,
0: we're not talking about a trophy wife.
1: No estamos hablando de una mujer de trofeo.
0: Today,
1: hoy,
0: I'm gonna make Cheetos.
1: Le voy a hablar que le
2: voy a hacer chitos.
0: From scratch.
1: De la nada.
0: No.
1: No.
0: We're talking about a person.
1: Estamos hablando de una persona.
0: As Sister Jada shared in the beginning.
1: Como nuestra hermana Jada compartió en el principio.
0: With wisdom.
1: Con sabiduría.
0: With discernment.
1: Con discernimiento.
0: And with skill.
1: Con destreza.
0: So let's open up our Bibles.
1: Así que vamos a abrir nuestras Biblias.
0: Proverbs 31.
1: Proverbios 31.
0: And we're going to go to verse 29.
1: Y vamos a ir al versículo 29.
0: And I'm going to ask you to keep your Bibles open throughout our time.
1: Y le voy a pedir que mantenga sus Biblias abiertas en este tiempo.
0: Because we're going to be traveling a bit.
1: Porque vamos a estar viajando un poquito.
0: If you could please stand.
1: Si pudiera pararse.
0: It'll be quick, I promise.
1: Sería rápido, lo prometo.
0: Proverbs 31:29.
1: Proverbios 31:29.
0: It says.
1: Dice.
0: In the name of the Father, the Son, and the Holy Spirit.
1: En el nombre del Padre, del Hijo y del Espíritu Santo.
0: Many women do noble things, but you surpass them all.
1: Muchas mujeres hicieron el bien, mas tú sobrepasas a todas.
0: You may be seated.
1: Se pueden sentar.
0: That was quick.
1: Eso fue rápido.
0: When we read throughout this chapter,
1: lo que nosotros leemos en este capítulo,
0: including the verses that were read at the start of the service,
1: incluyendo los versículos que se leyeron al principio del culto,
0: we can see why.
1: Podemos ver el porqué.
0: You surpass them all.
1: ¿Por qué es que tú sobrepasas a todas?
0: Verse 20 says, "In her hands."
1: El versículo 20 dice, alarga su mano.
0: To reach to the poor, and she extends her hands to the needy.
1: Alarga su mano al pobre y extiende sus manos al menesteroso.
0: She is out here expanding.
1: Ella está aquí expandiendo.
0: And I want us to look closely at what she did.
1: Y yo quiero que usted miremos más de cerca lo que ella hizo.
0: Because I think it teaches us something.
1: Porque yo creo que nos enseña algo.
0: About what she has underneath.
1: Sobre lo que ella tiene por debajo.
0: There's a building at my job.
1: Hay un edificio en mi trabajo.
0: And it has really ministered to my life.
1: Y de verdad que me ha ministrado a mi vida.
0: I know it sounds weird.
1: Yo sé que suena raro.
0: A building.
1: Un edificio.
0: That's ministering to your life.
1: O que ha ministrado tu vida.
0: Yeah.
1: Sí.
0: Don't judge me.
1: No me juzgue.
0: I know a tree has spoken to you before.
1: Yo sé que un árbol te ha hablado anteriormente.
0: In this building, we want to do more in the space.
1: Y yo creo que en este edificio queremos hacer más que un espacio.
0: We want to expand services.
1: Queremos expandir servicios.
0: We want to get more reach.
1: Queremos alcanzar más.
0: But this building has a problem.
1: Pero este edificio tiene un problema.
0: The interior of the building is falling apart.
1: Que la parte interior de este edificio se está cayendo encima.
0: You look on the outside.
1: Tú lo ves de fuera.
0: And it looks fine.
1: Y se ve bien.
0: You walk around.
1: Tú caminas.
0: Nothing looks wrong to me.
1: Nada se ve mal para mí.
0: But there's a room at the center of the building.
1: Pero hay un salón en el centro del edificio.
0: The interior space.
1: Que ese espacio interior.
0: And when you walk in,
1: y cuando tú entras,
0: you can see the ceiling is bending.
1: Tú puedes ver que el techo se está virando.
0: It's warped.
1: Se está desformando.
0: Everything is shifting slowly.
1: Todo se está moviendo.
0: I was there on Friday.
1: Estuve ahí el viernes.
0: And I stared at the ceiling.
1: Y estuve mirando al techo.
0: And it made my eyes water.
1: Y me hizo que los ojos me lloraran.
0: You might think it's a ceiling issue.
1: ¿Y tú, usted cree que lo mejor es una situación del techo?
0: That's where we see the problem.
1: Ahí es donde vemos ese problema.
0: So it's a roof problem.
1: Pues entonces es el problema del techo.
0: But the interesting thing,
1: pero la parte interesante es,
0: is that actually it's a foundation problem.
1: Que el problema actualmente es un problema de fundamento.
0: So the earth underneath it moves.
1: Así que cuando la tierra de debajo se mueve,
0: the foundation is moving with it.
1: El movimiento se mueve con ella.
0: And when you walk through that interior room,
1: y cuando tú entras en ese salón interior,
0: there's these little spots.
1: Hay unos lugares.
0: And you can see where we've had to test it.
1: Y se puede ver donde hemos tenido que ponerlo en prueba.
0: There were holes made in the ground.
1: Hubieron rotos que se hicieron.
0: To check the foundation.
1: Para poder probar el fundamento.
0: There's a bending and a breaking.
1: Hay un doblar y un romper.
0: Inside.
1: Dentro.
0: Because there's a problem with the foundation.
1: Porque hay un problema con el fundamento.
0: So now we can't expand.
1: Ahora no podemos expandirnos.
0: Until we get a solid foundation in place.
1: Hasta que tengamos un fundamento sólido en lugar.
0: And that brings me to the Proverbs 31 woman.
1: Entonces esto nos lleva a la mujer de Proverbios 31.
0: The expansion manager.
1: La que maneja la expansión.
0: We read at the end of the chapter.
1: Leemos al final del capítulo.
0: All about results and reputation.
1: Sobre todo la reputación y los resultados.
0: How she expanded what she had in her hands.
1: Cómo ella expandió lo que tenía en sus manos.
0: But I want us to look at her foundation.
1: Pero yo quiero que nosotros miremos su fundamento.
0: And how she built a foundation.
1: Y cómo ella construyó un fundamento.
0: That was ready for expansion.
1: Que estaba preparada para expansión.
0: I know as a church.
1: Yo sé que como iglesia.
0: And as in our personal lives.
1: Y que en nuestras vidas personales.
0: We're getting ready for expansion.
1: Nos estamos preparando para expandirnos.
0: We're getting ready for expansion.
1: Nos estamos preparando para expandirnos.
0: And I want us to consider.
1: Y quiero que lo consideremos.
0: That it's time.
1: Que es tiempo.
0: For us to test.
1: Para nosotros ponerla en prueba.
0: If the foundation is strong enough.
1: Si el fundamento es lo suficientemente fuerte.
0: To sustain the growth.
1: Para sostener el crecimiento.
0: And the thing is.
1: Y la cosa es.
0: The foundation doesn't have to be just strong enough.
1: Que el fundamento no tiene que ser simplemente lo suficientemente fuerte.
0: To hold more.
1: Para aguantar más.
0: For the extra stuff.
1: Para las cosas extras.
0: The extra blessings.
1: Las bendiciones extras.
0: The extra resources.
1: Los recursos extras.
0: The extra responsibilities.
1: Las responsabilidades extras.
0: The foundation.
1: El fundamento.
0: Has to be strong enough.
1: Tiene que ser lo suficientemente fuerte.
0: To sustain the expansion process.
1: Para sostener el proceso de la expansión.
0: All the shaking.
1: Todo el movimiento.
0: All the noise.
1: Todo el ruido.
0: All the dust.
1: Todo el polvo
0: that comes along when you're expanding something.
1: Que viene cuando tú vas a expandir algo.
0: And I want us to look at three areas.
1: Y yo quiero que miremos a tres áreas.
0: That this woman,
1: que esta mujer,
0: did to prepare her foundation.
1: Hizo para preparar su fundamento.
0: I'm going to be focusing on verses 15 and 16.
1: Voy a estar enfocándome en los versículos 15 y 16.

0: She rises while it is still night.
1: Ella se levanta aún de noche.
0: Getting up while it's still nighttime makes no sense.
1: Levantarse cuando todavía está de noche no tiene sentido.
0: Everybody's sleeping.
1: Todo el mundo está durmiendo.
0: You don't even know when everybody's going to wake up.
1: Tú ni sabes cuándo todo el mundo se va a levantar.
0: You don't even know when they're going to be hungry.
1: Tú no sabes cuándo ellos van a tener hambre.
0: Why would you wake up?
1: ¿Por qué tú te levantarías?
0: And start working.
1: Y empezarías a trabajar.
0: When everybody's sleeping.
1: Cuando todo el mundo está durmiendo.
0: That just makes no sense.
1: Eso no tiene sentido.
0: It would kind of be like.
1: Y entonces nosotros estamos como.
0: It would be like God asking a barren woman.
1: Eso sería como pedirle a una mujer estéril.
0: To extend her tent.
1: Que extienda su tienda.
0: It would be like.
1: Es como sería como.
0: Obedience.
1: Como obediencia.
0: And action.
1: Y acción.
0: When nobody's watching.
1: Cuando nadie está mirando.
0: The foundation of this woman.
1: El fundamento de esta mujer.
0: Of her life.
1: De su vida.
0: Of her day.
1: De su día.
0: Is getting up.
1: Es levantarse.
0: And meeting God.
1: Y encontrarse con Dios.
0: And his provision.
1: Y su provisión.
0: Before she meets the rest of the world.
1: Antes de ella encontrarse con el mundo entero.
0: It's something I like to say at work.
1: Hay algo que a mí me gusta decir en el trabajo.
0: I'm going to tackle this day before it tackles me.
1: Yo voy a tumbar este día antes que me tumbe a mí.
0: And that's what I imagine.
1: Y eso es lo que yo me imagino.
0: That this Proverbs 31 woman does.
1: Que esta mujer de Proverbios 31 hace.
0: If you want a foundation that's strong enough for expansion.
1: Si tú quieres un fundamento que es suficientemente fuerte para la expansión.
0: You're going to need to rise early.
1: Vas a tener que levantarte temprano.
0: Pastor.
1: Pastora.
0: Are you talking about getting up at 9 a.m. starting July 12th?
1: Estamos hablando de levantarse a las 9 de la mañana el jueves 12 de julio.
0: Yes.
1: Pues sí.
0: This is how we prepare for expansion.
1: Así es como nos preparamos para la expansión.
0: In scripture,
1: la escritura.
0: This time,
1: esta hora.
0: Right before the sunrise.
1: Antes de que salga el sol.
0: It's not just a moment on a watch.
1: No es un momento simplemente en el reloj.
0: It's a time for intimate encounters.
1: Es un tiempo para un encuentro íntimo.
0: The hours before daybreak.
1: Las horas antes de que salga el sol.
0: Were the moments of engaging with God.
1: Donde el momento en que uno se enfoca en Dios.
0: When things are not clear.
1: Cuando las cosas no están claras.
0: When you can't see so well.
1: Cuando no puedes ver tan bien.
0: When the answers haven't gotten there yet.
1: Cuando la respuesta no ha llegado.
0: Jacob wrestled with God through the night.
1: Jacob luchó con Jehová a través de la noche.
0: The scripture says that his blessing came at the break of day.
1: Dice que su bendición llegó cuando salió el sol.
0: That means that before the sun rose.
1: Eso significa que antes de que saliera el sol.
0: When everybody was sleeping.
1: Cuando todo el mundo estaba durmiendo.
0: Jacob was wrestling.
1: Jacob estaba luchando.
0: Jesus in the Garden of Gethsemane.
1: Jesús en el jardín de Getsemaní.
0: Was vulnerable with God at this hour.
1: Estaba vulnerable con Dios en esa hora.
0: He brings God.
1: Entonces él habla.
0: Here is my obedience.
1: Aquí está mi obediencia.
0: And here's my anguish.
1: Aquí está mi dolor.
0: He just meets with God.
1: Y simplemente se encuentra con Dios.
0: That's his time.
1: Ese es su tiempo.
0: Before he faced the day.
1: Antes de encontrarse con el día.
0: Building a strong foundation.
1: Construir un fundamento fuerte.
0: Means meeting God in these moments.
1: Significa encontrarse con Dios en estos momentos.
0: It's not something you do with your alarm clock.
1: No es algo que tú haces con tu reloj de alarma.
0: It's a state of mind.
1: Es un estado de la mente.
0: It's about talking to God when you're frustrated.
1: Es hablarle a Dios cuando tú estás frustrado.
0: It's about worshiping when you think he doesn't know what he's doing.
1: Es cuando tú adoras cuando no sabes lo que él está haciendo.
0: It's about sacrificing what you would rather be doing.
1: Se trata de sacrificar lo que tú quisieras hacer.
0: And going and doing what God is calling you to do.
1: Y hacer lo que Dios te está llamando a hacer.
0: To meet God before daybreak.
1: Encontrarse a Dios antes de que salga el sol.
0: Sometimes means.
1: A veces significa.
0: People will be resting while you're wrestling.
1: Hay gente que van a estar descansando mientras tú estás luchando.
0: Matter of fact,
1: de hecho,
0: some of the people who will benefit from your wrestling,
1: hay algunas personas que se van a beneficiar de tu lucha,
0: are the same people who were resting while you were doing it.
1: Son las mismas personas a veces que están descansando mientras tú estabas luchando.
0: I know that can be frustrating.
1: Y yo sé que eso puede ser frustrante.
0: If you ever had a little baby,
1: si tú has tenido un bebé.
0: Who wasn't a good sleeper.
1: Que no dormía bien.
0: Don't worry, David. I'm not talking about you. I'm talking about your sister.
1: David, no estoy hablando de ti. No te preocupes. Estoy hablando de tu hermana. No le digas.

0: That feeling when you're wrestling with a baby all night long.
1: Ese sentimiento de que estás luchando con un bebé toda la noche.
0: And you're exhausted.
1: Y tú estás cansada.
0: And you try to put her to bed.
1: Y estás tratando de ponerla a dormir.
0: 7 a.m. rolls around.
1: 7 de la mañana viene.
0: And everybody else.
1: Y todo el mundo.
0: Including the baby.
1: Y incluyendo el bebé.
0: Good morning, mom.
1: Buenos días, mamá.
0: It's about wrestling when others are resting.
1: Es luchar cuando otros están descansando.
0: That's not just for moms.
1: Eso no es solamente para mamás.
0: It's for dads.
1: Es también para papás.
0: It's for youth.
1: Es para jóvenes.
0: It's for elders.
1: Es para ancianos.
0: It's for aunts.
1: Es para las tías.
0: And uncles.
1: Para los tíos.
0: Somebody has to be wrestling while the house is sleeping.
1: Alguien tiene que estar luchando mientras los demás descansan.
0: Somebody has to intercede before the day begins.
1: Alguien tiene que interceder antes de que comience el día.
0: Somebody has to go to God before everything gets started.
1: Alguien tiene que ir a donde papá antes de que todo comience.
0: Somebody has to rise and work before everybody can eat.
1: Todo el mundo tiene que levantar, alguien tiene que trabajar y levantarse antes de que todo el mundo se levante a comer.
0: So after she rises,
1: so después que ella se levanta,
0: the Proverbs 31 woman,
1: la mujer del Proverbios 31,
0: feeds her family.
1: Ella alimenta su familia.
0: Turn to the person next to you and say,
1: mira a la persona que está a su lado.
0: Feed your family first.
1: Y dice, alimenta tu familia primero.
0: Turn to the other person.
1: Mira a la otra persona.
0: Feed your family first.
1: Alimenta tu familia primero.
0: We cannot,
1: no podemos,
0: be out in the world extending,
1: estar en el mundo expandiendo,
0: if we're not taking care of what's closest to us.
1: Y no cuidar lo que está más cerca de nosotros.
0: When we do that,
1: cuando nosotros hacemos eso,
0: the interior caves in.
1: El interior se cae.
0: It's a foundation problem.
1: Es un algo de fundamento.
0: So everything looks fine on the outside.
1: Entonces de fuera se ve todo bien.
0: It looks like everything is growing.
1: Se ve que todo está creciendo.
0: But the ceiling inside is bending.
1: Pero el techo adentro se está doblando.
0: And I love the word that verse 15 uses.
1: Y me encanta la palabra que usa el versículo 15.
0: It says she portions.
1: Ella dice que da raciones.
0: Such an intentional word.
1: Es una palabra tan intencional.
0: She doesn't overpour.
1: Ella dice que no le da de más.
0: Te eché de más. Oops.
1: You pour too much.
0: She portions it.
1: Ella lo raciona.
0: In Hebrew,
1: en hebreo,
0: the word chok is the word that's used here.
1: La palabra chok es la que se usa aquí.
0: It means an appointed amount.
1: Y se dice, y lo que significa es una cantidad específica.
0: A task or a limit.
1: Una tarea o un límite a algo.
0: A boundary.
1: Una frontera, un límite.
0: She's not just handing everything out.
1: Ella no simplemente está dándole todo a todo el mundo.
0: She's allocating with intention.
1: Ella está alocando con intención.
0: At the women's retreat,
1: en el retiro de mujeres,
0: Pastora Carmencita spoke about portions.
1: Habló sobre porciones.
0: And they represented,
1: y representaban,
0: a person's value to you.
1: El valor de una persona para ti.
0: The portion you give,
1: la porción que tú das,
0: is a symbol,
1: es símbolo,
0: of how important,
1: de cuán importante,
0: a person was to you.
1: Es una persona para ti.
0: The Proverbs 31 woman,
1: la mujer de Proverbios 31,
0: portions for her family first.
1: Ella porciona para su familia, raciona para su familia primero.
0: And then she serves her servants.
1: Y después entonces le sirve a sus criados.
0: What portion are you giving God?
1: ¿Qué porción tú le estás dando a Dios?
0: What portion do you give your kids?
1: ¿Qué porción tú le estás dando a tus hijos?
0: Someone cuts us off on the highway.
1: Alguien nos corta en la autopista.
0: We have a bad day at work.
1: Tenemos un día malo en el trabajo.
0: They get our whole portion.
1: Y después entonces nos damos la porción completa.
0: The whole thing.
1: Todo el día.
0: All of our energy.
1: Toda nuestra energía.
0: I can't do it.
1: No puedo.
0: Because fulana upset me, so I have nothing left for you.
1: Porque fulana me molestó y entonces no tengo nada para ti.
0: Does your portion of time,
1: tu porción de tu tiempo,
0: resources,
1: recursos,
0: energy,
1: energía,
0: focus,
1: enfoque.
0: Is it reflecting how important these things are to you?
1: Refleja cuán importantes son estas cosas para ti.
0: In the book of Samuel,
1: en el libro de Samuel,
0: 1 Samuel,
1: Primera de Samuel,
0: Elkanah gives Hannah a double portion.
1: Elkanah le da una doble porción a Ana.
0: Scripture says, because he loved her.
1: Y la escritura dice, porque él la amaba.
0: A portion of what you give,
1: una porción de lo que tú das,
0: describes what your words can say.
1: Describe lo que tus palabras no pueden decir.
0: So the Proverbs 31 woman portions for her family.
1: Así que la mujer de Proverbios 31 raciona para su familia.
0: And for her household.
1: Y para su casa.
0: After she's had a little time alone.
1: Después que haya tenido ese tiempo sola.
0: Feeding and portioning.
1: Y dando de comer y dando porciones.
0: Is all about ensuring.
1: Es de hacerse cargo.
0: That we have given to the most important areas first.
1: Que le ha dado a las áreas más importantes primero.
0: This is about what goes on our calendar.
1: Esto es lo que va en nuestro calendario.
0: This is about how we spend our money.
1: Así como nosotros gastamos nuestro dinero.
0: This is about who we pray for.
1: Así es como nosotros vemos por quién oramos.
0: This is about what we prioritize.
1: Esto es para que nosotros para ver qué nosotros le damos prioridad.
0: The Proverbs 31 woman,
1: la mujer de Proverbios 31,
0: at the end of the chapter,
1: al final del capítulo,
0: her children call her blessed.
1: Sus hijos la llaman bendecida.
0: You know why?
1: ¿Tú sabes por qué?
0: Because they had their portion already.
1: Porque ya tienen su porción.
0: She wasn't out there selling linens.
1: Ella no estaba allá vendiendo linos.
0: Before she fed her kids.
1: Antes de darle de comer a sus hijos.
0: Interior first.
1: El interior primero.
0: Foundation first.
1: El fundamento primero.
0: And then we can expand.
1: Y después entonces podemos expandirnos.
0: So once she's taken care of everything at home.
1: Así que una vez que ella se ha encargado de todo lo de la casa.
0: The interior is fed.
1: Ya el interior ha sido dado.
0: Verse 16 says that she evaluates a field and she buys it.
1: Que entonces vemos el versículo 16 donde dice considera la heredad y la compra.
0: She plants a vineyard with her earnings.
1: Y planta viña del fruto de sus manos.
0: She buys it.
1: Ella lo compra.
0: One field.
1: Una viña.
0: Not every field that was on sale.
1: No todas las heredades que estaban en venta.
0: One field.
1: Si solamente una.
0: A field is anything that you're thinking about stepping into.
1: Una heredad es todo lo que tú estás pensando entrar.
0: A relationship.
1: Una relación.
0: A job.
1: Un trabajo.
0: A ministry.
1: Un nuevo ministerio.
0: A move.
1: Un movimiento.
0: A commitment that you're about to make.
1: Un compromiso que tú vas a hacer.
0: And every single one of them needs to be evaluated.
1: Y cada uno de ellos tiene que ser evaluado.
0: Because not every field.
1: Porque no toda heredad.
0: That is available.
1: Que está disponible.
0: Is for your vineyard.
1: Es para tu viña.
0: The Proverbs 31 woman,
1: la mujer de Proverbios 31,
0: lets us know,
1: nos deja saber,
0: we don't say yes to everything.
1: No decimos que sí a todo.
0: We buy the one that's right for the vineyard.
1: Compramos la que está bien para nuestra viña.
0: Not the one that looks nicest.
1: No la que mejor se ve.
0: Not the one our friend is going towards.
1: No la que nuestro amigo va para allá.
0: Not the one that's easy.
1: No es la que es fácil.
0: The closest.
1: La más cerca.
0: The cheapest.
1: La más barata.
0: But the one that will sustain.
1: Pero aquella que va a sostener.
0: What God is growing in you.
1: Lo que Dios está creciendo en ti.
0: Evaluating means.
1: Evaluar significa.
0: You stop asking.
1: Tú paras de preguntar.
0: Could I do this?
1: ¿Puedo hacer esto?
0: Because the answer is yes.
1: Porque la respuesta es sí.
0: And you stop asking.
1: Y tú paras de preguntar.
0: Do I want to do this?
1: Yo quiero hacer esto.
0: Because the answer is also probably yes.
1: Porque también la respuesta probablemente es un sí.
0: But you start asking yourself.
1: Pero entonces te empiezas a preguntar.
0: Will this sustain my vineyard?
1: ¿Va a sostener esto mi viña?
0: Jesus talks about.
1: Jesús lo habla.
0: What happens when you build your foundation anywhere?
1: Cuando tú construyes un fundamento en cualquier lugar.
0: In Matthew chapter 7.
1: En Mateo capítulo 7.
0: The storm comes.
1: La tormenta viene.
0: And everything falls apart.
1: Y todo se cae.
0: And it's not because you did not work hard.
1: Y no es que no trabajaste duro.
0: But because the ground couldn't hold on to it.
1: Pero es que entonces el terreno no pudo aguantarlo.
0: I don't know what decision you're standing in front of.
1: No sé qué decisión tú estás al frente de.
0: But before you go and sign for that field.
1: Pero antes de tú firmar por esa heredad.
0: Go like the Proverbs 31 woman.
1: Ve y mira a la mujer de Proverbios 31.
0: Rise when it's still dark.
1: Levántate todavía cuando esté de noche.
0: And bring it to God.
1: Y tráelo a Dios.
0: The Proverbs 31 woman didn't arrive at her reputation by accident.
1: La mujer de Proverbios 31 no llegó a su reputación por accidente.
0: She got there because she built a foundation that could hold weight.
1: Ella llegó ahí porque ella construyó un fundamento que podía aguantar el peso.
0: The weight of everything that she was growing and expanding.
1: De todo el peso de lo que ella estaba creciendo y todo lo que estaba expandiendo.
0: To build a foundation.
1: Construir un fundamento.
0: That's ready for expansion.
1: Que está preparado para expandirse.
0: We gotta go meet God before we meet the world.
1: Tenemos que encontrarnos con Dios antes de encontrarnos con el mundo.
0: We gotta start portioning.
1: Tenemos que empezar a racionar.
0: And pouring.
1: Y empezar a dar.
0: And we need to evaluate.
1: Y evaluar.
0: Before we start expanding.
1: Antes de que nosotros empecemos a expandir.
0: God is not asking you to have it all figured out.
1: Dios no te está pidiendo que tú lo tengas todo.
0: He's just asking you.
1: Él te simplemente está pidiendo.
0: Rise before the morning.
1: Levántate antes de la mañana.
0: Come on.
1: Ven.
0: Take care of the interior.
1: Toma y cuida el interior.
0: Before you go and face out there.
1: Antes de que tú enfrentes lo de allá afuera.
0: The most important work.
1: El trabajo más importante.
0: Is right there in the interior.
1: Es aquí en el interior.
0: And trust him.
1: Y confiar en él.
0: With the next field that you're going to buy.
1: Con la próxima heredad que tú vas a comprar.
0: Build a foundation.
1: Construye un fundamento.
0: That makes it easier.
1: Que hace más fácil.
0: For you not to hold back.
1: Para que tú no te tengas que aguantar.
0: So maybe you're saying.
1: A lo mejor tú estás diciendo.
0: I've made it this far.
1: Yo he llegado a esta distancia.
0: And all of a sudden I'm realizing.
1: Y ahora me estoy dando cuenta.
0: I don't even think I have a foundation.
1: Yo creo que yo no tengo un fundamento.
0: Maybe you've never accepted Jesus as your Savior.
1: A lo mejor ni siquiera has aceptado a Jesucristo como tu Salvador.
0: And today you want to build something new.
1: Y hoy tú quieres construir algo nuevo.
0: I want to open up the altar to you.
1: Yo quiero abrir el altar para ti.
0: This is a place to make foundations.
1: Este es el lugar para hacer fundamento.
0: Maybe you're a mom.
1: A lo mejor tú eres una mamá.
0: Or a person.
1: O una persona.
0: Running on empty.
1: Corriendo en un tanque vacío.
0: You accidentally gave your portions away.
1: Accidentalmente diste tus porciones completas.
0: And you have nothing left.
1: Y ya no tienes más nada.
0: Today is a good day.
1: Hoy es un buen día.
0: To let God tend to your foundation.
1: Para que Dios atienda tus fundamentos.
0: Come to the altar.
1: Ven al altar.
0: We want to lift you up.
1: Queremos levantarte.
0: We want to pray with you.
1: Queremos orar contigo.
0: Maybe today you're feeling like that building.
1: A lo mejor tú te sientes hoy como ese edificio.
0: Outside everything looks fine.
1: En el exterior todo se ve bien.
0: Nobody would notice a thing.
1: Nadie se daría cuenta de nada.
0: But inside.
1: Pero adentro.
0: Things are shifting.
1: Las cosas se están moviendo.
0: Caving in.
1: Las cosas se están doblando.
0: And you know your foundation is not solid.
1: Y tú sabes que tu fundamento no está sólido.
0: It's not too late.
1: No es muy tarde.
0: God can build a foundation for you.
1: Dios puede construir un fundamento para ti.
0: And this altar,
1: en este altar,
0: is a place where we build up foundations.
1: Es un lugar donde tú construyes un fundamento.
0: Because God knows a thing or two about construction.
1: Porque Dios sabe.
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0: Yo voy a copiar a mi esposa en esta.
1: I'm gonna say good morning because technically
0: yo voy a decir
1: this is Sunday.
0: Buenos días, como ya que es domingo.
1: Thank you for sacrificing of a Friday evening.
0: Gracias por sacrificar un viernes por la noche.
1: I want you to know that I don't take that lightly.
0: Yo quiero que sepan que yo no lo tomo liviano.
1: The fact that we've been here since last Sunday.
0: Que hemos estado aquí desde el domingo pasado.
1: So some of us have actually, this is day 6.
0: Algunos de nosotros, este es el día 6.
1: So I know some of you are already like, oh, pastor.
0: Yo sé que algunos de ustedes ya están, ay, pastor.
1: And I understand that.
0: Y yo eso entiendo.
1: And I want you again to know that I don't take that lightly.
0: Y de nuevo quiero que sepan que yo no lo tomo liviano.
1: I don't take you for granted.
0: No los tomo por ventaje.
1: I don't take our leaders for granted.
0: No tomo nuestros líderes por ventaje.
1: I don't take our pastors for granted.
0: No tomo nuestros pastores por ventaje.
1: This is just a moment where we get to join as brothers and sisters.
0: Es momento para nosotros unirnos como hermanos y hermanas.
1: And since the weather thought it was smarter than us.
0: Y ya que la temporada pensaba que era más inteligente que nosotros.
1: We decided, you know what, since we're going to cancel Sunday, let's just have Sunday on Friday.
0: Decidimos ya que vamos a cancelar el domingo, vamos a tener el domingo el viernes. Amén.
1: Sunday you could be safe.
0: Y luego el domingo van a estar seguros.
1: We just got higher inches of snow for Sunday.
0: Acaban de aumentar las pulgadas para el domingo.
1: Oh my goodness.
0: Mi Dios.
1: But I know some of you could care less about the inches.
0: Pero alguno de ustedes no le importan las pulgadas.
1: You care that at 12 noon on Sunday.
0: Solamente le importa que a las 12 del mediodía el domingo.
1: I'm going to try to prophesy in here.
0: Yo voy a profetizar aquí.
1: On Sunday at 12 noon.
0: El domingo.
1: Your church will have a field day.
0: Tu iglesia va a tener un gran
1: tiempo. We're about to have that cheeseburger.
0: Vamos a tener ese cheeseburger.
1: And the fries.
0: Y las papitas.
1: Or some Pizza Hut.
0: Oh, Pizza Hut.
1: Let's go.
0: Vamos.
1: Hold on, Pastor Dana. I didn't say Pizza Hut.
0: Yo no dije Pizza Hut.
1: I said pizza.
0: Oh, I was thinking pizza.
1: It looked like she's thinking about
0: ella estaba pensando
1: specific places.
0: Lugares específicos.
1: Yeah. Some of you, you know, I would have had Chick-fil-A, but they don't open on Sundays.
0: Yo hubiera comido Chick-fil-A, pero no abren los domingos.
1: What I will say is, please take it easy.
0: Lo que les digo es, por favor, tómenlo suave.
1: Don't be out there going crazy because
0: no se vayan loco porque lo van a sentir.
1: Amen.
0: Amen.
1: All right, we're going to go to the Word of God. Let's go to the Word of God. If you could please stand quickly.
0: Si se ponen por de pies, rapidito.
1: Remember, this is part 2 of what I started last Sunday.
0: Recuerdan que esta es parte 2 de lo que empecé el domingo pasado.
1: John 6.
0: Juan 6.
1: John chapter 6.
0: Juan capítulo 6.
1: And I'll take it. We stopped last week in verse 9.
0: Y paramos el domingo pasado en versículo 9.
1: Today I'm only going to do 10 and 11.
0: Hoy solo voy a hacer 10 y 11.
1: And that's where we'll stop.
0: Y ahí vamos a parar.
1: There's no part 3 to this.
0: No hay parte 3.
1: Unless the Lord says so.
0: A menos que lo diga el Señor.
1: Let me be clear. John 6, 10 to 11.
0: Juan 6, 10 al 11.
1: This is what the Lord has said. The word of the Lord says.
0: Esto es lo que dice la palabra del Señor.
1: Jesus said, "Have the people sit down." There was plenty of grass in that place, and they sat down. About 5,000 men were there. Jesus then took the loaves, gave thanks, and distributed those to those who were seated as much as they wanted. He did the same with the fish.
0: Entonces Jesús dijo, hacer recostar la gente, y había mucha hierba en aquel lugar, y se recostaron como en número de 5,000 varones, y tomó Jesús aquellos panes, y habiendo dado gracias, los repartió entre los discípulos, y los discípulos entre los que estaban recostados, asimismo de los peces, cuanto querían.
1: Lord,
0: Señor,
1: this is your word.
0: Esta es tu palabra.
1: Speak to us.
0: Háblanos.
1: Help us, Lord.
0: Ayúdanos, Señor.
1: Strengthen us.
0: Danos fuerzas.
1: Lord,
0: Señor,
1: we ask that our minds are transformed.
0: Pedimos que nuestras mentes sean transformadas.
1: And our hearts are changed.
0: Y nuestros corazones cambiados.
1: Let the seeds,
0: que estas semillas,
1: reach good ground.
0: Lleguen a buen terreno.
1: In Jesus' name.
0: En el nombre de Jesús.
1: Amen.
0: Amén.
1: You may be seated in the presence
0: of the
1: Lord.
0: Se pueden sentar en la presencia del Señor.
1: Last week,
0: La semana pasada,
1: we ended with a servant boy,
0: terminamos con un muchacho siervo,
1: who had been pointed out,
0: quien había sido señalado.
1: You remember, not because anyone believed in him,
0: si se recuerdan, no es porque alguien creía en él,
1: but because everyone ran out of ideas,
0: sino todo el mundo se había quedado sin ideas,
1: and the boy became the last option.
0: Y el niño se convirtió en la última opción.
1: And as we looked at how the boy was pointed out,
0: y al mirar cómo fue que se señaló el muchacho,
1: we also recognized,
0: también reconocimos,
1: how many of us have been pointed out,
0: cuántos de nosotros habíamos sido señalados,
1: the same way,
0: de la misma manera,
1: not because people believe in us,
0: no porque la gente creía en nosotros,
1: but because we're seen as the last option,
0: sino porque nos vieron como la última opción.
1: Sometimes we're even pointed out,
0: a veces hasta somos señalados,
1: hoping that we will fail,
0: con esperanza que vamos a fracasar.
1: And so we ended with a question that still lingers.
0: Así que terminamos con una pregunta que permanece.
1: Who remembers that question?
0: ¿Quién se recuerda esa pregunta?
1: That once we're pointed out,
0: ya cuando hemos sido señalados,
1: regardless of how or why,
0: no importando el por qué ni el cómo,
1: what will we do?
0: ¿Qué vas a hacer?
1: What will you do if you were pointed out?
0: ¿Qué harás si has sido señalado?
1: Because being pointed out,
0: porque ser señalado,
1: is not the miracle.
0: No es el milagro.
1: How we respond,
0: cómo respondemos,
1: is what determines what happens next.
0: Es lo que determina lo que pasa próximo.
1: Tell the person next to you,
0: dígale a la persona a su lado,
1: what will happen next.
0: ¿Qué va a pasar ahora?
1: We read in verse 10 that before Jesus multiplies anything,
0: leímos en el versículo 10 que antes que Jesús multiplicó cualquier cosa,
1: John tells us that Jesus gives a command.
0: Juan nos dice que Jesús nos da una orden.
1: That command is, have the people sit down.
0: Esa orden es hacer recostar la gente.
1: Right after that command,
0: después de esa orden,
1: to have the people sit down,
0: a hacer recostar la gente,
1: John adds a detail,
0: Juan le añade un detalle,
1: we could easily overlook,
0: que fácilmente lo podemos pasar por alto,
1: where he writes,
0: donde él escribe,
1: that there was plenty of grass in that place,
0: que había mucha hierba en ese lugar.
1: And so I must be honest,
0: y tengo que ser honesto,
1: and say that as many times as I've read this passage,
0: de las muchas veces que yo he leído este pasaje,
1: this is the first time,
0: esto fue la primera vez,
1: that the details about there been plenty of grass,
0: que los detalles que había mucha hierba,
1: stood out to me,
0: me resaltó,
1: because it actually sounds like very familiar language,
0: porque me suena como algo muy familiar.
1: Psalm 23 tells us,
0: Salmo 23 nos dice,
1: he, the shepherd, makes me lay down in green pastures.
0: El pastor me hace descansar en lugares de delicados pastos.
1: Which tells us,
0: lo cual nos dice,
1: that Jesus, as the shepherd,
0: que Jesús como el pastor,
1: made sure that people were in a place,
0: se aseguró que las personas estuvieran en un lugar,
1: where they could rest,
0: donde podían descansar,
1: and trust him before he fed them,
0: y confiar en él antes de él alimentarlos.
1: By asking people to sit on the grass,
0: al pedirle a la gente que se sentaran en la hierba,
1: Jesus wasn't just preparing for a miracle.
0: Jesús no simplemente se estaba preparando por un milagro.
1: He was shepherding his people.
0: Él estaba pastoreando su pueblo.
1: Making sure they didn't panic.
0: Él estaba asegurándose que no estuvieran en pánico.
1: And to be able for, and to, for them to be able to sit down in peace.
0: Y para ellos poder sentarse en paz.
1: You'll notice that it's only after the crowd settles,
0: nota que es después que la multitud se tranquiliza,
1: that the story returns to the servant boy,
0: que la historia regresa al muchacho siervo,
1: who by being pointed out,
0: quien al ser señalado,
1: it reveals to us what happens next.
0: Nos revela qué fue lo que pasó próximo.
1: Verse 11 says,
0: versículo 11 nos
1: Jesus
0: dice,
1: took the loaves,
0: Jesús tomó aquellos panes,
1: and did the same with the fish,
0: y asimismo hizo con los peces.
1: And if you read through that quickly,
0: y si lo lees rapidito,
1: you might miss the fact,
0: quizás vas a pasar por alto el hecho,
1: that the words used for Jesus' actions,
0: que la palabra utilizada por la acción de Jesús,
1: is the word took,
0: es la palabra tomó,
1: which to me,
0: lo cual a mí,
1: this is just me,
0: este soy yo,
1: sounds a bit aggressive and even rude,
0: me suena un poquito agresivo y quizás hasta brusco,
1: because when I think about the character of Jesus,
0: porque cuando yo pienso en el carácter de Jesús,
1: I don't usually think of him as someone who takes from people.
0: Yo no pienso en él como alguien que le quita a la gente.
1: So I had to stop and sit with that thought for a moment.
0: Así que tenía que parar y sentarme con ese pensamiento por un momento.
1: I mean, Did Jesus really take the loaves and fish from a boy?
0: ¿Jesús realmente tomó los panes y los peces de este niño?
1: Did he take the only thing this child had?
0: ¿Le quitó lo único que tenía este niño?
1: Did he do it without asking?
0: ¿Lo habrá hecho sin pedirlo?
1: Without permission?
0: ¿Sin permiso?
1: And listen, I have to tell you that understanding what it means when it says that Jesus took.
0: Y miren, entender lo que quiere decir cuando dice que Jesús tomó.
1: That's important.
0: Es importante.
1: Because what happens here,
0: porque lo que pasa aquí,
1: shapes how we understand everything that follows.
0: Influye cómo entendemos todo lo que le sigue.
1: So as I look in the cultural background,
0: así que al mirar el trasfondo cultural,
1: the context,
0: el contexto,
1: and the original language,
0: y el idioma original,
1: to understand what was really happening
0: para
1: here,
0: entender lo que realmente estaba pasando aquí,
1: I discovered,
0: descubrí,
1: that the word took,
0: que la palabra tomó,
1: say with me, took.
0: Digan conmigo, tomó.
1: Doesn't mean to snatch.
0: No quiere decir arrebatar.
1: Or seize.
0: Ni apoderarse.
1: It means.
0: Quiere decir.
1: To receive into one's hand.
0: A recibir en las manos.
1: Did you hear that?
0: ¿Oyó eso?
1: Which means that Jesus didn't snatch it from the boy.
0: Lo cual quiere decir que Jesús no lo arrebató del niño.
1: Jesus wasn't rude about seizing it from the boy.
0: Jesús no fue rudo en apoderarse del niño.
1: What this is saying,
0: lo que nos dice,
1: is that the boy willingly placed it into Jesus' hands.
0: Que el niño voluntariamente lo colocó en las manos de Jesús.
1: Now the other thing I found,
0: lo otro que encontré,
1: is that although the boy willingly placed it into Jesus' hands,
0: que aunque el niño voluntariamente lo colocó en las manos de Jesús,
1: this was still unusual.
0: Eso era inusual,
1: because culturally,
0: porque culturalmente,
1: adults,
0: los adultos,
1: did not take food from children.
0: No tomaban comida de los niños.
1: In that culture,
0: en esa cultura,
1: children receive from adults.
0: Los niños recibían de los adultos.
1: Not the other way around.
0: No al revés.
1: Yet here is a servant child.
0: Aún aquí está un muchacho siervo.
1: Placing what he needed to survive.
0: Colocando lo que él necesitaba para sobrevivir.
1: And placing it in the hands of Jesus.
0: Y poniéndolo en las manos de Jesús.
1: And the reason this matters,
0: y la razón que esto es importante,
1: is because as long as the loaves and the fish stayed in the boy's hand,
0: es que mientras los panes y los peces se quedaban en las manos del niño,
1: they remain as survival.
0: Se quedan como sobrevivimiento.
1: But we see in the story,
0: pero vemos en la historia,
1: that once they're placed in Jesus' hands,
0: que ya cuando están colocados en las manos de Jesús,
1: they become a miracle.
0: Se convierten en un milagro.
1: You see, Jesus didn't receive from the boy,
0: Jesús no recibió del niño,
1: so that the boy will have less,
0: para que el niño tuviera menos.
1: He received from the boy,
0: recibió del niño,
1: so he can multiply,
0: para poder multiplicar.
1: I'm going to say that again,
0: yo voy a decir eso de nuevo.
1: See, Jesus didn't take from the boy,
0: Jesús no le quitó del niño,
1: so the boy could have less,
0: para que el niño tuviera menos.
1: He received from the boy,
0: él recibió del niño,
1: so he can multiply,
0: para poder multiplicar.
1: Even though the boy was pointed out as the last option,
0: aun si el niño estaba señalado como la última opción,
1: seen as is insignificant,
0: visto como insignificante,
1: and having nothing to offer,
0: que no tenía nada que ofrecer,
1: he still chose to release.
0: Todavía él eligió soltar
1: what he had,
0: lo que tenía,
1: the only thing he had,
0: lo único que tenía,
1: what he had for survival,
0: lo que tenía para sobrevivir.
1: The boy still chose to release it.
0: Todavía el niño decidió
1: into the hands
0: soltarlo
1: of Jesus.
0: A las manos de Jesús.
1: This story isn't about releasing our survival.
0: Esta historia no se trata de entregar nuestro sobrevivir
1: into just any hands.
0: A cualquier manos.
1: But about releasing,
0: sino entregando,
1: in the hands of the only one,
0: en las manos del único,
1: that can turn it into a miracle,
0: que lo puede convertir a un milagro.
1: Please know that Jesus isn't interested in taking anything from us.
0: Entienda que Jesús no está interesado en quitarnos nada,
1: so that we have less,
0: para nosotros tener menos.
1: He receives,
0: él recibe,
1: so that he can multiply,
0: para que él pueda multiplicar.
1: Isn't God good?
0: Él no es Dios tan
1: bueno.
0: That
1: he's not taking from you just to take from you.
0: Que él no te quita para quitarte.
1: He's receiving from you.
0: Él lo recibe de ti.
1: So that he can multiply.
0: Para poder multiplicar.
1: Over the last few months,
0: a través de los últimos meses,
1: Our young people have been repeating a viral phrase.
0: Nuestros jóvenes han estado repitiendo una frase viral.
1: So I need my young people to please stand with
0: Así
1: me.
0: Así que yo necesito que mis jóvenes se pongan de pies conmigo.
1: Because I know they know it.
0: Porque yo
1: look,
0: sé que lo saben.
1: Look at brother Jonathan, like I'm getting up.
0: Hermano Jonathan estaba parando, poniendo de pies.
1: Come on, young people, you guys know what I'm going to do.
0: Ustedes saben lo que voy a hacer.
1: It's a viral thing that's been
0: going
1: on.
0: Una cosa viral que está pasando.
1: It starts with a countdown.
0: Empieza con una cuenta regresiva.
1: Like anybody who's like 30 and up, they're like, what?
0: Lo que tienen 30
1: about?
0: Y para arriba están diciendo, ¿qué estás diciendo?
1: It starts with a countdown.
0: Empieza con una cuenta regresiva.
1: And it ends with a command.
0: Y termina con una orden.
1: So are we ready, young people?
0: Estaremos listos, jóvenes.
1: Here we go.
0: Vamos.
1: 1, 2, 1, 2, 3, release them.
0: 1, 2, 1, 2, 3, suéltenlo.

0: This is a church for multi-generations.
1: Esta es una iglesia que tiene varias generaciones.
0: And your pastor is going to be crazy all he wants.
1: Y su pastor va a ser loco.
0: Because I'm going to speak to the
1: 99-year-old. Porque voy a hablar a los que tienen 99.
0: Like I'm going to speak to my young people.
1: Y voy a hablarle a los jóvenes.
0: Although this sounds playful.
1: Aunque esto suena divertido.
0: The reality is that it's easier said than done.
1: La realidad es que es más fácil decirlo que hacerlo.
0: Because if we're honest with each other.
1: Porque si somos honestos los unos con los otros.
0: Releasing.
1: Soltar.
0: Is one of the deepest struggles of the human heart.
1: Es una de las luchas más profundas del corazón humano.
0: I mean, we know how to count.
1: Es decir, sabemos contar, planear,
0: and measure,
1: medir.
0: But when it's time to release,
1: pero cuando llega el tiempo de soltar,
0: fear steps in.
1: El temor aparece,
0: making us afraid to let go,
1: haciéndonos tener temor
0: of what we've been holding just to survive.
1: De soltar lo que hemos estado aferrando solamente para sobrevivir.
0: So what do we do?
1: Así que ¿qué hacemos?
0: We build walls.
1: Construimos muros.
0: To avoid getting hurt again.
1: Para evitar ser heridos de nuevo.
0: We guard our time.
1: Guardamos nuestro tiempo.
0: Afraid we'll miss out on life.
1: Con miedo que nos vamos a perder la vida.
0: And instead of releasing.
1: Y en vez de soltar.
0: We hold on.
1: Nos aferramos.
0: Instead of obeying.
1: En vez de obedecer.
0: We doubt.
1: Dudamos.
0: Instead of trusting God.
1: En lugar de confiar en el Señor.
0: We tighten our grip.
1: Apretamos más fuerte.
0: And that brings us to a choice.
1: Y esto nos lleva a una decisión.
0: A choice is ours to keep holding on.
1: Una decisión que de nosotros de seguir aferrándonos.
0: To what helps us survive.
1: Aquello que nos ayuda a sobrevivir.
0: Or to place it into the hands.
1: O colocarlo en las manos.
0: Of the one who can do far more.
1: De aquel que puede hacer mucho más allá.
0: Than we could ever imagine.
1: De lo que nos podemos imaginar.
0: Earlier this week.
1: Más temprano en esta semana,
0: I heard a story that stayed with me of a young woman named Ashley.
1: Oí una historia que se quedó conmigo de una jovencita llamada Ashley,
0: who lived most of her life with crippling fear.
1: Que vivió la mayor parte de su vida con miedo paralizante.
0: And what's called social anxiety.
1: En lo que se llama ansiedad social.
0: So severe.
1: Tan severa.
0: That it often kept her from speaking.
1: Que a menudo la impedía de hablar.
0: She once described fear as almost becoming, hear this.
1: Ella una vez describió el temor en casi convirtiéndose.
0: She described fear as almost becoming a person in her life.
1: Describió el temor como convirtiéndose casi como una persona en su vida.
0: A person that she needed to negotiate.
1: Una
0: every day,
1: persona con quien ella tenía que negociar día a día.
0: Just to decide how she would live.
1: Simplemente para decidir cómo ella iba a vivir.
0: Fear controlled her choices.
1: El temor controlaba sus decisiones.
0: It controlled her voice.
1: Controlaba su voz.
0: And even her dreams.
1: Y hasta sus sueños.
0: And yet, in the middle of that fear,
1: y aún en el medio de ese temor,
0: she says that God placed a desire.
1: Ella dice que Dios puso un deseo
0: in her heart,
1: en su corazón,
0: to write a book,
1: para escribir un libro
0: about what she was going through,
1: de lo que ella estaba pasando.
0: So she tried to push through.
1: Así que ella trató de superar.
0: She tried to push past the fear in her own strength.
1: Trató de superar el temor en sus propias fuerzas.
0: But nothing changed.
1: Pero nada cambió.
0: Then one day,
1: y un día,
0: after going to a church,
1: después de ir a una iglesia,
0: it just happens to be that day,
1: simplemente pasó que ese mismo día,
0: the preacher,
1: el predicador,
0: was preaching about fear and anxiety,
1: predicando del temor y la ansiedad.
0: And when he did the altar call,
1: y cuando hizo el llamado,
0: he said, if you have fear or you're dealing with anxiety,
1: él dijo, si tú tienes temor o estás lidiando con ansiedad,
0: I want you to come forward.
1: Yo quiero que pases al frente.
0: So she went forward.
1: Así que ella llegó hacia el frente.
0: And when she went home,
1: y cuando llegó a su casa,
0: she said that she finally released it all to God.
1: Ella dijo que finalmente lo entregó todo a Dios.
0: And she shares how when she got home, as soon as she got home,
1: y ella compartió que tan pronto llegó a su casa,
0: she prayed out loud.
1: Ella oró en voz alta.
0: And said to the enemy,
1: y le dijo al enemigo,
0: enemy,
1: enemigo,
0: I'm not going to allow you to do this.
1: Yo no voy a dejar que tú hagas esto.
0: I am not going to allow you to control my life.
1: Yo no te voy a permitir controlar mi vida.
0: She says that the next morning,
1: ella dice que la próxima
0: she
1: mañana,
0: woke up,
1: se levantó,
0: and that her fear was gone,
1: y que se fue su temor,
0: and that not long after that,
1: y que bien poco tiempo después,
0: she says that her heart to
1: que
0: write.
1: Dios le dijo que termine el libro que había puesto en su corazón para escribir.
0: And in January of this year,
1: y en enero de este año,
0: the book title,
1: el libro con el título
0: Fear Didn't Win,
1: el temor no ganó,
0: was released,
1: fue publicado.
0: And now she shares her story freely,
1: y ella ahora comparte su historia libremente.
0: No longer ruled,
1: ya no gobernada,
0: by what once controlled her,
1: por aquello que una vez la controlaba.
0: And that's what happens when we place what feels like survival,
1: y eso es lo que pasa cuando ponemos lo que se siente como el sobrevivir,
0: into the hands of Jesus,
1: a las manos de Jesús.
0: Because as long as things remain in our hands,
1: porque mientras las cosas se mantienen en nuestras manos,
0: they may help us to survive,
1: quizás no van a ayudar a sobrevivir,
0: but they limit what God wants to do,
1: pero limitan que Dios quiere hacer.
0: You know, the servant boy stood in that same place.
1: Sabes que el niño siervo estaba en ese mismo lugar.
0: With nothing extra,
1: con nada extra,
0: nothing in abundance,
1: nada en abundancia,
0: only what he had for survival,
1: solamente lo que él tenía para sobrevivir.
0: Yet he chose,
1: aún él eligió,
0: to place it,
1: colocarlo,
0: into the hands,
1: a las manos,
0: of Jesus,
1: de Jesús.
0: And in the hands of the Almighty,
1: y en las manos del Todopoderoso,
0: what had been for survival,
1: aquello que había sido para el sobrevivir,
0: became provision,
1: se convirtió en provisión.
0: Not just for the boy,
1: no solamente para el niño.
0: The Bible tells us that it was for everyone around him.
1: La Biblia nos dice que era para a todos los que estaban alrededor de él.
0: So I need you to hear me clearly.
1: Así que yo necesito que me escuchen bien.
0: Your past,
1: tu pasado,
0: your pain,
1: tu dolor,
0: your tears,
1: tus lágrimas,
0: your surrender,
1: tu entrega,
0: and your obedience,
1: y tu obediencia,
0: are not wasted in the hands of Jesus.
1: No son en vano en las manos de Jesús.
0: Nothing God touches,
1: nada que toca el Señor,
0: is disposable,
1: es desechable.
0: What you release to him,
1: lo que tú le entregas,
0: is never lost,
1: nunca es perdido.
0: The enemy may whisper,
1: quizás el enemigo va a estar susurrando.
0: Or maybe whispering,
1: o quizás está susurrando,
0: in your ear that all that.
2: Dios le bendiga a todos. 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

0: Muy buenos días, amados hermanos y amigos. En el amor de Jesucristo les saluda a su hermana y amiga Lidia Ponte. Hoy día sábado 16 de mayo, gloria a Dios. Y espero en Dios que todos estén bien y prosperando, ¿verdad? Gloria a Jesús, aleluya. Nuestro programa radial de hoy, ¿verdad? Voz de alerta para el pueblo. Le extiendo mi más cordial saludo de parte de la Iglesia de Dios Incorporada y los pastores, ¿verdad? Edgardo García y Anca Toledo, ¿verdad? El 784 de la Park Street Hartford. Gloria a Jesús. Donde, ¿verdad? Tenemos un lugar para ti, ¿verdad? Un lugar especial para ti. Todavía hay espacio para más. Gloria a Jesús. Y en nuestro programa radial de hoy, a través de Radio Avivamiento, gloria a Jesús, una emisora de bendición para toda la comunidad hispana y para todos los que, ¿verdad?, estén al alcance de estas emisoras. Les invito, ¿verdad?, en esta mañana, ¿verdad?, a buscar nuestras Biblias. Y si no la tiene, como suelo decir, ¿verdad?, présteme su oído. Gloria a Jesús, aleluya. En Ageo capítulo 2, verso 9, vamos a leer la palabra de Dios, para así dar comienzo al mensaje de hoy, que va a ser de grande bendición para todos. Gloria a Dios. Y Ageo capítulo 2, el profeta Ageo, en el capítulo 2, repito, y verso 9, ¿verdad?, donde dice la palabra de Dios: la gloria postrera de esta casa será mayor que la primera, ¿verdad? Y lo voy a dejar hasta ahí. Gloria a Dios, porque de esa porción de este versículo lo puede leer completo, Ageo 2:9. Gloria a Dios, que voy a estar desarrollando, ¿verdad?, el tema de hoy. Gloria a Dios. Y pues, para aquellos que no tengan Biblia, bueno, pues el texto completo sería, ¿verdad?: y daré paz en este lugar, dice Jehová de los ejércitos. Gloria a Dios, aleluya. Poderoso el Señor. Y el tema de hoy es: lo mejor está por venir. Gloria a Jesús, ¿verdad? Y aunque tu presente sea difícil y tu pasado esté lleno de dolor, el futuro en las manos de Dios siempre es mejor. Gloria a Jesús. Y aunque este texto, ¿verdad?, de Ageo 2:9 está aquí, ¿verdad?, prometiéndole al pueblo judío que el nuevo templo que estaban construyendo tras el exilio en Babilonia, ¿verdad?, los judíos, que superaría, ¿verdad?, el esplendor y significado espiritual del templo de Salomón, ¿verdad?, es representando a que esto sería una renovación espiritual mayor. Gloria a Dios. Mayor que la que había antes, gloria a Dios. Una renovación espiritual mayor, ¿verdad? ¿Y cuántos de los que están oyendo desean esa renovación espiritual de parte de Dios? Gloria a Jesús, que Dios te la ofrece, ¿verdad? Y está a disposición tuya, una renovación mayor, gloria a Dios. Un cambio más grande en tu vida, gloria a Dios. Y, ¿verdad?, muchas personas creen que sus mejores tiempos ya pasaron, ¿verdad? ¿Cuántos de ustedes estaban pensando en que antes les iba mejor, antes era mejor, ¿verdad? Y se remontan al pasado, ¿verdad? Y ven que su pasado, ¿verdad?, lo ven con nostalgia, y su presente con resignación. Se resignan, ¿verdad?, lo que están pasando ahora, porque piensan que el pasado les fue mejor, y se acuerdan de ese pasado que vivieron con una nostalgia, añorando volver a ese pasado. ¿Cuántos de los que me oyen se pueden familiarizar con esto que acabo de decir? Pero la palabra de Dios, ¿verdad?, puede y rompe esa mentalidad de derrota y desesperanza. Lo mejor, amigo, amiga, no está atrás, no está en el pasado que viviste, ¿verdad? Lo mejor aún está por venir. Jehová, el Dios y Padre de nuestro Señor y Salvador Jesucristo, ¿verdad?, Dios Todopoderoso, Él es el Dios del futuro glorioso. del nuevo comienzo que tú necesitas, de renuevo inesperado, gloria a Jesús, de esa verdad, transformación espiritual que conlleva la transformación física, gloria y aún material, gloria a Jesús. Dios nunca termina en derrota. Lo que comenzó en victoria, ¿verdad?, no lo termina en derrota. Dios no es un Dios de derrota, sino de victoria. Y te lleva de triunfo en triunfo, gloria, y de victoria en victoria. Cuando tú y yo, ¿verdad?, nos ponemos las manos de Dios, ¿verdad?, aceptando a Cristo como Salvador, lo que nos espera son, ¿verdad?, victorias. Aunque aparentemente tengamos una derrotita aquí y allá, ¿verdad?, ¿verdad?, a veces piensa uno que es una derrota, pero no. Todo obra para bien para los que aman al Señor, gloria a Dios. Así que no son derrotas, sino son victorias. Gloria a Dios, aleluya. Dios nunca termina en derrota lo que comenzó en victoria. Filipenses 1:6, ¿verdad? El que comenzó en vosotros la buena obra, así dice Filipenses 1:6, ¿verdad?, la perfeccionará. Bendito Dios. Y esto es, no es hasta mañana. Es hasta el día de Jesucristo. Esto es una promesa, la que el apóstol Pablo expresa aquí, ¿verdad? Una absoluta confianza en que Dios, quien inició el proceso de salvación y transformación en los creyentes, se encargará de completarlo, ¿verdad? El que comenzó su buena obra en ti, la terminará. Y hasta el día de Jesucristo, hablando de la venida de Cristo, o sea que hasta la venida de Cristo va a estar Dios trabajando contigo. Si tú se lo permites, mira, Dios va a estar trabajando contigo, transformando tu vida y todo tu ser, gloria a Jesús, porque el que comenzó su buena obra en ti la terminará. Y es una promesa, Filipenses 1:6, de que Dios, ¿verdad?, lo que comienza lo termina. No deja nada incompleto, no deja nada a medias, bendito Jesús. También nos habla de que la buena obra continúa y llegará a su plenitud. Se culminará, será por completo en el regreso de Jesucristo. Hasta el día de Jesucristo, como dice el texto, Filipenses 1:6. Este es también un pasaje de consuelo para todo el que acepta a Jesucristo como Salvador, recordándonos que Dios tiene el control y no deja sus propósitos contigo y conmigo a medias. O sea, no los deja incompletos. La buena obra que comenzó en ti la terminará, como dice Filipenses 1:6, hasta el día de Jesucristo. Gloria a Jesús. Si sientes que Dios te está procesando, ¿verdad?, porque te han surgido o te han sobrevenido, ¿verdad?, ciertos inconvenientes en esta vida, porque de que los hay, ¿verdad?, inconvenientes de pruebas, ¿verdad?, de situaciones que parece que tú no tienes salida, ¿verdad?, y que crees que es el final, no. Es porque Dios te está preparando para algo mayor. Como mencionamos el sábado anterior, no sé si de los que están oyendo se acuerdan, ¿verdad?, que estaba mencionando a José, gloria a Dios, el sábado anterior, acerca de la historia de José, el hijo de Jacob, luego llamado Israel, y de Raquel, ¿verdad? Entre Jacob y Raquel eran los papás de José, gloria a Dios. Y esta historia de José es una historia de redención, donde Dios permitió todo lo que le pasó a José. ¿Para qué? Para poder salvar a su familia de la muerte por falta de alimentos. Y le usó para preservarle la vida a mucho pueblo, no solo a la familia de José, sino hasta los egipcios y los habitantes de aquel entonces que iban a comprar a Egipto de manos de José. Tanto así que le llamaron a José el Señor de toda la tierra. El Señor de la tierra, ¿verdad? Qué título, ¿verdad? Además de ser el gobernador en Egipto, un hombre de confianza para Faraón, lo fue José, ¿verdad?
1: porque Dios lo estaba procesando, ¿verdad? Todo lo que le pasaba a José no era para destruirlo, sino era que estaba pasando por un proceso para Dios poder, ¿verdad?, cumplir su propósito, como el tema de hoy, ¿verdad? Lo mejor estaba por venir para José. Y como también para ti, lo mejor está por venir. Gloria a Jesús. Bendito sea el Señor. También como lo fue, ¿verdad?, otro caso de ejemplo. Siempre me gusta traer ejemplos bíblicos para que usted vea que lo que Dios hizo en el pasado lo puede hacer en el futuro y en el presente. Bendito Jesús, porque es el mismo Dios de ayer, de hoy, de todos los siglos. Bendito Jesús, Dios no ha cambiado, nosotros somos los que cambiamos, bendito Dios, en nuestra forma de pensar y de actuar y otra de sentir, gloria a Dios. Lo fue también, ¿verdad?, el caso de Esther, bendito Jesús, cuyo libro lleva su nombre, ¿verdad, Esther? Esther, ¿verdad?, su nombre de hebrea era Adasa. Bendito Dios, una vez que pasó a ser reina, pues se le habló a Esther, ¿verdad? Y Dios le permitió pasar por un gran proceso para salvar a su pueblo de la exterminación de todos los judíos por un enemigo del pueblo judío llamado Amán, que era un hombre muy allegado al rey Azuero, ¿verdad? Bendito Jesús. Y que buscaba que destruir al pueblo judío en todas las 27 provincias del imperio persa, que incluía también Susa, ¿verdad?, la capital del imperio y ciudad donde el rey Azuero, también llamado Jerjes I, ¿verdad?, vivía con Esther la reina, la que anteriormente se conocía con el nombre hebreo de Adasa. Pero vemos como Esther, de ser una joven pobrecita, una judía pobrecita y huérfana, gloria a Dios, Dios la saca de esa situación, ¿verdad?, y la ubica en el mismo, gloria a Dios, palacio, y la hace reina, ¿verdad?, para usarla para más tarde, gloria a Dios, por medio de ella usarla en su posición de reina para salvarle la vida a su propio pueblo. Así como José, ¿verdad? José fue llevado a este Egipto y con el propósito que Dios tenía de salvar a su familia y a mucha gente de una hambruna que se avecinaba y que José ni se imaginaba que iba a haber una hambruna. Ni aún el rey de Egipto pensaba que iba a haber una hambruna. Pero ya Dios lo sabía, porque Dios ve el futuro, Dios ve el mañana, el mañana para ti lo ve Dios, Dios ve tu futuro, el mío, Dios sabe lo que va a pasar dentro de un segundo. Bendito Dios, el futuro está en las manos de Dios y Dios lo ve todo, ¿verdad? Y Dios sabía que venía una hambruna y Dios preparó el terreno para usar a José, como también para usar a Esther, en dos situaciones diferentes, ¿verdad? A José para salvar al pueblo de una hambruna, de que murieran de hambre. Y a Esther para liberar al pueblo judío, aún a ella misma, porque a ella misma también le iba a caer, ¿verdad?, esta sentencia que venía por parte de Amán, el enemigo de los judíos.

estamos o tú estás pasando, y tú tal vez tú no te das cuenta por qué será así, pero Dios sabe, ¿verdad? Hay que buscar el rostro de Dios y dejarse llevar por Dios, ¿verdad? Así que usted que me está oyendo, no se subestime, porque cuando esto haces, te limitas. Limitas tus experiencias de vida. Limitas tus oportunidades para que Dios te use y te lleve a otro nivel. Te impides alcanzar tus metas y encuentras excusas para no avanzar, ¿verdad? Cuando tú te subestimas, eso es lo que pasa. Pues no te subestimes. Gloria a Dios, ¿verdad? No te restes valor, porque tú tienes gran valor para Dios. Bendito Dios, y para muchas personas, pero no como Dios. Dios te valoriza tanto que dio a su Hijo para que muriera por ti, por mí en la cruz del Calvario. Mira lo mucho que Dios te valora. Que dio a su Hijo unigénito para que todo aquel que crea no se pierda, más tenga vida eterna. Jesús pagó el precio por tu rescate, por tu vida. Así de mucho Dios te valoriza. Tú eres importante para Dios. Eres de valor para Él. Dios es un experto en cambiar las cosas. Dios sabe cómo hacer que las cosas cambien de lo, ¿verdad? De lo malo a lo bueno. Bendito Jesús. De las cosas que parecen que nosotros no podemos cambiarla, ¿verdad? Humanamente, pero Dios sí. Como el caso de José y Edestel, ¿verdad? Ese edicto, ¿verdad? Que fue firmado por el rey por engaño de este hombre enemigo del pueblo judío, ¿verdad? Pero si usted se lee ese libro de Esther, usted se va a dar cuenta cuál fue el final de este hombre que se levantó como enemigo del pueblo de Israel, los judíos. Terminó, ¿verdad?, en su propia trampa, bendito Dios, poderoso Jesús. Continuando con nuestro tema de hoy, ¿verdad?, lo mejor está por venir. La gloria de Dios aumenta, no disminuye con el tiempo. Así nos dice Proverbios 4, verso 18. Mas la senda de los justos es como la luz de la aurora que va en aumento. O sea, Dios se especializa en la suma. Gloria a Dios, aumenta. Gloria a Dios, aleluya. Por eso cada día añadía los que habían de ser salvos a la iglesia. Tras la predicación de los apóstoles, gloria a Jesús, añadía cada día los que habían de ser salvos. O sea que a Dios le gusta la suma, le gusta, ¿verdad?, aumentar, le gusta bendecir, gloria a Dios, le gusta que las cosas se desarrollen, no se estanquen, porque a Dios no deja nada, ¿verdad?, a medias. Le gusta ver las cosas que se completen. Gloria a Dios, el trabajo que él comienza no lo detiene hasta que no lo termina, y lo vemos en un caso bien específico también cuando empezó la obra del mundo, ¿verdad? Que no paró hasta, ¿verdad?, terminar la obra, la creación, y luego que terminó descansó. Gloria a Dios, ¿verdad que sí? Usted se acuerda de ese de Génesis, ¿verdad? Cuando Dios comenzó y creó todo lo que nosotros vemos. Gloria a Dios, bendito Jesús. Pero Dios, después que vio que todo era bueno, ¿verdad?, y completó su obra, Dios descansó. Bendito Dios, pero descansó cuando terminó. Bendito Jesús. Poderoso el Señor. Él no deja nada sin terminar. Gloria a Dios. Trabajó 6 días, ¿verdad? Y hay quienes no quieren trabajar 6. Gloria a Dios. Pero esto, fíjense que viene de parte de Dios trabajar, ¿verdad? Gloria a Dios. Y completar la obra, ¿verdad? Hasta que se vea todo de acuerdo a la voluntad y el deseo de Dios. Gloria a Dios. Aleluya. Poderoso Jesús. Algo que podemos decir es que Dios no repite capítulos. Él escribe nuevos y mejores. Gloria a Dios. Aleluya. En Isaías capítulo 43, verso 18 a 19, nos dice, ¿verdad?, no os acordéis de las cosas pasadas. Y lo voy a abreviar los versos. He aquí, yo hago cosa nueva. Vuelve el Señor, nos dice que Él hace cosas nuevas.

Gloria al Salvador. El final con Dios siempre es mejor que el principio. Veamos qué nos dice en Job capítulo 42 y verso 12. Y dice la palabra de Dios en Job capítulo 42, verso 12. Y bendijo Jehová el postrer estado de Job más que el primero, porque tuvo 14,000 ovejas, 6,000 camellos, 1,000 yuntas de bueyes y 1,000 asnas. Y si lo comparamos con el principio de Job, ¿verdad? Cuando él todavía no había pasado por esa prueba tan grande, dice que al principio de la historia de Job solo eran 7,000 ovejas, 3,000 camellos, 500 yuntas de bueyes y 500 asnos. ¿Vemos la diferencia? A luego, cuando él, ¿verdad?, pasó la prueba y se mantuvo fiel a Dios, Dios le multiplicó. Gloria a Jesús, aleluya. Y usted se lee en Job capítulo 42, verso 12, para que usted vea. Y el principio del libro de Job, ¿verdad?, donde les acabo de leer, donde, ¿verdad?, la diferencia, ¿verdad?, de cómo Dios le aumentó. Porque mientras su prueba, él no maldijo a Dios, ni le inculpó a Dios por lo que estaba pasando, esa prueba tan grande, que aún la esposa, ¿verdad?, le decía: maldice a Dios y muérete, ¿verdad? Pero fíjese que no oyó la voz de Satanás, sino que se mantuvo fiel a Dios. Bendito Dios, aleluya. Tu presente no define tu destino, lo define la promesa de Dios. Jeremías capítulo 29, verso 11, dice, ¿verdad?, que Dios tiene pensamientos de paz y no de mal para daros. Como dice el texto, ¿verdad?, porque yo sé los pensamientos que tengo acerca de vosotros, dice Jehová, ¿verdad?, Dios, para daros el fin que esperáis. Bendito Jesús. Este es un mensaje de esperanza y propósito divino, tanto para usted como para mí. Gloria al Salvador, aleluya. Y quizás para, ¿verdad?, usted pasó o está pasando, ¿verdad?, por momentos difíciles. Quizás pasaste, ¿verdad?, por pérdidas, fracasos o traiciones o tiempos oscuros, y todavía estás pasando por el túnel, ¿verdad?, del sufrimiento. Gloria a Dios. ¿Verdad? Lo importante es que Dios no ha terminado su buena obra en ti. Si estás respirando, es porque aún no has vivido lo mejor que Dios tiene reservado para ti. ¿Verdad? Dios te ha preservado la vida hasta ahora, ¿verdad? No vivas aferrado o aferrada al ayer, al pasado. Camina con fe hacia lo que viene, ¿verdad? Mira con los ojos de la fe hacia el futuro que Dios tiene para ti. Porque con Dios lo mejor siempre está delante. Camina con optimismo. Gloria a Jesús. Poderoso el Señor. Porque lo mejor, amigo, amiga, está por venir. ¿Verdad? Te quiero, ¿verdad?, decir que muchas veces, ¿verdad?, cuando estamos pasando por situaciones, ¿verdad?, adversas, ¿verdad?, porque todos pasamos, una que otra vez pasamos por situaciones adversas, conflictos, pruebas, ya sea salud, enfermedad, ¿verdad?, finanzas y otras cosas que, ¿verdad?, que son comunes, que pasen en este mundo, son parte de este mundo, ¿verdad?, porque es necesario que con muchas tribulaciones, ¿verdad?, pasemos, ¿verdad? Porque una vez que el pecado entró al mundo, pues todas estas cosas, estas adversidades entraron juntamente con la muerte y todos los males y todos los achaques que muchas veces sentimos, ¿verdad? Que hay personas que desean hasta morirse y hay otras que aceleran el proceso de la muerte quitándose la vida. Bendito Dios, cuando esa no es la solución, claro está. La solución es esta: volverse a Dios por medio de Jesucristo, por el auxilio divino. Como dice el salmista, el Salmo 121, ¿verdad? 121, alzaré mis ojos hacia los montes, ¿de dónde vendrá mi socorro? Mi socorro viene de Jehová, que hizo los cielos y la tierra, ¿verdad?
El salmista reconoció que su socorro venía ¿de quién? De Dios. Bendito Dios, la solución no es quitarse la vida o tomarse, ¿verdad?, muchos medicamentos que lo que hacen que al fin y al cabo, ¿verdad?, también cortan vida, ¿verdad? Vemos el caso de Michael Jackson y de otros famosos, ¿verdad?, que hicieron abuso de los medicamentos y terminaron los medicamentos quitándole la vida. Bendito Dios. Pero podemos hacer como el salmista, ¿verdad?, David, ¿verdad?, que alzó sus ojos hacia el cielo, o sea, veía los montes altos y veía, ¿verdad?, que más allá de donde pisaban sus pies, en las alturas, había alguien que lo podía ayudar, y ese es Dios, que Él mora en las alturas. Gloria a Dios, y tiene poder sobre todo lo que pasa en la tierra, porque Él la creó. ¿Y quién mejor que Dios para obrar en nuestras situaciones adversas? Bendito Dios. Porque lo mejor está por venir, amigo, amiga. Te quiero contar, ¿verdad?, una breve historia que nos ilustra cómo lo que el Señor Jesús reservó, ¿verdad?, que Jesús hizo, que reservó lo mejor para lo último, ¿verdad? Gloria a Dios. Cuando nadie se esperaba que iba a haber un cambio, pero el Señor estaba ahí presente e hizo, ¿verdad?, que lo mejor pasara. Gloria, en ese momento preciso donde había una necesidad. Y así es nuestro Dios, ¿verdad? Él actúa en el momento exacto donde, ¿verdad?, es necesario su intervención. Él nunca llega tarde, ni muy temprano, ni muy tarde, sino al momento necesario, justamente cuando más lo necesitamos. Gloria a Dios, que a veces parece, Hugo, que se tarda. No, no es que el Señor se tarde, es que el Señor sabe el momento oportuno para Él actuar. Bendito Jesús, aleluya. En una boda, ¿verdad?, la boda de Caná de Galilea, acerca del vino reservado para el final. Yo sé que muchos, ¿verdad?, están familiarizados con esta historia, ¿verdad? La boda de Caná de Galilea, esa donde ocurrió el primer milagro de Jesús en su ministerio terrenal. En una boda en Caná, cuando parecía que el vino se había acabado, Jesús intervino para poner solución al problema. Y el mayordomo, al probar el vino, ¿verdad?, nuevo, exclama: todo hombre sirve primero el buen vino, le decía al novio, ¿verdad?, que estaba allí celebrando su boda. Pero tú has guardado el mejor para el final. Juan capítulo 2, verso 10. Aunque esto se lo dijo el maestrasala al novio, ¿verdad?, que estaba celebrando su boda allí. Este crédito era y es y sigue siendo para Jesús. ¿Por qué? Porque Jesús fue quien realizó la conversión del agua en vino, el mejor vino que el maestrasala estaba probando. Quien lo proveyó fue Jesús, no fue el novio, porque Dios provee para todas nuestras necesidades conforme a su riqueza en gloria en Cristo Jesús, Señor nuestro, como dijo el apóstol Pablo en Filipenses capítulo 4 y verso 19. Y vemos aquí un ejemplo de muchos otros donde el Señor Jesús proveyó lo que hacía falta. Y eso es lo que hace nuestro Dios. Nuestro Señor provee. Él es nuestro proveedor. Él provee lo que te hace falta. Eso que te está haciendo falta, quien te lo puede proveer es el Señor. Bendito Jesús. Dios puede abrir camino donde no los hay, como hizo con el pueblo de Israel cuando salía de Egipto. Bendito Jesús, le proveyó pan, el maná, en medio de un desierto. Le proveyó codornices por carne. Bendito Dios. Y todo lo que necesitaban por 40 años les proveyó. No tuvieron necesidad de nada. Se quejaban y Dios les proveía. Bendito Dios, pero
no tenían por qué quejarse, porque lo único que les faltaba, como dice un dicho hispano, era sarna para rascarse. Lo tenían todo. Bendito Dios, así, yo no sé si usted ha oído ese dicho, ¿verdad? Que cuando una persona lo tiene todo y aún así se queja de ese, pero no le falta nada, lo único que le falta es sarna para rascarse, porque lo tiene todo. Bendito Jesús, aleluya, dando a entender que no le hace falta nada. Bendito Jesús, aleluya. Poderoso el Señor, siempre lo de Dios es mucho mejor. Amén. Gloria a Dios. Este detalle tiene un mensaje espiritual, ¿verdad? En Juan capítulo 2, verso 10. Y puede leer el capítulo completo para mayor bendición, ¿verdad? Este tiene un mensaje espiritual profundo. Pues Dios reserva lo mejor de lo mejor para después, como pasó en la boda. El maestresala le dice, ¿verdad?, al novio: todo hombre sirve primero el buen vino, pero tú has guardado el mejor para el final. ¿Verdad? Muchas veces Dios se reserva lo mejor de lo mejor para el final. Gloria a Dios. Cuando realmente amerita que Dios haga, ¿verdad?, ese milagro, o amerita que Dios supla, porque en realidad es una necesidad, no es un yo quiero. Porque cuando es un yo quiero, es algo que uno en realidad no necesita, pero lo quiere, porque a veces por competir por el vecino que lo tiene, una amistad, hoy lo tiene, yo lo quiero también. Pero no, Dios se basa en suplir necesidades, algo que realmente te hace falta y que sin ello no puedes echar hacia adelante o sobrevivir. Bendito Dios, como el caso de los alimentos, ¿verdad? Es algo que lo necesitamos, y el agua, eso es algo que necesitamos con regularidad y diariamente. ¿Por qué? Porque nuestro cuerpo lo necesita, un lugar donde vivir, ¿verdad? Porque aún el gorrión y la golondrina hayan nido para sí donde poner sus polluelos, cerca de los altares de Dios, ¿verdad?, de los ejércitos. Siempre lo de Dios es mucho mejor. Amén. Esto, como les decía, tiene un mensaje espiritual profundo para nosotros. Pues Dios reserva lo mejor de lo mejor para después, ¿verdad? Lo que otros desechan, Dios lo usa para, como plataforma también para mostrar su gloria. Como dice, ¿verdad?, en Primera de Corintios 1:27, dice: sino que lo necio del mundo escogió Dios para avergonzar a los sabios, y lo débil del mundo escogió Dios para avergonzar a lo fuerte. Y en Primera de Corintios 1:28, el próximo verso, dice: y lo vil del mundo y lo menospreciado escogió Dios, y lo que no es, para deshacer lo que no es. ¿Verdad? Que para usted Dios vale. Lo que otros, ¿verdad?, lo menosprecian, mire, si alguien lo menosprecia, mire, no se preocupe tanto. No le dé, ¿verdad?, tanto importancia, porque usted sí preocúpese, porque Dios no lo menosprecia. Bendito Dios, porque usted, ¿verdad?, si le sirve al Señor, le está sirviendo al Señor, y su familia, pues no. Y, ¿verdad?, y por ser, ¿verdad?, un seguidor de Jesucristo, lo menosprecian, ¿verdad? ¿Verdad? Lo ven como alguien, ¿verdad?, que abandonó, ¿verdad?, el grupo. Pues mire, no se preocupe, porque, ¿verdad?, lo necio del mundo escogió Dios para avergonzar a los sabios, y lo débil del mundo escogió Dios para avergonzar a los fuertes. Y lo menospreciado, lo vil del mundo escogió Dios, y lo que no es, para deshacer lo que no es, ¿verdad? Dios, ¿verdad?, tiene sus brazos abiertos para usted. Bendito Dios, así como los tuvo para mí, gloria a Dios. Lo que parece que ser sin valor para el mundo, ¿verdad?, o para algunos, es de valor para Dios. Bendito Jesús. Así que no te sientas, ¿verdad?, como una persona sin valor. No te, ¿verdad?, como decía anteriormente, ¿verdad?, no te restes valor. Gloria a Dios, porque tú vales mucho para Dios. Gloria a Jesús. No te subestimes. Gloria a Dios, aleluya. Porque
lo que parece llegar tarde en el tiempo de Dios llega perfecto. Así también contigo, quizás no le has dado valor a tu vida. Quizás tu historia comenzó con lágrimas, ¿verdad? Te sientes como, ¿verdad? Como un preso sin esperanza. Pues mira, nuestra esperanza está en Cristo. Nuestra esperanza está en Dios. Gloria a Dios. Poderoso el Señor. Quizás, como decía, tu historia comenzó con lágrimas, pero puede terminar en gozo. Aunque haya empezado con lágrimas tu historia, no quiere decir que te vas a quedar llorando toda la vida, no. Tu historia puede terminar con gozo, un gozo inefable. Gloria a Dios. Que después, cuando mires hacia atrás, te vas a acordar y decir, oh my God, ¿verdad? Se te va, ¿verdad?, a borrar ese pasado tan penoso, ¿verdad? No vas a querer ni acordarte de él. Gloria a Dios, ¿verdad? La historia de Ana, vemos la historia de Ana, ya su historia fue que comenzó con lágrimas, como tal vez sea la tuya, ¿verdad? Posiblemente. Gloria a Dios, todavía tu historia está, ¿verdad?, se está desarrollando con lágrimas, pero puede terminar con gozo, como lo podemos ver en el caso de Ana, la esposa de Elcana, ¿verdad? En Primera de Samuel, búscate el libro de Primera de Samuel, capítulo 1, para que recuperes tu alegría, tu fuerza, tu fe, tus esperanzas al ver a esta mujer, ¿verdad? Que su historia comenzó con lágrimas, pero terminó con gozo, ¿verdad? ¿Por qué? Porque Ana lloraba mucho por un hijo. Ella en el templo, ¿verdad?, derramó su alma delante de Dios. Poderoso el Señor, clamando por un hijo, porque era estéril. Y esta mujer yo la he mencionado anteriormente, pero son casos que nos promueven fe y esperanza en el Señor, y de las que tenemos que aprender muchas cosas. Porque lo que hizo ella, madre, mujer que me escucha, lo puedes hacer tú también, y aún varones pueden hacer lo mismo, porque la oración, ¿verdad?, cambia las cosas. Gloria a Dios, aleluya. En Primera de Samuel 1:10, ¿verdad? Ella se ve allí, ¿verdad?, pidiendo. Y Dios le otorgó su petición, dándole un hijo al cual le llamó Samuel. Bendito Jesús, porque por este hijo oraba, decía ella, y Jehová me dio lo que le pedí. ¿Ve? Ella oraba y Jehová dice, y Jehová, ¿verdad?, Dios, es el nombre de Dios, me dio lo que le pedí. Ella lloraba con todo su corazón, clamaba a Dios, ¿verdad? Y luego Samuel, este niño, fue un importante profeta y juez en Israel, ¿verdad? Gloria a Dios, hizo de él un profeta. Desde niño lo llamó. Bendito Dios, estando durmiendo en el templo, bendito Jesús. Para ese tiempo, ¿verdad?, se solía hacer así, porque ella lo dedicó al servicio del Señor, porque Dios se lo dio. Tal vez el vino, ¿verdad?, se terminó en tus fuerzas, tus planes, o, ¿verdad?, como símbolo, ¿verdad?, el vino, ¿verdad?, hablándote aquí como un símbolo. Tal vez el vino, ¿verdad?, en tu vida se terminó en tu fuerza, ¿verdad?, ya no sientes fuerza para seguir luchando, o en tus planes que no se han realizado, gloria a Dios, o tus sueños. Pero Jesús ya está sirviendo hoy el mejor vino por medio de este mensaje, ¿verdad?, que ha traído por mis labios para decirte, ¿verdad?, que lo mejor está por venir. Y lo está haciendo justo al final. Gloria, lo va a hacer. No dudes de que Dios va a hacer algo en tu vida. Gloria a Dios. No dudes que el Señor es poderoso, ¿verdad?, y fiel a sus promesas. No te olvides que para el Señor no hay nada imposible. Gloria a Dios, solo confía. Gloria a Dios, como le decía a Marta, no te he dicho que si creyeres verás la gloria de Dios. Prepárate, porque lo mejor de Dios aún está por venir. Esto será todo por hoy, amado hermano, amiga que me escucha. Y, ¿verdad?,
será hasta el próximo sábado, Dios mediante, donde los invito a sintonizar Voz de Alerta para el Pueblo a las 11 de la mañana, ¿verdad? Como siempre. Y no te olvides, ¿verdad?, de que si deseas, puedes llamar a nuestros pastores, ¿verdad?, nuestros líderes allí, al 860-804-6449, el pastor, ¿verdad?, Edgardo García, y esposa, nuestra amada hermana Yanka Toledo. O visítanos, también estamos a las puertas abiertas allí, tenemos parking para que, ¿verdad?, si tienes un vehículo o alguien te lleva, ¿verdad?, pues por ahora no tenemos una guagua, pero sí estamos allí en el 784 de la Park Street, y se pueden hacer arreglos también si hay que irte a buscar. Gloria de Ollama, ¿verdad?, al 860-804-6449. Gloria a Dios. Y estamos ubicados al 784 La Park Street, Hartford, Connecticut, la Iglesia de Dios Incorporada, ¿verdad? Reciban un fuerte abrazo fraternal de esta su hermana y amiga Lidia Ponte en el amor de Jesucristo, y gózate con esta melodía, y no te olvides que lo mejor está por venir. Dios te bendiga y que tengas un día de muchas bendiciones. Deleítate con esta melodía. Dios te bendiga.

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Cuán bueno y cuán agradable es habitar los hermanos juntos en armonía. Salmo 133:1. 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
2: Y Dios me los continúe bendiciendo. Este es tu hermano, tu amigo Johnny Ramírez, sí, el de la misma programación que tenemos todos los sábados. Si hay vida es porque hay una esperanza. Es el mismo, tu hermano, tu amigo, aquí en esta radio estación, tu estación favorita, Radio Avivamiento, la 100.1 FM. Y me tomé el atrevimiento de querer compartir contigo este segmento de alabanza y canciones que saltan el nombre de Cristo, independientemente sea salsa, sea un bolero, sea lo Dios va a hablarte de manera individual, genuina y poderosa. Y en esta poderosa hora del Señor, vamos a comenzar este breve segmento con esta grandiosa alabanza de nuestro hermano José Papo Rivera. Entre muchos éxitos que él ha tenido, hay una canción peculiar que me gusta, le gusta a su hermano Johnny, que se titula Vuelvo a Nacer. Esta canción me habla a mí directamente al corazón y yo espero en Cristo Jesús que te hable a ti. Recuerda que nos pueden estar escuchando en la 100.1 FM en Hartford, Connecticut. También si estás en Bolton, allá también está transmitimos a través de la 90.9 FM, y en Litchfield County a través de la 89.3 FM. Bienvenido, quédate en sintonía y vamos a comenzar este gran segmento, aunque sea breve, con la alabanza de José Papo, titulada Vuelvo a Nacer.

En el libro de Efesios, capítulo 2, versículo 4, dice con excelencia este versículo de la siguiente manera, y quería conversarlo contigo y leértelo. Dice lo siguiente en Efesios capítulo 2, versículo 4, dice: pero Dios, quien es rico en misericordia, a causa de su gran amor con que nos amó, aun estando nosotros muertos en delitos, nos dio juntamente con Cristo vida. Por gracia somos salvos. Y por eso nosotros vivimos como vivimos, alegres, contentos, llenos de alegría, aunque estemos en prueba y en dificultad. Y queremos transmitirte a través de estas ondas etéreas de radio Avivamiento que hay una razón sobrenatural por la cual tú debes y yo tenemos que tener una contentura, un gozo inefable. La situación está difícil, amarga, pero tenemos ese gozo inefable porque lo imposible lo hizo alguien por nosotros y es darnos salvación. Por eso esta contentura que yo siempre cargo encima. Johnny, ¿cómo tú estás? ¿Qué te pasa? Y siempre tienes una... ¿Por qué? Porque no soy yo. El viejo ya murió. El viejo yo iba rumbo al precipicio, pero hoy ponemos canciones, alabanza y vivimos de esta manera porque estamos contentos. Y quiero compartir eso contigo, audiencia bella y hermosa. Y en particularmente ahora, en esta alabanza, usted va a ver cómo nuestra hermana Saraí junto a Marco Witt cantan esta grandiosa alabanza a nuestro Señor y Salvador. Alabanza preciosa, titulada Cuán Bello Es el Señor, con nuestra hermana Saraí Rivera y Marco Gui. Aquí están estos dos grandes cantores que alaban el nombre de Cristo. Aquí lo tienen, lo escuchaste a través de la onda estérea de Radio Avivamiento, alcanzando alma para Cristo.

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1: Qué preciosa alabanza podemos presenciar ahí. Ah, wow. Hermana Saraí, wow, tremenda alabanza. Espero que esté edificando este margen de canciones y alabanzas, tremendas alabanzas. Me llegó al alma. Cuán grande es nuestro Señor. Y espero que le esté gozando a través de esta tu emisora preferida, Radio Avivamiento, la 100.1 FM. La voz quien te habla es de tu hermano, tu amigo Johnny Ramírez, y estamos aquí compartiendo estas preciosas alabanzas que saltan en nombre de Cristo. Y a continuación, esta alabanza se titula Viviré, con nuestro hermano Abraham Velázquez, y espero que recuerde y que no se te olvide, porque la vas a escuchar aquí en Radio Avivamiento, la 100.1 FM, desde Hartford para el mundo entero. Y aquí los dejo con esta preciosa alabanza de Abraham Velázquez.

si escuchas bien, amigo mío, si tú escuchas bien esta alabanza se desprende del corazón de nuestro hermano Abraham y está diciendo en otras palabras, yo voy a vivir por ti. Mi vida va a ser un instrumento que va a revelar gratitud porque te amo. Qué tremenda canción, una alabanza espectacular. No hay otra palabra que lo defina. Una alabanza que realmente, por lo menos yo cuando la escucho, usted me va a ver con las manos arriba cantando, yo viviré ahí porque de verdad me gusta. Así que espero que les haya gustado a ustedes. Y está, recuerda que la estás escuchando aquí desde tu emisora favorita, Radio Avivamiento, la 100.1 FM. Y ahora, peculiarmente, no sé cuántos conocemos quién es Víctor Manuel, un salsero en Puerto Rico, famoso, que Dios tocó su corazón a escribir esta alabanza que vamos a poner en sintonía ahora, y se titula Si Volviera Jesús. Está hablando y va a hablar, si Jesús estuviera hoy en un 2025, ¿cómo lo tratarían? ¿Cómo se le acercarían las compañías? ¿Cómo se le acercarían que le harían negocio para jalarlo? Porque estaría haciendo Jesús en estos tiempos milagros, prodigios y señales. Así que te voy a poner esta alabanza, medita en ella, es un tipo de salsa suave y se titula Si Volviera Jesús. Aquí los dejo, recuerda que la escuchaste aquí en Radio Avivamiento, alcanzando almas para Cristo.

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0: 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Dios les bendiga, mis amados hermanos, y bienvenidos una vez más a otra edición de su programa Panorama Bíblico. Este que les habla es su hermano y amigo, el pastor Miguel Rodríguez, del Centro Evangelístico Misionero Kairos, que radica en el 15 de la Barber Pond Road, en la hermosa ciudad de Bloomfield, Connecticut. Y por este medio, mis amados, quiero extenderles una invitación. Sabemos que en esta semana muchos sacan de su tiempo para llegar hasta la casa del Señor, conocida como la Semana Mayor, y les hago una invitación personal a que nos acompañen el Domingo de Resurrección, el próximo domingo, al Centro Evangelístico Misionero Kairos. Amén. Para que recibas palabra de Dios, para que juntos adoremos al Señor y, sobre todas las cosas, para que escuches la voz de Dios hablarte a tu corazón. Te extendemos la invitación. Dios está haciendo cosas hermosas en medio nuestro y lo puede hacer con tu vida también. Te esperamos ver por allí para abrazarte y juntos adorar al Rey que vive para siempre. El Rey que la tumba y la muerte no pudo contener, sino que resucitó. Él está vivo. Así que les extiendo una invitación nuevamente. Acompáñenos el próximo domingo, nuevamente 15 de la Barber Pond Road, en la bella ciudad de Bloomfield, Connecticut. Si viene del área de Hartford, toma la I-91 Norte y se sale en la salida 37. Hace una izquierda y a unos 3 minutos se topará con nuestro lugar de adoración. Te esperamos. En el día de hoy quiero compartir una palabra, siendo que tradicionalmente se conoce este domingo como el Domingo de Ramos, el Domingo de Palmas, el Domingo de la Entrada Triunfal. Quisiera compartir con ustedes unos pensamientos y unos consejos de las Sagradas Escrituras basados, amén, en ese pasaje bíblico. Así que acompáñeme ahí donde usted está, busque su Biblia, tome este ratito para juntos, amén, leer la palabra del Señor. Y vamos a ir al Evangelio según San Marcos, al capítulo 11, y vamos a considerar los primeros 11 versos. Y les voy a traer el consejo de la palabra del Señor en esta mañana, bajo el tema humildad y autoridad. Marcos 11, del 1 al 11, lee así: en el nombre del Padre, del Hijo y del Espíritu Santo. Amén. Cuando se acercaban a Jerusalén, junto a Betfage y a Betania, frente al monte de los Olivos, Jesús envió 2 de sus discípulos y les dijo: id a la aldea que está frente de vosotros, y luego que entréis en ella, hallaréis un pollino atado, en el cual ningún hombre ha montado. Desatadlo y traedlo. Y si alguien os dijere: ¿por qué hacéis esto?, decid que el Señor lo necesita y que luego lo devolverá. Fueron y hallaron el pollino atado afuera de la puerta, en el recodo del camino, y lo desataron. Y uno de los que estaban allí les dijeron: ¿qué hacéis desatando el pollino? Ellos entonces le dijeron como Jesús había mandado, y los dejaron. Y trajeron el pollino a Jesús y echaron sobre él sus mantos, y se sentó sobre él. También muchos tendían sus mantos por el camino, y otros cortaban ramas de los árboles y las tendían por el camino. Y los que iban delante y los que venían detrás daban voces diciendo: Hosanna, bendito el que viene en el nombre del Señor. Bendito el reino de nuestro padre David que viene. Hosanna en las alturas. Y entró Jesús en Jerusalén y en el templo, y habiendo mirado alrededor todas las cosas como ya anochecía, se fue a Betania con los 12. Padre, te doy gracias por tu palabra, Señor. Y en este día, Señor, te pido que a través de la misma hables a mi corazón y hables a cada uno de nuestros hermanos y amigos oyentes. Oh Dios, tú conoces nuestra necesidad. Súplela mediante tu palabra. Y desde ya te damos a ti toda la gloria, toda la honra, toda la alabanza, toda la adoración, porque solamente tú la mereces. Por los siglos de los siglos. Amén y amén. Bien, mis amados hermanos, en este día, ¿verdad?, les he leído un pasaje bíblico muy conocido. Como les dije, es un pasaje tradicional que en un domingo como hoy, ¿verdad?, vamos a escuchar en muchos de los púlpitos. Amén. Y quiero hacer una breve introducción. Quiero entrar en algunos puntos que tradicionalmente no se tocan, ¿verdad?, con el propósito de encontrar en ellos aplicación a la vida diaria, edificación para nuestras vidas. La tradición cristiana conoce este evento que leímos, ¿verdad?, como el inicio de la Semana Santa, la semana más trascendental en la historia de la humanidad. Pero no estamos hablando de una semana cualquiera. Estamos hablando de la semana donde el cielo invadió la historia. Estamos hablando de la semana donde el Cordero se ofreció voluntariamente. Estamos hablando de la semana donde la eternidad se vistió de tiempo y espacio. Dios no improvisó la cruz, la programó desde antes de la fundación del mundo. Y quisiera hacer un pequeño paréntesis predicable en esta mañana, porque como predicador de la palabra del Señor, a veces leemos unos versos e instantáneamente nos llegan, ¿verdad?, inspiración del cielo. Me tocó mucho ese verso de Marcos capítulo 11, amén, que nos habla de que Jesús comenzó esta travesía hacia la entrada triunfal hacia Jerusalén, amén, entre Betfage y Betania. Y no es un detalle geográfico sin importancia para aquellos que estudiamos y que buscamos, amén, y que nos profundizamos en la palabra del Señor. Es todo lo contrario, es una declaración espiritual. ¿Por qué les digo eso? Porque Betania representa la intimidad, el lugar donde Jesús era conocido, el lugar donde Jesús era amado, donde ocurrieron muchos milagros, ¿verdad? El lugar donde vivían sus amigos, ¿verdad? Marta, María, Lázaro, amén. Betania es el lugar de la intimidad. Y por el contrario, Betfage, amén, su definición es la casa de los higos verdes, y habla del proceso, habla de lo que aún no está maduro, habla de lo que Dios todavía está formando. Y es justo entre ambos donde Jesús se posiciona para entrar hacia Jerusalén, porque el propósito de Dios no nace solamente de la intimidad, no es solamente de Betania que surge el propósito, ni se manifiesta cuando todo está perfecto en nuestras vidas, amén. El propósito se activa entre Betfage y entre Betania, ese lugar donde no eres quien tú eras, pero tampoco eres aún todo lo que tú quieres llegar a ser. Amén. El camino a Jerusalén es el camino al cumplimiento, y Dios te encuentra entre lo que te formó y entre lo que aún está formando en tu vida. Y cuando vi este pasaje bíblico y leí eso, automáticamente, ¿verdad?, como predicador me llegó esa inspiración y quería compartirla contigo. Amén. Es entre que comenzamos comenzamos ese proceso hacia el cumplimiento de lo que Dios ha dicho sobre tu vida y sobre la mía. Así que si todavía te encuentras entre Betfage y entre Betania, sépase que vas rumbo al propósito de Dios para tu vida. Amén. Que Él tiene el control de todas las cosas y que Él hará en tu vida lo que Él ha prometido hacer. Jesús entra a Jerusalén durante la fiesta de la Pascua, donde, según el historiador Flavio Josefo, la ciudad albergaba durante esa semana entre 1 y 2 millones de personas. Era el momento perfecto. Jerusalén estaba llena. Las expectativas mesiánicas eran grandes, estaban en aumento. Amén. Los milagros recientes que habían sucedido en la región, incluyendo la resurrección de Lázaro. Pero aquí hay algo aún más profundo y algo que a veces no lo tocan, ¿verdad?, muchos de los sermones de Domingo de Ramos, y es la fecha en que esto ocurrió. La entrada triunfal cumple la profecía de Daniel capítulo 9 versículo 25, que dice: desde la salida de la orden para restaurar y edificar a Jerusalén hasta el Mesías príncipe. Es un conteo profético de 69 semanas que equivalen a 483 años proféticos y apunta con precisión al 6 de abril del año 32 después de Cristo, aproximadamente el día 10 del mes de Nisán, el mismo día en que, según la ley judía, se seleccionaba el cordero pascual. Mientras Israel escogía corderos, Dios presentaba en la ciudad de Jerusalén al verdadero cordero, aquel que Juan el Bautista dijo: he aquí el cordero de Dios que quita el pecado del mundo. Muchos estudiosos sostienen que la entrada triunfal de Jesús en Jerusalén ocurrió exactamente en el día profetizado por el libro de Daniel. Y no es una coincidencia, sino una precisión impresionante, amén, que solo puedes hallar, ¿verdad?, en las Sagradas Escrituras y en la profecía bíblica. La base profética está ahí en Daniel capítulo 9 verso 25, que dice: sabe pues y entiende que desde la salida de la orden para restaurar y edificar a Jerusalén hasta el Mesías príncipe habrá 7 semanas y 72 semanas. 7 semanas más 62 son 69. Cada semana equivale a 7 años. Así que 69 semanas, amén, que equivalen a 7, serían 483 años proféticos. Ahora, ¿dónde comienza el conteo? Bueno, las escrituras dicen que es desde el decreto para restaurar, y este ocurre en el año 445 antes de Cristo, en el libro de Nehemías, en el capítulo 2, a través del rey Artajerjes. ¿Cómo hacemos el cálculo? Aquí es donde se pone esto interesante. 383 años por 360 días, que es lo que equivale el año profético hebreo, son o equivalen a 173.880 días. Y si cuentas esos días desde el decreto en el 445 antes de Cristo, llegas aproximadamente al 6 de abril del año 32 después de Cristo, según el calendario juliano. Ese día corresponde con lo que conocemos nosotros como la entrada triunfal de Jesús, o el Domingo de Ramos que celebramos en el día de hoy y que hemos leído en el libro de Marcos capítulo 11. ¿Qué significa esto? Esto significa que esto no es un evento espontáneo. Amén. Esto significa que esto estuvo, amén, calculado en una manera equitativa desde antes de la fundación del mundo. Fue el momento en que Jesús se presentó bíblicamente como Mesías, cumpliendo también Zacarías capítulo 9 y verso 9, que dice: he aquí tu rey vendrá a ti humilde, cabalgando sobre un asno. Jesús no llegó a Jerusalén cuando la multitud lo esperaba. Llegó cuando el cielo lo había marcado desde los siglos, amén, de los siglos, con una precisión nunca antes antes vista. Así es la profecía bíblica. Cuando Dios habla, se cumple al pie de la letra. Y quiero hacer énfasis a esto, porque Jesús no fue una víctima, fue una estrategia divina. En esta semana veremos un gran número de películas. Hollywood hasta nos sacará lágrimas haciéndonos llorar por Jesús. La verdad que los que éramos dignos de plegarias y de lloro éramos nosotros. Jesús organizó cada detalle. Cuando vemos este capítulo 11 de Marcos, Él organizó todo: el pollino, la respuesta a los dueños del mismo, el momento exacto en que sucedería. Nada fue accidental. No te sientas triste por Jesús. No te sientas triste por mi Jesús, porque mi Jesús hizo todo como Él quiso hacerlo. Él se entregó. Amén. O vamos como dice Juan en el capítulo 10 y el verso 18: nadie me quita a mí la vida, sino que yo la pongo por mí mismo. Amén. Él puso, Él entregó su vida. Nadie tenía el poder o la potestad de quitársela. Él la puso y dejó claro por qué. Amén. Lo hizo por amor a nosotros y dijo: porque tengo el poder para darla, para entregarla, para ponerla y para luego volverla a tomar. A su nombre sea toda la gloria. La cruz no fue un accidente, fue una agenda divina. Jesús no fue arrastrado a la cruz, Él caminó hacia ella cada día de su vida con intención divina y con intención redentora. ¿Qué lo motivaba? Su amor. Amén. Amor por darnos a nosotros esperanza de vida eterna. Así que, amado amigo que me estás escuchando, no llores por Jesucristo en esta semana mayor. Todo lo contrario, acepta el sacrificio único y perfecto que hizo en la cruz del Calvario para que recibas todos los beneficios del Cordero de Dios que quita el pecado del mundo. Y lo hizo con una humildad profética sin igual. El rey viene, pero viene montado en un burrito, en un pollino, como lo profetizó Zacarías capítulo 9 y versos 9. En los tiempos antiguos, amén, cuando alguien entraba en caballo, hablaba de guerra. Cuando alguien entraba en pollino, hablaba de paz. Eran unos tiempos tremendos en los que está ocurriendo esto, porque el pueblo judío está subyugado a la nación, al imperio romano, amén, y por ende están orando y están pidiendo que el Mesías llegue. Ellos esperaban un conquistador, ellos esperaban ser libertados de Roma, pero Él vino para libertarnos del infierno, del diablo, del pecado, del mundo y de la muerte. A su nombre sea toda la gloria. Jesús entra como rey, pero no como solían hacerlo los reyes. Él entra con autoridad, pero también entra con humildad. Su autoridad está envuelta en humildad. El cielo anunció un rey, pero la tierra esperaba un conquistador. Estaban equivocados. No los libraría de Roma, pero los libraría del pecado y de la muerte. Hay una teología en esta historia muy interesante. Yo la llamo la teología del prestado. Jesús nació en un pesebre prestado. Jesús predicó desde una barca prestada. Jesús celebró la última cena desde un aposento prestado y aún fue sepultado en una tumba prestada. El que lo creó todo decidió no poseer nada, porque el reino de los cielos no se trata de lo que poseemos, sino del propósito eterno. No. Y esa es la humildad que produce autoridad. Filipenses, Pablo lo habla de una manera clara. Él se despojó, se humilló, se hizo obediente. Nadie lo obligó. Él lo decidió por sí mismo. La verdadera autoridad no se impone. La verdadera autoridad se revela en humildad. Hay muchos que quieren autoridad, pero la quieren sin proceso. Hay quienes quieren títulos, pero sin la formación. Hay quienes quieren plataforma sin antes formar carácter. Hay quienes quieren influencia sin tener intimidad con Dios. Pero Dios no unge posiciones, Dios unge corazones quebrantados. El pollino nos trae una enseñanza poderosa para nosotros también. ¿Sabes por qué? Porque yo me puedo identificar con aquel pollino. Ese pollino es una imagen de nosotros. Ese burrito representa al hombre, insignificante, pero el maestro lo necesita. Atado, pero llamado a ser desatado. Con otro dueño, pero redimido a precio de sangre. Dios no llama a los que son capaces. Él capacita a aquellos a quien Él llama. Dios envía dos mensajeros. Amén. Y esto también es algo aplicable y poderoso. Envió dos de sus discípulos, amén, a buscar aquel pollino, a desatar aquel pollino que muy bien podría representarte a ti y a mí en el día de hoy. Y hoy Dios continúa enviando esos dos mensajeros, pero en este caso es su palabra y su Espíritu Santo para desatarte, para dejarte saber que hay esperanza de vida eterna, que hay esperanza de gloria, que no todo está perdido, que hoy es el día en que toda tu vida puede cambiar si simplemente abres la puerta de tu corazón al Señor Jesús. Amén. Así que podemos ver, mis amados hermanos, todo planificado en la forma en que Él quiso. Un pollino sin domar, un pollino que nadie había sentado, un pollino sin entrenamiento, un pollino sin experiencia. Pero bajo Jesús no se resiste, no se revela, no se descontrola. Cuando Cristo gobierna, aún lo indomable se vuelve obediente al Maestro. Amén. Así que quiero presentarles dos entradas para culminar en el día de hoy este consejo bíblico, ¿verdad? La primera entrada la vemos ahí en el capítulo 11 de Marcos. Ya la leímos. Él entró en un burro, en un pollino, en humildad hacia la cruz. Pero hay otra entrada poderosa y la vemos en Apocalipsis capítulo 19 y los versos 11 al 16, donde este mismo Jesús vuelve a hacer otra entrada, pero esta vez en un caballo blanco, en gloria eterna, como el Rey de todos los reyes y como el Señor de todos los señores. El mismo que entró una vez en humildad y silencio volverá, pero volverá con estruendo de gloria manifestada. Alabado sea el nombre del Señor. La lección de hoy es clara, mis amados hermanos. No hay autoridad sin antes haber humildad. No hay exaltación sin antes haber una disposición a rendirnos a los pies del Maestro. Primera de Pedro capítulo 5 y verso 6 dice: humillaos pues bajo la poderosa mano de Dios para que Él os exalte cuando fuere el tiempo. El que exalta es el Señor, pero primero nos corresponde a nosotros humillarnos bajo la poderosa mano de Dios. El camino hacia arriba en el reino siempre comienza desde abajo. No busques, amén, brincar escalones. Permite que tu vida vaya al compás del propósito eterno de Dios para tu vida y encontrarás que es en humildad que encontramos ser exaltados. En cierta ocasión, los discípulos se preguntaban quién sería el mayor entre ellos, y Jesús les dejó saber que es el que sirve aquel que es el mayor en el reino de los cielos, que el que quiera ser grande tiene que hacerse pequeño. Amén. Me encantan las palabras de Juan el Bautista: es menester que yo mengüe y que Él, dilo conmigo, y que Él crezca. Hoy Dios no está buscando títulos, está buscando corazones rendidos a sus pies. Si estás atado, hoy es el día que Él puede desatarte. Si te sientes insignificante, quiero dejarte saber que Él dice que Él te necesita. Te mandó a buscar a través de su palabra, te mandó a buscar a través de su espíritu. Envió, amén, los dos mensajeros, te llamó por tu nombre. Si quieres autoridad, aprende a humillarte en la presencia del Señor. No llores en esta semana. En esta semana celebra que mi Rey, que mi Señor, que mi Salvador, que mi Redentor está vivo. Sí, Él sufrió, pero sufrió para darme a mí vida y vida eterna. Y hoy no es el Cristo que predica o que enseña Hollywood. Hoy está sentado a la diestra del Padre, lleno de gloria y majestad. Quiero orar por ti en este día. Padre, te doy gracias. Gracias, Señor, por esta oportunidad de compartir tu palabra. Te pido en estos momentos, Señor, que bendigas a cada uno de mis oyentes. Tú conoces su necesidad. Te pido que la suplas para gloria y alabanza de tu nombre. Y si hay alguno que en esta mañana, oh Dios, abre su corazón para que tú entres, oh Dios, te pido que perdones todos sus pecados, que le laves en esa sangre preciosa vertida en la cruz del Calvario y les hagas nuevo para la gloria de tu nombre. Todas estas cosas las pido en el nombre que es sobre todo nombre, en el cielo, en la tierra y debajo de la tierra, en el nombre de mi amado Señor y Salvador Jesucristo. Amén, Señor. Y amén. Dios te bendiga mucho. Nuevamente te extiendo una invitación el próximo domingo al Centro Evangelístico Misionero Kairos, 15 de la Barber Pond Road, en la hermosa ciudad de Bloomfield, Connecticut. 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Gracia y paz del cielo sean sobre tu vida.
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2: 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Uno, Westminster Drive en West Hartford, nuestros cultos como siempre a las 10:30 de la mañana, todos los domingos, aquí le esperamos. 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
4: God bless you all.
5: Dios les bendiga a todos.
4: Happy Mother's Day.
5: Feliz Día de las Madres.
4: Are we ready to go into the Word today?
5: Estamos preparados para entrar en la palabra de hoy.
4: Pastor Jazz.
5: Pastor Jazz.
4: At my house, there's a running joke.
5: En mi casa hay un chiste.
4: About me working in construction.
5: De que yo trabajo en construcción.
4: Mom works in construction.
5: Mi mamá trabaja en construcción.
4: Ricky will be talking about what he wants to do with the backyard.
5: Ricky habla de lo que él va a hacer en el patio de atrás.
4: And I'll say something like.
5: Y entonces yo digo algo como.
4: Well.
5: Bueno.
4: I know a thing or two about construction.
5: Yo sé dos o tres cosas sobre construcción.
4: And in many ways I do work construction.
5: Y en alguna forma sí trabajo construcción.
4: It's not a lie.
5: No es mucho.
4: I oversee projects in schools.
5: Yo superviso proyectos en la escuela.
4: Including construction projects.
5: Incluyendo con proyectos de construcción.
4: But people hear it.
5: Pero la gente la escucha.
4: I work in construction.
5: Yo trabajo en construcción.
4: And they think that I'm out here pouring concrete.
5: Y se creen que yo estoy aquí mezclando cemento.
4: When actually,
5: cuando en verdad,
4: I'm just having a really passionate disagreement.
5: Es que simplemente estoy teniendo un desacuerdo apasionado.
4: With nine different people.
5: Con nueve diferentes personas.
4: About where to put a dumpster.
5: De dónde, en dónde poner el basurero.
4: That's the reality.
5: Esa es la realidad.
4: Either way,
5: y en una forma,
4: I have experience.
5: Tengo experiencia
4: with building,
5: con edificios,
4: expanding,
5: expandir,
4: strengthening,
5: de fortalecer.
4: So then, how come?
5: Pues entonces,
4: reflecting on the theme of this year,
5: reflejando sobre el tema de este año,
4: not holding back,
5: no aguantándose,
4: expanding,
5: expandirse,
4: strengthening,
5: fortaleciendo.
4: Why is this uncomfortable for me?
5: Porque esto es incómodo para mí.
4: I mean, I know a thing or two about construction.
5: Así, yo sé dos o tres cosas de construcción.
4: How come I don't know what the next step is?
5: Pero cómo es que yo no sé cuál es lo próximo.
4: I should know how to manage expansion.
5: Yo se supone que sepa manejar la expansión.
4: I know what it takes to build in the natural.
5: Yo sé lo que es construir algo de la nada.
4: But
5: pero,
4: what God is asking us to expand,
5: lo que Dios nos está pidiendo que expandamos,
4: it requires a foundation,
5: requiere un fundamento,
4: that was designed by a divine architect,
5: que requiere el diseño del arquitecto celestial.
4: So I want to share today about expansion a bit.
5: Así que yo quiero compartir sobre la expansión,
4: or rather what it requires,
5: o lo que se requiere.
4: But I don't want to talk to you as Dana, the construction worker.
5: Pero no quiero hablarles como Dana, la trabajadora de construcción.
4: Nobody calls me that.
5: Nadie me llama así.
4: But I want to talk to you as your sister.
5: Pero quiero hablarles como su hermana.
4: I'm standing right next to you.
5: Parado a tu lado tuyo.
4: I'm holding a stake to our tent.
5: Y entonces aquí sosteniendo un palo para nuestra tienda.
4: Trying to manage expansion.
5: Tratando de manejar la expansión.
4: In life.
5: En la vida.
4: And at HOPA.
5: En la casa de oración
4: together
5: juntos.
4: So to every mother in the room,
5: así que para cada madre aquí en el salón,
4: nobody knows expansion like we do.
5: Nadie conoce expansión como nosotros.
4: The moment that child arrived,
5: el momento que ese niño llega,
4: expansion was no longer optional.
5: Ya la expansión no era opcional.
4: And I want to give a little shout out.
5: Y yo quisiera dar un saludo
4: to the aunties in the room.
5: Para las tías en este día.
4: They also help us.
5: Ellas también ayudan.
4: To be mothers.
5: A ser madres.
4: It reminds me of like a baby lion.
5: Me recuerda como un bebé león.
4: That's surrounded by a bunch of mother figures.
5: Que está zarandeado por un montón de figuras de madre.
4: Happy Mother's Day to you all.
5: Felicidades, el Día de las Madres.
4: But today's not just about mothers.
5: Pero hoy no solamente es de madres.
4: It's about anybody that's been called.
5: Es de cualquier persona que ha sido llamado.
4: To expand in this season.
5: Para expandir en esta temporada.
4: Are you sitting in this room?
5: Tú estás sentado aquí.
4: There's a call.
5: Hay una llamada.
4: It's time to expand in this season.
5: Es tiempo de expandirse en esta temporada.
4: It's for each of you.
5: Es para cada uno.
4: And in order for us to understand how we manage expansion,
5: y para nosotros poder entender cómo se maneja la expansión,
4: I want us to observe an expert expansion manager.
5: Quiero que observemos a un experto en manejar la expansión.
4: Found in Proverbs 31.
5: En Proverbios 31.
4: Jada, there's no coincidences.
5: Jada, no hay coincidencias.
4: Sister Jada talked about that right at the opening.
5: Jada habló de eso al abrir el culto.
4: This section of the scripture,
5: esta sección de las escrituras,
4: is commonly referred to as the woman or the wife of noble character.
5: Esta se le llama usualmente como la mujer de un carácter noble.
4: Mm. And in Hebrew, that translates to eshet shail.
5: Y entonces en hebreo es eshet shail.
4: And Shail wasn't an ordinary word.
5: Y Shail no era una palabra ordinaria.
4: It was used specifically.
5: Era usada específicamente
4: to describe capable,
5: para describir capacitadas,
4: strategic,
5: estratégicas,
4: military leaders,
5: y líderes militares.
4: Hmm. So when we're talking about Proverbs 31,
5: entonces cuando hablamos de Proverbios 31,
4: we're not talking about a trophy wife.
5: No estamos hablando de una mujer de trofeo.
4: Today,
5: hoy,
4: I'm gonna make Cheetos.
5: Le voy a hablar que le voy a hacer chitos.
4: From scratch.
5: De la nada.
4: No.
5: No.
4: We're talking about a person.
5: Estamos hablando de una persona.
4: As Sister Jada shared in the beginning.
5: Como nuestra hermana Jada compartió en el principio.
4: With wisdom.
5: Con sabiduría.
4: With discernment.
5: Con discernimiento.
4: And with skill.
5: Con destreza.
4: So let's open up our Bibles.
5: Así que vamos a abrir nuestras Biblias.
4: Proverbs 31.
5: Proverbios 31.
4: And we're going to go to verse 29.
5: Y vamos a ir al versículo 29.
4: And I'm going to ask you to keep your Bibles open throughout our time.
5: Y le voy a pedir que mantenga sus Biblias abiertas en este tiempo.
4: Because we're going to be traveling a bit.
5: Porque vamos a estar viajando un poquito.
4: If you could please stand.
5: Si pudiera pararse.
4: It'll be quick, I promise.
5: Sería rápido, lo prometo.
4: Proverbs 31:29.
5: Proverbios 31:29.
4: It says.
5: Dice.
4: In the name of the Father, the Son, and the Holy Spirit.
5: En el nombre del Padre, del Hijo y del Espíritu Santo.
4: Many women do noble things, but you surpass them all.
5: Muchas mujeres hicieron el bien, mas tú sobrepasas a todas.
4: You may be seated.
5: Se pueden sentar.
4: That was quick.
5: Eso fue rápido.
4: When we read throughout this chapter,
5: lo que nosotros leemos en este capítulo,
4: including the verses that were read at the start of the service,
5: incluyendo los versículos que se leyeron al principio del culto,
4: we can see why.
5: Podemos ver el porqué.
4: You surpass them all.
5: ¿Por qué es que tú sobrepasas a todas?
4: Verse 20 says, "In her hands."
5: El versículo 20 dice, alarga su mano.
4: To reach to the poor, and she extends her hands to the needy.
5: Alarga su mano al pobre y extiende sus manos al menesteroso.
4: She is out here expanding.
5: Ella está aquí expandiendo.
4: And I want us to look closely at what she did.
5: Y yo quiero que usted miremos más de cerca lo que ella hizo.
4: Because I think it teaches us something.
5: Porque yo creo que nos enseña algo.
4: About what she has underneath.
5: Sobre lo que ella tiene por debajo.
4: There's a building at my job.
5: Hay un edificio en mi trabajo.
4: And it has really ministered to my life.
5: Y de verdad que me ha ministrado a mi vida.
4: I know it sounds weird.
5: Yo sé que suena raro.
4: A building.
5: Un edificio.
4: That's ministering to your life.
5: O que ha ministrado tu vida.
4: Yeah.
5: Sí.
4: Don't judge me.
5: No me juzgue.
4: I know a tree has spoken to you before.
5: Yo sé que un árbol te ha hablado anteriormente.
4: In this building, we want to do more in the space.
5: Y yo creo que en este edificio queremos hacer más que un espacio.
4: We want to expand services.
5: Queremos expandir servicios.
4: We want to get more reach.
5: Queremos alcanzar más.
4: But this building has a problem.
5: Pero este edificio tiene un problema.
4: The interior of the building is falling apart.
5: Que la parte interior de este edificio se está cayendo encima.
4: You look on the outside.
5: Tú lo ves de fuera.
4: And it looks fine.
5: Y se ve bien.
4: You walk around.
5: Tú caminas.
4: Nothing looks wrong to me.
5: Nada se ve mal para mí.
4: But there's a room at the center of the building.
5: Pero hay un salón en el centro del edificio.
4: The interior space.
5: Que ese espacio interior.
4: And when you walk in,
5: y cuando tú entras,
4: you can see the ceiling is bending.
5: Tú puedes ver que el techo se está virando.
4: It's warped.
5: Se está desformando.
4: Everything is shifting slowly.
5: Todo se está moviendo.
4: I was there on Friday.
5: Estuve ahí el viernes.
4: And I stared at the ceiling.
5: Y estuve mirando al techo.
4: And it made my eyes water.
5: Y me hizo que los ojos me lloraran.
4: You might think it's a ceiling issue.
5: Y tú, usted cree que a lo mejor es una situación del techo.
4: That's where we see the problem.
5: Ahí es donde vemos el problema.
4: So it's a roof problem.
5: Pues entonces es el problema del techo.
4: But the interesting thing,
5: pero la parte interesante es,
4: is that actually it's a foundation problem.
5: Que el problema actualmente es un problema de fundamento.
4: So the earth underneath it moves.
5: Así que cuando la tierra de debajo se mueve,
4: the foundation is moving with it.
5: El movimiento se mueve con ella.
4: And when you walk through that interior room,
5: y cuando tú entras en ese salón interior,
4: there's these little spots.
5: Hay unos lugares.
4: And you can see where we've had to test it.
5: Y se puede ver donde hemos tenido que ponerlo en prueba.
4: There were holes made in the ground.
5: Hubieron rotos que se hicieron.
4: To check the foundation.
5: Para poder probar el fundamento.
4: There's a bending and a breaking.
5: Hay un doblar y un romper.
4: Inside.
5: Dentro.
4: Because there's a problem with the foundation.
5: Porque hay un problema con el fundamento.
4: So now we can't expand.
5: Ahora no podemos expandirnos.
4: Until we get a solid foundation in place.
5: Hasta que tengamos un fundamento sólido en lugar.
4: And that brings me to the Proverbs 31 woman.
5: Entonces esto nos lleva a la mujer de Proverbios 31.
4: The expansion manager.
5: La que maneja la expansión.
4: We read at the end of the chapter.
5: Leemos al final del capítulo.
4: All about results and reputation.
5: Sobre todo la reputación y los resultados.
4: How she expanded what she had in her hands.
5: Cómo ella expandió lo que tenía en sus manos.
4: But I want us to look at her foundation.
5: Pero yo quiero que nosotros miremos su fundamento.
4: And how she built a foundation.
5: Y cómo ella construyó un fundamento.
4: That was ready for expansion.
5: Que estaba preparada para expansión.
4: I know as a church.
5: Yo sé que como iglesia.
4: And as in our personal lives.
5: Y que en nuestras vidas personales.
4: We're getting ready for expansion.
5: Nos estamos preparando para expandirnos.
4: We're getting ready for expansion.
5: Nos estamos preparando para expandirnos.
4: And I want us to consider.
5: Y quiero que lo consideremos.
4: That it's time.
5: Que es tiempo.
4: For us to test.
5: Para nosotros ponerla en prueba.
4: If the foundation is strong enough.
5: Si el fundamento es lo suficientemente fuerte.
4: To sustain the growth.
5: Para sostener el crecimiento.
4: And the thing is.
5: Y la cosa es.
4: The foundation doesn't have to be just strong enough.
5: Que el fundamento no tiene que ser simplemente lo suficientemente fuerte.
4: To hold more.
5: Para aguantar más.
4: For the extra stuff.
5: Para las cosas extras.
4: The extra blessings.
5: Las bendiciones extras.
4: The extra resources.
5: Los recursos extras.
4: The extra responsibilities.
5: Las responsabilidades extras.
4: The foundation.
5: El fundamento.
4: Has to be strong enough.
5: Tiene que ser lo suficientemente fuerte.
4: To sustain the expansion process.
5: Para sostener el proceso de la expansión.
4: All the shaking.
5: Todo el movimiento.
4: All the noise.
5: Todo el ruido.
4: All the dust.
5: Todo el polvo
4: that comes along when you're expanding something.
5: Que viene cuando tú vas a expandir algo.
4: And I want us to look at three areas.
5: Y yo quiero que miremos a tres áreas.
4: That this woman,
5: que esta mujer,
4: did to prepare her foundation.
5: Hizo para preparar su fundamento.
4: I'm going to be focusing on verses 15 and 16.
5: Voy a estar enfocándome en los versículos 15 y 16.
4: And the first thing that jumps out to me,
5: y lo primero que se destaca para mí,
4: as I read this chapter over and over again,
5: mientras leo este capítulo una y otra vez,
4: is what's found in verse 15.
5: Es lo que encontramos en el versículo 15.
4: It says,
5: dice,
4: she gets up while it is still night. She provides food for her family and portions for her female servants.
5: Se levanta aún de noche y da comida a su familia y ración a sus criadas.
4: She rises while it is still night.
5: Ella se levanta aún de noche.
4: Getting up while it's still nighttime makes no sense.
5: Levantarse cuando todavía está de noche no tiene sentido.
4: Everybody's sleeping.
5: Todo el mundo está durmiendo.
4: You don't even know when everybody's going to wake up.
5: Tú ni sabes cuándo todo el mundo se va a levantar.
4: You don't even know when they're going to be hungry.
5: Tú no sabes cuándo ellos van a tener hambre.
4: Why would you wake up?
5: ¿Por qué tú te levantarías?
4: And start working.
5: Y empezarías a trabajar.
4: When everybody's sleeping.
5: Cuando todo el mundo está durmiendo.
4: That just makes no sense.
5: Eso no tiene sentido.
4: It would kind of be like.
5: Y entonces nosotros estamos como.
4: It would be like God asking a barren woman.
5: Eso sería como pedirle a una mujer estéril.
4: To extend her tent.
5: Que extienda su tienda.
4: It would be like.
5: Es como sería como.
4: Obedience.
5: Como obediencia.
4: And action.
5: Y acción.
4: When nobody's watching.
5: Cuando nadie está mirando.
4: The foundation of this woman.
5: El fundamento de esta mujer.
4: Of her life.
5: De su vida.
4: Of her day.
5: De su día.
4: Is getting up.
5: Es levantarse.
4: And meeting God.
5: Y encontrarse con Dios.
4: And his provision.
5: Y su provisión.
4: Before she meets the rest of the world.
5: Antes de ella encontrarse con el mundo entero.
4: It's something I like to say at work.
5: Hay algo que a mí me gusta decir en el trabajo.
4: I'm going to tackle this day before it tackles me.
5: Yo voy a tumbar este día antes que me tumbe a mí.
4: And that's what I imagine.
5: Y eso es lo que yo me imagino.
4: That this Proverbs 31 woman does.
5: Que esta mujer de Proverbios 31 hace.
4: If you want a foundation that's

0: Acción.
1: In scripture,
0: la escritura,
1: this time,
0: esta hora,
1: right before the sunrise,
0: antes de que salga el sol,
1: it's not just a moment on a watch.
0: No es un momento simplemente en el reloj.
1: It's a time for intimate encounters.
0: Es un tiempo para un encuentro íntimo.
1: The hours before daybreak,
0: las horas antes de que salga el sol,
1: were the moments of engaging with God.
0: Donde el momento en que uno se enfoca en Dios.
1: When things are not clear.
0: Cuando las cosas no están claras.
1: When you can't see so well.
0: Cuando no puedes ver tan bien.
1: When the answers haven't gotten there yet.
0: Cuando la respuesta no ha llegado.
1: Jacob wrestled with God through the night.
0: Jacob luchó con Jehová a través de la noche.
1: The scripture says that his blessing came at the break of day.
0: Dice que su bendición llegó cuando salió el sol.
1: That means that before the sun rose.
0: Eso significa que antes de que saliera el sol.
1: When everybody was sleeping.
0: Cuando todo el mundo estaba durmiendo.
1: Jacob was wrestling.
0: Jacob estaba luchando.
1: Jesus in the Garden of Gethsemane.
0: Jesús en el jardín de Getsemaní.
1: Was vulnerable with God at this hour.
0: Estaba vulnerable con Dios en esa hora.
1: He brings God.
0: Entonces él habla.
1: Here is my obedience.
0: Aquí está mi obediencia.
1: And here's my anguish.
0: Aquí está mi dolor.
1: He just meets with God.
0: Y simplemente se encuentra con Dios.
1: That's his time.
0: Ese es su tiempo.
1: Before he faced the day.
0: Antes de encontrarse con el día.
1: Building a strong foundation.
0: Construir un fundamento fuerte.
1: Means meeting God in these moments.
0: Significa encontrarse con Dios en estos momentos.
1: It's not something you do with your alarm clock.
0: No es algo que tú haces con tu reloj de alarma.
1: It's a state of mind.
0: Es un estado de la mente.
1: It's about talking to God when you're frustrated.
0: Es hablarle a Dios cuando tú estás frustrado.
1: It's about worshiping when you think he doesn't know what he's doing.
0: Es cuando tú adoras cuando no sabes lo que él está haciendo.
1: It's about sacrificing what you would rather be doing.
0: Se trata de sacrificar lo que tú quisieras hacer.
1: And going and doing what God is calling you to do.
0: Y hacer lo que Dios te está llamando a hacer.
1: To meet God before daybreak.
0: Encontrarse a Dios antes de que salga el sol.
1: Sometimes means.
0: A veces significa.
1: People will be resting while you're wrestling.
0: Hay gente que van a estar descansando mientras tú estás luchando.
1: Matter of fact,
0: de hecho,
1: some of the people who will benefit from your wrestling,
0: hay algunas personas que se van a beneficiar de tu lucha,
1: are the same people who were resting while you were doing it.
0: Son las mismas personas a veces que están descansando mientras tú estabas luchando.
1: I know that can be frustrating.
0: Y yo sé que eso puede ser frustrante.
1: If you ever had a little baby,
0: si tú has tenido un bebé.
1: Who wasn't a good sleeper?
0: Que no dormía bien.
1: Don't worry, David. I'm not talking about you. I'm talking about your sister.
0: David, no estoy hablando de ti. No te preocupes. Estoy hablando
1: Don't
0: de tu
1: tell
0: hermana.
1: Her.
0: No le digas.
1: That feeling when you're wrestling with a baby all night long.
0: Ese sentimiento de que estás luchando con un bebé toda la noche.
1: And you're exhausted.
0: Y tú estás cansada.
1: And you try to put her to bed.
0: Y estás tratando de ponerla a dormir.
1: 7 a.m. rolls around.
0: 7 de la mañana viene.
1: And everybody else,
0: y todo el mundo,
1: including the baby,
0: y incluyendo el bebé.
1: Good morning, mom.
0: Buenos días, mamá.
1: It's about wrestling when others are resting.
0: Es luchar cuando otros están descansando.
1: That's not just for moms.
0: Eso no es solamente para mamás.
1: It's for dads.
0: Es también para papás.
1: It's for youth.
0: Es para jóvenes.
1: It's for elders.
0: Es para ancianos.
1: It's for aunts.
0: Es para las tías.
1: And uncles.
0: Para los tíos.
1: Somebody has to be wrestling while the house is sleeping.
0: Alguien tiene que estar luchando mientras los demás descansan.
1: Somebody has to intercede before the day begins.
0: Alguien tiene que interceder antes de que comience el día.
1: Somebody has to go to God before everything gets started.
0: Alguien tiene que ir a donde papá antes de que todo comience.
1: Somebody has to rise and work before everybody can eat.
0: Todo el mundo tiene que levantar. Alguien tiene que trabajar y levantarse antes de que todo el mundo se levante a comer.
1: So after she rises,
0: so después que ella se levanta,
1: the Proverbs 31 woman,
0: la mujer del Proverbios 31,
1: feeds her family.
0: Ella alimenta su familia. Su familia.
1: Turn to the person next to you and say,
0: mira a la persona que está a su lado.
1: Feed your family first.
0: Y dice, alimenta tu familia primero.
1: Turn to the other person.
0: Mira a la otra persona.
1: Feed your family first.
0: Alimenta tu familia primero.
1: We cannot,
0: no podemos,
1: be out in the world extending,
0: estar en el mundo expandiendo,
1: if we're not taking

0: what's closest to us.
1: Y no cuidar lo que está más cerca de nosotros.
0: When we do that,
1: cuando nosotros hacemos eso,
0: the interior caves in.
1: El interior se cae.
0: It's a foundation problem.
1: Es un algo de fundamento.
0: So everything looks fine on the outside.
1: Entonces de fuera se ve todo bien.
0: It looks like everything is growing.
1: Se ve que todo está creciendo.
0: But the ceiling inside is bending.
1: Pero el techo adentro se está doblando.
0: And I love the word that verse 15 uses.
1: Y me encanta la palabra que usa el versículo 15.
0: It says she portions.
1: Y ella dice que da raciones.
0: Such an intentional word.
1: Es una palabra tan intencional.
0: She doesn't overpour.
1: Ella dice que no le da de más.
0: Te eché de más. Oops.
1: Te eché. You poured too much.
0: She portions it.
1: Ella lo raciona.
0: In Hebrew.
1: En hebreo.
0: The word chalk is the word that's used here.
1: La palabra chalk es la que se usa aquí.
0: It means an appointed amount.
1: Y se dice, y lo que significa es una cantidad específica.
0: A task or a limit.
1: Una tarea o un límite a algo.
0: A boundary.
1: Una frontera, un límite.
0: She's not just handing everything out.
1: Ella no simplemente está dándole todo a todo el mundo.
0: She's allocating with intention.
1: Ella está alocando con intención.
0: At the women's retreat,
1: en el retiro de mujeres,
0: Pastora Carmencita spoke about portions.
1: Habló sobre porciones.
0: And they represented
1: y representaban
0: a person's value to you.
1: El valor de una persona para ti.
0: The portion you give,
1: la porción que tú das,
0: is a symbol,
1: es símbolo,
0: of how important,
1: de cuán importante,
0: a person was to you.
1: Es una persona para ti.
0: The Proverbs 31 woman,
1: la mujer de Proverbios 31,
0: portions for her family first.
1: Ella porciona para su familia, raciona para su familia primero.
0: And then she serves her servants.
1: Y después entonces le sirve a sus criados.
0: What portion are you giving God?
1: ¿Qué porción tú le estás dando a Dios?
0: What portion do you give your kids?
1: ¿Qué porción tú le estás dando a tus hijos?
0: Someone cuts us off on the highway.
1: Alguien nos corta en la autopista.
0: We have a bad day at work.
1: Tenemos un día malo en el trabajo.
0: They get our whole portion.
1: Y después entonces nos damos la porción completa.
0: The whole thing.
1: Todo el día.
0: All of our energy.
1: Toda nuestra energía.
0: I can't do it.
1: No puedo.
0: Because fulana upset me, so I have nothing left for you.
1: Porque fulana me molestó y entonces no tengo nada para ti.
0: Does your portion of time,
1: tu porción de tu tiempo,
0: resources,
1: recursos,
0: energy,
1: energía,
0: focus,
1: enfoque,
0: is it reflecting how important these things are to you?
1: Refleja cuán importantes son estas cosas para ti.
0: In the book of Samuel,
1: en el libro de Samuel,
0: 1 Samuel,
1: primera de Samuel,
0: Elkanah gives Hannah a double portion.
1: Elkanah le da una doble porción a Ana.
0: Scripture says because he loved her.
1: Y la escritura dice porque él la amaba.
0: A portion of what you give,
1: una porción de lo que tú das,
0: describes what your words can say.
1: Describe lo que tus palabras no pueden decir.
0: So the Proverbs 31 woman portions for her family.
1: Así que la mujer de Proverbios 31 raciona para su familia.
0: And for her household.
1: Y para su casa.
0: After she's had a little time alone.
1: Después que haya tenido ese tiempo sola.
0: Feeding and portioning,
1: y dando de comer y dando porciones,
0: is all about ensuring,
1: de hacerse cargo,
0: that we have given to the most important areas first.
1: Que le ha dado a las áreas más importantes primero.
0: This is about what goes on our calendar.
1: Esto es lo que va en nuestro calendario.
0: This is about how we spend our money.
1: Así como nosotros gastamos nuestro dinero.
0: This is about who we pray for.
1: Así es como nosotros vemos por quién oramos.
0: This is about what we prioritize.
1: Esto es para que nosotros notar ver qué nosotros le damos prioridad.
0: The Proverbs 31 woman,
1: la mujer de Proverbios 31,
0: at the end of the chapter,
1: al final del capítulo,
0: her children call her blessed.
1: Sus hijos la llaman bendecida.
0: You know why?
1: ¿Tú sabes por qué?
0: Because they had their portion already.
1: Porque ya tienen su porción.
0: She wasn't out there selling linens.
1: Ella no estaba allá vendiendo linos.
0: Before she fed her kids.
1: Antes de darle de comer a sus hijos.
0: Interior first.
1: El interior primero.
0: Foundation first.
1: El fundamento primero.
0: And then we can expand.
1: Y después entonces podemos expandirnos.
0: So once she's taking care of everything at home.
1: Así que una vez que ella se ha encargado de todo lo de la casa.
0: The interior is fed.
1: Ya el interior ha sido dado.
0: Verse 16 says that she evaluates a field and she buys it.
1: Que entonces vemos el versículo 16 donde dice considera la heredad y la compra.
0: She plants a vineyard with her earnings.
1: Y planta viña del fruto de sus manos.
0: She buys it.
1: Ella lo compra.
0: One field.
1: Una viña.
0: Not every field that was on sale.
1: No todas las heredades que estaban en venta.
0: One field.
1: Si solamente una.
0: A field is anything that you're thinking about stepping into.
1: Una heredad es todo lo que tú estás pensando entrar.
0: A relationship.
1: Una relación.
0: A job.
1: Un trabajo.
0: A ministry.
1: Un nuevo ministerio.
0: A move.
1: Un movimiento.
0: A commitment that you're about to make.
1: Un compromiso que tú vas a hacer.
0: And every single one of them needs to be evaluated.
1: Y cada uno de ellos tiene que ser evaluado.
0: Because not every field.
1: Porque no toda heredad.
0: That is available.
1: Que está disponible.
0: Is for your vineyard.
1: Es para tu viña.
0: The Proverbs 31 woman,
1: la mujer de Proverbios 31,
0: lets us know,
1: nos deja saber,
0: we don't say yes to everything.
1: No decimos que sí a todo.
0: We buy the one that's right for the vineyard.
1: Compramos la que está bien para nuestra viña.
0: Not the one that looks nicest.
1: No la que mejor se ve.
0: Not the one our friend is going towards.
1: No la que nuestro amigo va para allá.
0: Not the one that's easy.
1: No es la que es fácil.
0: The closest.
1: La más cerca.
0: The cheapest.
1: La más barata.
0: But the one that will sustain.
1: Pero aquella que va a sostener.
0: What God is growing in you.
1: Lo que Dios está creciendo en ti.
0: Evaluating means.
1: Evaluar significa.
0: You stop asking.
1: Tú paras de preguntar.
0: Could I do this?
1: ¿Puedo hacer esto?
0: Because the answer is yes.
1: Porque la respuesta es sí.
0: And you stop asking.
1: Y tú paras de preguntar.
0: Do I want to do this?
1: Yo quiero hacer esto.
0: Because the answer is also probably yes.
1: Porque también la respuesta probablemente es un sí.
0: But you start asking yourself.
1: Pero entonces te empiezas a preguntar.
0: Will this sustain my vineyard?
1: ¿Va a sostener esto mi viña?
0: Jesus talks about.
1: Jesús lo habla.
0: What happens when you build your foundation anywhere?
1: Cuando tú construyes un fundamento en cualquier lugar.
0: In Matthew chapter 7.
1: En Mateo capítulo 7.
0: The storm comes.
1: La tormenta viene.
0: And everything falls apart.
1: Y todo se cae.
0: And it's not because you did not work hard.
1: Y no es que no trabajaste duro.
0: But because the ground couldn't hold on to it.
1: Pero es que entonces el terreno no pudo aguantarlo.
0: I don't know what decision you're standing in front of.
1: No sé en qué decisión tú estás al frente de.
0: But before you go and sign for that field.
1: Pero antes de tú firmar por esa heredad.
0: Go like the Proverbs 31 woman.
1: Ve y mira a la mujer de Proverbios 31.
0: Rise when it's still dark.
1: Levántate todavía cuando esté de noche.
0: And bring it to God.
1: Y tráelo a Dios.
0: The Proverbs 31 woman didn't arrive at her reputation by accident.
1: La mujer de Proverbios 31 no llegó a su reputación por accidente.
0: She got there because she built a foundation that could hold weight.
1: Ella llegó ahí porque ella construyó un fundamento que podía aguantar el peso.
0: The weight of everything that she was growing and expanding.
1: De todo el peso de lo que ella estaba creciendo y todo lo que ella estaba expandiendo.
0: To build a foundation.
1: Construir un fundamento.
0: That's ready for expansion.
1: Que está preparado para expandirse.
0: We gotta go meet God before we meet the world.
1: Tenemos que encontrarnos con Dios antes de encontrarnos con el mundo.
0: We gotta start portioning.
1: Tenemos que empezar a racionar.
0: And pouring.
1: Y empezar a dar.
0: And we need to evaluate.
1: Y evaluar.
0: Before we start expanding.
1: Antes de que nosotros empecemos a expandir.
0: God is not asking you to have it all figured out.
1: Dios no te está pidiendo que tú lo tengas todo.
0: He's just asking you.
1: Él te simplemente está pidiendo.
0: Rise before the morning.
1: Levántate antes de la mañana.
0: Come on.
1: Ven.
0: Take take care of the interior.
1: Toma y cuida el interior.
0: Before you go and face out there.
1: Antes de que tú enfrentes lo de allá afuera.
0: The most important work.
1: El trabajo más importante.
0: Is right there in the interior.
1: Es aquí en el interior.
0: And trust him.
1: Y confiar en él.
0: With the next field that you're going to buy.
1: Con la próxima heredad que tú vas a comprar.
0: Build a foundation.
1: Construye un fundamento.
0: That makes it easier.
1: Que hace más fácil.
0: For you not to hold back.
1: Para que tú no te tengas que aguantar.
0: So maybe you're saying.
1: A lo mejor tú estás diciendo.
0: I've made it this far.
1: Yo he llegado a esta distancia.
0: And all of a sudden I'm realizing.
1: Y ahora me estoy dando cuenta.
0: I don't even think I have a foundation.
1: Yo creo que yo no tengo un fundamento.
0: Maybe you've never accepted Jesus as your savior.
1: A lo mejor ni siquiera has aceptado a Jesucristo como tu salvador.
0: And today you want to build something new.
1: Y hoy tú quieres construir algo nuevo.
0: I want to open up the altar to you.
1: Yo quiero abrir el altar para ti.
0: This is a place to make foundations.
1: Este es el lugar para hacer fundamento.
0: Maybe you're a mom.
1: A lo mejor tú eres una mamá.
0: Or a person.
1: O una persona.
0: Running on empty.
1: Corriendo en un tanque vacío.
0: You accidentally gave your portions away.
1: Accidentalmente diste tus porciones completas.
0: And you have nothing left.
1: Y ya no tienes más nada.
0: Today is a good day.
1: Hoy es un buen día.
0: To let God tend to your foundation.
1: Para que Dios atienda tus fundamentos.
0: Come to the altar.
1: Ven al altar.
0: We want to lift you up.
1: Queremos levantarte.
0: We want to pray with you.
1: Queremos orar contigo.
0: Maybe today you're feeling like that building.
1: A lo mejor tú te sientes hoy como ese edificio.
0: Outside everything looks fine.
1: En el exterior todo se ve bien.
0: Nobody would notice a thing.
1: Nadie se daría cuenta de nada.
0: But inside.
1: Pero adentro.
0: Things are shifting.
1: Las cosas se están moviendo.
0: Caving in.
1: Las cosas se están doblando.
0: And you know your foundation is not solid.
1: Y tú sabes que tu fundamento no está sólido.
0: It's not too late.
1: No es muy tarde.
0: God can build a foundation for you.
1: Dios puede construir un fundamento para ti.
0: And this altar,
1: en este altar,
0: is a place where we build up foundations.
1: Es un lugar donde tú construyes un fundamento.
0: Because God knows a thing or two about construction.
1: Porque Dios sabe una

0: do what my I'm gonna copy my wife in this one.
1: Yo voy a copiar a mi esposa en esta.
0: I'm gonna say good morning because technically
1: yo voy a decir,
0: this is Sunday.
1: Buenos días, como ya que es domingo.
0: Thank you for sacrificing of a Friday evening.
1: Gracias por sacrificar un viernes por la noche.
0: I want you to know that I don't take that lightly.
1: Yo quiero que sepan que yo no lo tomo liviano.
0: The fact that we've been here since last Sunday.
1: Que hemos estado aquí desde el domingo pasado.
0: So some of us have actually this is day 6.
1: Algunos de nosotros este es el día 6.
0: So I know some of you are already like, oh, pastor.
1: Yo sé que algunos de ustedes ya están, ay, pastor.
0: And I understand that.
1: Y yo eso entiendo.
0: And I want you again to know that I don't take that lightly.
1: Y de nuevo quiero que sepan que yo no lo tomo liviano.
0: I don't take you for granted.
1: No los tomo por ventaja.
0: I don't take our leaders for granted.
1: No tomo nuestros líderes por ventaja.
0: I don't take our pastors for granted.
1: No tomo nuestros pastores por ventaja.
0: This is just a moment where we get to join as brothers and sisters.
1: Es momento para nosotros unirnos como hermanos y hermanas.
0: And since the weather thought it was smarter than us.
1: Y ya que la temporada pensaba que era más inteligente que nosotros.
0: We decided, you know what, since we're going to cancel Sunday, let's just have Sunday on Friday.
1: Decidimos ya que vamos a cancelar Amen. El domingo, vamos a tener el domingo el viernes. Amén.
0: Sunday you could be safe.
1: Y luego el domingo van a estar seguros.
0: We just got higher inches of snow for Sunday.
1: Acaban de aumentar las pulgadas para el domingo.
0: Oh my goodness.
1: Mi Dios.
0: But I know some of you could care less about the inches.
1: Pero alguno de ustedes no le importan las pulgadas.
0: You care that at 12 noon on Sunday.
1: Solamente le importa que a las 12 del mediodía el domingo.
0: I'm going to try to prophesy in
1: Yo voy a profetizar aquí.
0: On Sunday at 12 noon.
1: El domingo.
0: Your church will have a field day.
1: Tu iglesia va a tener un gran
0: We
1: tiempo.
0: We must have that cheeseburger.
1: Vamos a tener ese cheeseburger.
0: And the fries.
1: Y las papitas.
0: Or some Pizza Hut.
1: Oh, Pizza Hut.
0: Let's go.
1: Vamos.
0: Hold on, Pastor Dana. I didn't say Pizza Hut.
1: Yo no dije Pizza Hut.
0: I said pizza.
1: Oh, I was thinking
0: pizza. It looked like she's thinking about
1: Ella estaba pensando,
0: specific places.
1: Lugares específicos. Yeah.
0: Some of you, you know, I would have had Chick-fil-A, but they don't open on Sundays.
1: Yo hubiera comido Chick-fil-A, pero no abren los domingos.
0: What I will say is, please take it easy.
1: Lo que les digo es, por favor, tómenlo suave.
0: Don't be out there going crazy because
1: no
0: you're
1: se vayan loco porque lo van a sentir.
0: Amen.
1: Amen.
0: All right, we're going to go to the Word of God. Let's
1: Vamos
0: go to the Word of God.
1: Señor.
0: If you could please stand quickly.
1: Si se ponen por de pies, rapidito.
0: Remember, this is part two of what I started last Sunday.
1: Recuerdan que esta es parte dos de lo que empecé el domingo pasado.
0: John 6.
1: Juan 6.
0: John chapter 6.
1: Juan capítulo 6.
0: And I'll take it. We stopped last week in verse 9.
1: Y paramos el domingo pasado en versículo 9.
0: Today I'm only going to do 10 and 11.
1: Hoy solo voy a hacer 10 y 11.
0: And that's what we'll stop.
1: Y ahí vamos a parar.
0: There's no part 3 to this.
1: No hay parte 3.
0: Unless the Lord says so.
1: A menos que lo diga el Señor.
0: Let me be clear. John 6, 10 to 11.
1: Juan 6, 10 al 11.
0: This is what the Lord has said. The word of the Lord says.
1: Esto es lo que dice la palabra del Señor.
0: Jesus said, "Have the people sit down." There was plenty of grass in that place, and they sat down. About 5,000 men were there. Jesus then took the loaves, gave thanks, and distributed those to those who were seated as much as they wanted. He did the same with the fish.
1: Entonces Jesús dijo, hacer recostar la gente, y había mucha hierba en aquel lugar, y se recostaron como en número de 5,000 varones, y tomó Jesús aquellos panes, y habiendo dado gracias, los repartió entre los discípulos, y los discípulos entre los que estaban recostados, asimismo de los peces, cuanto querían.
0: Lord,
1: Señor,
0: this is your word.
1: Esta es tu palabra.
0: Speak to us.
1: Háblanos.
0: Help us, Lord.
1: Ayúdanos, Señor.
0: Strengthen us.
1: Danos fuerzas.
0: Lord,
1: Señor,
0: we ask that our minds are transformed.
1: Pedimos que nuestras mentes sean transformadas.
0: And our hearts are changed.
1: Y nuestros corazones cambiados.
0: Let the seeds
1: que estas semillas
0: reach good ground.
1: Lleguen a buen terreno.
0: In Jesus' name.
1: En el nombre de Jesús.
0: Amen.
1: Amén.
0: May be seated in the presence
1: Se pueden
0: of the Lord.
1: Sentar en la presencia del Señor.
0: Last week,
1: La semana pasada,
0: we ended with a servant boy,
1: terminamos con un muchacho siervo,
0: who had been pointed out,
1: quien había sido señalado.
0: You remember, not because anyone believed in him.
1: Si se recuerdan, no es porque alguien creía en él,
0: but because everyone ran out of ideas.
1: Sino todo el mundo se había quedado sin ideas.
0: And the boy became the last option.
1: Y el niño se convirtió en la última opción.
0: And as we looked at how the boy was pointed out,
1: y al mirar cómo fue que se señaló el muchacho,
0: we also recognized,
1: también reconocimos,
0: how many of us have been pointed out,
1: cuántos de nosotros habíamos sido señalados,
0: the same way,
1: de la misma manera,
0: not because people believe in us,
1: no porque la gente creía en nosotros,
0: but because we're seen as the last option,
1: sino porque nos vieron como la última opción.
0: Sometimes we're even pointed out,
1: a veces hasta somos señalados,
0: hoping that we will fail,
1: con esperanza que vamos a fracasar.
0: And so we ended with a question that still lingers.
1: Así que terminamos con una pregunta que permanece.
0: Who remembers that question?
1: ¿Quién se recuerda esa pregunta?
0: That once we're pointed out,
1: ya cuando hemos sido señalados,
0: regardless of how or why,
1: no importando el por qué ni el cómo,
0: what will we do?
1: ¿Qué vas a hacer?
0: What will you do if you were pointed out?
1: ¿Qué harás si has sido señalado?
0: Because being pointed out,
1: porque ser señalado,
0: is not the miracle.
1: No es el milagro.
0: How we respond,
1: cómo respondemos,
0: is what determines what happens next.
1: Es lo que determina lo que pasa próximo.
0: Tell the person next to you,
1: dígale a la persona a su lado,
0: what will happen next.
1: ¿Qué va a pasar ahora?
0: We read in verse 10 that before Jesus multiplies anything,
1: leímos en el versículo 10 que antes que Jesús multiplicó cualquier cosa,
0: John tells us that Jesus gives a command.
1: Juan nos dice que Jesús nos da una orden.
0: That command is, have the people sit down.
1: Esa orden es hacer recostar la gente.
0: Right after that command,
1: después de esa orden,
0: to have the people sit down,
1: a hacer recostar la gente,
0: John adds a detail,
1: Juan le añade un detalle,
0: we could easily overlook,
1: que fácilmente lo podemos pasar por alto,
0: where he writes,
1: donde él escribe,
0: that there was plenty of grass in that place,
1: que había mucha hierba en ese lugar.
0: And so I must be honest,
1: y tengo que ser honesto,
0: and say that as many times as I've read this passage,
1: de las muchas veces que yo he leído este pasaje,
0: this was the first time,
1: esto fue la primera vez,
0: that the details about there been plenty of grass,
1: que los detalles que había mucha hierba,
0: stood out to me,
1: me resaltó,
0: because it actually sounds like very familiar language,
1: porque me suena como algo muy familiar.
0: Psalm 23 tells us,
1: Salmo 23 nos dice,
0: he, the shepherd, makes me lay down in green pastures.
1: El pastor me hace descansar en lugares de delicados pastos.
0: Which tells us,
1: lo cual nos dice,
0: that Jesus, as the shepherd,
1: que Jesús como el pastor,
0: made sure that people were in a place,
1: se aseguró que las personas estuvieran en un lugar,
0: where they could rest,
1: donde podían descansar,
0: and trust him before he fed them,
1: y confiar en él antes de él alimentarlos.
0: By asking people to sit on the grass,
1: al pedirle a la gente que se sentaran en la hierba,
0: Jesus wasn't just preparing for a miracle.
1: Jesús no simplemente se estaba preparando por un milagro.
0: He was shepherding his people.
1: Él estaba pastoreando su pueblo.
0: Making sure they didn't panic.
1: Él estaba asegurándose que no estuvieran en pánico.
0: And to be able for, and to, for them to be able to sit down in peace.
1: Y para ellos poder sentarse en paz.
0: You'll notice that it's only after the crowd settles,
1: nota que es después que la multitud se tranquiliza,
0: that the story returns to the servant boy,
1: que la historia regresa al muchacho siervo,
0: who by being pointed out,
1: quien al ser señalado,
0: it reveals to us what happens next.
1: Nos revela qué fue lo que pasó próximo.
0: Verse 11 says,
1: versículo 11 nos
0: Jesus
1: dice,
0: took the loaves,
1: Jesús tomó aquellos panes,
0: and did the same with the fish,
1: y asimismo hizo con los peces.
0: And if you read through that quickly,
1: y si lo lees rapidito,
0: you might miss the fact,
1: quizás vas a pasar por alto el hecho,
0: that the words used for Jesus' actions,
1: que la palabra utilizada por la acción de Jesús,
0: is the word took,
1: es la palabra tomó,
0: which to me,
1: lo cual a mí,
0: this is just me,
1: este soy yo,
0: sounds a bit aggressive and even rude,
1: me suena un poquito agresivo y quizás hasta brusco,
0: because when I think about the character of Jesus,
1: porque cuando yo pienso en el carácter de Jesús,
0: I don't usually think of him as someone who takes from people,
1: yo no pienso en él como alguien que le quita a la gente.
0: So I had to stop and sit with that thought for a moment.
1: Así que tenía que parar y sentarme con ese pensamiento por un momento.
0: I mean, Did Jesus really take the loaves and fish from a boy?
1: ¿Jesús realmente tomó los panes y los peces de este niño?
0: Did he take the only thing this child had?
1: ¿Le quitó lo único que tenía este niño?
0: Did he do it without asking?
1: ¿Lo habrá hecho sin pedirlo?
0: Without permission?
1: ¿Sin permiso?
0: And listen, I have to tell you that understanding what it means when it says that Jesus took.
1: Y miren, entender lo que quiere decir cuando dice que Jesús tomó.
0: That's important.
1: Es importante.
0: Because what happens here,
1: porque lo que pasa aquí,
0: shapes how we understand everything that follows.
1: Influye cómo entendemos todo lo que le sigue.
0: So as I look in the cultural background,
1: así que al mirar el trasfondo cultural,
0: the context,
1: el contexto,
0: and the original language,
1: y el idioma original,
0: to understand what was really happening
1: para
0: here,
1: entender lo que realmente estaba pasando aquí,
0: I discovered,
1: descubrí,
0: that the word took,
1: que la palabra tomó,
0: say with me, took.
1: Digan conmigo, tomó.
0: Doesn't mean to snatch.
1: No quiere decir arrebatar.
0: Or seize.
1: Ni apoderarse.
0: It means.
1: Quiere decir.
0: To receive into one's hand.
1: A recibir en las manos.
0: Did you hear that?
1: ¿Oyó eso?
0: Which means that Jesus didn't snatch it from the boy.
1: Lo cual quiere decir que Jesús no lo arrebató del niño.
0: Jesus wasn't rude about seizing it from the boy.
1: Jesús no fue rudo en apoderarse del niño.
0: What this is saying,
1: lo que nos dice,
0: is that the boy willingly placed it into Jesus' hands.
1: Que el niño voluntariamente lo colocó en las manos de Jesús.
0: Now the other thing I found,
1: lo otro que encontré,
0: is that although the boy willingly placed it into Jesus' hands,
1: que aunque el niño voluntariamente lo colocó en las manos de Jesús,
0: this was still unusual.
1: Eso era inusual,
0: because culturally,
1: porque culturalmente,
0: adults,
1: los adultos,
0: did not take food from children.
1: No tomaban comida de los niños.
0: In that culture,
1: en esa cultura,
0: children receive from adults.
1: Los niños recibían de los adultos.
0: Not the other way around.
1: No al revés.
0: Yet here is a servant child.
1: Aún aquí está un muchacho siervo.
0: Placing what he needed to survive.
1: Colocando lo que él necesitaba para sobrevivir.
0: And placing it in the hands of Jesus.
1: Y poniéndolo en las manos de Jesús.
0: And the reason this matters,
1: y la razón que esto es importante,
0: is because as long as the loaves and the fish stayed in the boy's hand,
1: es que mientras los panes y los peces se quedaban en las manos del niño,
0: they remain as survival.
1: Se quedan como sobrevivimiento.
0: But we see in the story,
1: pero vemos en la historia,
0: that once they're placed in Jesus' hands,
1: que ya cuando están colocados en las manos de Jesús,
0: they become a miracle.
1: Se convierten en un milagro.
0: You see, Jesus didn't receive from the boy,
1: Jesús no recibió del niño,
0: so that the boy will have less.
1: Para que el niño tuviera menos.
0: He received from the boy,
1: recibió del niño,
0: so he can multiply.
1: Para poder multiplicar.
0: I'm going to say that again.
1: Yo voy a decir
0: Pastor
1: eso de nuevo.
0: See, Jesus didn't take from the boy,
1: Jesús no le quitó del niño,
0: so the boy could have less.
1: Para que el niño tuviera menos.
0: He received from the boy,
1: él recibió del niño,
0: so he can multiply.
1: Para poder multiplicar.
0: Even though the boy was pointed out as the last option,
1: aun si el niño estaba señalado como la última opción,
0: seen as is insignificant,
1: visto como insignificante,
0: and having nothing to offer,
1: que no tenía nada que ofrecer,
0: he still chose to release.
1: Todavía él eligió soltar
0: what he had,
1: lo que tenía,
0: the only thing he had,
1: lo único que tenía,
0: what he had for survival,
1: lo que tenía para sobrevivir.
0: The boy still chose to release it.
1: Todavía el niño decidió
0: into the hands
1: soltarlo
0: of Jesus.
1: A las manos de Jesús.
0: This story isn't about releasing our survival.
1: Esta historia no se trata de entregar nuestro sobrevivir
0: into just any hands.
1: A cualquier manos.
0: But about releasing,
1: sino entregando,
0: in the hands of the only one,
1: en las manos del único,
0: that can turn it into a miracle,
1: que lo puede convertir a un milagro.
0: Please know that Jesus isn't interested in taking anything from us.
1: Entienda que Jesús no está interesado en quitarnos nada,
0: so that we have less,
1: para nosotros tener menos.
0: He receives,
1: él recibe,
0: so that he can multiply,
1: para que él pueda multiplicar.
0: Isn't God good?
1: Él no es Dios tan
0: that
1: bueno.
0: He's not taking from you just to
1: que
0: take from you.
1: Que él no te quita para quitarte.
0: He's receiving from you.
1: Él lo recibe de ti.
0: So that he can multiply.
1: Para poder multiplicar.
0: Over the last few months.
1: A través de los últimos meses.
0: Our young people have been repeating a viral phrase.
1: Nuestros jóvenes han estado repitiendo una frase viral.
0: So I need my young people to please stand with
1: Así
0: me.
1: Así que yo necesito que mis jóvenes se pongan de pies conmigo.
0: Because I know they know it.
1: Porque yo
0: look,
1: sé que lo saben.
0: Look at brother Jonathan, like I'm getting up.
1: Hermano Jonathan se estaba parando, poniendo de pies.
0: Come on, young people, you guys know what I'm going to do.
1: Ustedes saben lo que voy a hacer.
0: It's a viral thing
1: es
0: that's been going on.
1: Una cosa viral que está pasando.
0: It starts with a countdown.
1: Empieza con una cuenta regresiva.
0: Like anybody who's like 30 and up, they're like, what?
1: Lo que tienen 30
0: about?
1: Y para arriba están diciendo, ¿qué estás diciendo?
0: It starts with a countdown.
1: Empieza con una
0: and
1: cuenta
0: it,
1: regresiva.
0: And it ends with a command.
1: Y termina con una orden.
0: So are we ready, young people?
1: Estaremos listos, jóvenes.
0: Here we go.
1: Vamos.
0: One, two, three. Release them.
1: Uno, dos, tres. Suéltenlo.

0: This is a church for multi-generations.
1: Esta es una iglesia que tiene varias generaciones.
0: And your pastor's gonna be crazy all
1: y su pastor va a ser loco.
0: Because I'm gonna speak to the 99
1: porque voy a hablar a los que tienen 99.
0: Like I'm gonna speak to my young people.
1: Y voy a hablarle a los jóvenes.
0: Although this sounds playful,
1: aunque esto suena divertido,
0: the reality is that it's easier said than done.
1: La realidad es que es más fácil decirlo que hacerlo.
0: Because if we're honest with each other,
1: porque si somos honestos los unos con los otros,
0: releasing,
1: soltar,
0: is one of the deepest struggles of the human heart.
1: Es una de las luchas más profundas del corazón humano.
0: I mean, we know how to count.
1: Es decir, sabemos contar,
0: plan,
1: planear,
0: and measure,
1: medir.
0: But when it's time to release,
1: pero cuando llega el tiempo de soltar,
0: fear steps in.
1: El temor aparece,
0: making us afraid to let go,
1: haciéndonos tener temor
0: of what we've been holding just to survive.
1: De soltar lo que hemos estado aferrando solamente para sobrevivir.
0: So what do we do?
1: Así que ¿qué hacemos?
0: We build walls.
1: Construimos muros.
0: To avoid getting hurt again.
1: Para evitar ser heridos de nuevo.
0: We guard our time.
1: Guardamos nuestro tiempo.
0: Afraid we'll miss out on life.
1: Con miedo que nos vamos a perder la vida.
0: And instead of releasing,
1: y en vez de soltar,
0: we hold on.
1: Nos aferramos.
0: Instead of obeying,
1: en vez de obedecer,
0: we doubt.
1: Dudamos.
0: Instead of trusting God,
1: en lugar de confiar en el Señor,
0: we tighten our grip.
1: Apretamos más fuerte.
0: And that brings us to a choice.
1: Y esto nos lleva a una decisión.
0: A choice is ours to keep holding on.
1: Una decisión que de nosotros de seguir aferrándonos.
0: To what helps us survive.
1: Aquello que nos ayuda a sobrevivir.
0: Or to place it into the hands.
1: O colocarlo en las manos.
0: Of the one who can do far more.
1: De aquel que puede hacer mucho más allá.
0: Than we could ever imagine.
1: De lo que nos podemos imaginar.
0: Earlier this week.
1: Más temprano en esta semana,
0: I heard a story that stayed with me of a young woman named Ashley.
1: Oí una historia que se quedó conmigo de una jovencita llamada Ashley,
0: who lived most of her life with crippling fear.
1: Que vivió la mayor parte de su vida con miedo paralizante.
0: And what's called social anxiety.
1: En lo que se llama ansiedad social.
0: So severe.
1: Tan severa.
0: That it often kept her from speaking.
1: Que a menudo la impedía de hablar.
0: She once described fear as almost becoming, hear this.
1: Ella una vez describió el temor en casi convirtiéndose.
0: She described fear as almost becoming a person in her life.
1: Describió el temor como convirtiéndose casi como una persona en su vida.
0: A person that she needed to negotiate.
1: Una
0: every day,
1: persona con quien ella tenía que negociar día a día.
0: Just to decide how she would live.
1: Simplemente para decidir cómo ella iba a vivir.
0: Fear controlled her choices.
1: El temor controlaba sus decisiones.
0: It controlled her voice.
1: Controlaba su voz.
0: And even her dreams.
1: Y hasta sus sueños.
0: And yet, in the middle of that fear,
1: y aún en el medio de ese temor,
0: she says that God placed a desire.
1: Ella dice que Dios puso un deseo
0: in her heart,
1: en su corazón,
0: to write a book,
1: para escribir un libro
0: about what she was going through,
1: de lo que ella estaba pasando.
0: So she tried to push through.
1: Así que ella trató de superar.
0: She tried to push past the fear in her own strength.
1: Trató de superar el temor en sus propias fuerzas.
0: But nothing changed.
1: Pero nada cambió.
0: Then one day,
1: y un día,
0: after going to a church,
1: después de ir a una iglesia,
0: it just happens to be that day,
1: simplemente pasó que ese mismo día,
0: the preacher,
1: el predicador,
0: was preaching about fear and anxiety.
1: Estaba predicando del temor y la ansiedad.
0: And when he did the altar call,
1: y cuando hizo el llamado,
0: he said, if you have fear or you're dealing with anxiety,
1: él dijo, si tú tienes temor o estás lidiando con ansiedad,
0: I want you to come forward.
1: Yo quiero que pases al frente.
0: So she went forward.
1: Así que ella llegó hacia el frente.
0: And when she went home,
1: y cuando llegó a su casa,
0: she said that she finally released it all to God.
1: Ella dijo que finalmente lo entregó todo a Dios.
0: And she shares how when she got home, as soon as she got home,
1: y ella compartió que tan pronto llegó a su casa,
0: she prayed out loud.
1: Ella oró en voz alta.
0: And said to the enemy,
1: y le dijo al enemigo,
0: enemy,
1: enemigo,
0: I'm not going to allow you to do this.
1: Yo no voy a dejar que tú hagas esto.
0: I am not going to allow you to control my life.
1: Yo no te voy a permitir controlar mi vida.
0: She says that the next morning.
1: Ella dice que la próxima
0: she
1: mañana
0: woke up
1: se levantó
0: and that her fear was gone.
1: Y que se fue su temor.
0: And that not long after that.
1: Y que bien poco tiempo después.
0: She says that God told her to finish the book
1: ella
0: that,
1: dice
0: that he had placed in her heart to
1: que
0: write.
1: Dios le dijo que termine el libro que había puesto en su corazón para escribir.
0: And in January of this year.
1: Y en enero de este año.
0: The book title.
1: El libro con el título.
0: Fear didn't win.
1: El temor no ganó.
0: Was released.
1: Fue publicado.
0: And now she shares her story freely.
1: Y ella ahora comparte su historia libremente.
0: No longer ruled.
1: Ya no gobernada.
0: By what once controlled her.
1: Por aquello que una vez la controlaba.
0: That's what happens when we place what feels like survival.
1: Y eso es lo que pasa cuando ponemos lo que se siente como el sobrevivir.
0: Into the hands of Jesus.
1: A las manos de Jesús.
0: Because as long as things remain in our hands.
1: Porque mientras las cosas se mantienen en nuestras manos.
0: They may help us to survive.
1: Quizás no van a ayudar a sobrevivir.
0: But they limit what God wants to do.
1: Pero limitan que Dios quiere hacer.
0: You know, the servant boy stood in that same place.
1: Sabes que el niño siervo estaba en ese mismo lugar.
0: With nothing extra,
1: con nada extra,
0: nothing in abundance,
1: nada en abundancia,
0: only what he had for survival,
1: solamente lo que él tenía para sobrevivir.
0: Yet he chose,
1: aún él eligió,
0: to place it,
1: colocarlo,
0: into the hands,
1: a las manos,
0: of Jesus,
1: de Jesús.
0: And in the hands of the Almighty,
1: y en las manos del Todopoderoso,
0: what had been for survival,
1: aquello que había sido para el sobrevivir,
0: became provision.
1: Se convirtió en provisión.
0: Not just for the boy.
1: No solamente para el niño.
0: The Bible tells us that it was for everyone around him.
1: La Biblia nos dice que era para a todos los que estaban alrededor de él.
0: So I need you to hear me clearly.
1: Así que yo necesito que me escuchen bien.
0: Your past,
1: tu pasado,
0: your pain,
1: tu dolor,
0: your tears,
1: tus lágrimas.
0: Your surrender,
1: tu entrega,
0: and your obedience,
1: y tu obediencia,
0: are not wasted in the hands of Jesus.
1: No son en vano en las manos de Jesús.
0: Nothing God touches,
1: nada que toca el Señor,
0: is disposable,
1: es desechable.
0: What you release to Him,
1: lo que tú le entregas,
0: is never lost,
1: nunca es perdido.
0: The enemy may whisper,
1: quizás el enemigo va a estar susurrando.
0: Or maybe whispering,
1: o quizás está susurrando.
0: In your ear that all the
2: Dios le bendiga a todos. 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

0: días, hermanos y amigos radioyentes. Bienvenidos a este su programa, Voz de Esperanza. 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Este que les habla, su pastor radial, Benjamín Santiago. En unión a todos los fieles de nuestra iglesia, enviamos saludos en el dulce nombre de nuestro Señor Jesucristo. Usted puede comunicarse con nosotros llamando al número de teléfono 860-524-1808. 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Manténgase en sintonía y en la mañana de hoy estaremos transmitiendo la palabra del Señor tal como se predicó en uno de nuestros servicios evangelísticos en nuestra iglesia. No se lo pierda, amigo.
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0: dice 10 leprosos.
1: It doesn't say 10 lepers.
0: Sino que dice 10 hombres leprosos.
1: It says 10 men who were lepers.
0: Esto nos habla acerca de la humanidad de aquellos hombres.
1: This speaks to us about the humanity of these men.
0: En primer lugar,
1: in first place,
0: ellos eran hombres.
1: They were men.
0: Y en segundo lugar,
1: and in the second place,
0: eran leprosos.
1: They were lepers.
0: O sea, tenían una condición de enfermedad de lepra.
1: They had this condition of leprosy.
0: Así que nosotros cuando vemos a un ser humano,
1: so when we look at a human being,
0: nosotros debemos enfocarnos primero en la humanidad de esa persona.
1: We should focus first on the humanity of that person.
0: Y entender que esa persona, no importa quién sea,
1: and understand that that person, no matter who they are,
0: no importa que haya llegado hasta lo más bajo,
1: it's a matter if they've gotten to the lowest part.
0: Esa persona es un ser humano.
1: That person is a human being.
0: Esa persona es una criatura de Dios.
1: That person is a creature of God.
0: Creada a imagen y semejanza de Dios.
1: Created in the image and likeness of God.
0: Y Dios siempre ha estado interesado en sus criaturas.
1: And God has always been interested in his creation.
0: Por eso en Marcos 16:15.
1: That's why in Mark 16:15.
0: Él le dio este mandamiento a sus discípulos.
1: He gave this commandment to his disciples.
0: Y por todo el mundo. Y predicad el evangelio a toda criatura.
1: Go into all the world and preach the gospel to every creature.
0: Porque Dios está interesado en sus criaturas.
1: God is interested in his creation.
0: Para salvarlas.
1: To save them.
0: Por eso el texto dice.
1: That's why the verse says.
0: El que creyere y fuere bautizado será salvo.
1: But he who believes and is baptized will be saved.
0: Así que en este versículo,
1: so in this verse,
0: de Lucas 17:12,
1: of Luke 17:12,
0: vemos que aquellos leprosos eran primeramente hombres,
1: we see that they were first and foremost, they were men,
0: y después eran leprosos.
1: And then they were lepers.
0: Tenían la condición de la enfermedad de lepra.
1: They had this condition of leprosy.
0: Cuando yo leo este texto,
1: when I read this verse,
0: yo entiendo,
1: I understand,
0: que este versículo,
1: that this verse,
0: reclama a estos hombres de la humillación relacionada con su condición.
1: He claims these men with the humiliation that is associated with their condition of leprosy.
0: Cuando nosotros leemos este versículo,
1: when we read this verse,
0: debemos notar,
1: we should take notice,
0: que el escritor de este libro,
1: that the author of this book,
0: Lucas,
1: Luke,
0: reclama a estos hombres,
1: he claims these men,
0: de la humillación relacionada con su condición de lepra,
1: with the humiliation that is associated with their condition of leprosy.
0: ¿Qué estamos diciendo con todo esto?
1: So what are we saying with all
0: que
1: of this?
0: Usted no es lo que usted está atravesando.
1: That you are not what you are going through.
0: La condición que usted tenga,
1: the condition that you might have,
0: no define quién sea usted.
1: Does not define who you are.
0: Usted puede estar luchando con una condición pecaminosa en su vida.
1: You might be battling with a sinful condition in your life.
0: Pero eso no define quién es usted.
1: But that doesn't define who you are.
0: Usted debe saber,
1: you should know,
0: que usted es creación de Dios.
1: That you are a creation of God.
0: Que usted es una criatura de Dios.
1: You are a creature of God.
0: Creado a imagen y semejanza de Dios.
1: Created in the likeness and image of God.
0: Y que Dios está interesado en salvarte.
1: That God is interested in saving you.
0: Y como aquellos hombres leprosos,
1: and as these men who had leprosy,
0: que tenían la condición de la enfermedad de lepra,
1: who had this condition of sickness of leprosy,
0: usted puede que tenga una condición de lepra de pecado.
1: You might have the condition of leprosy of sin.
0: Pero déjeme decirle,
1: but let me tell you,
0: que el Señor ha venido,
1: the Lord has come,
0: a liberar,
1: to free,
0: y a separar de esa condición,
1: and to separate you from that condition,
0: a todos los que vienen a él,
1: to all those who come to him.
0: Escrito está,
1: it is written,
0: Lucas 19:10,
1: Luke 19:10,
0: él vino a eso,
1: this is what he came for,
0: a buscar y a salvar lo que se había perdido,
1: to seek and to save that which was lost.
0: Él está interesado,
1: he's interested,
0: en separarnos,
1: in separating us,
0: de esa condición pecaminosa en que nosotros nos encontramos,
1: of this sinful condition that we find ourselves in.
0: Mire, lo hizo con nosotros,
1: he did it with us,
0: y lo hace con todas las demás personas,
1: and he does it with everyone else,
0: porque Dios no hace acepción de personas,
1: because God shows no partiality towards people.
0: Mire, en cierta ocasión,
1: on a certain occasion,
0: Jesús ministró sanidad a un ciego.
1: Jesus ministered a healing to a blind man.
0: Esto está en Marcos 8:23.
1: This is found in Mark 8:23.
0: Y dice que el Señor lo sacó fuera de la aldea le puso las manos encima y le preguntó.

0: la luz.
1: Amigo, gracias por acompañarnos en Voz de Esperanza. Asegúrese de sintonizar nuestra programación el domingo que viene a esta misma hora. Si deseas la oración o alguna palabra de orientación, puedes llamar al número de teléfono 860-524-1808. Repito, 860-524-1808. No olvides, nuestra iglesia tiene servicios martes y viernes a las 7 de la noche. Y los domingos, el servicio evangelístico es a las 11 de la mañana, en el 141 de la calle Washington, en esta ciudad capital. Te invitamos. Recuerda, martes y viernes a las 7 de la noche y los domingos a las 11 de la mañana, en el 141 de la calle Washington, en esta ciudad de Hartford. Entrada por la calle Lafayette, con suficiente estacionamiento para todos. Para más información, llámanos al número de teléfono 860-524-1808. Enviamos saludos a todos los hermanos y amigos en las diferentes prisiones en el estado de Connecticut y bendiciones para todos los que fielmente sintonizan nuestra programación Voz de Esperanza. Sin nada más, se despide de ustedes su amigo y pastor Benjamín Santiago hasta el próximo domingo a la misma hora. Que la paz de Dios sea con todos ustedes.
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1: Señor, día de alegría y de gozo. Así recuerda es. Que te habla tu amiga y hermana Arlene.
2: Y este su hermano y amigo Carlos.
1: Y juntos trabajamos para el ministerio Jesucristo no tiene la culpa. Recuerda nuestro número de teléfono, amados, es el 860-639-0264.
2: Y las plataformas Facebook, Instagram, YouTube como Jesucristo no tiene la culpa. Ahí también traemos unas cápsulas de la palabra semanalmente.
1: Así es, gloria a Jesús, aleluya. Recuerden que estaremos aquí sábado tras sábado, si el Señor lo permite, de 12:30 a 1 de la tarde.
2: Riegue la voz.
1: Saludamos a todos los pastores, amigos, hermanos en Cristo que nos escriben, pero que sobre todas las cosas oran por nosotros.
2: Así es, estamos muy agradecidos de saber que pertenecemos a un cuerpo que en vez de empujarnos y echarnos a un lado, están pendientes y nos llevan en sus oraciones.
1: Así es, gloria a Jesús.
2: Gracias, gracias.
1: Probablemente nosotros no los conocemos, pero Dios les conoce.
2: Así
1: es. Y sabemos que esta palabra fluye con poder, una palabra que transforma, porque eso es lo que quiere hacer el Señor.
2: Así es.
1: Que si tú no sabes algo, o si se te había olvidado, a través de estas palabras, a través de estos mini estudios, tú digas, ay, cónchale, espérate.
2: Es verdad, yo
1: estoy... Santo, aleluya. Sí. ¿Por qué? Porque Dios quiere que nosotros mejoremos.
2: Y en un mundo donde las cosas con importancia se han desvirtuado, se ha perdido el foco, hoy en día vemos a una sociedad, caballero, escúchame, anótate, vemos donde los hombres, más que sabiduría, estamos buscando en las mujeres apariencia física. En el argot de pueblerino, qué buena está esa mujer, qué cuerpazo tiene esa mujer, pero nadie se enfoca en cómo piensa, en cómo es, en cuánto temor de Dios hay en ella. Y eso es lo que Dios quiere que nosotros, caballero, ya yo tengo la mía, usted si está soltero, busque la suya,
1: y pídale al Señor dirección. ¿Para qué? Para evitar, gloria a Jesús, problemas en un futuro. Siempre dígale al Señor, Señor, esta es la persona que tú quieres. Este es el esposo, esta es la esposa. Dios contesta y Dios sigue hablando,
2: así
1: mis
2: es,
1: amados.
2: Así es.
1: Y a mí me gustaría que usted allí en su tiempo, ¿verdad? Libre, usted le dé una lectura al libro de Proverbios 31, versículos del 10 al 31, para que usted pueda ver allí y pueda encontrar lo que dice la palabra de una mujer virtuosa.
2: Así es.
1: Y hoy, gloria a Jesús, vamos a estar hablando de esta mujer que pocas veces nosotros escuchamos.
2: Así es.
1: Una mujer sabia que puede cambiar una historia.
2: Poderoso.
1: Y yo sé que allá a la distancia hay mujeres que se pueden identificar, que han tenido alguna situación, algún problema, gloria a Jesús, pero como están alineadas a la voluntad del Señor, como quieren obedecer al Señor, pues dicen, ¿sabes qué? Mejor vamos a hacerlo de esta manera. ¿Por qué? Porque la palabra del Señor me da ejemplos de cómo yo debo manejar situaciones.
2: Así es. Y las mujeres tienen un poder que muchas veces no lo reconocen, o no lo saben, o el enemigo quiere aplacarlo.
1: Sí.
2: Mira, no te dejes llevar que si estás gordita, que si no soy muy bonita. No, no, la mujer que teme a Jehová,
1: esta será alabada, gloria
2: punto.
1: A Jesús, aleluya.
2: No la que está en las redes, la mujer esta influencer.
1: La muy estudiosa, gloria a Jesús. Eso es importante, amado.
2: Claro que sí.
1: Es importante que nosotros aprendamos, nosotros tengamos estudios universitarios. Es importante, sí, qué bueno. Pero lo más importante es que nosotros vivamos una vida en obediencia al Señor.
2: Ay,
1: que nosotras nos sometamos a la palabra del Señor, gloria a Jesús, porque nuestro carácter no está en lo que se ve. Nuestro carácter está en quién somos nosotras, en Cristo Jesús.
2: Así es.
1: ¿Por qué? Porque cuando esta mujer virtuosa, sabia, llega a donde llega, ¿qué está representando? Está representando a Jesucristo.
2: Wow.
1: Está representando mujeres llenas de la presencia de Dios y que van a ser van a influenciar de una manera
2: así
1: diferente.
2: Es. Así es.
1: Por eso es que en esta tarde nosotras queremos, ¿verdad? Wow. Yo quiero que ustedes mujeres entiendan que una mujer sabia puede cambiar una historia.
2: Así es, Así es, el resultado de una palabra de sabiduría va a alterar el fin. ¿Para bien?
1: O para mal.
2: Wow.
1: Por eso es que nosotros tenemos que escudriñar la palabra.
2: Así es.
1: Vivir la palabra.
2: Así es.
1: Que aunque allá afuera estén diciendo, viviendo en contrariedad a lo que dice la palabra, yo voy a ser diferente.
2: Así es. Así es. Wow. Mire, anote porque esto viene on fire.
1: Santo, aleluya.
2: Busque Segunda de Samuel capítulo 20 y leemos en el nombre del Padre, el Hijo y el Espíritu Santo, desde el versículo 16 al 20, dice así. Entonces una mujer sabia dio voces en la ciudad diciendo:
1: oíd, oíd, os ruego que digáis a Joab que venga acá para que yo hable con él.
2: Cuando él se acercó a ella, dijo a la mujer:
1: tú eres Joab.
2: Y él respondió: yo soy.
1: Ella le dijo:
2: oye las palabras de tu sierva. Y él respondió: oigo.
1: Entonces volvió ella a hablar diciendo: antiguamente solían decir, quien preguntare, pregunten a Abel. Y así concluían cualquier asunto. Yo soy de las pacíficas. Wow. Y fieles de Israel. Pero tú procuras destruir una ciudad que es madre en Israel. ¿Por qué destruyes la heredad de Jehová?
2: Joab respondió diciendo: nunca tal me acontezca que yo destruya ni deshaga. Gracias, Señor, por esta palabra. Sazónela, Padre,
1: Jesús,
2: con el poder suyo, mi Señor,
1: maestro,
2: y ponga en gracia, mi Dios amado, para que esta palabra pueda ser recibida, mi Dios amado.
1: Sí,
2: aquí vemos esta historia donde esta mujer pertenecía a una ciudad que era considerada antiguamente como una ciudad donde brotaba la sabiduría. La gente con dudas, con preguntas, se acercaban a esta ciudad para consultar. Y tal cual era el consejo, se aplicaba y tenía buen resultado. Pero ¿qué pasa aquí delante? Cuando vemos el versículo anterior, David tiene un problema tan terrible, yo digo que fue el más profundo que sacudió su piso, donde su hijo se le revela a Absalón. David dice: no lo maten, pero Joab desobedece la orden de David matando a Absalón. Absalón, cuando se le revela al padre, escoge a un tal Amasa, que era pariente de su padre David. Pero ¿qué sucede? Por la desobediencia que Joab cometió al matar a Absalón, David escoge a este mismo hombre que se le había revelado con su hijo Absalón y lo pone general de su ejército. Aquí yo quiero que ustedes vean todo lo que está aconteciendo para que ustedes sepan con lo que tuvo que trabajar esta mujer.
1: Así es.
2: Sucede entonces que Joab se siente celoso, se siente envidioso. David manda a Amasa porque hay un tal Seba, hijo de Bicri, que se le vira a David, diciendo, cuando muere Absalón, toca trompeta y dice: ¿quién es David, el hijo de Isaí, para que nosotros le sigamos? Israel, cada uno de ustedes devuélvase a su tribu. Oigan esto, qué interesante. La cuestión es que la gente lo escucha a este hombre y se va cada cual, como quien dice, a su pueblo.
1: A su tienda.
2: A su tienda. Entonces David coge a este hombre, a Amasa, y le dice: convócame a los hombres de Judá para que en 3 días vayan y, ¿verdad?, tratar de evitar de que este tal Seba, hijo de Bicri, tome el poder. ¿Qué sucede? Que este hombre llamado Amasa se tarda.
1: Se tardó. Gloria a Jesús.
2: ¿Qué tú crees que?
1: Y cuando se tarda este hombre, pues entonces yo me imagino que David entra en desespero. Porque acuérdense que aquí hay un problema básicamente político, porque David ya a través de su hijo Absalón estaba dividiendo el reinado, ¿verdad que sí? Y entonces ahora vemos que muere su hijo a mano de Joab. Ahora David manda a Amasa a que detenga a este hombre Seba, porque Seba se está rebelando otra vez. Quiere dividir, la gente le hace caso, gloria a Jesús.
2: Así es.
1: Y ahora viene David a decirle a Amasa, mira, en 3 días vete, trata de resolver, trata de detener a este hombre. Pero ¿qué pasa? Que ahora
2: se atrasa.
1: Y yo me imagino que David, en este dolor, en esta confusión, en este, ¿verdad?, situaciones, se desespera.
2: Así es.
1: Porque no llegó a tiempo.
2: No llegó a tiempo.
1: Y probablemente él pudo decir, se me reveló otra vez.
2: Así
1: sabrá
2: es.
1: Dios qué complot podrán estar haciendo estos dos hombres. Sí, porque a ellos también les seguían gente, tenían un poder, tenían ese poder de verborrea, de convencimiento, gloria a Jesús, que probablemente, no, se confundió. ¿Y qué pasa ahora? Que viene David a mandar ahora.
2: Ahora viene, ¿y qué pasa? Al este hombre atrasarse, dice, chacho, esto tenemos que atenderlo rápido, no vaya a ser que él consiga una ciudad fortificada y se nos sea, se nos haga difícil. Entonces, ¿qué sucede? Que Joab y los ereteos, los peleteos, dice que salen entonces detrás de Seba. Pero ¿qué acontece? Que en el medio del camino, Joab, que está herido, que es un hombre movido por sus impulsos, ve a Amasa. Y él sabe que ahora Amasa es el general de David. Pero mire, con la traición. Este Joab era una persona, un personaje que su corazón estaba dividido. Era leal a David, pero era desobediente a su vez. Y le pregunta, ¿te va bien, hermano mío? ¿Usted sabe lo que es eso? Me imagino que Amasa dijo, bueno, pues no viene a pelear. Este hombre me dio un buen saludo. Y dice que lo... con la diestra lo agarra por la barba para besarlo y le mete un puñal en la quinta costilla.
1: ¡Qué malvado!
2: Wow.
1: ¡Qué malvado!
2: Hay gente que hace eso. Hay gente que te preguntan delante, ¿estás bien? Te quiero, ven a besarte, como, como pasó con Judas y el maestro.
1: Así es.
2: Digo, y nuestro Salvador, ¿verdad? Y entonces, ¿qué sucede? Que cuando Joab mata a este hombre... se va detrás del objetivo principal, que era Seba, el hijo de Bicri.
1: Claro.
2: Pero ¿qué sucede? Que ya Seba, el hijo de Bicri, había entrado a una ciudad fortificada, que era el temor. Y ahora es que viene mi amada esposa a traer su fluir.
1: Gloria a Jesús, aleluya. Y este hombre, ¿verdad? Lo vemos que en vez de, desde un principio, ir a la encomienda que se le dio... pues mire, toma la justicia en sus manos, otra vez, desobedeciendo. ¿Cuántas veces a nosotros se nos dan instrucciones, pero desobedecemos la voz de Dios?
2: Así es.
1: Mire, olvídese, deje que Dios haga justicia en sus situaciones. ¿Por qué? Porque cuando dejamos que Dios trabaje, es lo mejor.
2: Así es.
1: Pues este hombre, Joab, dice la palabra, que mata ahora a este hombre. Lo deja allí, lo deja allí tirado.
2: Sí. Oye,
1: la entraña, no, dice la palabra, que se le salían, hello.
2: Y no era su objetivo. El objetivo era Seba. Pero nosotros lo que queremos demostrar es, con la sabiduría que esta mujer trabajó, dentro de un panorama donde muchas circunstancias, razones, estaban siendo presentes, porque fíjense, en el versículo 15, al final del versículo 15 de 2 de Samuel 20, dice que Joab trabajaba por derribar la muralla. O sea, este hombre era movido por unas emociones, por unos impulsos, y entonces es que ahí sale a relucir esta mujer que la Biblia no dice nombre. Esta mujer que la Biblia no da detalles de edad. Pero dice, una mujer sabia.
1: Así es, gloria a Jesús.
2: Aleluya.
1: Y ahí es donde nosotros, ¿verdad?, queremos decirle a estas mujeres que tenemos que tener ese discernimiento.
2: Así es.
1: Porque cuando este hombre llega allí a esta ciudad, que, ¿verdad?, empieza a derrubar las murallas, entonces, dice la palabra, entonces una mujer sabia dio voces, ¿en dónde?
2: En la ciudad.
1: O sea, que esta mujer tenía un buen testimonio, diría yo. Porque cuando ella se entera de que estaban a punto de derribar las murallas, ella dice, espérate, ¿qué es lo que está pasando? ¿Quién es el que quiere entrar? ¡Ah, es Joab! ¡Ah, pues! Yo necesito hablar con él.
2: Así es.
1: Yo tengo una conversación pendiente con él, aleluya. Por eso es que hay veces, mujeres, que nosotras tenemos que estar, sintonizadas con el Señor.
2: Así
1: ¿dónde
2: es.
1: Está el problema? ¿Cuál es la situación? Pues vente, vamos a hablar. Por eso es que yo siempre he dicho, la comunicación es importante,
2: es
1: vital.
2: Así es.
1: Y a veces nosotros queremos que otra persona lo haga. No, hazlo tú. En tu casa, habla con tu marido, habla con tus hijos, habla
2: así
1: con
2: es.
1: El pastor, habla con quien sea. Vamos a hablar, porque este asunto se tiene que resolver.
2: Así es.
1: Pero me encanta porque ella dice, ¿eres tú?
2: O sea,
1: y él le dice,
2: no,
1: ajá, ya no sabía, ¿eres tú? Sí, soy yo. ¿Cómo ella se identifica? Oye las palabras de tu sierva. O sea, que ella entendía que hay unos niveles. Ella entendía
2: su posición. Claro que sí.
1: Y hay veces que nosotras queremos, no, porque es que yo soy esta, yo soy la otra. No, vamos a ir con sabiduría, vamos a ir con humildad a resolver las situaciones.
2: La respuesta.
1: Aplaca la ira.
2: Ay,
1: pero
2: sí,
1: ¿qué pasa con estas respuestas que son altaneras?
2: Yo no me dejo.
1: Provocan, son provocativas. Entonces, en vez de llevar a una solución de la situación, lo que hacen es empeorarlo.
2: Así es.
1: Entonces dice ella que volvió a hablar, porque él también le dijo, ok, pues yo te voy a escuchar, porque también él tuvo una actitud ahí, pues tú lo ves.
2: Claro.
1: ¿Qué sé?
2: Y recuerden que este hombre viene volado.
1: Por eso, este hombre, y probablemente ella ya sabe, ¿me entiendes? O sea, este hombre, hello.
2: Este hombre viene volado, viene de matar a Amasa, viene de matar a Absalón, viene derribando ya la muralla. Recuerden que Joab era importante porque muchos de los guerreros lo escuchaban a él.
1: Sí, gloria a Jesús, aleluya. Pero me encanta porque ella entonces dice, mira, antiguamente solían decir, quien preguntare, pregunte en Abel. Y uno dice, pero ¿qué significa esto? Porque yo no entiendo. Pues sí, déjame decirte que en este lugar era donde traían problemas. Este
2: así
1: lugar
2: es.
1: Era donde la gente, cuando había en alguna situación, decían, vamos allí. Porque
2: así
1: es que allí,
2: es.
1: Como hay tanta sabiduría y tanto conocimiento, nos dan las instrucciones
2: respuesta.
1: Que

0: que tengo la razón, de la que lo que yo digo se tiene que hacer.
1: Sí,
0: por eso es que ser pacífica es importante en nuestras vidas, mujeres.
1: Así es.
0: Y serle fiel a Dios.
1: Así es.
0: Porque cuando nosotras tenemos estas dos cualidades, pacíficas y fieles a Dios, mis amados, Dios nos va a dar la sabiduría para que nosotras podamos tomar las mejores decisiones. Para que esas decisiones sean, traigan consecuencias positivas para una vida.
1: Así es, así es.
0: Y entonces cuando ella le dice eso a él, que básicamente, como dice, lo hace... Porque ella le dice, no vengas a hacer estas cosas.
1: Ella lo desarma.
0: Él dice, lo desarma, esa es la palabra, ella lo desarma, porque uh-huh. destruye la heredad de Jehová.
1: Así
0: y
1: es.
0: Ahí es como que él dice, espérate.
1: ¿Qué estoy haciendo?
0: Que yo, ¿qué? No, mira.
1: Entonces, esto es importante, porque nosotros somos un pueblo adquirido por uh-huh. Dios. Somos un pueblo donde dice el apóstol Pablo que juzgaremos uh-huh. al mundo. O sea, el mundo tiene que ver nuestra sabiduría.
0: Yes.
1: El mundo tiene que ver nuestro pensar, nuestro accionar. Uh-huh. Nosotros tenemos que ser personas que resolvamos uh-huh. situaciones difíciles. Uh-huh.
0: Por eso era que ¿dónde es que estaba Daniel? ¿Verdad? Porque en los momentos difíciles Dios siempre va a tener a alguien que está allí, que conectado con Dios para dar instrucciones. Para revelar, pero tenemos que estar conectados con el Señor. Y lo más brutal e interesante de esto, mis amados, es que en el versículo 22, mire lo que dice. En el versículo 21 dice, y la mujer dijo a Joab, he aquí su cabeza te será arrojada desde el muro. La mujer fue luego a todo el pueblo con sabiduría. Y ellos cortaron la cabeza a Seba, hijo de Bicri, y se la arrojaron a Joab. Y él tocó la trompeta y se retiraron de la ciudad, cada uno a su tienda. Y Joab se volvió a rey en Jerusalén.
1: Wow.
0: O sea, que esta mujer, él sabía, Joab sabía que estaba este hombre Seba allí en esa ciudad. Pero esta mujer dijo, espérate. ¿Fue donde qué? Donde
1: el pueblo.
0: El pueblo. Y comenzó con la sabiduría a hablar. ¿Y qué hizo el pueblo?
1: Por eso es que la iglesia, nosotros escuchamos tantos testimonios donde dice, es que en mi iglesia había una anciana.
0: Ajá.
1: Es que en mi iglesia había una mujer de Dios, una mujer de oración, una mujer de comunión. Y todo el mundo iba a consultar uh-huh, a esa persona. Uh-huh. ¿Por qué? Porque aunque Seba, el hijo de Bicri, estaba en la ciudad de ella, aunque Seba había hecho volver a muchos de las tribus de Israel,
0: uh-huh.
1: en contra de David y se metió en esa ciudad, no encontró el favor de esas personas,
0: uh-huh.
1: sino que el pueblo escuchó a esta mujer,
0: uh-huh.
1: sino que el pueblo dijo, ella no le dijo, no te preocupes,
0: uh-huh.
1: te vamos a abrir las puertas,
0: uh-huh.
1: ella te dijo, dejen de derribar el muro,
0: yes.
1: no sigan rompiendo lo que el Señor permitió yeah. edificar, esto es heredad de Jehová,
0: uh-huh. Uh-huh.
1: yo te voy a zumbar por encima del muro. Exacto. Hermano, mire qué cosa terrible. Joab era un irreverente. Ella no le abrió la puerta de... Ella
0: Exacto.
1: no dijo, yo te voy a abrir para que tú lo cojas.
0: O sea, que eso es profundo. No dejes que el enemigo entre en tu territorio. ¡Ay, qué
1: Aleluya.
0: Lindo!
1: ¡Aleluya!
0: Santo. Y digo, ¿verdad? Esto...
1: Estamos hablando de un hombre que David no le hizo frente a Joab porque David ya estaba cansado. Por eso nosotros, mi esposa va a decir más adelante, ¿qué le pasó a este hombre llamado Joab? Pero ella no permitió, porque ella lo confrontó sabiamente.
0: Sabiamente.
1: Sabiamente le dijo, ¿por qué destruye la heredad de Jehová?
0: Uh-huh. Aleluya. O sea, que nosotros tenemos que ser guardias de lo que Dios nos ha dado, de lo que Dios nos ha entregado.
1: ¿Por qué estás destruyendo esa iglesia?
0: ¿Por qué
1: estás destruyendo a ese pastor? ¿Por qué estás destruyendo a tu hermano? ¿Por qué? Tiene que haber una mujer sabia que con sus atributos, uh-huh. con sus cualidades, detente.
0: Yes.
1: Párate ya. Uh-huh. Estás haciéndole daño a la heredad de Jehová.
0: Así
1: Estás
0: es.
1: Haciéndole daño al pueblo de Dios. Uh-huh. Detente.

0: Entra en sí, y este hombre que iba con toda la autoridad, uh-huh, con toda la intención, uh-huh, con todo el propósito de acabar, uh-huh, dijo, nunca tal yo haga. Uh-huh. Porque hay confrontación que te hace detener. Hay confrontación que te hace recapacitar. ¿Pero qué yo estoy haciendo?
1: Así es, así es. Pero esto está brutal. Esto está maravilloso. Porque esta mujer estaba tan conectada con el Señor que ella le dijo, o sea, yo te la voy a tirar. Yo te la voy a arrojar la cabeza. Tú no tienes ni que entrar aquí. Tú no tienes que hacer nada. Tú no tienes que derramar sangre.
0: Detente solamente.
1: ¡Para!
0: ¡Para! Porque estás destruyendo lo que Dios nos ha dejado, la heredad de Jehová.
1: Así es.
0: Ahí fue, mire mi hermano, el nombre del Señor tiene poder.
1: Así es.
0: El nombre de Jesús tiene poder. Esta mujer recurrió primero a la sabiduría.
1: Uh-huh. A la blanda respuesta.
0: A la blanda respuesta. Escúchame, uh-huh, detente un momento.
1: No hay que seguir, ella se identifica. Yo soy que de las fieles. Yo soy, aleluya. Yo soy de las pacíficas. O sea que cuando nosotros vamos a enfrentar alguna comunicación, tener esas comunicaciones, ¿cómo usted se está representando?
0: Aleluya.
1: Usted va con esa actitud de la cara de yo soy el que mando a qué. Yo soy la que tengo el poder.
0: Entonces, pero mira cómo tú leíste en el versículo 22. La mujer fue luego a todo el pueblo con su sabiduría. O sea, ya la mujer había aplacado la furia de Joab.
1: Así es. Ya yo tengo eso controlado. Ya eso está ahí ready, porque ya yo llegué a un acuerdo, ya yo le dije a él.
0: Entonces, eso es lo que tenemos que ver, hermano. Hay dos partes.
1: Yes.
0: Hay dos partes. Tenemos que también tener la sabiduría. Como, ¿verdad? En un caso aparte, mi esposa me hablaba y me decía, esta persona debe de hablar con esta otra y decirle, que no tiene que ver nada con, uh-huh, la iglesia, tiene que decirle, frénate aquí.
1: Uh-huh.
0: Y tiene estos límites.
1: Uh-huh.
0: Pues esta mujer bregó con este hombre, ahora va con el pueblo.
1: Uh-huh.
0: Pero dice la palabra con su sabiduría.
1: Uh-huh.
0: No fue con su emoción, no fue con gritería. ¡Ah, nos van a destruir! No, no.
1: Y con ese desespero,
0: con
1: ¿verdad?
0: Con ese desespero. Uh-huh. Si no fue con sabiduría. ¿Y el pueblo qué hizo? Pácata.
1: Ajá.
0: Le cortaron la cabeza a Seba, hijo de Bicri, que era el objetivo principal. ¿Y qué? ¿Le dijeron a Joab, entra?
1: No.
0: No. ¿Qué, uh-huh, hizo? Se la arrojaron.
1: Uh-huh.
0: La sabiduría, cuando la aplicamos en las cosas que son de Dios, nosotros le cortamos la cabeza al diablo.
1: El Señor lo reprenda.
0: El Señor lo reprenda. Y sabes que tiene que salir de ahí,
1: uh-huh,
0: incompleto como entró. No va a salir igual. Para esto no va a salir. Entonces, cuando nosotros nos unimos y detenemos los conflictos, somos mediadores con sabiduría.
1: Uh-huh.
0: Hay victoria.
1: Así es.
0: Porque ese pueblo se salvó.
1: Así es.
0: Ese pueblo.
1: Sí, no hubo de ese derramamiento de sangre.
0: ¡Claro!
1: ¡Inocente! ¡Gloria a Jesús! ¡Aleluya! Por eso, mis amados, es importante que nosotros conozcamos estas historias. Esta mujer demostró el liderazgo. Esta mujer demostró que cuando nosotros estamos alineados con el Señor, mire, los planes destructivos van a ser esos planes que Dios va a utilizar para que nosotros después aprendamos, mire, y estén ahí, escritos, para nuestra enseñanza, gloria a Jesús, aleluya. Y para que ustedes sepan, este Joab, tarde o temprano, la justicia de Dios alcanza.
0: Así es.
1: Porque, ¿qué le dijo David? Claro, ¿verdad? Como dijo mi esposo, ya David estaba cansado. Probablemente ella estaba, que ya no aguantaba más. Pero mire, en el libro de Primera de Reyes, capítulo 2, versículos del 28 al 34, usted va a poder ahí ver qué fue lo que pasó.
0: Así es.
1: Que el hijo de David, el rey Salomón, ¿qué hizo? Obedeció las instrucciones de su padre.
0: De su padre. Su padre le dijo que este hombre no descienda, ¿verdad? Porque ha derramado sangre inocente.
1: Inocente.
0: Y sabe una cosa. Este hombre recibió su paga. Es verdad que este pueblo, esta mujer con su sabiduría, no permitió que, uh-huh, este hombre, impulsado por malo, ¿verdad? O por emociones así a lo loco, lo destruyera. Pero ¿sabes qué? Dios le dio la bendición a esa ciudad de no ser destruida, pero también le pagó a este hombre por sus malas acciones. Así que, hermano, hermana, Hombre, caballero, aprenda a escoger una mujer virtuosa. Busque y honre, ¿verdad?, a su amada. Escuche sus consejos. Y si eres soltero, pídele a Dios que te dé una mujer virtuosa, porque hay muchas.
1: Así es. Gloria a Jesús, aleluya. Así que mis amados, mi chica, gloria a Jesús, sabemos que hay que pedirle al Señor que nos ayude a ser esa mujer virtuosa, gloria a Jesús.
0: Así es.
1: Aleluya. Señor, te adoramos,
0: Padre,
1: te bendecimos,
0: gracias,
1: te exaltamos.
0: Gracias, Señor. Gracias, Padre, por este estudio. Gracias por esta palabra, Señor. Gracias, Padre, porque podemos ver que exaltar la sabiduría trae bendición para nuestras vidas. Trae, mi Señor, prosperidad para nuestra familia, trae remanso de paz, mi Señor, para nuestras comunidades y nuestras ciudades. Señor, ayúdenos, Padre Santo, en el nombre de Jesús, a refugiarnos, Padre. Levante esas mujeres llenas de sabiduría.
1: Señor.
0: Levante esos hombres llenos de sabiduría.

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1: Lucas 10, versículo 1 y 2.
2: Luke 10, 1 and 2.
1: Lo tenemos.
2: Do you have it?
1: Amén.
2: Amen.
1: Dice así la palabra del Señor.
2: And the word says,
1: después de estas cosas, designó el Señor también a otros 70, a quienes envió de dos en dos delante de él a toda la ciudad y lugar donde él iba. Iba de ir. Y les decía: la mies, la verdad, es mucha, mas los obreros pocos. Por tanto, rogad al Señor de la mies que envíe obreros a su mies.
2: And the word said, After this, the Lord appointed 72 others and sent them two by two ahead of him to every town and place where he was about to go. He told them, the harvest is plentiful, but the workers are few. Ask the Lord of the harvest, therefore, to send out workers into the harvest field.
1: Gracias, Señor, por esta palabra.
2: Thank you, Lord, for this word.
1: Pedimos que tú nos enseñes, Espíritu Santo.
2: Holy Spirit, we want you to teach us.
1: Tú dándonos esa palabra que en esta tarde necesitamos escuchar.
2: We need to listen.
1: Te damos gloria y te damos honra.
2: We give you the glory and honor.
1: Por este tiempo precioso y maravilloso.
2: For this precious and wonderful time.
1: Gracias, Señor. Te damos a ti la gloria y la honra.
2: We give you the glory and honor.
1: En el nombre poderoso de
2: Jesús.
1: Amén.
2: Amen.
1: Y amén. Tome asiento.
2: You can have a seat.
1: Amén. Y queremos hablar acerca de la cosecha de este tiempo.
2: We're going to talk about the harvest of this season.
1: Para ver cosecha necesitamos sembrar.
2: To have a harvest, to pick up the harvest, we had to see. To
1: ¿qué es sembrar? ¿Alguien me puede ayudar aquí? ¿Qué es sembrar?
2: Someone can tell me what is to plant?
1: Cultivar es diferente. No se confunda. Sembrar es una cosa, cultivar es otra cosa.
2: To plant is something and cultivate is something different.
1: Sembrar. Okay. No tengo nada aquí. Hay que escarbar la tierra, dice la hermana.
2: To escape the soil.
1: Vamos a suponer que esta sea la tierra. Usted tiene que hacer
2: this is the soil.
1: Un hoyito.
2: You have a hole.
1: Sacar semilla.
2: You have to take a seed.
1: Y luego,
2: and then,
1: dejarla ahí.
2: And then to leave it there.
1: Y hay que esperar.
2: And you have to wait.
1: Y hay que seguir esperando.
2: And you have to keep waiting.
1: Y pasa un día.
2: And one day
1: y
2: comes.
1: Y dos días nada.
2: And 2 days
1: pero usted tiene la confianza de que va a salir una matita.
2: But you're trusting that something's coming out from there.
1: Sin embargo, después sale.
2: Otherwise,
1: y usted comes, está alegre porque está salió.
2: And you're happy because something come out.
1: Y agarra agua y le echa agua, ¿verdad
2: and
1: que
2: you
1: sí?
2: Pour up some water.
1: Y le echa agüita.
2: And you put some water.
1: Y la plantita sigue contenta y sigue alegre.
2: And the plants keep happy.
1: Usted tiene que vigilarla.
2: And you get happy and you have to watch.
1: Porque
2: them.
1: Hay gusanitos.
2: Because there's some worms.
1: Que se lo quiere comer.
2: They want to eat them.
1: Hay plagas que la quieren ahogar.
2: There's some plague they want to.
1: Hay que estar pendiente.
2: Kill them. You have to be careful.
1: Porque después.
2: You have to keep watching.
1: Hay
2: after,
1: que arrancarle los weeds. Hay que sacarle las.
2: Because you had to get rid of the weed.
1: ¿Y por qué? Porque su planta está creciendo.
2: Why is your plant is growing up?
1: Un día va a florecer.
2: One day it's going to.
1: Y después que dé flores.
2: And then you're going to have flowers.
1: Va a dar cosecha.
2: And that's going to.
1: En estos tiempos estamos en cosecha.
2: And this is the season of the harvest.
1: En este tiempo, hermano, estamos en cosecha.
2: This is the time for the harvest.
1: Y hay muchas cosechas.
2: And there's a lot of harvest.
1: De muchas cosas que hemos plantado.
2: That we can have
1: y
2: planted,
1: hemos sembrado.
2: That we have seed.
1: Si no hay siembra,
2: if there's no seed,
1: no hay cosecha.
2: There's no harvest.
1: Si no hay siembra,
2: if there's
1: no hay cosecha.
2: If there's
1: si
2: no,
1: no hay
2: plant,
1: siembra,
2: we don't have harvest.
1: No podemos ver resultados.
2: We can see results.
1: Entonces es necesario.
2: It is necessary.
1: Hacer una acción.
2: To make an action.
1: Llamada cosecha, siembra. Una acción.
2: There's an action.
1: Ahora, la siembra.
2: The plantation.
1: Es opcional.
2: It's optional.
1: Usted siembra.
2: You put some
1: cosecha.
2: Plant,
1: usted
2: you have
1: no siembra.
2: If you don't
1: también
2: plant,
1: va a cosechar.
2: And you're still going to harvest.
1: ¿Pero qué va a cosechar?
2: But what you're going to harvest?
1: Nada.
2: Nothing.
1: Va a cosechar aire.
2: You're going to harvest air.
1: Así que la siembra es opcional.
2: This is optional.
1: Pero la cosecha es obligatoria.
2: But the harvest is obligation.
1: ¿Qué va a cosechar?
2: What you're going to harvest?
1: Lo que usted sembró.
2: Whatever you plant.
1: Entonces es bien importante, amados hermanos.
2: It's very important, brothers and sisters.
1: Que nosotros entendamos.
2: That we understand.
1: De que para cosechar.
2: That to plant something.
1: Tenemos que hacer algo.
2: We have to do something.
1: Tenemos que hacer algo.
2: We have to do something.
1: Gloria a Dios.
2: Glory to God.
1: El Señor le decía.
2: The Lord said
1: a sus discípulos,
2: to disciples,
1: hay mucha cosecha.
2: There's a lot of harvest.
1: Él veía las almas.
2: He saw the
1: y
2: souls.
1: Dice que las veía como ovejas que no tienen pastor.
2: He see the lives and he see like sheep without pastors.
1: Mira, hermano, yo le aseguro.
2: And I'm telling you.
1: Que Jesús en ese tiempo.
2: Jesus in that time.
1: Hubiera querido tener Facebook.
2: He would like to have a Facebook in that time.
1: Para mandarle el mensaje a todos.
2: To send us a message to all of us.
1: Hubiera querido tener una página de internet.
2: He would like to have an internet page.
1: Miren, mi hermano, nosotros ahora tenemos todas esas herramientas a nuestra mano.
2: Brothers and sisters, we have all the tools in our hands.
1: Y podemos llegar a muchos lugares.
2: And we can go a lot of places.
1: Hace algunos días nos sentábamos con unos hermanos.
2: A few days ago, I was sitting with
1: some brothers and sisters. Nos hablaban de las redes sociales.
2: We were talking about the social media.
1: Y yo digo, wow, qué bendición.
2: What a blessing.
1: Y eso viene para esta casa.
2: And it comes to this house.
1: Y queremos seguir sembrando la semilla.
2: Everybody keep planting the
1: seed. Pero Jesús,
2: seed.
1: Hermano, no tenía las redes sociales que usted y yo tenemos.
2: But Jesus didn't have the social media that we have now.
1: No podía mandarle un WhatsApp a Pedro.
2: He cannot send a WhatsApp to Peter.
1: www.peter. Peter, corta orejas.
2: Yeah.
1: Sí, pero yes. Hermano, déjeme decirle que dice que mandó, preparó a 70 y lo mandó de dos en dos.
2: He prepared
1: Dios
2: 70 and sent it two by two.
1: Y le dio, aleluya,
2: and he gave them
1: una orden.
2: And he gave an order.
1: Donde lo reciban, prediquen. Donde no,
2: wherever
1: sacúdense
2: you
1: can receive, sigan
2: para adelante. Preach the word. Preach
1: sí, hermano,
2: the word.
1: Ese es el mensaje.
2: Forward. That's the message.
1: Nosotros seguimos predicando, anunciando
2: so
1: la palabra.
2: Preaching. We keep preaching
1: el que
2: the word.
1: Lo recibe,
2: whoever receives them,
1: amen, va a ser bendecido.
2: Amen,
1: el
2: be
1: que
2: blessed.
1: Lo rechaza,
2: whoever,
1: va a tropezar un día si no recibe el mensaje.
2: Whoever refuses is going to stump one day.
1: De dos en dos.
2: Two by two.
1: Y le dijo, miren más allá de lo que quizás ustedes no están viendo.
2: Look further.
1: Yo no he venido a este lugar porque no tengo que hacer en el cielo.
2: I come to this place. I have to do
1: yo
2: it in
1: venido
2: this place.
1: Aquí para salvar las vidas.
2: I came to save lives.
1: Para salvar las almas.
2: To save souls.
1: Y le dice, ¿sabe qué? Miren.
2: You know what?
1: A la verdad, la mies es mucha. La cosecha es grande.
2: The harvest is plentiful.
1: Están los frutos.
2: Here's the fruit.
1: Listos para cosechar.
2: They're ready to
1: pero la gente que recoge.
2: But the people who
1: los use, trabajadores.
2: But the workers.
1: Los obreros.
2: The harvest field,
1: son pocos.
2: They're just a few.
1: Y dice, ¿saben qué?
2: And you know what?
1: Algo que ustedes pueden hacer.
2: Something that you can
1: es
2: do.
1: Orarle al Señor.
2: Pray to the Lord.
1: De la mies.
2: Que
1: envíe obreros a su mies.
2: To bring a lot of workers to the field.
1: Gloria a Dios.
2: Just pray.
1: En otras palabras,
2: in other words,
1: no vamos a estar orando por las vidas.
2: We're not going to be praying for lives.
1: Oremos, hermano, que Dios envíe obreros a su mies.
2: Just pray for the Lord to him to bring workers
1: sí, hermano,
2: to the field.
1: A veces nosotros oramos, Señor, salva las vidas, salva las almas.
2: Sometimes we pray, save the lives.
1: Y
2: save
1: está
2: the
1: bien.
2: Lives. And it's okay.
1: Pero la Biblia dice que ya sí hay muchas.
2: But the Bible says
1: lo que necesitamos
2: a lot of
1: lives. Ahora es
2: what we
1: obreros
2: need is workers.
1: Diga conmigo, acá hay uno. Aleluya, acá hay uno. Diga, acá hay uno, acá hay un obrero.
2: This one here.
1: Yeah. Necesitamos, hermanos, ser obreros.
2: We need to be workers.
1: Que podamos llevar el mensaje.
2: That we can take the message of salvation message to the world.
1: La mies es mucha, la cosecha es mucha.
2: The harvest is
1: pero los obreros
2: but the workers,
1: son pocos.
2: There's a few, only
1: son
2: few.
1: Pocas las personas
2: only few people
1: que quieren decirle a otro.
2: They want to say,
1: ¿sabe que hay alguien llamado Jesucristo?
2: They want to talk about Christ.
1: Que sana los enfermos. Que liberta a los cautivos.
2: Freed of the captives.
1: Hay alguien que tiene una algo bueno para ti.
2: There's someone has something
1: hay alguien
2: good for
1: que
2: you.
1: Puede salvar tu vida.
2: There's someone can save your
1: hay
2: life.
1: Alguien que puede liberarte.
2: There's someone
1: hay alguien que
2: you.
1: Puede sanarte.
2: They can heal you.
1: Y viene pronto.
2: And he's coming
1: y viene otra vez.
2: Coming again.
1: Su nombre es Cristo Jesús.
2: And his name is Jesus Christ.
1: Hay mucha necesidad, amados hermanos.
2: There's a lot of need.
1: Yo no sé si usted ha visto, pero
2: I don't know about you. You haven't
1: usted
2: seen.
1: Va a las tiendas.
2: You go to the stores.
1: Usted va a quizá al trabajo.
2: Maybe to the job.
1: Pero hay gente triste.
2: There's a lot of sad people.
1: Usted lo mira y uno riendo, pero por dentro se están desangrando.
2: Sometimes they're smiling, but inside
1: usted mira
2: them,
1: gente
2: they
1: que
2: are
1: parece
2: crying.
1: Que está bien, pero no está bien.
2: They look like they're looking okay,
1: y el
2: but
1: Señor dice, esa es una cosecha.
2: And that's a harvest. They say, the Lord said, that's a harvest.
1: Yo no sé, pero a veces yo voy por la calle.
2: Sometimes I'm walking around.
1: A veces voy por algún lugar.
2: So sometimes I walk in somewhere.
1: Y veo a una persona.
2: And I see a person.
1: Y esa persona como que me queda viendo como que me conoce.
2: And sometimes they look at me like they know me.
1: Y yo digo,
2: and I said,
1: Señor,
2: Lord,
1: ahí hay un líder.
2: There's a leader there.
1: Permite que alguien lo alcance.
2: Allow someone
1: si
2: to reach.
1: Y si soy
2: him.
1: Yo.
2: If
1: dame la gracia y el favor,
2: give me the grace and favor to do
1: para poder hablarle de ti.
2: I can talk
1: Aleluya,
2: to about
1: para
2: you.
1: Que cambie.
2: Yes, I want to become, I want to make it a leader.
1: Sí, hermano, usted tiene que ver
2: you
1: que
2: to,
1: hay mucha necesidad.
2: There's a lot of necessity.
1: Personas
2: out there.
1: Que necesitan un abrazo.
2: There's a lot of people that need a hug.
1: Personas que necesitan un Dios te bendiga.
2: There's someone that you can
1: Persona
2: say God bless you.
1: Que escuchen de sus labios, todo va a estar bien.
2: There's a lot of people that need to hear from you that everything is going to be okay.
1: Pero eso solamente lo puede decir un obrero.
2: But that can be seen
1: alguien
2: by a worker.
1: Que siente la pasión.
2: Someone that feels the passion
1: por las almas perdidas.
2: For the lives.
1: Gloria
2: for the lost. For the lost souls.
1: Ahora mi pregunta en esta preciosa hora es.
2: But my question for you is.
1: O Dios nos hace esta pregunta.
2: Oh God is,
1: ¿qué
2: is has asking
1: sembrado
2: this question. You have been
1: para
2: harvest.
1: Que tú estés esperando la cosecha.
2: What are you planting so you can be waiting for your harvest time?
1: ¿Qué has sembrado?
2: What are you being
1: y has
2: planting?
1: Cultivado?
2: What are you been planting?
1: Para que tú puedas cosechar.
2: So you can pick up the harvest.
1: Hazte esa pregunta.
2: Ask that question to
1: no,
2: yourself.
1: No, pastor, yo siempre, pero yo no espero nada de cosecha.
2: Oh, no, pastor, I always planting something, but I don't expect
1: no
2: anything.
1: Así.
2: No, it's not like that.
1: Si tú siembras algo,
2: if you're planting something,
1: tienes que esperar cosecha.
2: You have to wait for the harvest.
1: ¿Verdad que sí?
2: Right?
1: O usted va a trabajar, los que trabajan van a trabajar.
2: Or whoever is
1: y
2: working.
1: Y dice, no tienes que pagar.
2: No, I'm gonna make the job, and you don't have to pay me.
1: Usted quiere ver su sueldo, ¿verdad que sí?
2: You want to see your paycheck.
1: Porque usted dice, yo trabajo porque necesito ese dinero.
2: I work because I need that job and I need that money too.
1: Y hermano, eso es en lo material.
2: Brothers and sisters, that material stuff.
1: Pero y en lo espiritual
2: What
1: también.
2: About the spiritual life?
1: Todo lo que nosotros hacemos
2: everything that we do,
1: tiene una acción, tiene
2: everything
1: un,
2: we do have an action,
1: efecto.
2: And have an effect.
1: La ley de la causa y el efecto.
2: The law of the cause and
1: la
2: effect.
1: Ley de la siembra y la cosecha.
2: The law of the planting and the harvest.
1: Es bien importante que tú estés esperando cosecha de lo que sembraste.
2: It's very important that you be waiting for the harvest time for whatever you planting.
1: Personas que han trabajado toda su vida.
2: People that have been working all their
1: hoy
2: lives.
1: Hoy se han retirado.
2: Today they are retired.
1: Y están cosechando de lo que sembraron.
2: And they're picking up their harvest.
1: Pero mire lo que dice Primera de Corintios 9:10.
2: But what it says in Corinthians
1: 9:10.
2: First Corinthians 9:10. First Corinthians.
1: Vea lo que dice ahí la palabra del
2: Look
1: Señor.
2: What it says.
1: Acerca de cuando usted siembra.
2: De whatever I'm talking
1: usted
2: about,
1: va
2: whatever
1: cosechar.
2: You see, that you're going to harvest.
1: Primera de Corintios 9:10.
2: First of Corinthians.
1: Dice
2: 9:10.
1: O lo dice enteramente por nosotros. Pues por nosotros escribió. Porque con esperanza debe arar el que ara, y el que trilla con esperanza de recibir el fruto.
2: Okay. Is 1 Corinthians 9:10?
1: Mm-hmm. Versículo 10. 10.
2: Okay.
1: 9:10.
2: 9:10, okay. Though he's not certainly speaking for our sake, it was written of for our sake. Because the plowman should plow in hope, and the thresher thresh in hope of sharing in the crop.
1: Dice que el que está arando está preparando la tierra.
2: Whoever is plowing the soil.
1: Usted está preparando la tierra.
2: Are you plowing the soil?
1: Y usted está diciendo.
2: And you're saying.
1: Yo preparo esta tierra.
2: I prepare the soil.
1: Porque un día
2: one day,
1: voy a recibir cosecha.
2: Because one day I'm going to receive the harvest.
1: Porque en esta tierra
2: in this soil,
1: Voy a plantar semilla.
2: I'm going to plant some seed.
1: Y va a haber cosecha.
2: And they are going to see the harvest.
1: Hermano, a veces las tierras son duras.
2: Brothers and sisters, sometimes the soil is very hard.
1: Áridas.
2: They are very hard.
1: Pero hay que arar.
2: But you have to plow it.
1: Hay que preparar.
2: You have to prepare.
1: La cosecha.
2: You have to prepare the harvest.
1: ¿Usted conoce el arado?
2: Do you know the plow?
1: No sé si todo el mundo conoce el arado.
2: I don't know if everybody know about that.
1: Los que son más jóvenes conocen los tractores que mueven la tierra. Pero antes era un caballito, era un burrito.
2: Yeah, before it was like a donkey, like plowing the soil.
1: Y había, hermano, que arar.
2: And you had to plow it.
1: Preparar la tierra.
2: Prepare the soil.
1: Para sembrar. Entonces, desde que están preparando la tierra,
2: since they are preparing the soil,
1: está sabiendo,
2: you know,
1: de que ahí va a haber cosecha.
2: You know this, something's coming, the harvest will come.
1: ¿Sabe qué, hermano? Cada vez que nosotros servimos,
2: every time that we serve,
1: siempre
2: always,
1: estamos con esa mentalidad.
2: We always with the same mentality.
1: Un día se quedó sin hermano Jean. Aleluya, ¿no? Póngale a esto, uno de estos. El azul o el verde. Cada vez que usted hace algo, hermano, va a traer cosecha. Toda acción va a traer un propósito. Cada vez, hermanos, que nosotros servimos a la comunidad, bajito, please, Pablito, down. Cada vez que nosotros hacemos algo,
2: every time that we do something about
1: it, tenemos en mente que un día vamos a cosechar.
2: We keep in our mind that we're gonna see the harvest.
1: Cada vez que usted hace algo, hermano,
2: every time that you do
1: lo
2: something,
1: hace con
2: brothers
1: amor,
2: you do it with love.
1: Quizás lo hace sin pensar que todo lo que usted está haciendo,
2: maybe you're not even thinking about it, but whatever you do, you're gonna produce
1: una bendición grande,
2: a big blessing.
1: Usted está sembrando.
2: You are planting.
1: Usted está sembrando.
2: You are planting.
1: Gloria a Jesús.
2: Glory to Jesus.
1: Me recuerdo, hermano, cuando era niño.
2: I remember when I was a kid.
1: Quizá tenía algunos 9, 10 añitos.
2: Maybe I was like 9 or 10 years old.
1: Y mi mamá vendía en el mercado.
2: My mother used to sell stuff in the market.
1: Tenía un puesto.
2: She got like a marketplace.
1: Ella vendía frutas y vegetales.
2: She used to sell fruits and vegetables.
1: Enfrente.
2: In front.
1: Había una señora.
2: There was another lady in front
1: que
2: of her.
1: Vendía desayunos.
2: She used to sell breakfast.
1: Y ya a las 12 se iba.
2: At 12 o'clock she used to leave and close the
1: y a
2: business.
1: Veces le quedaba, hermano, lo que ella vendía.
2: Whatever she got left.
1: Y se lo daba a mi mamá.
2: And she used to give it to my mom.
1: Y le decía para sus hijos.
2: And she said, this is for your kids.
1: Y cuando mi mamá llegaba a la casa,
2: when my mom arrived to home,
1: nosotros estábamos pendientes a ver qué nos traía.
2: I'd be always like pay attention what she brought to us.
1: Nos llevaba empanaditas.
2: Sometimes she brings some
1: gorditas,
2: pastry, maybe fat and thick.
1: Arroz con leche.
2: Sometimes rice and milk.
1: Y nos gustaba, hermano.
2: And we used to love it.
1: Hace algunos meses,
2: a few months ago,
1: la hermana es una señora cristiana, partió con el Señor.
2: She passed away, the lady, she passed away.
1: Y hermano, eso a mí me recordó.
2: And I was remembered about her.
1: Que quizás esa señora nunca sabía.
2: Maybe she never
1: lo
2: knew
1: que ella estaba haciendo.
2: Maybe she didn't even knew what she was doing.
1: Y le digo, ella no sabía.
2: She didn't knew
1: que estaba alimentando.
2: That she was feeding
1: a un pastor.
2: She was feeding a pastor.
1: Ella no sabía lo que estaba haciendo,
2: knew,
1: amado
2: she
1: hermano.
2: Never knew what she was doing.
1: Cosecha. Y lo que esa señora
2: harvest,
1: sembró.
2: Whatever she planted,
1: por eso en mi corazón,
2: in my heart,
1: siempre está el dar. Porque todo lo que nosotros damos va a producir.
2: Everything that we give away is going to produce.
1: Cada vez que nosotros llevamos muebles de los que nos dan en World Vision,
2: whatever, every time that we take some furniture to someone else that we get from World Vision,
1: y ver la cara de los niños,
2: and see their kids' faces,
1: y ver la alegría,
2: and to see their happiness.
1: Y eso, mi hermano, yo digo, yo estoy sembrando en ese chiquitito.
2: I'm planting something to that little kid.
1: Acuérdese, hermano, mire, yo estoy sembrando.
2: Sisters and brothers that I'm planting.
1: Yo sé que si Cristo no ha venido,
2: if Jesus Christ hasn't come,
1: de aquí a 20 años,
2: 20 years from now,
1: ese niño va a decir,
2: that kid is gonna say,
1: ese pastor,
2: that pastor,
1: un día apareció por mi casa.
2: One time he came home,
1: con una van y una trailer.
2: He came with a trailer, with a trailer.
1: O ese pastor,
2: or that pastor,
1: su papá le dio algo a mi casa.
2: That pastor brings something to my place.
1: Y esos niños están siendo marcados.
2: And those kids are going to be marked.
1: Cada vez que usted hace algo, hermano, está sembrando en el reino de los cielos.
2: Planting something in the kingdom.
1: Hallelujah.
2: Hallelujah.
1: Un día,
2: one day,
1: la pastora me dijo,
2: the pastor, my wife told me,
1: dijo, en World Vision,
2: in World Vision,
1: hay un hombre.
2: There's a man
1: que es la estrella de los voluntarios.
2: He's the star of the volunteers.
1: Y yo decía, yo quiero conocerlo un día.
2: And I was saying to myself, I want to meet him.
1: ¿Quién será?
2: Who will be?
1: Sí, hermano, porque a mí me impacta cuando alguien sobresale en algo.
2: I always get impacted when someone gets a good job.
1: Y tuve el privilegio de conocerlo.
2: And I got the privilege to meet him.
1: Y tengo el privilegio de verlo sentado aquí.
2: And I got the privilege to see him sitting
1: Gloria
2: over there.
1: A Dios.
2: Glory to God.
1: Es más, póngase de pie la iglesia. Vamos
2: up,
1: a honrar
2: everybody.
1: A este hombre. Dice la Biblia
2: Let's
1: que al que honra,
2: this, honor this man. In the Bible said,
1: al que pagar, al que honra, honra.
2: We had to honor whoever honor others. Yeah.
1: Como decimos, me quito el sombrero.
2: Yeah, I kick up my hat. God bless you, brother Mike. God
1: digo,
2: bless
1: ¿qué
2: you.
1: Tiene él que sirve?
2: Why he got it? He like to serve. Why he got it?
1: Pero
2: he
1: que
2: like
1: Dios
2: to serve.
1: Le ha dado un llamado al servicio.
2: Because God is giving him a call.
1: Y a mí me inspira.
2: And you inspire
1: que
2: us.
1: Usted no sabe lo que ese hombre ha hecho y seguirá haciendo.
2: You don't know what you're doing.
1: Y si Cristo
2: done,
1: no ha venido y un día
2: day,
1: Dios lo llama a su presencia.
2: God is calling to the
1: se
2: presence.
1: Sabrá que hubo un hombre que sobresalió el servicio.
2: We will know there's going to be
1: Gloria
2: a man
1: a Dios.
2: Of service. Glory
1: Aleluya.
2: To God. Hallelujah.
1: Eso es lo que el Señor hace.
2: This is what God is doing.
1: De verdad que la gloria es para el Señor.
2: The glory is to
1: y nosotros
2: the
1: le honramos.
2: And we honor
1: y agradecemos
2: and
1: todo
2: we
1: lo que Él hace.
2: We appreciate everything that you do.
1: Ahora hasta es voluntario de tiempo de cosecha.
2: Even it's a volunteer.
1: Aleluya.
2: And yeah, in a harvest time.
1: Qué lindo. Todo lo que él hace, hermano, usted no sabe cuántos niños son bendecidos.
2: Everything he does, you don't know how many
1: todo
2: kids have been blessed.
1: Everything he does. El Urban Alliance y World Vision.
2: Urban League and World Vision.
1: Están tocando vidas, están tocando
2: touching
1: corazón.
2: A lot of lives, touching a lot of souls.
1: Hay un hombre que se llama Tim que un día me gustaría que viniera aquí. Yo sé que, hermano, tremendo.
2: Awesome.
1: A veces él lo ve un poquito, ¿verdad? Y oramos por él.
2: We pray for him.
1: Pero él es parte de que las bendiciones lleguen a nuestra casa.
2: He's part of that. Blessings come to arrive to our houses.
1: Están sembrando.
2: They are planting.
1: Están sembrando.
2: They are planting.
1: Y el reino de los cielos
2: kingdom,
1: se
2: kingdom.
1: Sigue expandiendo.
2: And the kingdom is expanding.
1: Y sigue avanzando.
2: It keeps advancing.
1: Así que estamos esperando algo a cambio. Cada vez que usted le dé una bolsita de pollo a alguien,
2: every time that you give it
1: cada vez que usted le da
2: chicken,
1: una frutita a alguien,
2: or fruits to someone,
1: ¿sabe qué está pasando?
2: You know what is happening?
1: Que esa vida un día
2: maybe
1: nunca
2: one day,
1: se va a olvidar.
2: That person never gonna forget.
1: Que un día alguien le dio algo.
2: That someone gives
1: que un
2: something,
1: día alguien sembró en alguien.
2: Someone
1: que un día alguien lo inspiró.
2: That someone inspired that person.
1: Sí, hermano, necesitamos gente que nos inspire.
2: We need people that inspire us.
1: Hoy en día, mire, está
2: nowadays,
1: de moda los drug dealers, esos grandes.
2: Nowadays, yeah, the guys like
1: el
2: drug
1: Chapo
2: dealers.
1: Y Pablo Escobar.
2: And Pablo Escobar.
1: Gente mala.
2: A bad people.
1: Y hay muchachitos que quieren ser como ellos.
2: And there's a lot of kids that want to follow. Yeah, they
1: no,
2: want
1: hermano,
2: to follow those bad people.
1: Nosotros tenemos que modelar a alguien que ama a Dios.
2: We have
1: alguien
2: to,
1: que
2: we
1: ama
2: to
1: Cristo.
2: To inspire
1: alguien,
2: that.
1: Love hermano.
2: Love Jesus Christ.
1: Hallelujah.
2: They love Jesus Christ. Hallelujah.
1: Bendito el nombre del Señor.
2: Yeah.
1: Cada vez que usted venga a este altar,
2: every time that you come
1: y usted
2: to this
1: traiga
2: altar,
1: su diezmo y su ofrenda,
2: and you bring your tithe and offering,
1: usted venga con expectativa.
2: Always come with expectation.
1: Usted diga, esta es una semilla.
2: This, I'm planting
1: y en esta
2: seed.
1: Casa es una casa de tierra fértil.
2: And this is a
1: porque
2: house
1: con estas finanzas,
2: soil, with this financial,
1: se paga la renta.
2: With this financial, we pay the rent.
1: Se paga los útiles.
2: We pay the utilities.
1: Se paga y con esto vamos a comprar una casa para el Señor.
2: And with this we're going to buy a house to the Lord. Amen. Amen.
1: Y también cada vez que usted dice Señor, yo mientras sea fiel.
2: And every time if I'm
1: yo
2: if
1: voy
2: I
1: a
2: feel
1: recibir
2: faithful,
1: mi bendición.
2: I'm going to receive my blessing. I have
1: tú
2: to
1: vas a proteger mis finanzas.
2: You're going to protect my financial.
1: Y yo siembro, hermano, es más usted vaya pactando y sembrando.
2: I'm going to keep planting and impacting.
1: Por sus hijos y por
2: for
1: sus
2: your
1: nietos.
2: Kids, for your grandkids.
1: Cada vez que usted trae la ofrenda, diga Señor, aquí está asegurado el futuro de mis hijos, asegurado el futuro de mis nietos. Con esta ofrenda se van a salvar vidas. Espere, hermano.
2: Just wait.
1: Espere algo.
2: Just wait. Always
1: no diga,
2: expect
1: ay, yo siempre no espero nada a cambio. No, no, no.
2: Expect something.
1: Expecte.
2: Espera.
1: Señor, gracias.
2: Thank you, Lord.
1: Que yo voy a recibir mi cosecha.
2: Thank you, Lord, that I'm going to receive my harvest.
1: Voy a recibir fruto.
2: I'm going to receive
1: lo
2: fruit.
1: Que estoy haciendo,
2: whatever
1: lo voy
2: I'm
1: a
2: doing,
1: ver. Todo lo que nosotros hacemos.
2: Everything that we do.
1: Trae cosecha.
2: Bring harvest.
1: Trae cosecha.
2: Bring harvest.
1: Siembra algo bueno, va a cosechar
2: just
1: cosas buenas.
2: Something good is going to harvest
1: siembra
2: something
1: algo
2: good.
1: Malo, va a cosechar.
2: If you're going to plant something bad, so you're going to harvest a lot of hallelujah.
1: Hallelujah. ¿Está listo para usted seguir sembrando?
2: Are you ready to keep planting?
1: ¿Y está listo para seguir cosechando?
2: Are you ready to keep planting?
1: Esto usted lo hace para el Señor.
2: You're doing it for the Lord.
1: Y del Señor va a recibir su
2: and
1: recompensa.
2: You're going to receive the reward
1: usted
2: from the
1: no
2: Lord.
1: Lo va a recibir de mi patrón.
2: You're not going to receive it from your boss.
1: Usted no lo va a recibir del gobierno.
2: You're not going to receive it from the
1: usted
2: government.
1: No lo va a recibir del pastor.
2: You're not going to receive it from the
1: usted
2: pastor.
1: Lo va a recibir de Dios.
2: But you're going to receive it from the Lord.
1: Aleluya.
2: Aleluya.
1: Él viene.
2: And when he comes,
1: porque él es el que da la cosecha.
2: He's gonna give you the, he's gonna
1: mientras
2: the plant.
1: Nosotros estamos sembrando.
2: Why be keep planting?
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1: Bueno, está la buena sintonía de Radio Avivamiento, alcanzando almas para Cristo. Hermano Sammy, con ustedes. Vamos gozando en este segmento musical. Aquí es su estación favorita, Radio Avivamiento, alcanzando almas para Cristo. Continuamos.

0: amor me sostiene aquí en Radio Avivamiento, alcanzando alma para Cristo. Continuamos con más música. Gózate aquí en su estación favorita.
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0: 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Continuamos con más música. Gózate. Mi vida.

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1: Dios te bendiga, mi gente. Aquí continuamos con más música. Aquí su estación favorita, Alcanzando Alma para Cristo. Radio Avivamiento, dice la palabra, busqué a Jehová. Él me oyó y me libró de todos mis temores. Salmo 34:4. Gózate. Esperar.

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1: Alcanzando Almas para Cristo, continuamos con más música. Me alegro que está escuchando a nosotros 24 horas al día, 7 días a la semana, aquí en Radio Avivamiento. Grega la voz, que estamos 24/7. Dios te bendiga.

Radio Avivamiento Alcanzando Alma para Cristo 24/7, 7 días de la semana aquí en Radio Avivamiento. Recordándole que puede entrar en nuestra página internet radioavivamiento.com 24 horas. Dios te bendiga, Dios te guarde. Continuamos con más música. No se me vayan aquí. Eso está.

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0: bueno y cuán agradable es habitar los hermanos juntos en armonía. Salmo 133:1. 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

0: ¿Cuánto le da gloria a Dios por la vida de Jasmine?
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1: Y Dios me los bendiga, Dios me los continúe bendiciendo en esta poderosa hora del Señor. Estamos en pleno verano y es un placer, es un privilegio estar aquí con mis hermanos, todo esto radioescucha, fieles radioescucha que siempre están sintonizados, conectados ahí, no dejan ni un minuto pasar y siempre está encendida esa emisora. Y a Dios le doy la gloria y la honra por todos ustedes. Este es tu hermano, tu amigo Johnny Ramírez. Quería compartir un margen más de alabanza y de canciones que exaltan el nombre de Cristo, canciones y alabanza donde hay una escritura que si le ponemos mente a esta letra, le ponemos mente a esta canción, nos va a llegar al alma porque la palabra de Dios llega. Amén. Y este, si es por primera vez, tu hermano Johnny Ramírez, le gusta compartir personales márgenes de canciones con usted, mi audiencia amada. Y vamos a empezar en esta poderosa obra con una canción de nuestra hermana aquí, Mesías, ven, ven, ven. Yo sé que muchos la han escuchado y cada vez que escuchamos esta música, independientemente, a veces estoy cocinando, a veces estoy lavando ropa, haciendo mis quehaceres, viniendo del trabajo, y esta es una de las alabanzas que llegan al corazón cuando el alma llena de gozo y de pasión desea que el amado regrese. Y recuerda que la escuchaste aquí en Radio Avivamiento, alcanzando almas para Cristo, una vez más aquí en tu margen de alabanza y canciones con hermano Johnny. Muy buena hora el Señor nos ha regalado. Aquí tenemos a nuestra hermana en su alabanza. Ven, ven, ven, ven, Mesías, con el alma te pedimos que regreses por tu pueblo.

Regresa por su iglesia. Está escuchando Radio Avivamiento, alcanzando almas para Cristo. La voz de tu hermano, tu amigo, quien te habla es la de hermano Johnny. Sí, estamos aquí compartiendo con todos ustedes este margen de canciones y alabanza. Y acabamos de compartir con ustedes esta grandiosa canción, esta alabanza que clama a voz en cuello: Padre, ven, regresa. Nosotros cantamos eso, realmente yo lo digo, tal vez no en ese tono, pero le digo: Dios mío, ansiamos tu venida, queremos que tú regreses, estamos esperando tu regreso. Y aquí yo los voy a dejar con esta otra alabanza, una alabanza muy, como le diría, muy llena de regocijo. Preste la atención, si está lavando ropa, está manejando, usted se encuentra haciendo sus quehaceres, gócese en el Señor. Dice la palabra en Salmo capítulo 1, es un salmo: bienaventurado el varón que no anduvo en consejos de malos, ni estuvo en silla de escarnecedores. Y muchas veces pensamos más allá, y realmente lo que Dios está queriendo decir, en tu día no te concentres en esa negatividad, concéntrate en las cosas que yo te ha dado. Dice David: me deleitaré en tu palabra, me deleito en ti, mi Señor, mi Rey. Hay muchas cosas en las cuales podemos invertir el tiempo, y una de estas grandes oportunidades es en las alabanzas, en la cual Dios utiliza para hablarnos, aún independientemente estemos haciendo lo que no estemos haciendo. Tal vez no es un domingo, tal vez no es un martes, un viernes, y ahí en tu casita, haciendo tus quehaceres, tú puedes prender la radio avivamiento.com, y ahí la radio estación, la 100.1 FM, y ahí te conecta con esta palabra a través de esta grandiosa alabanza. Recuerda que la escuchaste aquí en Radio Avivamiento, la 100.1 FM, y aquí tengo: cuando Él me toca, algo sucede. Cuando Él me toca, su presencia, cuando el Espíritu Santo me toca, algo sucede. Y aquí yo los dejo con esta tremenda y grandiosa alabanza. Síganse edificando, y recuerden que lo escucharon aquí en Radio Avivamiento, alcanzando almas para Cristo.

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1: La presencia de Dios cambia la atmósfera para los que le buscan. Y cuando dice la palabra en el Salmo 121, alzaré mis ojos a los montes, ¿de dónde vendrá mi socorro? Ese socorro está dentro de la presencia del Señor. Cuando ya tú sabes que ya tú no puedes hacer nada, que lo que tienes de frente estás pensando, estás sintiendo, ya tú vienes lidiando con eso y no has podido, tu socorro viene de arriba. Ahí, de allá arriba viene tu socorro. Él va a ser, Él te va a socorrer. Hay un plan determinado para con tu vida. Tienes que creerlo, tienes que abrazarlo y tienes que confiar en esa promesa. Bendito sea el nombre de Cristo. Y ahora vamos a tener esta grandiosa alabanza. Se titula Ven a Jesús con el hermano Ander. Aquí la vas a escuchar en Radio Avivamiento. Recuerda que estás escuchando la 100.1 FM aquí en Hartford, pero también en la 90.9 en Bolton. Está activado, están allí sintonizando las 90.9 en Bolton. Saludo a los de Bolton y en la Litchfield County también nos están escuchando alto y claro, 89.3 FM. Saludo a todos esos fieles oyente de esta tu emisora Radio Avivamiento. Y aquí yo lo voy a dejar con esta próxima alabanza titulada Ven a Jesús, a través de nuestro hermano Ander. Aquí la tenemos. Espero que se edifiquen, no se despeguen, que ya regresamos en breve.

en el libro de Juan dice lo siguiente, que Jesús dijo, las palabras que os he enseñado son espíritu y son vida. O sea, que la palabra de Dios opera en el corazón, en la mente, en las emociones de tu ser, dándote a entender que hay vida y hay esperanza. Hay una esperanza, hay una vida, y esa vida es Cristo Jesús. Por encima de cómo te sientas, qué estás pasando, cuáles son los planes, Dios tiene planes para ti de bien y no de mal. Amén. Y aquí yo los voy a dejar con esta pronta, grandiosa alabanza. Espero que se la disfruten. Espero que estén en sintonía ahí con nosotros en Radio Avivamiento, independientemente sea en Litchfield County, ya sea la 89.3 o en Bolton 90.9. Estamos ahí conectados y espero que te estén edificando grandiosamente. Y ahora los voy a dejar con esta grandiosa alabanza de Dios ha sido bueno. 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hacerte partícipe de esta familia y enviarnos tu ofrenda para así levantar emisora, antena y radio en diferentes muchas partes que se necesitan para que escuchen el mensaje transformativo y edificante de la palabra del Señor. Recuerda que esta emisora está encendida 24 horas del día, 7 días a la semana, y por ende muchas cosas se rompen o tal vez hay que sustituirla, pero por eso le hacemos este acercamiento, para que en este www, en aquí en este website, en radioavivamiento.com, puedes poner tu petición, dar tu ofrenda, dar tu testimonio. Necesitamos escuchar de ti, necesitamos saber lo que Dios ha hecho, y así mucha gente se van a poder identificar contigo, sabiendo que todavía hay vida, que todavía hay esperanza. Y bueno, sin ningún más preámbulo, aquí yo los voy a dejar con esta alabanza. Nuestro hermano aquí, vamos a gozarnos, se titula Te Veo y Me Veo, Te Veo y Me Veo, aquí en Radio Avivamiento .com, a través de la onda de internet, pero a través de la 100.1 FM, aquí desde Hartford para el mundo.

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1: Si 70 veces cae el justo, 77 lo levanta el Señor. Si en un momento dado te encuentras en el suelo, te caíste o te rendiste, te tropezaste y ahora te sientes agolpeado y sufriendo, una vez más te estrecha la mano el Señor y te dice: levántate. Levántate, porque no es cuántas veces te caiga, es cuántas veces te levante. Y cada vez que te levante, vas a pronunciar con tu actitud que tú le has creído al Todopoderoso, y cada caída te recordará de un proceso del cual moldeó tu carácter y te hizo más fuerte en Cristo Jesús. Así que levántate, porque ya no somos esclavos del temor ni del pecado, ahora somos hijos de Dios. Y los voy a dejar con esta grandiosa alabanza de nuestro hermano Julio Meral, y espero que se estén edificando grandiosamente. Y aquí yo los dejo con esta grandiosa y poderosa alabanza.

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1: Y esta canción va para todos lengua larga y dice así, viene con dos.

Bendito sea, Señor. Qué privilegio recordar este legado de himnos que nos ha sido entregado. Y te pedimos que nunca sea olvidado. Y yo recuerdo también cómo cantábamos después de esta canción. Cantábamos

Padre Santo, cuán necesarias son esas letras y esa oración, esa petición en estos días, donde el amor de muchos, dice tu palabra, que se enfriará. Pero nosotros clamamos, Padre Santo, que envíes ese fuego del Espíritu Santo y avives una vez más nuestro corazón.

0: oui Seigneur. Amén.
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0: ¡Cristo vive!
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0: Ojos puestos en ti, eres el dueño absoluto de mi fe.
1: Puestos los ojos en Jesús, el autor y consumador de la fe, el cual por el gozo puesto delante de él sufrió la cruz, menospreciando el oprobio y se sentó a la diestra del trono.

0: la verdad y la vida. 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

Dios te bendiga, Dios te continúe bendiciendo. Esta es tu emisora Radio Avivamiento, sí. Este que te escucha es tu hermano, tu amigo Jonathan. Estamos aquí todavía y estamos anunciando unas 40 minutitos de música de al que alienta, restaura y edifica el corazón. Así nos puede llamar al 860-880-0225. Recuerda que es tu hermano, tu amigo Jonathan Ramírez, que está escuchando la 100.1 FM. Y aquí los voy a dejar con esta alabanza, Soy Libre, por Saraí Rivera. Dios te bendiga, sigue en sintonía. Recuerda que estás escuchando la radio emisora, tu estación favorita, la 100.1 FM.

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1: En el libro de Juan, capítulo 8, versículo 36, dice lo siguiente: así que si el Hijo os libertare, seréis verdaderamente libre. Bendito sea el nombre de Cristo. Estás escuchando Radio Avivamiento, la 100.1 FM, alcanzando almas para Cristo. Y aquí los dejo con mi casa en Merengue de Santiago Torres Junior. Así que no te despegues. Recuerda que estás escuchando tu emisora favorita.

En el libro de Pedro, la primera carta a Pedro, me quedo pensando en esto, porque en la carta de Pedro dice: sé santo porque yo soy santo. Y realmente la palabra santo que usa Pedro aquí es relativamente dando a entender: tú fuiste llamado para un específico propósito, fuiste apartado para algo específico. Y hay algo que nos llama la atención: cuando Jesús entraba a los lugares, había algo en él que llamaba la atención. Hay algo diferente en ti que Dios quiere resaltar. Y realmente recuerda que estás escuchando esta emisora, pero esta emisora de aquí transmite vida, aliento al corazón del sediento y al hambriento, ¿ok? Así que estás escuchando, no te olvides de la 100.1 FM, Alcanzando Almas para Cristo. Y aquí los dejo con esta canción de nuestro hermano Harold Velázquez. Dice aquí: futuro. Así que no te despegues, escucha. Estás escuchando la emisora que se pasa y permite que sea usada por Dios. Y estamos alcanzando almas para Cristo. Aquí los dejo con Gerardo Velázquez.

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Ahí tuvimos a nuestro hermano O'Neal. O'Neal estaba con nosotros y ahora vamos a tener aquí un poquito de salsa. Aquí tenemos a nuestro hermano Ale de Castro y su amor es santo. La 100.1 FM, Radio Avivamiento.

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1: Ahí tuvimos a nuestro hermano Ale T. Castro. Aleluya. Recuerda que estás escuchando la 100.1 FM. Tal vez estás en tu carro, tal vez estás limpiando, comiendo tu almuerzo, tu desayuno, donde sea que tú estés, que nos estés escuchando. Recuerda que estás escuchando una emisora donde de parte vida, aliento y fuerza nueva. Estás escuchando la 100.1 FM, Radio Avivamiento. Y te voy a dejar por aquí con esta canción en las manos de nuestro hermano Antonio y Joel, y se titula Escudriñame. Así que recuerda que estás escuchando la emisora que se mantiene alcanzando almas para Cristo.

Salmo capítulo 26, versículo 2 al 4 dice: escudriñame, oh Jehová, y prueba, examina mis íntimos pensamientos y mi corazón, porque tu misericordia está delante de mis ojos y ando en tu verdad. Esas fueron palabras sinceras, abiertas, de un corazón de nuestro hermano amado rey David, abriendo su corazón, dejándole saber: escudriñame aquí adentro, aquí donde nadie sabe lo que yo pienso, donde nadie conoce mis intenciones, ahí métete, Padre amado, y escudriña lo más interno de mi corazón. Recuerda que estás escuchando la 100.1 FM, Alcanzando Almas para Cristo, Radio Avivamiento 90.9 en Bolton y 89.3 en Litchfield County. Y aquí lo voy a dejar con esta otra impactante alabanza de nuestro hermano redimido con Wisin y Gocho. Conéctate conmigo, Padre amado, conéctate conmigo. No te despegues, estás escuchando la 100.1 FM.

0: He aprendido que no hay nadie tan lejos de ti como para que tú no lo puedas alcanzar. Pero también que separados de ti, nada podemos hacer. Por eso hoy te pedimos, Señor, mantener siempre viva una conexión contigo. Gocho, el lápiz de platino, Wisin y Redimido, man.
1: En el libro de Proverbios, capítulo 16, versículo del 1 al 2, dice lo siguiente, mi hermano. Mire qué lindo nos habla el gran proverbista. Los planes son del hombre. Los planes son del hombre. La palabra final la tiene el Señor. Al hombre le parece bueno todo lo que hace, pero el Señor es quien juzga. Escuche, interesante. Las intenciones. Las intenciones, Él las juzga. Así que estás escuchando la 100.1 FM, Radio Avivamiento. Aquí los dejo con otra música, no sin antes un poquito de anuncio. Pero la próxima música que va a escuchar, la canción poderosa, es Trozos. En otras palabras, cantos. Aquí los dejo con un poco de anuncio, unos comerciales breves. Y los dejo con esta alabanza de Hanamair. Aquí los tenemos.
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1: Lo prometido es deuda. Trozos, por Hanamair Mar. Aquí tenemos alabanza. Presta la atención y recuerda que estás escuchando esta tu emisora, la 100.1 FM.

Ahí la tuvimos a nuestra hermana Janaymar, con trozos. En Salmo capítulo 33, versículo 11, dice: pero los planes del Señor se mantienen firmes para siempre y sus propósitos nunca serán frustrados. No serán frustrados por nuestros problemas, por nuestros dolores, sino más bien, tal vez, un poco atrasado por las malas decisiones que uno hace, pero aún así Dios cuida de ti. Y lo único que hay que hacer, es levantar la mano al cielo y decirle: Dios mío, yo no puedo con esto. Tómalo tú. Aquí te entrego mis cargas. So, todas las mañanas, lo primero que tú y yo deberíamos de hacerle, entregarle a Dios nuestro día, entregarle a Dios nuestra vida. Así que aquí tenemos a nuestra hermana Saraí Rivera. Ya nos estamos acercando al cierre. Así que pendiente, atento, que estamos aquí 24/7, 7 días a la semana. Y recuerda que estás escuchando Radio Avivamiento, la 100.1 FM, Alcanzando Almas para Cristo. Y los dejo con Saraí Rivera cada mañana.

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1: Estás escuchando esta, la tu emisora Radio Avivamiento. No estás, estás manejando, tal vez estás cocinando en tu casa, trabajando, nos estás escuchando y dice, ah, por cierto, esta estación es cristiana. Pues déjame decirte, se acaba de sintonizar, estás escuchando la 100.1 FM. Es un secreto, pero no es secreto. La 100.1 FM, alcanzando almas para Cristo, y estamos ya en la 89.3 FM en Litchfield County y estamos en la 90.9 FM en Bolton. Para los que están por allá escuchándonos, mis saludos, mis abrazos, mi respeto, y los voy a dejar con esta gran alabanza de nuestro hermano Bobby Cruz, Aprendí. Así que sigue en sintonía, no te despegue, esta emisora está 24/7 pendiente porque está alcanzando alma para Cristo, sin descanso. Aquí los dejo con Aprendí, Bobby Cruz.

llegando a la conclusión de esta alabanza, esta serie de cánticos y que dan a entender que todavía hay esperanza a través de esta emisora, la 100.1 FM, y ya nos estamos despidiendo, pero no sin antes decirte y dejarte con un versículo para que te quedes ahí un poquito pensativo. El libro de Proverbios, capítulo 4, versículo 23, dice lo siguiente: sobre toda cosa guardada, todo lo que tú guardas, todo lo que tú dices que es importante, todo lo que digamos que es importante, sobre todo eso, dice el gran Salomón, sobre toda esa cosa guardada, guarda tu corazón, porque de él mana la vida. Así que llegamos a la conclusión. Mi nombre es Johnny Ramírez, está escuchando Radio Avivamiento, la 100.1 FM, y los voy a dejar con esta última alabanza y clausuramos con esta sección de alabanzas y himnos. Así que los dejo aquí con esta gran alabanza, Un Corazón, con el grupo Babel. Así que Dios te bendiga, Dios te guarde, fue un placer y nos veremos en una próxima ocasión.

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